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Señoras, señores, les saludamos en el nombre maravilloso, bendito, santo y glorioso de nuestro amado Señor y Salvador Jesucristo en este preciosísimo día, lunes 10 de agosto del año 2026. Aquí estamos como cada día dando honra, gloria y alabanza al único Dios todopoderoso, al creador de los cielos y de la tierra, al hacedor de toda maravilla, al que vive por los siglos y de los siglos, ante el cual nuestro corazón se postra voluntariamente, reconociendo su reino, su imperio, su gobierno, reconociendo que Él es el único Dios verdadero, Jehová de los ejércitos, el Dios de Abraham, de Isaac y de Jacob, Padre de mi amado Señor y Salvador Jesucristo.

cada mañana nos unimos a todos los ejércitos celestiales y a todos los seres angelicales y a todos los redimidos, lavados con la sangre bendita del Cordero de Dios, para proclamar a los cuatro vientos, para proclamar a todos los cielos, para proclamar a todo el infinito, a todo el firmamento, a todo el universo, a todo lo que está en los cielos, en la tierra y aún debajo de la tierra, que al único soberano, todopoderoso Dios, al que está sentado en el trono y al Cordero, sea la gloria, la honra, el poder.

Que Dios bendiga su vida, su familia. Que Dios bendiga todo lo que usted es integralmente, espíritu, alma y cuerpo. Que Dios le bendiga. Que Dios le bendiga cuando amanece, cuando anochece, cuando va para el trabajo, cuando viene del trabajo. Que el Señor le bendiga. Que Dios bendiga a sus hijos, sus nietos, sus bisnietos, sus tataranietos, hasta mil generaciones. Que la bendición de Jehová, la que enriquece y no añade tristeza con ella, sea para usted y para su familia. Que Dios le bendiga. Que Dios le bendiga. Que Dios le bendiga.

preciosa, linda, chula y hermosa. Y le recuerdo, por si acaso se le ha olvidado, que solo gente sabia, prudente, escuchan y ven a Ministerios Vida. Los demás sabrá Dios qué carambas andan escuchando por ahí, enfermando sus mentes, lastimando sus corazones y pervirtiendo sus pensamientos. Pero le puedo asegurar, como cada día se lo repito y se lo repetiré 1,000,000 de veces si es necesario, no hay mejor manera de comenzar cada día, cada semana, cada mes, cada año. No hay mejor manera que venir delante de la gloriosa presencia de nuestro Padre Celestial y adorarle y alabarle y exaltarle y bendecir su nombre. Mire usted, en su presencia hay plenitud de gozo. El gozo verdadero, el gozo real, está en la presencia de nuestro Padre Celestial. La gente se da de tope, se lastima, se golpea, buscando y tratando de que algo alivie su alma, su vida, sentirse vivos. Pero nunca se van a poder sentir vivos si no vienen a los pies de mi amado, bendito, soberano, todopoderoso Dios. Le puedo asegurar, no importa cuánto hagan, no importa cuánto busquen, no importa, simplemente una persona que lamentablemente busca en otras cosas la plenitud de la vida, si busca en otras cosas la esencia de la plenitud de la vida, no la va a encontrar jamás, porque Jesucristo dijo, y eso está escrito y es así, Jesucristo dijo: yo he venido para que tengan vida y vida en abundancia. O sea, yo sé, entiendo que el tener dinero en el banco te da cierta comodidad, cierta paz, porque sí es cierto. Hay algunas personas que dicen: es que el mundo no te da nada. No, sí es cierto, te da muchísimo, muchísimo. Si el mundo no te diera nada, entonces la gente no estaría ahí, buscaría las cosas de Dios. Obviamente las cosas del mundo perecen, se acaban, son efímeras y pasajeras. Las cosas de Dios permanecen, pero el mundo te ofrece mucho, mucho. El problema es que después te pasa la factura y cuando te das cuenta ya es demasiado tarde. ¿A cuánta gente he escuchado decir: si pudiera regresar el tiempo, si pudiera volver, si pudiera regresar, arreglaría? Y casi en todo, lo que más yo veo, o lo que más escucho, cuando una persona dice: si pudiera regresar el tiempo, si pudiera regresar, buscaría pasar más tiempo con mi familia, le daría tiempo a las cosas espirituales, a las cosas de Dios. Bueno, la verdad es que mucha gente que quisiera regresar el tiempo y volver a este planeta Tierra, lo primero que harían sería recibir a Jesucristo como su Salvador y pedirle al Padre que escriba su nombre en el libro de la vida, porque eso es el todo del hombre, buscar al Señor. De hecho, cuando Salomón habla de eso, Salomón en Eclesiastés capítulo 12 versículo 1 dice: acuérdate de tu Creador en los días de tu juventud. O sea, en otras palabras, acuérdate de tu Creador en los días que tienes vida. Acuérdate de tu Creador mientras estás respirando, mientras tu corazón está latiendo. Acuérdate, porque cuando ya tu corazón dejó de latir, ya no hay nada que se pueda hacer. Mucha gente deja lo más importante para el último. Es más, mucha gente piensa que esto de buscar de Dios, de acercarnos al Señor, es para la gente que ya vivió la vida. Y al final se dan cuenta de que la verdadera vida se encontraba en mi bendito Señor y Salvador Jesucristo. Pero por eso aquí estamos cada día a través de Ministerios Vida, a través de todos los canales de televisión, a través de Radio Vida, animándole, alentándole, alertándole también para que venga a Dios. Esto no se trata, yo siempre lo he dicho y lo seguiré diciendo, esto no se trata de religión, porque la religión nunca ha podido hacer nada por el ser humano, o por lo menos para llevarlo al cielo. La religión no te lleva al cielo, Jesucristo sí te lleva al cielo. La buena religión es hacer algo por el ser humano, dándole pan, vistiéndolo, eso es una buena religión, como dice Santiago, pero de ahí en fuera la religión no sirve para ir al cielo. La religión sirve para ayudar, y eso sí es una buena religión, porque la mala religión te mata en el nombre de Dios. La buena religión por lo menos te da un pan, te da un vestido, qué sé yo, te ayuda. Eso es la buena religión. Pero la mala religión
La mala religión mata en el nombre de Dios. Por eso aquí lo que hacemos es predicar de Jesucristo. Jesucristo es una persona, y cuando Jesucristo, esa persona maravillosa, entra a tu vida, Él se convierte en el modelo a seguir. Y día con día nuestro desafío es parecernos cada día más al Señor. No en lo físico, porque ni siquiera sabemos cómo era el Señor. Pero sí la esencia del Señor, la esencia de Dios es amor. El que no ama no conoce a Dios, porque Dios es amor. Y ahí es donde cada día quitamos de nuestro corazón aquellas cosas que provocan odio, resentimiento, rencor. O sea, el grado máximo en la vida cristiana, el grado máximo. Esto que voy a decir está un poquito, a lo mejor no lo ha usted escuchado de esta manera, pero si hablamos de grados máximos, el mayor grado de la cercanía con nuestro Padre Celestial, el mayor grado de la cercanía con nuestro Padre Celestial se manifiesta en la calidad y la cantidad de amor que usted puede dar para el prójimo. O sea, a ver, mire, vamos a ponerlo de otra manera. Cuando usted está empapado de algo, por ejemplo, si usted está empapado de agua, cualquier persona que se acerque a usted se va a mojar, porque usted está empapado de agua. Si usted está empapado de pintura, cualquier persona que se acerque a usted se va a empapar de pintura. No sé si la palabra correcta sea empapar. Sí, me entiende, ¿verdad? Sí. Okay, o sea, si usted está lleno de pintura, cualquier persona que le abrace, que se acerque a usted, se va a llenar de pintura. Bueno, si usted está lleno de Dios, lo primero que van a identificar es el amor que usted tiene por el Señor y por la gente. Por eso ninguna persona puede entender las palabras que dijo el Señor Jesucristo en la cruz del Calvario. Ninguna persona puede entenderlo, porque Jesucristo, después de haber sido castigado, dijo: Padre, perdónalos, porque no saben lo que hacen. Y si usted dice: ah, bueno, porque él porque era Jesucristo. Pero escuche usted lo que hizo Esteban. Esteban, cuando estaba siendo apedreado, dijo: Padre, no les tomes en cuenta este pecado. Entonces, a mayor cercanía con Dios, más amor para el prójimo, más tolerancia. Se tolera más la ignorancia de la gente. Por ejemplo, hay personas que a mí me escriben, y a veces hasta en las redes sociales me escriben, y me ofenden, me dicen cosas que no son ciertas, que son prejuicios que tienen en su corazón. Y a lo mejor yo podría decir: que les caiga un rayo. No, que el Señor los salve. Y es más, que el Señor los salve y que vengan aquí para que sean parte de nuestro ministerio. Y que el día de mañana puedan decir: caramba, ahora que estoy cerca acá del pastor Julián, ahora que estoy cerca de Ministerios Vida, ahora me doy cuenta que todo lo que yo decía era incorrecto. Porque ahora me doy cuenta que no, que la intención real es que la gente escuche del Evangelio de Jesucristo para que no se vayan al infierno. Mire, eso es lo que hacemos todo el tiempo acá, predicar y predicar, que en ninguno otro hay salvación, que no hay otro nombre bajo el cielo dado a los hombres en quien podamos ser salvos. Ese es el mensaje. Oramos por la gente, ponemos aceite sobre su cabeza si nos lo permiten, o rogamos al Padre en el nombre de Jesucristo, porque creemos que si dos nos ponemos de acuerdo por cualquier cosa que pidamos al Padre en el nombre de Jesucristo, lo recibiremos. Eso dijo el Señor Jesucristo en Mateo 18. Pero también en San Juan capítulo 7, versículo número 7 en adelante, habla de lo mismo también. También el Señor Jesucristo habla en Mateo capítulo 7, versículo 7 en adelante, también habla de lo mismo. O sea, hay muchas porciones bíblicas donde nos manda a orar por la gente, orar por las personas, ponernos en el lugar de la persona, unirnos para bendecir a la gente. Entonces, cuanto más estamos empapados de Dios, más vamos a poder bendecir a la gente. Yo soy un ser humano como cualquier otra persona, que batallo con muchas cosas, como cualquier otra persona batalla.
Sí, si usted piensa que yo tengo alitas y una aureola, que este hermano es muy santo. No, no, la verdad es que no. Por eso es que cada día estoy ahí orando, rogando, Señor, ayúdame a caminar. El apóstol Pablo decía, no sea que siendo yo heraldo para tantos, yo mismo venga a ser desechado, que Dios tenga misericordia de mí. No, no, o sea, quiero ser de bendición para millones de personas, llevándoles el mensaje de esperanza, de salvación, de redención. Pero le pido al Señor con todo mi corazón que Dios me ayude a mantenerme en el camino, porque estoy consciente que esto, o sea, la salvación no se gana, porque la salvación es un regalo, pero la salvación se mantiene, y se mantiene por una decisión que el hombre hace, que la mujer hace. El hombre se mantiene salvo por decisión personal. Recibe la salvación también por decisión personal, pero se mantiene salvo por decisión personal. Yo soy de los que creen que la salvación se pierde, y no importa que venga quien diga, no es cierto, no se pierde, porque Dios no desecha a sus hijos. Será el sereno, pero hay demasiada Biblia donde nos habla acerca de cuidar la salvación, de cuidar el regalo que Dios nos ha dado. Y por más que tratan de estirar los versículos y tratan de obligan a los versículos para que digan lo que no digan, la verdad es que la salvación se pierde. No porque Dios te deseche, sino porque usted abandona lo que Dios nos regaló. Por ejemplo, cuando hablamos del hijo pródigo, el hijo pródigo se fue de la casa. Y estando en la miseria, después de que se gastó todo lo que su padre le había dado por herencia, el hijo pródigo decidió por voluntad propia, según la parábola del Señor Jesucristo, en el capítulo 15 de Lucas, por voluntad propia, cuando el hijo pródigo vuelve en sí, él mismo empieza a caminar a la casa de su padre. Pero si él no camina a la casa de su padre, se muere, se pierde ahí donde se quedó. Porque es por voluntad propia Dios. O sea, Jesucristo, cuando, en cada palabra, en cada coma, en cada letra que usted lee, hay una enseñanza bendita. Y cuando Jesucristo narra la parábola del hijo pródigo, la narra con, ahora sí, como decimos nosotros, con santo y seña. El hijo pródigo va y le dice, padre, dame la parte de mi herencia que me corresponde. El padre se la da, porque el padre respeta la decisión del hijo. El hijo se va y el hijo gasta todo lo que el padre le dio, según su criterio, lamentablemente de una forma incorrecta, no sabia. Y cuando viene la hambruna, el muchacho se va a buscar un trabajo. Y dice la Biblia que anhelaba comerse la comida de los cerdos, las algarrobas de los cerdos. Y meditando en sí, dijo, en la casa de mi padre, el peor de los jornaleros está mejor que yo. Entonces, en cada palabra hay una enseñanza. El hijo pródigo, por voluntad propia, cuando volvió en sí, dijo, yo no debo de estar aquí. En la casa de mi padre hay mejor comida. El peor de los jornaleros está mejor que yo. Pero fue voluntad propia. El hijo pródigo, por voluntad propia, emprendió el camino de regreso a casa. Eso es exactamente lo mismo. El hombre recibe a Jesucristo como su Señor y su Salvador. Le pide perdón al Padre en el nombre de Jesucristo. Después de eso, empieza a caminar en el camino del Señor. Pero si aparta su mirada del Señor, si se enfría espiritualmente y el enemigo empieza a hacer estragos en su vida, lo que va a pasar es que se va a apartar del camino del Señor. Claro, no porque Dios lo haya desechado, sino porque Él le dio cavidad al pecado, a la maldad, a la iniquidad o a la perversidad, y se apartó. Si en medio de eso, si mientras tiene vida, vuelve en sí, reacciona, tendrá la oportunidad de volver a casa. Si en pecado, por ejemplo, si este hijo pródigo, según la palabra del Señor, muere allá en aquel lugar, aunque hubiera, el padre hubiera querido ir por él, ni sabía siquiera dónde estaba. Si el hijo pródigo se muere allá, no vuelve a casa.
O sea, murió en pecado, no volvió a casa. De igual manera, una persona que muere en pecado se va al infierno, aunque haya disfrutado de la bendición de ser salvo, pero se apartó del camino del Señor, adiós. Por eso es importante cuidar la salvación con temor y temblor. Así que manténgase usted con nosotros. Voy a ir a la pausa, por favor, no se vaya. Quiero saludar a toda la gente. Si usted está a través de las redes sociales, mándeme un mensajito, dígame, pastor, aquí estamos. Si usted está en cualquier lugar donde usted se encuentre, el teléfono 713-374-5027 en Estados Unidos, y acá en México 2222-999976. 2222-999976. Quédese conmigo y yo regreso en una pausa, ¿ok? Gracias, le bendigo. Pero comuníquese conmigo, hay redes sociales también. Mande saludos. Gracias, bendiciones en este maravillosísimo día. Gracias.

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Aquí estamos de regreso. Gracias por estar en sintonía de Ministerios Vida. ¿Cómo están? Que el Señor les bendiga grandemente. 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Ahora, si usted dice, pero pastor, ¿cómo le voy a hacer para poderme traer el carro para acá? O sea, si yo me lo gano. Mire, no se preocupe, le aseguro que ahora hay muchas formas. Es más, usted mismo puede ir a la frontera y si usted se lo gana aquí en México, pues usted simplemente lo trae para acá. Y si usted se lo gana en Estados Unidos, pues ahí, allá, si está usted en cualquier lugar de Estados Unidos, por ejemplo, la hermana Zoila que se comunica cada rato con nosotros, si está usted en Estados Unidos, pues la hermana Zoila Ramírez, si se lo gana, pues bendito Dios, entonces viene usted, es un buen pretexto para venir a Houston y se lleva usted el auto, le va a servir muchísimo, es un carro original. Es de esos todavía, de esos que hacían de lata, de esos que aguantan los golpes, no son de fibra de vidrio, son de esos buenos. Por eso es que yo me lo quería traer para acá, para Puebla, porque dije, no, con este subo y bajo el monte como si nada. Pero bueno, decidimos, porque necesitamos dinero, decidimos mejor rifarlo, así que usted se lo puede ganar. 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Mire, usted manda el pago de los boletos. 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

0: dentro de México le cuesta 100 pesos. Si usted compra 5 boletos, le damos uno más gratis. 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Usted compra sus boletos. Ahora, si usted hace una transferencia en el banco o manda usted su ofrenda, el pago de los boletos por Zelle del lado americano, en el lado americano funciona lo de Zelle, ¿verdad? 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Usted envía su pago, pero usted, pastor, mire, estoy mandando por 50 boletos, por 20 boletos, por 100 boletos, los que usted quiera. Usted manda el pago de los boletos, le ponemos el nombre y el número de teléfono a cada boleto. 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Usted se ganó el Jeep, ¿qué quiere usted? ¿Viene usted por él o qué va usted a hacer? Y si hay alguna persona, si usted se lo gana y alguna persona lo quiere comprar, pues ya usted dice, yo lo vendo, y ya le mandan su dinerito, ¿verdad? O si usted lo quiere, pues va usted y lo recoge, como usted quiera. O si está usted aquí en México, donde yo me encuentro en este momento, pues usted me dice, pastor, yo lo quiero acá. Bueno, yo le puedo hacer el favor de buscar quién lo traiga para la frontera. Claro, hay que pagar los gastos, ¿verdad? Lo traen, se cobran $3,600 por hacerlo mexicano, y ya usted puede ir a la frontera y se lo trae. O sea que aquí lo que importa es que participe, y si usted se gana el boleto, pues bendito sea nombre del Señor. Si usted se gana la rifa, si usted es el ganador, pues qué bendición tan grande, ¿verdad? Ahora, si usted no se lo gana, por lo menos usted tendrá la satisfacción de saber que usted nos ayudó a predicar el glorioso evangelio de Jesucristo a través ahora de estos nuevos medios de comunicación que Dios nos ha dado. De hecho, esta misma tarde yo salgo para Houston para poder estar en un evento mañana, y después me voy para poder estar en Amarillo, Texas, poniendo la radio al aire. Hay mucho trabajo, de verdad. Como yo le pido al Señor que Dios me dé gente para que me ayude más. Necesitamos mucha gente que nos ayude a predicar el evangelio de Jesucristo. 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Saludamos en este maravillosísimo. Déjeme saludar a todos los que están a través de las redes sociales. Vamos a ver a quién tenemos por acá. Déjeme, por favor, saludarle. Usted me puede mandar un mensajito en este mismo instante. Usted me puede mandar un mensajito y yo voy a saludarle. Yo, me gusta leer los mensajes. Me encanta leer los mensajes. Pero no me vaya usted a ofender, porque luego yo como los leo ahí, hay veces que hay gente que de mal corazón me dice groserías, y pues yo las leo al aire. Así que no me diga groserías, ¿ok? Mi hermana Guille Rosa dice, buenos días, pastor. Bendiciones y bonito y bendecido día, gracias. Y gente bonita, buenos días, que Dios le bendiga, gracias. Bendiciones en este maravillosísimo día, mi amada hermana, saludos en este hermoso día. Saludos, Marta Corona, ese bendecido día, pastor Julián, que el nombre de Jesucristo se entrone en los corazones, amén, gracias, buenos días, bendiciones para todos. A ver, aquí tenemos mi hermana Yasmín Bravo. Buenos días, mi hermana Yasmín, dice, buenos días, pastor, que Dios le bendiga en este día tan hermoso, aquí escuchando desde la micro. Ándale, hoy te tocó andar en la micro. Saludamos ahí a Martincito, que ha de estar en la micro, y saludamos a toda la gente que va en el micro de Martín Bravo. Por favor, Martincito, no le pises mucho para que la gente vaya cómoda, tranquila, y si puedes pasarle un cafecito ahí a los que van en el micro, pues para que se sientan más cómodos, ¿no? Imagínate que todos dijeran, hay una micro donde nos dan cafecito por subirnos a la micro. Oye, ese está bueno, le estoy dando la idea. A ver, Yasmín, a lo mejor pones una cafetería, a lo mejor no se los regalas, pero se los puedes vender. Hay gente que se va y no les dio tiempo de preparar el cafecito. Ahí pon ahí una cafetería en la micro, Yasmín, ¿ok? Pero saludos a toda la gente de la microbús ahí donde van con mi hermano Martincito. Que Dios les bendiga, que el Señor los cuide, los protege y que los libre de todo mal. Bendiciones, buenos días en este maravillosísimo día. Bendiciones, saludos en esta hermosa mañana para mi hermana Alondra Meyer. Dice: bendiciones, pastor. Buen día, Dios le bendiga grandemente. Saludos a mi hermana Alondra Meyer y a mi hermano Juanito Juan García Flores, que hoy, por cierto, hoy en este día comienzan la escuela bíblica de vacaciones en el monte de Dios para toda la gente de San Andrés Azumiatla, de San Ramón, de todos los pueblos circunvecinos a San Andrés Azumiatla. Hoy los niños tendrán todo lo que necesitan para acercarse más a nuestro Padre Celestial. Hoy en este día comienza la escuela bíblica de vacaciones en el monte de Dios. Ahí estará mi hermana Marisela con su esposito también, que le está apoyando en todo. Así que hoy a las 9 de la mañana tendrán su desayuno, van a tener su comida, va a haber regalos, va a haber de todo para todos los niños. Si usted me está escuchando en San Andrés Azumiatla, lleve a sus niños, pase usted la voz, dígale usted a los vecinitos que suban al monte de Dios. A las 9 de la mañana comienza el desayuno, después entran a las clases y va a ser de mucha bendición para todos los niños que suban al monte de Dios. Hoy comienza la escuela bíblica de vacaciones en el monte de Dios, y aproveche usted para que sus hijos conozcan más de nuestro maravilloso todopoderoso Dios. Amén. Mi hermano Gerardo Mota dice: grandes bendiciones, pastor Julián, gracias por llevar la palabra de nuestro Salvador y en verdad saber cuál es nuestra salvación. Amén. Dios le bendiga a mi hermano Gerardo Mota. Bendiciones. Mi hermano Juanito Juan García Flor dice: buenos días, pastor, gloria a Dios, saludos a la iglesia de Ministerios Vida, Dios bendiga y provea todo lo necesario para la escuelita bíblica de vacaciones en el monte de Dios. Gracias, mi amado hermano Juanito, que Dios me lo bendiga grandemente. Le bendecimos en el nombre precioso y maravilloso de Jesucristo. Luz Hernández dice: excelente día, pastor, y Ministerios Vida, bendiciones, gracias, buenos días. Mi hermana, por ahí está mi hermana Miquelina Trujillo, ¿cómo está usted? Bendiciones. Mi hermana Marisela dice: mi hermana Marisela Bonilla, buenos días, mi pastor, Dios lo bendiga grandemente. Graciela Arzate dice: amén, gloria a Dios, bendiciones, pastor William, buenos días, bendiciones en este hermoso y maravillosísimo día. Dice mi hermana Maricela: esperamos a todos los niños de San Andrés Azumiatla a la escuela bíblica de vacaciones en el monte de Dios hoy a las 9 de la mañana. Todos, ya ahorita ya van subiendo ya. Ay, Dios mío, me dan ganas de ir siquiera para echarme un buen chocolate, un buen cafecito, perdón, del monte de Dios, porque allá en el monte de Dios hay café del monte de Dios, pero también en el centro de convenciones de Ministerios Vida, también en Houston hay café del monte de Dios, así que usted puede adquirir su café. Le recuerdo que la bolsita vale $10 o $100, la bolsita de café del monte de Dios. Gracias, bendiciones en este maravillosísimo día. Buenos días, gracias. Déjeme saludar aquí a todos los hermanos. Mi hermano, hey, mi amado hermano José Corpus dice: saludos desde Houston, Texas. Un saludo para mi amado hermano José Corpus. Mira, aquí estoy mencionando tu nombre. Para la gente que está a través del canal 6.5, por favor, para toda la gente que me mande un mensajito a mi teléfono, que está usted viendo el canal 6.5, el primer canal de televisión abierta cristiana, o sea, el primer canal cristiano de televisión abierta, el primer canal cristiano de televisión abierta en la República Mexicana. O sea, es el primero que Dios nos ha dado de los que vienen. Ahorita le voy a explicar por qué. Oli Martínez dice: Dios le bendiga, hermano, desde Baja California. Saludos a nuestra hermana Rosa, aquí haciendo lonche. Lo estamos escuchando. Saludos hasta Baja California. ¿En qué parte de Baja? ¿En qué? ¿En Tijuana o en dónde? Tijuana, yo creo que es Baja California también, ¿verdad? Bueno, dígame usted en dónde se encuentra, ¿ok? Bendiciones en este maravillosísimo día. A ver, vamos a ver aquí por acá que tenemos. Dice: bendiciones. Dice: pastor, buenos días, pastor. Buenos días, pastor. Bendiciones desde Cholula. Por favor, un saludo a mi hermana Araceli por su cumpleaños. Gracias, pastor. Bendiciones. Amén. Dios le bendiga mucho. Bendiciones en este maravillosísimo día. Sí, bendiciones, pastor Herrera. Ayer vimos el culto de Plaza América en Vida TV desde Huejotzingo. Es que ayer nuestro ingeniero se las ingenió. Yo sé que no se escuchó bien y estamos conscientes de eso. Ya nuestro ingeniero Jared, mejor conocido como el ingeniero más joven de América Latina, está consciente que no, el sonido no se escuchó bien, pero dice, pero ya avanzamos porque ya mandamos la señal de, a través de la televisión. Entonces vamos a hacerlo cada día mejor, ¿ok? De hecho, mañana tenemos culto en Plaza América. Todo lo que va a ser martes y jueves a las 6 de la tarde en Plaza América. Martes y jueves a las 6 de la tarde. Y este jueves que viene, sí, este jueves, hoy estamos a 10, ¿verdad? Hoy lunes 10, luego martes 11, miércoles 12, el jueves 13 de agosto, invito a toda la gente que quiera venir a Plaza América, porque vamos a celebrarle el cumpleaños a la pastora Maritza Alfaro. La pastora Maritza Alfaro, para los que no saben, es mi amada esposa. Yo le digo mi amada esposita. La pastora Maritza Alfaro es la que me trae cacheteando el pavimento, arrastrando la cobija. La que me hace pensar y pensar, ¿dónde estarás? ¿Dónde estarás? Ay, nomás pienso en ella así como que... Bueno, el día jueves a las 6 de la tarde... vamos a celebrar el cumpleaños aquí en México a nuestra pastora, que es mi amada esposita, en Plaza América. Voy a pedir que me consigan un pastel, a ver si mi hermano Juanito Juan Pérez, si me está escuchando de pura chiripa, o mi hermano Héctor y mi hermano Francisco de allá de Apizaco, de Tlaxcala, a ver si de pura chiripa me están escuchando. Necesito un buen pastel, así que diga feliz cumpleaños, pastora Maritza, la que trae cacheteando el pavimento al pastor Julián Herrera, la dueña de las quincenas. No, que quincenas, ni tengo quincenas. Pero bueno, ahí le ponen algo porque el día jueves estaremos celebrando el cumpleaños de la pastora. Así que le invitamos para que usted nos acompañe. Pero tenemos culto este martes a las 6 de la tarde, ¿ok? Y anoche por primera vez, pero ya estamos más. Yo espero en el Señor que entre mañana, espero que mañana ya arreglemos el audio para que empecemos a transmitir ya desde, porque la iglesia que estaba en el Zócalo se trasladó a Plaza América. Las diferencias son 15 minutos solamente. O sea, no es la distancia entre el Zócalo y acá. No es mucha, pero el beneficio es grande, porque aquí donde estamos, prácticamente tenemos 150 sillas, eso es todo lo que tenemos, 150 sillas, y estamos mejor, más cómodos. Pero además de eso, imagínese usted, tenemos estacionamiento gratis, tenemos espacio para los niños, tenemos otro salón para los niños y para los jóvenes también. Tenemos también mucho más transporte público aquí a un ladito, porque aquí está Plaza Cristal, o sea, de Plaza América está a un ladito de Plaza Cristal, y aquí está el trolebús. ¿Se llama trolebús? ¿Cómo se llama? ¿Sí se llama trolebús, muchachos? ¿La ruta? Metrobús. El metrobús, no es trolebús, metrobús, ¿verdad? Bueno, aquí está, no sé cuál, me dijeron, creo que era la ruta 3. Bueno, aquí está en Plaza Cristal. La mejor señal es que si usted toma el Metrobús, se baja usted en Plaza Cristal y camina usted, solo pregunte, ¿dónde está Plaza América? Está del otro lado. Y se viene usted, aquí estamos atrás de Plaza Cristal, aquí está Plaza América, y viene usted a Plaza América y busca usted la suite 201. Que estamos en el tercer piso, pero no se preocupe, tenemos 4 elevadores. Tenemos una rampa. Si usted quiere hacer ejercicio, es más, venga usted a visitarnos. Véngase usted con pants y con sus tenis. Y le invito para que por lo menos suba y baje 10 veces. Hay una rampa maravillosa. No son escaleras, es una rampa. Que es como cuando usted, si a usted le han hecho exámenes del corazón, haga de cuenta que aquí usted viene usted a ensayar aquí. Porque aquí sube usted, suda la gota gorda aquí. Entonces, tenemos, de verdad, yo estoy contento, estoy agradecido con el Señor. Aparte de eso, aquí tenemos también el Bazar Vida. aquí en el mero centro, en la mera placita, hacia adentro, Dios te bendiga, en el mero centro, en la mera placita de Plaza América, tenemos el Bazar Vida. Ahí está el kiosco, hay un kiosco y dice ahí Bazar Vida. Ahí está mi hermana Jocelyn, ahí está mi hermana Lucy, ahí está también Vanesita que viene a ayudar, ahí está también Lea que nos viene a ayudar ahí en el kiosco, y pronto vamos a tener otro kiosco más para que podamos tener ahí mucha ropa, que por cierto, para toda la gente, ahora que van a regresar a la escuela, los niños, todos los niños que van a entrar a la escuela, le tengo una noticia, porque vamos a hacer algo que la verdad no se ha hecho, pero vamos a hacer algo maravilloso, porque si usted viene a comprar ropa al Bazar Vida, le recuerdo, mire, usted compra una prenda por 50 pesos, pero no es ropa echada a perder o ropa que no, es ropa americana que la gente nos dona en Houston. Apenas hace semana y media, nos llegaron 12 cajas, más de 3 mil prendas, porque en cada caja vienen 300 prendas, llegaron 12 cajas, más de 3 mil prendas de ropa auténtica americana, y cada prenda le cuesta 50 pesos o escúcheme, 50 pesos, pero si usted compra una prenda, le regalamos otra. Pero la ropa de los niños, todas las micros pasan por la Plaza Cristal. Ah, sí, bendito Dios. Todas las micros, entonces para los que quieran venir aquí a Plaza Cristal, perdón, a Plaza América, que estamos atrás de Plaza Cristal, me están diciendo que todos los micros pasan por Plaza Cristal. Entonces, todos los micros, pero también todo el metrobús también pasa por Plaza Cristal. Entonces, estamos atrasito de Plaza Cristal, usted solamente camina un poquito. 2 minutos entonces, 2 minutos me están diciendo aquí mis ingenieros, el floor manager me está indicando que son 2 minutos de allá de Plaza Cristal para acá. Entonces usted camina para acá, para Plaza América, y aquí en la parte de en medio está el Bazar Vida. Ahí está mi hermana Jocelyn, ahí está mi hermana Jocelyn, ahí está con Vanesita, ahí está con Lea, y ahí están atendiéndole. Pero también les digo, si usted viene ahorita, va a encontrar mucha ropa nueva, porque vienen de todo, viene ropa nueva, viene ropa usada, pero en perfectas condiciones. Es más, viene ropa con etiqueta, o sea, porque así nos las donan gente que en Estados Unidos es así, compran la ropa, se la mide, no le quedó, vámonos, a donación. Es lo que hacen. O sea, compran una ropa. Resulta que la compraron y luego en el camino se les ocurrió irse a un buen restaurante. Sí. Y cuando se lo ponen ya no les cupo, ya subieron de volumen. Entonces no me quedó bueno. Entonces lo que hacen es a la donación y nos las regalan a nosotros. Entonces nosotros mandamos toda esa ropa para acá para recaudar fondos para Ministerios Vida. Entonces usted puede, si usted viene ahorita, si usted viene en esta semana, usted se va a encontrar con mucha ropa buena, y mucha con etiqueta, mucha a lo mejor sin etiqueta, pero buena, en perfectas condiciones. No es ropa mal hecha, no es ropa que ya no sirve, no es ropa buena, auténtica. Se lo dice el pastor Julián Herrera, ¿ok? Se lo dice el pastor Julián Herrera, y yo no me voy a ir al infierno por echar una mentira. Señor, guarde mi alma, mi vida, ¿ok? Muy bien, entonces aquí estamos viendo el canal 6. Sí, gracias, mija, Dios te bendiga mucho. Mi amada hermana Nena Lara, mi amado hermano Pedrito García, Dios le bendiga mucho, bendiciones. Dice pastor, pastor, muy buenos días, bendecido día, que Dios lo bendiga y lo cuide. Lo voy escuchando rumbo al trabajo. Saludos, un saludo, mi amado, bendiciones en este hermoso día. No sé quién es, pero Dios lo bendiga mucho. Amén, gracias. Dice buenos días, ¿en dónde tiene la iglesia? En Durango. Saludos, bendiciones. Es que en Durango predicamos a través de la radio y tenemos muchos pastores. Ahí está el pastor Jay, ahí está el pastor Felipe Noriega. El pastor Felipe Noriega Villarreal, ahí está, hay varios pastores ahí, ok. Si usted, le voy a mandar la dirección de varios pastores para que usted decida ir a qué congregación. Yo estoy yendo. El problema es que a veces no tengo tiempo, pero he estado yendo a Durango para predicar en las instalaciones de Radio Vida. y voy a ir un día de estos, voy a hacer, por ahí les voy a llegar. 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Dice mi amada hermana Jocelyn, Dios le bendiga, mi pastor, por favor, no olvide anunciar el horario del bazar de Plaza América de 2 a 5 de lunes a viernes y el sábado de 9 a 5 de la tarde. Bueno, ya se lo anuncié. Todos los de lunes a viernes de 2 a 5 de la tarde. El Bazar Vida aquí en Plaza América, ¿ok? Le recuerdo, ya no estamos en el Zócalo. Ya no estamos en el Zócalo, ya no, ¿ok? Estamos en Plaza América. 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Y ahí estamos, y ahí está el Bazar Vida, y hay miles y miles de prendas. Y de lunes a viernes de 2 a 5 de la tarde, y el sábado de 9 a 5 de la tarde. Pero yo le invito para que venga usted desde hoy. Y le tengo una sorpresa para todos los que quieran venir a comprar ropa al Bazar Vida, ¿ok? Dios le bendiga mucho. Bendiciones para todos los que están en sintonía de Radio Vida. A ver, vamos a ver, tenemos más mensajitos por acá. Dice, buenos días, hermano Julián, que Dios le bendiga. Por favor, pido oración por una bebita que está muy grave en la ciudad de Tula, de Allende, Hidalgo. De antemano se lo agradezco, Padre, en el bendito y santo nombre de Jesucristo. Estoy consciente que para ti no hay distancia. Señor, tú estás en todo lugar. Y allá donde está esta bebita que está grave, allá en Tula, Allende, Hidalgo, Padre bueno, bondadoso y misericordioso, pon tu mano bendita, sanadora, así como pusiste la mano en el leproso, así como tocaste a la hija de Jairo y la levantaste, Señor, de igual manera esta niña, tienes todo el poder para sanarla, restaurarla, ahora mismo, en el bendito y glorioso nombre de Jesucristo, es sana esta niña. Gracias, Padre, en el nombre de Jesucristo, amén. Amén y amén. Gloria al Rey Eterno. Bendito sea el nombre del Señor. Así que muy bien, vamos a ver a quién tenemos por acá. Ok, vamos a ver a quién tenemos por acá. Tenemos aquí más mensajitos. Gracias a toda la gente que está en sintonía de Ministerios Vida. Bendiciones en este maravillosísimo día. Gracias. Dios le bendiga mucho. A ver, vamos a ver a quién tenemos por acá. Dios le bendiga mucho. A ver, dice Morenita de Castillo. Bendito, bonito día, Pastor Julián. Pastor, bendiciones. Buenos días. Dios le bendiga mucho. Bendiciones. A Morenita del Castillo, creo que si no me equivoco es la mamá de mi hermana de Chayito, de Rosario, si no me equivoco, ok. Parece que sí. Dios bendiga a mi hermana Morenita del Castillo. Bueno, está bonito, ¿verdad? Morenita del Castillo. Dios le bendiga mucho. Bendiciones. Ok, gracias a toda la gente que está en sintonía de Radio Vida. Le bendecimos en nombre precioso y maravilloso de Jesucristo. Qué bueno es el Señor. Saludamos a todos. Oiga, pues entonces quiero invitar, mire, aquí le va. Aquí le va. Para toda la gente que está a través de la televisión, del canal 6.5. Es más, mándeme. Bueno, yo sé que mi hermana Nena ya me mandó un mensajito que está a través del canal 6.5. Y toda la gente que está a través del canal de televisión 6.5. Pero si usted no tiene todavía el canal 6.5 y está usted en el área de Puebla, de Tlaxcala, a pueblos circunvecinos.
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0: Tengo una antena de esas que se pone, de esas antenas que van en el techo. De esas usted compra la antena. Ya, mire, voy a hablar con alguno de los hermanos que quieran trabajar conmigo, porque vamos a poner un especial. Toda la gente que quiera tener el canal de Vida TV, podemos enviar a una persona para que instale la antena en el techo y corra el cable y lo lleve hasta su televisión, y así usted tenga el primer canal de televisión cristiana en su casa, en su hogar, con su familia. Estamos ahorita, van a entrar muchos pastores a ser parte de Vida TV acá en Puebla, en Tlaxcala, en el estado de Puebla, en el estado de Tlaxcala, y vamos a tener un contenido mucho más ameno, más pues de mayor bendición, porque imagínese usted tener acá, qué sé yo, 50, 70, 80, 100 pastores predicando, compartiendo, oiga, porque algunos pastores, más bien no algunos, todos prácticamente somos diferentes, algunos somos un poquito más gritones, otros son más tranquilos, más apacibles, pero de una u otra manera la palabra está siendo predicada, ministrada. Entonces, qué bendición, imagínese usted, qué bendición tan grande, que ahora a través de la televisión, de televisión abierta, la primera vez después del gobierno de por allá, de parece de López Portillo, que porque antes parece de López Portillo no había problema, pero después de López Portillo parece que se prohibió que se usaran estos medios de comunicación, y hoy por la gracia bendita de mi Padre Celestial, por la gracia de Dios, hoy estamos llegando a los hogares. No, mire, nosotros no hablamos de farándula, ni siquiera hablamos de noticias, eso ya lo hacen otros canales. Quizá a lo mejor vamos a tener un programa, estoy hablando con mucha gente, porque quizá es necesario que pueda tener un canal de noticias cristianas. Noticias cristianas. Voy a buscar la forma de tener un espacio donde podamos tener noticias cristianas, que todo lo que tiene que ver con el cristianismo se puede estar dando a través todos los días, tener un espacio, qué sé yo, en la mañanita o al mediodía o en la tarde, en la noche. Vamos a buscar la manera de tener un espacio de noticias cristianas a través de Vida TV. ¿Qué es lo que vamos a hacer? Pues dar todas las noticias que tienen que ver con el cristianismo, los avances, que donde se está predicando, los pueblos que están siendo perseguidos también por causa del evangelio, todo lo que está bien pasando con el cristianismo vamos a utilizar. Pero para eso también estoy invitando a la gente, necesito personas que tengan la habilidad para poder comunicar las noticias, que y claro, vamos a tener que buscar más gente que nos ayude aquí, porque no sé si mi ingeniero estrella aquí, Jared, se va a cansar. Aquí vive en el estudio realmente, vive aquí, Jared vive, ya parece que mi hermano Ismael ya le compró aquí colchoncito para que no sufra, aquí se queda a dormir, pero de tal manera pues que vamos a ir creciendo día con día, pero ya estamos, gracias al Señor. Y yo quiero invitar a toda la gente que me está escuchando, este jueves 14 de, no, sí, 14, ¿verdad? A ver, jueves 14, viernes 15, no, es jueves 13, ¿verdad? Sí, este jueves 13, perdón, dijimos que este jueves 13, a las 10 de la mañana, estoy haciendo una invitación a todos los que quieran ser parte, pastores, predicadores, misioneros, todos los que quieran ser parte de Vida TV. Este jueves 13 de agosto a las 10 de la mañana vamos a tener una reunión aquí precisamente en nuestra iglesia, en el centro de adoración de Ministerios Vida, aquí en Plaza América, este jueves 13 de agosto a las 10 de la mañana. Vamos a dar un pequeño desayuno, una tortita que ya mi hermana Cristi nos va a preparar, y hay unas bebidas, cafecito, qué sé yo. Pero vamos a tener una reunión especial este jueves 13 de agosto a las 10 de la mañana. Si usted me está escuchando en la radio o en la televisión, y su pastor aún no es parte de Vida TV, dígale usted, pastor, no se quede fuera. Pastor, hagamos equipo con Ministerios Vida, hagamos equipo con Vida TV, el primer canal de televisión cristiano en la República Mexicana. Yo no sé si vayan a venir más canales aparte de Vida TV, no lo sé, pero de que ya nadie nos quitará el privilegio de decir que fuimos y que somos el primer canal de televisión cristiana. Esa satisfacción nadie nos los va a quitar. Nunca de los nunca en la historia quedará grabado que Dios nos dio la bendición de abrir el primer canal de televisión cristiano abierto, donde no se necesita ni cable ni internet, aunque estamos también en el cable, ¿eh? Y para usted que a lo mejor no, a lo mejor te dice, pero yo tengo cable, pastor, no veo el canal ahí, búsquelo, porque ahí va a estar 6.5, y si no lo tiene, hable a su sistema de cable y dígale, póngame, yo quiero ver Vida TV en mi sistema de cable. Usted tiene todo el derecho a exigir que le pongan Vida TV en el sistema de cable. De hecho, lo deben de poner, pero a veces algunos como que sienten que no, como que no les habla Dios. Pero usted puede hablar a su sistema de cable y decirle, póngame el canal de Vida TV, el canal de Vida TV Puebla. Y ya en cuanto vayamos, vamos incorporando más y más programación. Vienen más pastores, más predicadores, más hombres y mujeres de Dios a ministrar. Ya tenemos ya varios, gracias al Señor. Por ahí está nuestro hermano David Shepherd, está nuestro hermano Ezequiel Ceres, el pastor Ezequiel Ceres, está mi hermana, tenemos varios, tenemos como 8 pastores ya que son parte de Ministerios Vida, parte de Vida TV, ya están compartiendo aquí el Evangelio Glorioso de Jesucristo. Pero vamos a tener este jueves que viene, 13, vamos a tener una reunión importantísima, pero muy importante, con todos los pastores que quieran ser parte de Vida TV, este jueves 13 a las 10 de la mañana aquí en Ministerios Vida en Plaza América. Usted me puede mandar un mensajito a mi teléfono 2222-999976. 2222-999976. Me manda usted un mensajito y yo le puedo mandar la ubicación, aunque Plaza América, usted pone solamente Plaza América en Puebla, y ahí le va a salir cómo llegar aquí a Plaza América. Estamos en la suite 201 en Plaza América. Y este jueves que vamos a tener esta reunión, y estamos invitando a los pastores, predicadores, maestros de la Biblia, los que quieran ser parte de Vida TV, este es el momento, ¿ok? Esta es la hora. Además, también quiero compartirles a todos los hermanos y hermanas, a todos los que son parte. Viene algo muy, pero muy, muy especial. Le voy a decir algo que ya se los he compartido a lo mejor más íntimamente, pero lo he estado diciendo. Dios nos está dando la oportunidad, y yo agradezco al Señor de todo corazón, agradezco a Dios que Dios nos está dando la oportunidad de llegar a más de 55 millones de personas en la República Mexicana. Esto es inédito. Por primera vez en la República Mexicana tenemos la bendición de poder llegar a más de 55 millones dentro del territorio mexicano. Ahora, ¿cómo se está haciendo esto? A través de la televisión. Porque Dios nos está dando la oportunidad de llegar a México, el Estado de México, Guadalajara, Jalisco y toda la zona, todos los pueblos, o sea, la zona urbanizada y los pueblos, Nuevo León, Monterrey, Nuevo León, así como estamos aquí en Puebla y todos los pueblos, y más aparte el estado de Chihuahua, el estado de Guanajuato, el estado de Tamaulipas, todo, más de 55 millones de personas para cubrirlos. Así que es un desafío que jamás me imaginé, pero Dios nos está dando la oportunidad de poderlo hacer. Yo quiero invitarle para que sea usted parte de esto. En un momento más le voy a explicar cómo.

La forma de cómo podemos lograrlo es que usted se convierta en un misionero de Ministerios Vida. Misionero de Ministerios Vida. Pero como siempre digo, todo es voluntario. Nada es a la fuerza. Porque cuando es por voluntad propia, es cuando usted y yo recibimos la bendición del Señor. Ahora, una persona que quiera ser misionero de Ministerios Vida se compromete con Dios y con nosotros para ayudarnos mensualmente con una ofrenda de $1,000 o $60. He nombrado para que yo no tenga que estar lidiando con esa parte económica. He nombrado a mi hermana Mari, que es mi hermana Mari Oropesa, que es parte de nuestro ministerio. Mi hermana Mari, con un grupo de 12 personas, se van a encargar de poder administrar todo para que tengamos mes tras mes el dinero necesario para poder cubrir todo y llegar literalmente a millones y millones de personas en la República Mexicana con el mensaje de esperanza, de salvación, de redención. Más de 55 millones de personas que escucharán el mensaje de salvación. A lo mejor algunos lo van a escuchar un día, otros otro día, qué sé yo. Lo importante es la cobertura que tendremos sobre estas urbes, sobre estas ciudades, ciudades de millones de personas. Por eso el plan número uno, hay varios planes. Yo tengo el plan A, plan B y plan C. Tengo tres planes de cómo poder cubrir, porque yo no voy a dejar pasar esta oportunidad. No, Señor. Dios en su bondad y misericordia nos ha abierto una puerta grande para poder llevar el mensaje de esperanza, de salvación, de redención a más de 55 millones de personas. Es la primera vez en la República Mexicana que sucede eso y que está a punto de suceder todo esto. Yo no voy a dejar pasar la oportunidad, pero para esto se requiere de la intervención de mucha gente. Estoy tocando puertas, estoy hablando con pastores, estoy hablando con líderes. Anoche me tocó hablar con un apóstol, una persona de mucha jerarquía. Me parece que ahora tiene el título de ser el presidente de los apóstoles a nivel internacional. Según me estaba diciendo anoche, tiene su sede por Chapultepec, ahí en México. Entonces, estoy tocando puertas, estoy buscando la manera de no perder esta oportunidad. Pero la primera vía, el plan A, es lograr encontrar 4,000 misioneros que se unan a Ministerios Vida. 4,000 misioneros que se comprometan con Dios. Y ni siquiera le estoy prometiendo que le vamos a dar un aplauso, le vamos a dar un reconocimiento. Pero 4,000 misioneros que crean que es justo, que es necesario aprovechar el tiempo y la oportunidad que Dios nos está dando para anunciar el Evangelio glorioso de Jesucristo a través de estos medios benditos que Dios ha puesto en nuestras manos. Predicar el Evangelio de Jesucristo ahora a través de la televisión. Y también Dios nos está abriendo otras estaciones de radio en la República Mexicana, y yo, de verdad que yo estoy, digo, Dios mío, solamente te ruego que así como me estás dando la oportunidad, ponme gente a mi lado, hombres y mujeres que tengan la capacidad económica para poder solventar todos estos gastos. Pero la primera idea que ha venido a mi vida, así como ha sucedido por varios años ya, es a través de la misma gente que es bendecida. Usted que es bendecido, bendecida, a través de la programación de Radio Vida, de Vida TV, usted que está siendo bendecido, pues usted que ha experimentado esta bendición es la persona más indicada para ayudarnos, para poder llevar el Evangelio bendito, glorioso y santo a otras vidas, a otras familias. Por eso necesitamos aproximadamente 4,000 personas. Con 4,000 personas tendremos el presupuesto para poder mantener los canales de televisión en
cubriendo más de 55 millones de personas. Y ya con la ofrenda que dan los pastores, con algunos hermanos que se anuncian a través de nuestro canal de televisión, porque son canales de televisión comerciales 100%, pues ahí también con eso ya pagamos a los ingenieros, las rentas de los diferentes edificios, las utilidades, la luz, todo lo que se tiene que pagar. Así que si usted quiere unirse y ser parte de esos 4,000 misioneros, primero eran 500 porque solamente teníamos acá Puebla y Tlaxcala. Con 500 la hacemos, pero ahora necesitamos 4,000 porque queremos llegar a más de 55 millones de personas en la República Mexicana. Ahora, si a usted no le interesa eso, yo le entenderé. Si usted dice, a mí qué me importa lo que quieran hacer, está bien, yo le entenderé. No se preocupe, se lo digo de todo corazón, no se preocupe. Para mí lo veo como una oportunidad que Dios me está dando y espero que la gente que me está escuchando, que me está viendo, lo vea también como una oportunidad para utilizar la vida y los recursos y los talentos y las capacidades y los bienes que Dios nos da, utilizarlos para que otros escuchen que solo en Jesucristo hay salvación y vida eterna. 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Porque en Estados Unidos hay miles de personas que quisieran venir a México o a otros países para predicar el Evangelio de Jesucristo. Tienen a Cristo en el corazón, tienen a Jesucristo en su corazón y quisieran compartir el mensaje de salvación a mucha gente más. Pero resulta que no pueden por diferentes circunstancias, por el trabajo, porque no tienen papeles. Bueno, hoy pueden ser parte de Vida TV. Imagínense, 24 horas al día. Estamos en la televisión 24 horas al día, 7 días a la semana, las 52 semanas del año, los 12 meses del año, 24 días, 24 horas al día, compartiendo. No es lo mismo hacer una campaña de 3 días, hacer un concierto de 3 horas. No es lo mismo a mantenernos aquí 24 horas al día, predicando, compartiendo, y los pastores compartiendo. Por favor, esto no es lo mismo. Esto es traer contenido, predicación limpia, sana, fresquecita, en el momento, en el instante. ¿Sabe qué es lo que anhelo? Que un pastor tras otro, o sea, yo salgo y entra otro pastor y a seguir compartiendo, y yo salgo y entra otro y sale otro y sale otro y seguimos predicando. Yo, mire, aquí yo le cedo todo el terreno, le cedo aquí las cámaras, le cedo aquí los micrófonos, todo, por favor. Aquí tiene usted un micrófono, aquí tiene usted las cámaras para que venga usted a compartir el mensaje bendito, el mensaje glorioso, el mensaje de esperanza, de salvación, de redención, 24 horas al día. Imagínese ahora llegando a más de 55 millones, cubriendo el Estado de México, cubriendo México capital, todo lo que es el DF, cubriendo Monterrey y todo el estado de Nuevo León, cubriendo Guadalajara y todo el estado de Jalisco, cubriendo Zacatecas, cubriendo Guanajuato, el estado de León, todo lo que es Guanajuato y todos sus pueblos, cubriendo el estado de Tamaulipas, cubriendo el estado de Chihuahua, todo, cubriendo pueblos, ciudades, más de 55 millones. Yo no voy a dejar pasar esta oportunidad, no, señor. Yo no sé qué va a pasar, pero primero mi plan A es 4,000 personas que se comprometan con Dios y con Ministerios Vida y que digan, Pastor Julián, por 12 meses le voy a ayudar con esta ofrenda de 1,000 pesos o de $60. 4,000 personas. Yo creo que hay mucha más de 4,000 personas, pero tiene que ser por voluntad propia, generosamente, que lo consideren como una forma de poder servir a Dios, que esa ofrenda que usted va a dar, se la entrega usted al Señor, aunque
aquí en la tierra, personas comunes como yo, recibamos esa ofrenda. Pero usted se la está dando al Señor, y que Dios se encargue de darle la recompensa. Una vez más, yo no le estoy ofreciendo ni un milagro, ni le estoy diciendo que por dar esa ofrenda usted va a recibir $1,000,000 o no, ni siquiera le estoy diciendo que usted va a ser sano, no, le estoy pidiendo que se una con nosotros para que la gente escuche que solo en Jesucristo hay salvación y vida eterna, que en ninguno otro hay salvación, porque no hay otro nombre bajo el cielo dado a los hombres en quien podamos ser salvos. Que la gente se entere que Jesucristo es el camino, la verdad y la vida, que nadie puede acercarse al Padre si no es por Él. Que la gente puede entender que en la cruz del Calvario el que murió fue nuestro bendito Señor y Salvador Jesucristo. El que resucitó de entre los muertos es Jesucristo. El que está sentado a la diestra del Padre es Jesucristo. Y el que vendrá a llevar a su amada iglesia es nuestro bendito Señor y Salvador Jesucristo. Por lo tanto, a quien la gente necesita recibir en su corazón es a Jesucristo. Satanás se las ha ingeniado para que la gente crea en todo menos en Jesucristo, pero el mensaje que debemos de llevar es el mensaje de esperanza, de vida eterna en Jesucristo, nuestro bendito Salvador, porque ese es el nombre que ha estado oculto por cientos de años. El nombre que Satanás ha querido ocultar es el nombre de Jesucristo, porque en ninguno otro hay salvación. No hay otro nombre bajo el cielo en quien podamos ser salvos. Es en el nombre de Jesucristo lo que necesitamos poner en el corazón, frente a la vista de la gente. Lo que necesitamos poner en los oídos de la gente es el nombre bendito, santo y glorioso de Jesucristo. Porque el que tiene al Hijo, tiene la vida. El que no tiene al Hijo, a Jesucristo, no tiene la vida, sino que la ira de Dios está sobre esa persona. Por eso le invito, únase usted con Ministerios Vida, únase con nosotros. No lo haga usted porque va a recibir algo. Yo no le estoy manipulando, le estoy hablando la verdad. Necesito 4,000 personas con los cuales por primera vez en la historia de México podamos llegar a millones, a más de 55 millones de personas. Y sueño y anhelo con toda mi alma que podamos cubrir toda la República Mexicana con el mensaje de esperanza, de salvación, de redención en el nombre de Jesucristo. Hago un llamado a los pastores, predicadores, pero también a los hermanos que son gente de influencia. A lo mejor usted tiene una mejor idea. Usted dice, pastor, anoche, por ejemplo, vino un hermano a nuestra congregación. Me dice, pastor, me dio una idea genial y yo la recibí. Gracias, hermano. Con respecto al lugar donde estamos aquí en Plaza América, yo la recibí. Yo no, por favor, yo no voy a desechar un consejo. No todo lo voy a aplicar, pero buscaré la forma de tomar todo lo que será útil para que se expanda el glorioso evangelio, el bendito evangelio de nuestro amado Señor y Salvador Jesucristo. 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Para la gente de Houston, estamos por adquirir un nuevo canal de televisión. Con la ayuda del Señor, si Dios así lo permite, estamos a punto de entrar en otro canal de televisión que ya le voy a estar anunciando esta semana,
para que usted lo sintonice, que es un canal con mejor recepción, con mejor calidad, un canal que Dios nos está proveyendo. Y también todo para predicar el glorioso evangelio de nuestro amado Señor y Salvador Jesucristo. Mire, déjeme leerle esto que dice en Mateo capítulo 28, versículo 18, 19 y 20. Dice: y Jesús se acercó y les habló diciendo: toda potestad me es dada en el cielo y en la tierra. Por tanto, id y haced discípulos a todas las naciones, bautizándolos en el nombre del Padre y del Hijo y del Espíritu Santo, enseñándoles que guarden todas las cosas que os he mandado. Y he aquí, yo estoy con ustedes todos los días hasta el fin del mundo. Les dejo este mensaje en su corazón. Tengo que despedirme ya, pero espero su llamada. Espero su llamada. Mi teléfono 713-374-5027 y 2222-99-9976. Espero su llamada. Márqueme, dígame: pastor, estamos con usted y vamos a predicar el evangelio de Jesucristo. Que Dios le bendiga. Gracias.

¿Sabes prácticamente lo que quiere decir ese versículo que leímos antes de cantar esta canción? Es algo para mí muy sencillo. Quiere decir que Dios se debe de convertir en todo para ti. Y una palabra que tiene una connotación negativa, yo la encuentro positiva. Dios se debe

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3: Son las 9 en punto.
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Las vidas hacemos historia para cambiar la historia. Satanás escribió en su agenda una historia de muerte y destrucción. Él odia a Dios. Él odia a Dios. En sus planes estaba destruir poco a poco todo lo que tiene imagen y semejanza a Dios. Pero lo que nunca imaginó es el

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1: 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Solamente te llamé para decirte que he tomado una decisión. Me voy de la casa. Adiós.

0: ser grande y demostrarles a todos que yo era el mejor. 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
1: Muy buenas noches, muy buenas noches, muy buenas noches, audiencia bonita de Radio Vida, que están en sintonía de su programa Anochecer con Cristo. Y como cada noche estamos una vez más aquí en este espacio donde adoramos y glorificamos a que vive y reina por los siglos y de los siglos, donde clamamos al Dios de los cielos, espacio donde usted llama para poder exponer su necesidad y nosotros oramos. Este equipo que hoy en esta noche, en este lunes, inicio de semana laboral, estamos aquí como cada noche, ¿verdad? Contentos de poder hacer el esfuerzo de llegar aquí y saber que, pues, de una manera ser de bendición para usted, como también para nuestras vidas, el saber que lo que se está haciendo, lo que se está trabajando, es para el reino de los cielos, para que más almas vengan al conocimiento, para que las personas que de alguna manera tienen incredulidad puedan darse cuenta del amor tan grande que tiene Dios para con nosotros. Y así es que hoy en esta noche saludamos a cada uno de los amigos, hermanos que nos sintonizan noche a noche, son fieles radioyentes, fieles televidentes, ¿verdad?, que también nos siguen a través de las redes sociales hoy en esta noche. Dios bendiga su vida de una manera maravillosa, usted que ya va de regreso a casita, que usted va conduciendo ahí en su vehículo, que nos va escuchando en algún transporte. Que Dios bendiga su vida hoy en esta noche maravillosa. Si usted está en la comodidad de su casa ya ahí descansando en su casita con su familia, qué bueno que hoy en este día ya pueda una vez más regresar a casa y poder estar con los suyos. Así es que hoy en esta noche pues saludamos a todos aquellos fieles radio oyentes y fieles televidentes en Puebla, allá en Izúcar de Matamoros, en Yehualtepec, allá en Monterrey, ahí en Durango, aquí en Houston, ¿verdad?, la ciudad espacial de Houston, y hoy en Amarillo, Texas también, en Bowman, allá en Puerto Arturo, y en cada uno de los lugares que nos escuchen hoy en esta noche maravillosa. Que Dios bendiga su vida hoy en este día y que la gracia de Dios los cubra, los llene de su infinito amor, y que hoy en este día hagamos tener un día en victoria. Así es que estamos listos, hermano Ismael, para dar inicio en esta noche maravillosa. Dios bendiga su vida, hermano Ismael. Amén.
2: Bendiciones, hermano José. Dios bendiga a toda la audiencia en esta noche. Estamos en su programa Anochecer con Cristo. Contentos, alegres, agradecidos con el Señor por la oportunidad que nos da una vez más estar a través de estos micrófonos, ¿verdad?, y dándole gloria y honra a nuestro Dios, y agradecidos por todo y agradecidos por usted que nos permite entrar hasta la intimidad de su hogar, a los hospitales, a la cárcel, ¿verdad?, en el transporte, tal vez en este supermercado, en cualquier tienda por ahí de abarrotes. Dios le bendiga grandemente. Gracias por ser parte de Ministerios Vida. Gracias por estar ahí fielmente a cada uno de ustedes. Estamos agradecidos con Dios y creemos que el Señor tiene milagros, ¿verdad?, poderosos para cada uno de nosotros. Por lo tanto, vamos a orar al Padre en el nombre poderoso de nuestro Señor Jesucristo, rogando a Él que la guianza de su Espíritu Santo hoy nos permita tener estas dos horas con usted, orando por la necesidad, por la sanidad, por la libertad, y bueno, también por la salvación de su alma. Así es de que este es un día maravilloso y vamos a orar al Señor, porque sabemos de que Él es más que bueno con cada uno de nosotros. Dios es bueno, grande y maravilloso. Padre, damos gracias, Dios, por este día, por esta bendición. Damos gracias, Señor, por la oportunidad de vida que usted nos da una vez más de estar aquí en vivo, dándole gracias a usted, Señor, por todo lo bueno, por todo lo grande, por todo lo maravilloso que es usted para con cada uno de nosotros. Padre Santo, por favor, Señor, que esta noche su oído se incline, que esté atento a la petición de cada uno de nosotros, Dios, a las cuales tenemos. Que tu Espíritu Santo nos dirija, nos dé es la fe. Confiemos, Dios eterno, que a través de la oración, usted, Señor, extenderá su mano de poder y hará milagros, Señor, trayendo sanidad de cáncer, sanidad de diabetes, sanidad, Dios eterno, de artritis, sanidad, Dios de gloria, en el cuerpo, sea en la sangre, sea Dios, problemas de cerebro, nerviosos, ansiedad, depresión, Señor, problemas de angustia, problemas en el corazón, Señor, en los riñones, pulmones, Dios eterno, sea problemas, Dios, cualquier índole de problema, usted, Señor, se glorifique. Señor, ponemos en tus manos, Señor, aún aquellos problemas familiares, falta de comunión, de comunicación, Señor, de padre a hijo, de padre, de hijo a padre, Dios eterno, de madre a hija, de hija a madre, cualquiera que fuera la situación, Señor, por la cual oremos, Señor, hoy, Señor, usted haga milagros. El anhelo en nuestro corazón es que su nombre sea glorificado, su nombre sea exaltado, su nombre sea reconocido, Señor. Que Ministerios Vida usted pueda utilizarlo, sea esa voz, Dios eterno, por la cual su nombre sea glorificado a través de las plataformas, a través de la televisión, a través de la radio, Dios, en donde quiera que nos estén sintonizando, Señor. Oramos también por aquel que aún no va a poder llamar por alguna otra razón. Hoy glorifícate de una manera poderosa, Padre. Restaura familias, restaura la vida de los jóvenes, a los niños, los ancianos, Dios eterno. Hoy sea un día especial, Dios eterno, donde veamos tu favor hacia nosotros. Te pedimos que por favor use los labios de mi hermano José, mi vida, Padre mío, que la guianza de tu Espíritu Santo, Dios, nos dé la sabiduría, nos dé, Dios, esa palabra del cielo, Dios eterno, para poder orar por la necesidad de cada uno de los que nos sintonizan, de los hermanos y amigos que nos sintonizan a través de Ministerios Vida, de esta radio, Padre mío, de la televisión, o en donde quiera que estemos llegando. Glorifícate de una manera poderosa. Algo que sí prometemos, Dios eterno, es que toda la gloria, toda la honra es para ti, oh Dios. Toda la gloria, toda la honra es para ti. Ayúdanos, quita cualquier pensamiento de incredulidad. Quita todo aquello, por mínimo que sea, quítalo hoy, Señor. El anhelo en nuestro corazón es que usted sea glorificado. Padre, te lo pedimos, te lo rogamos en el nombre poderoso de nuestro Señor Jesucristo. Amén, amén y amén.
1: Amén, amén, audiencia bonita. Así es que ya estamos listos una vez más para tomar su llamada, para leer su mensaje hoy en este día maravilloso, en este lunes 10 de agosto de este 2026. Y ya estamos hoy aquí junto a mi hermano Ismael en este día maravilloso, en este lunes, inicio de semana. Pero bueno, usted que está ahí escuchándonos, usted que está ahí en esta noche siempre pendiente de la programación, usted si conoce de alguien, usted si sabe de alguien que esté pasando por alguna necesidad, usted puede también tomar el teléfono, marcarnos o hacernos llegar ese mensaje, porque a la verdad que todos estamos pasando muchas veces por necesidades y solamente el Dios de los cielos es el único que puede traer paz, tranquilidad a nuestros hogares, a nuestras vidas, en la necesidad que usted esté pasando. Él es el único que puede dar la victoria. Y nosotros lo creemos porque al Dios que le servimos es un Dios maravilloso, es un Dios poderoso, hacedor de toda maravilla. Así es que Él no ha perdido su poder. Él sigue siendo el mismo de ayer, de hoy y de siempre. Él está sentado en ese trono majestuoso, haciendo siempre la misma labor con su creación, ¿verdad? Así es que hoy en esta noche, si usted está pasando por algún problema, le invitamos, le hacemos la invitación, ¿verdad? Cordialmente, no se le está forzando, no estamos, sino nosotros le estamos haciendo esa invitación, ¿verdad? De nuestro corazón, a que usted tome el teléfono, nos llame, oramos hoy en esta noche, porque a eso hemos llegado, a este lugar, a este espacio, ¿verdad? De 2 horas, para adorar también, para clamar y para estar aquí predicando la palabra del Señor, porque eso el Señor también nos ha mandado, a predicar su palabra, a orar los unos por los otros, y eso es lo hemos entendido claramente. Así es que no estamos aquí nosotros pues perdiendo el tiempo, nosotros aquí no estamos solamente, como ya se lo hemos dicho un par de noches, ¿verdad? No estamos para entretener a nadie, no estamos aquí nosotros para levantar rating y nosotros hacernos famosos, ¿no? Porque hay alguien que ya es famoso y él no ha perdido su fama, se llama Jesús de Nazaret. Así es que hoy en esta noche la invitación está para que usted nos llame. El teléfono en cabina es el 281-781-7930, 281-781-7930. Usted puede también compartirnos ahí con sus conocidos, con sus amigos, ¿verdad? Usted ahí que tiene en las redes sociales, ¿verdad? Usted tiene la oportunidad de compartirnos para poder llegar a esas personas que pues no tienen el conocimiento de Jesucristo, que no tienen el saber de Él, ¿verdad? Solamente como dice la palabra ahí en Job, solamente de oídas le han escuchado, ¿verdad? Porque sí, mucha gente dice, no, yo he escuchado de Dios, o yo, hasta ahí se atreven a decir, yo he visto a Dios. Es una falacia, ¿verdad? Porque nadie ha visto a Dios. Así es que nosotros, por fe, sé que Dios existe, pero la fe que nosotros te hablamos, una fe genuina, porque hemos visto, ¿verdad?, su poder. Hemos visto cómo el Señor se ha manifestado en nuestras vidas. Hemos visto cómo el Señor nos ha sustentado día con día. Y hoy es el día donde podemos dar testimonio que lo hizo, porque no fue por nuestras fuerzas que nosotros nos levantamos, no fue por nuestras fuerzas que llegamos a este lugar, sino es por la bendita misericordia de Él, por la gracia divina que le estamos hoy en este día aquí, ¿verdad? Que la palabra del Señor dice que nuevas son sus misericordias. Así es que hoy tenemos una misericordia de Él y estamos aquí aprovechándola para decirle a la humanidad completa, al mundo entero, ¿verdad? Si fuera posible que el mundo entero nos escuchara, a todo ese mundo le hablaríamos del amor infinito de nuestro bendito Señor y Salvador Jesucristo. Pero muchos no quieren nada con Él, muchos rechazan esa palabra hermosa, ¿verdad? Ese consejo divino que tiene el Señor para la humanidad. Muchos no quieren nada con el Señor, pero tú que estás ahí, amigo que nos escuchas hoy en este día, te hacemos la invitación para que hoy en este día tú puedas ser una persona nueva, una persona diferente, una persona que pueda marcar algo nuevo, ¿verdad?, en tu vida. Si tú ya estás cansado, ¿verdad?, de ser objeto del enemigo, porque es lo que pasa a no ser, ¿verdad?, juguete del enemigo. El enemigo hace y deshace con la vida del ser humano, ¿verdad?, porque el enemigo, una vez que la persona ya está en el piso, ahí la deja, ahí, después de que ya está derrotada, después de que ya está toda acabada, ahí la deja él y sigue destrozando la humanidad. Pero déjame te digo algo, Cristo vino a levantar, vino a... Eso es lo que dice, ¿verdad?, allá en Lucas 19:10, que el Hijo del Hombre vino a buscar y a salvar lo que se había perdido, ¿verdad? A buscar y a salvar lo que se había perdido. Y ese es usted y ese soy yo, ¿verdad? Así es que ese amor infinito no está ligado solamente a una raza, a una etnia o a una clase social o a un continente. Es para todo el mundo. Para todo el mundo, Cristo vino y entregó su vida por amor a cada uno de los que quieran recibirle en su corazón. Así es que hoy esta invitación, tú que estás ahí escuchando la radio, viendo la televisión o a través de las redes sociales, te invitamos hoy en esta noche para que abras tu corazón, le entregues tu vida al Rey de la Gloria y que puedas hoy ser algo y alguien diferente, ¿verdad? Porque cuando uno es alguien diferente, uno hace algo diferente, ¿verdad? Claro, porque ya uno no empieza a hacer las cosas que uno hacía sin Cristo. Uno ya empieza a tener un temor, uno ya empieza a tener un conocimiento divino de la palabra del Señor. Vamos a ir a la línea, hermano.
2: Claro que sí.
3: La llamada es de una prisión federal.
1: Amén, amén. Ahí están
3: no
1: nuestros
3: se le
1: hermanos.
3: Cobrará por esta llamada.
1: Ya entrando, claro,
3: esta
1: se le extrañaba a nuestro hermano.
4: Edwin Olivares.
1: Amén. Vamos a ver.
5: Esta llamada será grabada y sujeta a monitorización en cualquier momento.
1: Nos dice nuestro hermano, ¿cómo está?
3: Para aceptar esta llamada, presione 5.
5: Puede empezar a hablar ahora.
1: Radio Vida, Dios le bendiga.
4: Dios le bendiga, hermano.
1: Hermano, bendiciones. ¿Cómo está, hermano Edwin?
4: Bien, bien, gracias a Dios. Todo el tiempo, bendecidos.
1: Como dicen los hermanos, ¿verdad? Bendecido y en victoria.
4: Así es, hermano.
1: Aleluya, qué bueno escucharle, hermano, con esa alegría que usted nos contagia, ¿verdad? Estar pasando ahí lo que está pasando, pero sabemos que usted siempre le da la gloria a Dios.
4: Así es, hermano. Quería preguntarle una pregunta, hermano.
1: Amén, a ver, aquí está nuestro hermano Ismael, todo conocedor.
4: Es que aquí un hermano que predicaba, hay otro que es el pastor que dice, va, aquí, pero hay otro que predicaba. Pero no sé qué fue lo que hizo él, y resulta que lo castigaron por 2 meses, supuestamente lo están disciplinando y lo mandaron para, no enfrente de la, de donde se sienta uno enfrente, pegado ahí, donde está el pastor, sino que lo pasaron para atrás. Y yo no entiendo eso.
1: Sabía que ver qué hizo este muchachón, ¿verdad? Porque ahí sí no entraríamos en juicio, ¿no? Y son, pues son, ¿cómo se llama? ¿Cómo podrían ser, hermano Ismael? Son las...

0: ellos y los otros son paisa. Le digo yo, pero si ellos son paisa, le digo yo, ¿cómo es que se están disciplinando? Le digo, porque supuestamente ellos pueden comer en las mesas que están aquí, pero yo no puedo sentarme a la mesa. ¿Entiendes? Ellos son, yo conmigo, se enojan conmigo a veces porque yo les digo, mire, me dice, pero tú eres paisa, le digo, ¿eres cristiano o eres paisa? No, soy paisa y soy cristiano. No, le digo, yo soy cristiano, le digo, y no puedo ser paisa, le digo. Entonces le pregunto, ¿por qué tú, siendo hermano mío, le digo, en Cristo, le digo, comes en la mesa, pero yo no me puedo sentar junto a ti a comer en la mesa, le digo? Yo tengo prohibido sentarme en esa mesa donde él come.
1: Okay. Okay, porque en las cárceles no hay hay nombramientos, no puedes correr solo o puedes correr, ¿verdad? Con alguien, ¿no? Más o menos por ahí va.
0: Ajá.
1: Y él es del grupo de los paisas, me imagino, ¿no?
0: Ajá.
1: Ajá. Posiblemente lo puede hacer por, o sea, podemos verlo por esta, por las reglas que tienen ellos, ¿no? O sea, porque como usted es una persona solitaria, o sea, una persona solitaria tiene que defenderse por sí solo en cualquier problema, en cualquier situación. Pero como él pertenece al grupo de los paisas, un ejemplo, aunque sea cristiano, un ejemplo, tiene que someterse a las reglas de ellos, ¿no? Porque entonces si él quebranta las leyes o le permite a usted que se siente con él, por reglas que ellos tienen, que son reglas de hombre, pues él va a ser castigado, me imagino, ¿no?
0: Ajá, pero ante los ojos de Dios, ¿está bien eso?
1: Claro que no, somos todos, o sea, siendo que hijos de Dios, todos podemos, los vamos a sentar a la mesa, no hay diferencia, pero usted sabe que en pensamientos e ideales.
0: Ajá. Uh-huh. Sí, yo le digo, y a veces se enoja conmigo, le digo, mire, hermano, yo no le digo de mí, le digo, lea la Biblia bien, le digo, ahí lo que dice, le digo, yo, me dice, váyase, me corrió mejor. Dice, usted lo que dice, yo tengo fe, pues sí, yo la tengo, la fe, le digo, yo también, le digo, pero la tengo con mi Dios, le digo, no la tengo dividida, le digo, yo solo es mi Dios, él es el que me va a defender a mí, le digo.
1: Sí, es entendible, hermano Edwin, o sea, y bueno, o sea, ve que por eso uno siempre tiene que tener la sabiduría, donde uno puede tener un diálogo, donde no puede haber un diálogo, y si no beneficia para lo que es la predicación del evangelio o de una u otra manera el nombre de Jesucristo es vituperado, es mejor, o uno de dos, apartarse, ¿verdad? O callar muchas veces para que así no haya ninguna clase de desacuerdos. Más entre los hermanos, porque cuando hay desacuerdos entre los hermanos, los que están viendo, entonces empiezan a levantar su dedo, su mano y decir, ¿y esto qué son? Cristianos, ¿ve? Entonces, muchas veces es mejor, ¿verdad?
0: Ajá. Sí, yo por ahí le digo al otro hermano, me preguntan a mí, ¿por qué tú no vas aquí? Porque está la iglesia donde vamos todo el montón allá a la iglesia, aquí una grande que tienen aquí. Pero aquí donde estoy, donde estoy encerrado ahorita, hay otro pedacito ahí que van a hacer reuniones y ellos hacen su culto aquí, ¿me entiendes? Pero me dicen, ¿por qué tú no vas? Me dicen, mire, es que si yo voy, yo les voy a decir que dejen de andar haciendo lo que hacen, le digo, porque yo los escucho y los veo lo que hacen, le digo. Entonces lo que yo me voy a buscar va a ser un problema, le digo, porque yo les voy a decir que lo que están haciendo llevan la palabra de Dios y hacen otras cosas que no le agradan a Dios, le digo yo. Y si yo les digo, se lo voy a decir porque yo los quiero, porque yo los amo, le digo yo. Porque si yo quiero ser salvo, yo quiero que también ustedes sean salvos, le digo. Pero lo que van a hacer conmigo es, o se enojan conmigo o me golpean, le digo, porque ellos solo son paisas también.
1: Sí, así que hay que orar por ellos, ¿no?
2: Claro, ¿sí? Claro, es la mejor.
0: Sí, hermano, oren por mí entonces, para que...
2: Claro que sí, hermano, vamos a orar en esta noche por usted, por hermano Edwin. Padre de gloria, Señor, en esta hermosa noche, mi Dios,
3: esta, mire, llamada es estamos, de una prisión,
2: Señor,
3: federal.
2: Señor, orando por mi hermano, Señor, para que usted sea obrando en su corazón, Señor, y alimentando su mente, Señor, alimentando su fe, Señor, Padre mío, y que muchas veces nosotros vemos cosas, Señor, terrenales, Padre mío, que muchas veces nos edifican, Señor, pero tu palabra dice que tenemos que orar, Señor, por aquellas personas, Señor, por aquellas personas que pues hacen o pretenden hacer lo bueno, Señor, pero muchas veces están lejos de ti, Señor, pero no corresponde a nosotros, Señor, el tomar el papel de juez, Señor, ni de criticar, Señor, porque al criticar, Señor, también nosotros nos estamos condenando con ellos, Señor, más bien, Señor, oramos para que, Señor, ellos puedan, Señor, dar

0: ejemplo, Señor, de tu palabra, Señor, dar ejemplo de que tú moras verdaderamente en ellos. Y a nosotros, Señor, lo que nos toca ver, Señor, solamente, Señor, es que veamos, Señor, y que nosotros no tengamos, Señor, si ellos están cometiendo algún error, Señor, no hacer lo que están haciendo ellos, sino para mí dar ejemplo, Señor, para que ellos puedan ver en nosotros, Señor, que verdaderamente mora el Rey de la Gloria. Padre, por mi hermano Edwin, Señor, ayúdalo, Señor, en todo tiempo, Señor, sea su sustento, Señor, Padre mío, fortalece su espíritu, su mente y su corazón, Señor, para que él pueda ser, Señor, un siervo fiel tuyo, Señor, y al salir, Señor, él pueda ser ese hombre, esa persona, Señor, que tú estás preparando en ese lugar, Señor, para predicar tu hermosa y bendita palabra, Señor. Amén y amén.
1: Amén, hermano. Bendiciones para todos.
0: Bendiciones, hermano. Bendiciones.
1: Buenas noches.
2: Buenas noches.
0: Bueno, ahí queda nuestro hermano. Hermano, nuestra hermana Alondra Meyer dice: bendiciones, hermanitos, Jesucito, hermano Ismael, que la gracia de Dios sea con cada uno de nosotros. Le venimos, vienen bajando del monte, bajando es del cierto, monte, y en el lunes. Cierto. Maravilloso, que Dios bendiga a nuestra hermana Alondra Meyer y a su esposo, Juanito, y a todos los que van ahí bajando del monte de Dios y nos van sintonizando, que Dios le bendiga, van felices, contentos, ¿verdad?, de haber sido ministrados por la palabra del Señor. Así es que hoy en este día, a todos los del monte de Dios, que Dios les bendiga. Hermano Ismael, por favor, tome nota, aquí hay una oración de nuestra hermana Nadis, dice: bendiciones, amados hermanos, Dios me los bendiga. Hoy le pido oración por mi hermana Michelle, ya que hoy se puso mal, se le bajó la presión, tiene un embarazo de 35 semanas. Semanas de dolor de cabeza. Le pedimos a Dios que ella y su bebé estará bien con la ayuda de Dios y que esos malestares puedan desaparecer. Y les pido por mi salud. Igual mañana me darán unos resultados. Confío en Dios que todo salga bien y que las infecciones ya disminuyeron, pero Dios es grande y bueno, y para él, no, claro que sí, hermano. Vamos a orar en esta noche, hermano Ismael, por nuestra hermana Nadis, también por su embarazo, y por Michelle, que también tiene un embarazo, ¿verdad?, de 35 semanas, hermano, uh-huh. Por favor.
2: Claro que sí, vamos a orar, ¿verdad?, en esta hermosa noche. Padre, en el nombre poderoso de nuestro Señor Jesucristo, el cual adoramos, exaltamos, bendecimos, honramos, y damos toda gloria y honra, mi Señor. Oramos, mira, Señor, nos unimos a la petición de nuestra hermana Nadis, Padre de la Gloria, por la vida de Michelle, Dios eterno, con ese embarazo de 35 semanas, Padre de Gloria. Pedimos, Dios, que extiendas tu mano poderosa, que por favor, Dios eterno, cualquier dolencia, cualquier inquietud, usted sea, Señor, obrando ahí en ese cuerpecito, en el bebé, Padre de Gloria, en ese bebé que está ahí, Padre eterno, a punto de ver la luz de este mundo. Te pedimos, Dios, que usted tome el control, que usted, Señor, sea ahí dándole la fortaleza a nuestra hermana Michelle, Dios eterno, teniendo la fe necesaria, que tú tienes el control sobre ese embarazo, y confiamos en ti, Señor, que tu nombre será glorificado en la vida de Michelle. Así también oramos, Dios eterno, por nuestra hermana Nadia, por ese embarazo, por su salud, Señor, por los resultados, Dios eterno, que el día de mañana, Dios, sean de buen aliento para tu hija, Dios eterno. Creeremos de una manera especial aumentar nuestra fe, que a través de la oración, Señor, a través de esta programación, Señor eterno, cuando invocamos tu nombre, tú, Señor, que eres bueno y maravilloso, has inclinado tu rostro y has traído, Dios, sanidad sobre estos cuerpos, sobre esta infección, Señor. Te rogamos que tu nombre sea glorificado. Y algo, Dios eterno, que hay una promesa, Dios eterno, de parte de nosotros. Toda la gloria, toda la honra es para ti, Señor, porque tú eres el que conoces el cuerpo tanto de Michelle como de nadie, Dios eterno. Tú eres el que conoce, Dios eterno, la situación, los malestares que hay en ella, pero tú también tienes la solución para cada uno de ellos. Padre de gloria, te lo pedimos en el nombre poderoso de nuestro Señor Jesucristo. Amén, amén y amén.
0: Amén, amén. Así es que está esta oración por nuestra hermana Nadis. y también por Michelle, que Dios les bendiga y que Dios fortalezca ese embarazo que llevan, ¿verdad? Que uh-huh. Dios se glorifique claro. de una manera maravillosa. Nuestra hermana Guilla Rosa dice buenas noches, bendiciones, bendiciones hermanos. Claro que sí, hermanita, Dios nos la bendiga en esta noche maravillosa. Así es que vamos también a hacer una oración hoy en esta noche por ella. Dice que pide oración por mí, el Señor me dé paciencia. Uh-huh. Dios, hermano, claro, todos necesitamos paciencia, hermana. Claro, claro. Bueno. Todos estamos pasando. Pero...
2: Y te está pidiendo paciencia. Uh-huh. Así es de que si viene la problemita, tribulación, acuérdese, estamos orando por... paciencia.
0: Sí, claro, yo en esos planes yo siempre digo, Señor, mejor dame fuerza, ¿verdad? Porque problemas siempre van a haber, hermano. Sí, problemas siempre. Y es que cuando dice que cuando viene el problema no debemos de gozar, dice la palabra del Señor, ¿verdad? Porque el Señor está formando muchas veces nuestro carácter, el Señor está formando muchas cosas de las cuales son no son gratas para Dios. Muchas veces nosotros creemos, ¿verdad?, que el pasar por el problema es un problema, es porque a lo mejor muchas veces Dios nos ha dejado o Dios nos ha abandonado. No, es cuando Dios más está trabajando con nosotros, es cuando más Dios está poniendo su mano en nosotros, ¿verdad? Así es, muchas veces nosotros decimos, Señor, ya quítame esto. Bueno, entonces cambiemos, ¿verdad? Porque el Señor quiere quitarlo, pero nosotros también nos seguimos en la misma, aferrados a lo que somos y no queremos hacer ese cambio, ¿verdad? Y entonces, y el Señor, ¿qué más quisiera, verdad? Le duele en su corazón ver que su creación, ¿verdad?, que sus hijos están pasando lo que están pasando, pero nosotros somos los que de una manera también buscamos el apartarnos del Señor y buscar la presencia del Señor y irnos de rodillas delante de la presencia del Dios. Así es que sí, claro, hermana, vamos a orar al Señor. Padre de gloria, Señor, en esta hora, mi hermana Guille, Señor, pide, Señor, por su vida, Señor, glorifícate, Señor, en ella, Señor. Dale fuerzas, Padre bendito, Señor. Dale sabiduría, Señor, para que ella pueda, Señor, a ir ante ti, Señor. Escuchar, Señor, lo que tú, Señor, quieres trabajar en ella, Señor. Padre mío, los problemas, Señor, no solamente son, es una fuente, Señor, de trabajo, Padre mío, que está, Señor, haciendo en nosotros un ser diferente, Señor. Padre mío, si cuando no hay problemas, Señor, cuando no hay dificultades, Señor, es cuando verdaderamente nosotros tenemos que preocuparnos, porque un hombre sin problemas, Señor, Padre mío, es un hombre, Señor, sin Dios, Padre bendito. El problema, Señor, que nosotros le llamamos problema, Señor, es una manera de trabajar tú, Señor, con nosotros, Señor, Padre bendito. Por eso hoy en esta hora, Padre mío, por mi hermana, pido, Señor, para que le des fuerza, Señor. Para que le dé las fuerzas necesarias, Señor, y moldear, Señor, su vida, Señor, en el área, Señor, donde ella, Señor, necesite ser trabajada, moldeada, Señor. Padre mío, te lo pido en el nombre santo y glorioso de Jesucristo, Señor. Padre mío, haz de ese odre, Señor, Padre Santo, un odre de honra, Señor, que te glorifique y que te exalte, Padre. En el nombre glorioso, en el nombre maravilloso de nuestro bendito Señor y Salvador Jesucristo, tu mano siempre, Señor, será, Señor, sello de garantía, Padre. Amén y amén. Amén, hermano Ismael. Así es que, bueno, ahí está todo lo que muchas veces nosotros pedimos al Señor. Hay que tener cuidado con lo que pedimos.
2: Claro que sí, porque, ¿verdad?, pedimos paciencia y viene paz, viene el problema. Y empezamos de una manera a murmurar, ¿verdad?, y se nos olvidó que estábamos pidiendo paciencia, paciencia. Así es de que el Señor sea fortaleciendo la vida de cada uno de los hermanos. Así es que en esta noche, 281-781-7930 es el número de teléfono a llamar. Usted que nos está sintonizando a través de 92.7 en FM en Amarillo, Texas, usted nos puede marcar al 281-781-7930. Es el número de teléfono. En cabina estamos en vivo.
0: En vivo, ¿verdad?
2: En vivo a través de 1480 AM desde Houston, Texas, hasta Amarillo, desde Amarillo hasta Bowman, Texas, Lake Charles, desde Lake Charles a Houston, desde Houston hasta Corpus Christi, de Corpus Christi, ¿verdad?, hasta Laredo, de Laredo a Monterrey, de Monterrey a Puebla, de Monte Puebla, a todos los lugares, a
0: Durango,
2: hasta Durango, tía, la verdad que es extraordinario. Sí que damos gracias al Señor, también invitamos a la gente, los hermanos de Durango, ¿verdad? Los hermanos de Durango, todos están sanos, gloria al Señor.
0: Gloria a Dios.
2: Que bendito sea Dios, ¿verdad? Hermanos de Durango, Dios les bendiga grandemente, de una manera maravillosa. Y a toda la audiencia. Así es que nos puede marcar al 281-781-7930, 281-781-7930. 781-781-7930. Si usted está fuera de los Estados Unidos, 001-001-281-781-7930. Estamos en vivo en este día lunes, ¿verdad? Primer día de semana, no de primer día de trabajo, quiero decir, no de semana. Ahora estamos el primer día de trabajo donde, gracias al Señor, Dios nos ha fortalecido. Y bueno, contentos y alegres de poder estar aquí junto a mi hermano José, junto a usted, a la audiencia de Ministerios Vida, en esta noche maravillosa en cabina, esperando una llamada. Compártanos a través de texto, a través de los mensajes de texto, a través de verdad de WhatsApp, aún a través de Facebook, a través de Arca 7. Usted nos puede compartir en esta hermosa noche, y nosotros con gusto estaremos aquí orando. Usted ha escuchado lo que Dios ha estado haciendo, milagros extraordinarios. Dios se ha glorificado de una manera poderosa, no porque nosotros lo digamos, sino porque han habido testimonios donde el Señor ha obrado. El Señor es fiel y Él cumple su palabra. Es cierto, muchas veces nosotros, ¿verdad?, no tenemos la paciencia para esperar en el Señor, para, ¿verdad?, cuando Él obra. Así es de que tenemos que, como dijo el salmista, pacientemente esperé a Jehová y se inclinó hacia mí. Así es de que pacientemente tenemos que esperar en Dios. El turno que Él tiene ya destinado para usted, Él ya lo tiene ahí firmado, ya con sello de Dios, que Él va a obrar de una manera poderosa. Mientras tanto, oramos al Señor, y es muy importante orar, ¿verdad?, para que los cielos se abran. Usted se acuerda que Daniel dice, había orado por la libertad de Jerusalén, pero dice que el enemigo se había opuesto, el príncipe de Persia se había opuesto. ¿La oración de Daniel fue escuchada? Sí, pero había alguien que la estorbaba. Así es de que usted no se preocupe, tranquilo, espere, confíe en el Señor, aférrese del Señor, aférrese de Dios. Es lo que nos hace falta, ¿verdad? Muchas veces tener esa paciencia para esperar en el Señor, y el Señor que cumple, ¿verdad?, sus promesas. Porque vemos que el pueblo de Israel fue esclavo por 435 años, ¿verdad? Pero Dios había prometido que lo iba a libertar. Dios había prometido que lo iba a libertar. Ahora, a Dios nos ha prometido a nosotros, es una promesa de Dios, que por su llaga nosotros hemos sido sanados. O sea, es una promesa de parte de Dios. Dios liberta al pueblo. 400, o sea, había una, 400 años, arriba de 400 años, es una eternidad lo que el pueblo tuvo de esclavo. Pero Dios había prometido que los iba a libertar, y Dios cumplió su palabra, los libertó. Y así Dios ha prometido a través de su Hijo, que todo aquel que invocare su nombre, que todo aquel que invoque el Jesús, dice Jesús, yo lo haré. O sea, eso dice su palabra, ¿verdad? Yo lo haré, porque Él cumple su palabra. Y por eso nosotros estamos aquí en fe, ¿verdad?, viendo lo invisible, en fe, con la esperanza viva que Dios va a obrar en nuestras vidas, en sus vidas y en cada uno de ustedes que nos están sintonizando en esta noche, porque nos estamos provocando en fe a creer que Dios, ¿verdad?, Dios va a obrar en esta noche en la vida de aquel cuyo corazón le dé la oportunidad. Porque, o sea, a Dios se le hace difícil obrar en un corazón negativo, en un corazón que dice, no, Dios no va a hacer nada por mí ya, no, Dios ya se olvidó de mí, no, dice yo, y esta frase la decimos porque así la conocemos, yo soy como Tomás, hasta no ver, no creer, ¿verdad? Bueno, y ahí nos aferramos, pero el Señor nos manda a tener fe, a creer en Él, en confiar en sus promesas. Y bueno, aquí estamos a través de Anochecer con Cristo este lunes maravilloso, ¿verdad? Estamos en este primeras semanas de agosto aquí a través de 1480 desde Houston para cada uno de ustedes, ¿verdad? Fortaleciéndole en fe, hablándole a su corazón, tenga fe. Tenga confianza, aférrese de Dios, aférrese del Señor, y el Señor, que es fiel, ¿verdad?, le va a traer ese refrigerio en medio de la tribulación, en medio de la enfermedad, en medio del desierto. Dios le va a traer agua viva a su corazón, ¿verdad? Él va a poner esa confianza, afírmese como la palmera. Por duro que esté el viento, por fuerte que esté el viento, por, ¿verdad?, demasiado difícil que esté la situación, bueno, aférrese del Señor. Y el Señor, que es bueno en misericordia, rico en misericordia, esta noche puede hacer algo maravilloso en su vida. Así es que aquí estamos en vivo, 281-781-7930 es el número aquí en cabina. Estamos aquí, ¿verdad?, listos para orar por la necesidad de los hermanos.
0: Amén, amén, claro que sí, claro que sí. Así es que usted ya conoce el teléfono, usted puede marcarnos hoy en esta noche y todo lo ponemos en sus manos, porque Él es el único, ¿verdad?, que puede hacer lo posible, lo imposible posible. Así es que muchas veces nosotros, como dice mi hermano Ismael, tenemos la incredulidad, la duda. Claro, porque eso viene a nuestro pensamiento, a nuestro corazón, porque eso es el trabajo del enemigo, sembrar dudas en los corazones, sembrar dudas en la mente del ser humano, ¿verdad? El Dios que tú le sirves, el Dios que tú buscas, ese Dios te ha abandonado, ese Dios no te escucha, ese Dios no es un Dios que sea... que se complazca en tu placer, más bien se goce en verte así. Y no es así, porque el Señor está viendo cada necesidad, el Señor está viendo cada proceso que usted y yo estamos pasando. Usted cree que yo no estoy pasando por un proceso, tengo un proceso, pero también sé en quién estoy confiando. O sea, mi fe no ha menguado, al contrario, cada día va creciendo más en Él, porque yo veo su mano poderosa, yo veo cómo el Señor se glorifica a través de mi vida día con día. Yo estoy hablando a nivel personal, yo no estoy hablando de mi hogar, yo no estoy hablando de mi esposa, yo no estoy hablando de mis hijos, ¿verdad? Porque cada persona, cada ser humano, ¿verdad?, tiene su misma necesidad, ¿verdad? Mi necesidad no es la misma necesidad que tiene el hermano Ismael. La necesidad que tiene mi esposa no es la misma necesidad que tengo yo. Cada uno, ¿verdad?, tiene cada una necesidad, y yo por eso confío en el Señor. Creo en el Señor, y yo puedo decirle a mi esposa, tengamos fe en el Señor, pero yo no puedo saber la capacidad de fe o qué tanto de fe ya tiene el Señor, ¿verdad? Podemos hablar y podemos decir, sí, yo tengo fe, y yo también tengo fe, pero solamente la persona que esté pasando, ¿verdad?, el problema, la persona que esté confiando en el Señor, es la persona, ¿verdad?, que conoce cómo está con Dios, y Dios, que todo lo conoce, también sabe su capacidad, ¿verdad?, en cuanto usted está confiando en Él. Así es que nosotros tenemos que ser honestos con Dios, honestos y sinceros con Dios. Cuando uno viene delante de la presencia del Señor, uno no tiene que venir a reclamarle nada a Dios, porque muchas veces venimos y reclamamos a Dios: Señor, ¿por qué yo, Señor? ¿Por qué cuando más quiero servirte? ¿O por qué yo que te estoy sirviendo, Señor, me está pasando todo esto, Señor? Mejor ya no te voy a servir. O sea, ¿en serio cree usted que con eso usted va a decir al Señor: no, por favor, no te vayas, decir, tú necesitas de mí. Si en este momento yo te corto el aliento de tu vida, pereces. Y lo más triste es que pereces sin mí, te vas a ir a una condenación eterna. O sea, qué tan grande amor tiene el Señor para con nosotros, que aún dándonos su oxígeno, dándonos el aliento de vida, Él nos da la oportunidad para nosotros tomar la bendición de poder servirle a Él, porque para Él, nosotros servirle al Señor es una bendición, no es una carga, no es una molestia, es una bendición servirle al Señor, de verdad. Muchas personas han dicho, ay, qué fatigo, qué cansado, o sea, me pierdo de tantas cosas. Usted no se pierde de nada, usted se pierde, si usted no le sirve al Señor, usted sí se pierde de lo bueno, usted sí se pierde de agradar al Señor, de trabajar en su obra, de servirle a Él, amén. Así es que para aquellas personas que sientan en algún momento claudicar, más bien fortalezcas en Él, no renieguen. No renieguen, sino más bien agárrense, tómense de la mano del Señor, y ustedes van a ver la victoria que el Señor tiene para con ustedes. Amado, en la Biblia encontramos a muchas personas, a muchísimas personas de las cuales el Señor sanó, que no tenían 3 meses de estar enfermos. No tenían, apenas tenían ahí una semanita de estar ahí enfermos. Una mujer con un flujo de sangre de 12 años. O sea, por favor, yo quiero usted que piense, una mujer con 12 años, con un flujo de sangre, y lo más triste que en aquellos tiempos, una persona como ella no podía ser visto por la sociedad, era una mujer inmunda, o sea, marginal. No podía salir al mercado, no podía salir de shopping a comprar cosas, ella no podía salir, ella tenía que ir gritando delante de la gente, inmunda soy, inmunda, y la gente le cortaba vuelta, imagínese, o sea, aún con su dolor, que ella tenía, el rechazo que tenía de las personas que estaban, porque tenía que ir gritando que la mujer era inmunda, imagínense, o sea, y nosotros venimos a quejar muchas veces con un problemita tan pequeño que tenemos que se puede resolver, pero nosotros lo hacemos tan grande, por eso por ahí dice un dicho por ahí en el mundo, que hacemos tormentas en un vaso de agua. Y es verdad, muchas veces hacemos tanto alarido, hacemos tanto para llamar la atención y miren, yo sufro, miren, yo... Y cuando el Señor dice, por favor, si tan solo hubiese sentido un latigazo de los que me dieron a mí, y eran para ti. Si tan solo hubiera sentido el escarnio cuando me sacaron pedazos de carne, eso era para ti. Y yo lo recibí por ti. No vengas a decir que ese problema que tú estás pasando te va a quitar la vida. Y muchas veces mucha gente lo hace, hermano Ismael. Se quita la vida porque piensan que con eso.
2: La vida la que van a pasar allá.
0: Con eso se soluciona todo. Híjole. Que el Señor reprenda al diablo hoy en esta noche.
2: Amén,
0: que
2: amén,
0: el
2: amén.
0: Señor reprenda al diablo hoy en esta noche. Porque amén, el Señor vino a dar vida y vida en abundancia. Vamos a ir a una panza, hermano Ismael, y regresamos.
2: Amén.
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6: Son las 10 en punto.
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0: Seguimos adelante, audiencia bonita, con su programa de Anochecer con Cristo en este lunes 10 de agosto de este 2026. Así es que estamos ya en la segunda hora de programación. Ya me participe, el teléfono en cabina es el 281-781-7930. 281-781-7930. Estamos listos para recibir esa llamadita donde usted hoy en esta hora nos quiera llamar. Si usted lo hace de fuera de los Estados Unidos, solamente agréguele el 001-281-781-7930. 001-281-781-7930. Así es que también usted puede hacerlo a través de las redes sociales en la aplicación de Facebook. Ahí está los mensajes. Usted puede darnos un mensajito o también compartirnos con sus seres queridos, con sus amigos, con sus familiares que usted tiene ahí en las redes sociales, para poder llegar, para seguir predicando esta palabra del Señor, esta palabra hermosa que es vida, que trae paz, que trae gozo, ¿verdad? Porque mientras el hombre se debate ahí entre sus ideales, ¿verdad?, en sus conquistas terrenales, nosotros predicamos a Cristo, ¿verdad?, al Rey de Reyes y Señor de Señores, y hablando, ¿verdad?, de lo que es más hermoso, que un día estaremos en el reino de los cielos, y donde ahí mi amado hermano Ismael, ahí no hay más llanto, no hay más tristeza, ni más dolor. Ahí estaremos adorando al Rey de la Gloria. Y eso será pronto, porque Cristo viene pronto. Así es que seguimos adelante, hermano Ismael.
1: Sí, sí, claro que sí, seguimos adelante. Audiencia bonita, usted nos puede marcar al 281-781-7930. Es el número de teléfono en cabina en esta noche. Estamos aquí en vivo a través de su programación. Estamos contentos y alegres, ¿verdad?, por todo lo que Dios está haciendo, y también, ¿verdad?, invitando también a toda la audiencia que usted nos ayude a predicar, nos ayude a trabajar, ¿verdad?, en la obra del Señor, porque, ¿verdad?, este domingo, hermano José, ¿qué pasa este domingo, hermano José? ¿Qué?
0: Este domingo hay dos eventos, ¿verdad? Primero, número uno, pues estaremos aquí celebrando el cumpleaños de nuestra pastora, ¿verdad? Estamos ya. Todo está listo, todo está preparado, y ahí los hermanos ya están listos. Así es que si usted quiere venirse a gozar, primero pues a comer de la palabra del Señor, ¿verdad? Y después a comerse un rico platillo, ahí donde ya están mis hermanos preparando, pero también, ¿verdad?, véngase a gozar, véngase a llenar de la palabra y véngase a tener un momento maravilloso. Pero también vamos a tener la rifa de un Jeep, Commander, ahí para que usted salga bien. Manejando de aquí de la sede de Radio Vida, usted puede irse manejando un Jeep totalmente bien acondicionado, con todo, ¿verdad? ¿Cómo se llama? Con la suspensión nueva, con todo, jalando al 100, aire acondicionado. Usted se puede ir con el radio a todo volumen, saliendo de aquí de la sede, escuchando Radio Vida. Y imagínate qué maravilla. Está bonito, hermano. Ya le di su recorrido. O sea, sí,
1: ¿Ya oraste por él?
0: Ya oré, sí, claro, para que el hermano que se lo lleve, que le dé buen uso. Claro, porque.
1: El hermano que se lo lleve.
0: O sea, sí, porque estaba un hermano el domingo, estaba dando risa porque un hermano de aquí de la congregación se me está escuchando. Me dice, hermano, dice, llevo un talón de cheques. Y este talón, dice, es el talón de la incredulidad. ¿Por qué el talón de la incredulidad? Dice, por eso te lo llevo para putos incrédulos que no creen que se pueden ganar un carro. Y de aquí va a salir. Y le digo, está bien, pues llévese dos talones. Sí, dice, y también ayúdense a vender los boletos. Usted puede marcar al teléfono aquí a la estación de radio, es el 281-781-7930, porque esto es aquí en Houston.
1: Claro que sí.
0: ¿Verdad? El teléfono de nuestro pastor es el 713-374-5027, también aquí en Houston, ¿verdad? Pero si usted es allá en México, el teléfono de México de nuestro pastor es el 2222-9999-76. Así es que esto, hermano, va a estar maravilloso. Esto es para que nosotros sigamos predicando la palabra del Señor. Usted conoce todos los proyectos que hay aquí en Ministerios Vida, y pues todo lo que se necesita para poder seguir alcanzando más almas. Esa es la labor, hermano Ismael.
1: Claro que sí, esa es la labor que hay, ¿verdad? Ahorita se está trabajando fuertemente para seguir predicando a nuestro Señor Jesucristo. Estamos viendo, ¿verdad? Tiempos bien importantes, ¿verdad? O sea, hoy...
0: O tiempos difíciles.
1: Tiempos difíciles, bien, uh-huh. O sea, me refiero a importantes por la venida de Cristo, ¿no? Uh-huh. En el aspecto de que, o sea, Venezuela sacudido con, ¿verdad? Oramos por los hermanos de Venezuela. Pero también Colombia hoy y Ecuador siendo sacudidos por un tremendo terremoto de 7.5, estaba escuchando uh-huh. yo, ¿verdad? 7.4, o sea, son algo gigantes y todo eso dice que la venida de Jesucristo, ¿verdad? Se agiganta más, viene muy pronto porque está, la palabra está escrita y si la palabra está escrita es lo que hemos estado hablando, Señor cumple lo que Él lo ha dicho y lo va a cumplir, nadie lo va a cambiar, absolutamente nadie. No va a ser cambiado, simplemente nosotros tenemos que tomar decisiones en nuestras vidas, ¿verdad? Y por eso a través de Ministerios Vida el anhelo en nuestro corazón es, ¿verdad? Pues de una u otra manera colectar fondos para seguir predicando, porque la verdad, o sea, el costo sí es bastante grande, o sea, es muy muy difícil, es un poquito de estrés, o sea, el poder continuar hacia adelante y sobre todo esto hay muchas preguntas, ¿por qué se meten? ¿Por qué lo hacen? ¿Verdad? Si no tienen el dinero, pues no lo hagan. Y pueden haber muchas, muchas preguntas. Pero si no lo hacemos de la manera que lo estamos haciendo, muchos se van a ir, si fueran al infierno, honestamente.
0: Mm-hmm. Sí,
1: muchos
0: claro.
1: se fueran sí. al infierno, porque muchos han venido a Jesucristo por hacer las cosas como se están haciendo. Así le ha placido a Dios. ¿Y quién va a pelear contra Dios, verdad?
0: No, o sea, no, claro.
1: Exactamente. Y si así le ha placido a Dios, o sea, Dios puede abrir la fuente de los cielos y mandar dinero
0: para, claro.
1: para hacerlo. Pero si a Dios no le ha placido de esa manera, damos gracias al Señor por aquellos ministerios que tienen fondos suficientes, pueden hacerlo, pues gloria al Señor por ellos, ¿verdad? Pero Ministerios Vida dependemos, o sea, ahora sí que no dependemos de lo hombre, vamos a decir completamente como otros ministerios, pero aquí se depende 100% de Dios y 100% de la generosidad
0: de la gente.
1: De la gente.
0: Claro.
1: Si Dios no toca el corazón de los hombres, o sea, pues no existiera, no se estuviera predicando ahorita en Amarillo, no se estuviera predicando en Laredo, en Monterrey, en Chinameca, Morelos, en Puebla, ¿verdad? A través de los canales de televisión, todo lo que se está haciendo es para predicar de Jesucristo, para que, ¿verdad?, la gente vuelva al camino del Señor, o sea, y a mí me llamó mucho la atención, pues lo dijiste en el libro de Lucas, ¿no? Ahorita lo que dijiste, el versículo de la Biblia, uh-huh. ¿verdad? ¿Cuál fue el versículo que...?
0: ¿De la mujer?
1: ¿Ah?
0: ¿De la mujer?
1: No, del otro, de Lucas, o sea...
0: De Lucas 19:10.
1: Uh-huh, 19:10, ¿verdad? El
0: cuando dice que Jesús vino a buscar a lo que salvar lo que se había perdido.
1: Lo que se había perdido, uh-huh. o sea, y nosotros podemos ponernos a pensar... Yo no estoy perdido, ¿verdad? O sea, ¿quién está perdido? O sea, ¿cómo es que estoy perdido? ¿Verdad? O sea, pero muchas veces por falta de enseñanza, por falta de lectura, por falta de esta situación, no llegamos a la raíz por qué Jesús, ¿verdad? Dice eso, o sea, y si nos vamos al libro de Génesis, vamos a darnos de cuenta que el hombre hace una separación, ¿verdad? Entre Dios y él,
0: uh-huh.
1: o sea, al cometer al de una y otra manera, pues pecar, o sea, fallarle, desobedecerle a Dios. Y ahí viene una separación en totalidad de entre Dios y el hombre, en el aspecto que aquellas visitas que tenían en Edén y todo eso, y viene Dios y le dice a Adán, por culpa tuya, maldita será la tierra. O sea, hay una maldición que vino por causa del hombre y vino esa rotura que había, ¿verdad?, entre Dios y el hombre. Y por eso vemos que a través de Jesús, Dios tiene que mandar a su Hijo, a Jesucristo, ¿verdad? Para que haya salvación. Y eso es lo que nos dice el Señor a través del libro de Lucas y todo eso. Y nosotros pues vemos la manera cómo presentar, ¿verdad?, a este Jesús para que se entrone en el corazón del hombre, para que el hombre pueda obtener un cambio. Y lo tenemos que hacer de muchas veces de diferentes maneras. O sea, trabajamos haciendo eventos, ¿verdad? Vendiendo ropa, de muchas otras maneras para seguir predicando el Evangelio de Jesucristo. Nuestro pastor lo dice muchas veces, o sea, todos tenemos una dignidad, o sea, hay una dignidad en cada uno de nosotros, o sea, el pedir no es tan fácil que digamos estar poniendo la cara, porque ¿qué? Lo primero que hacen es criticarte, vituperarte, decir que, ¿verdad?, que te han lavado el cerebro, que quieres para enriquecerte, para, bueno, ¿qué es lo que no se dice? ¿Verdad? Entonces no es fácil, pero pues la verdad que vale la pena todo vituperio cuando un hombre, una mujer viene a los pies de Jesucristo. Amén. Vale la pena cuando le dicen a uno que eres un ladrón, te estás enriqueciendo, pero uno en su corazón sabe que no lo está haciendo. Por ejemplo, nosotros estamos aquí, no estamos recibiendo un sueldo. Amén. Estamos trabajando en la obra del Señor porque a eso nos ha llamado el Señor, a trabajar en la viña del Señor. Nos quieran creer o no nos quieran creer, ya ese es el problema de la, de la, ¿verdad?, de la persona, pero estamos aquí para predicar, para hablar del amor de Jesucristo y para de una u otra manera motivarle a usted que pueda ser de bendición para este ministerio. Así es que este domingo, un Jeep Commander 2006, ¿verdad?
0: Uh-huh, 2006,
1: está, claro. 2006 está, se va a ir, alguien se lo va a llevar. Usted puede comprar un boletito, $10 vale, me faltan 13 para vender a mí nada más de mi paquetito.
0: ¿Sí? Okay,
1: ¿quieres comprar unos
0: 5? Sí, ya tengo, tengo 5.
1: Tengo 5. Señor.
0: A mí
1: recibimos esta llamada.
0: Claro que sí. A la línea Radio Vida, Dios le bendiga.
2: Buenas noches, mi hermano.
0: Bendiciones.
2: Que andaba buscando el emisor y no la encuentro, hermano.
0: ¿Cómo que no encuentra la emisora? ¿La 1480?
2: ¿O la 94? Sí, hermano, pero no la hallo.
0: Qué barbaridad.
2: Sí, mire, que andaba buscando el 5710 también, que es otra emisora cristiana, no los hay, se me han desaparecido.
0: ¿Sí? Santo Dios, ¿qué pasó, señor? ¿Qué pasó ahí?
2: No sé, mi hermano, mira, ¿cómo es? ¿Cómo? Desde la mañana estoy buscando, hermano, uh-huh. Y me sale, no, ahorita no hay, no entra la llamada ahorita.
0: No entra.
2: Está fuera del aire, me dice.
0: No entra la llamada aquí, bueno, ahorita vamos a checar eso, a lo mejor.
2: No, la emisora, hermano.
0: ¿La emisora?
2: Sí.
0: Ok, ahorita vamos a revisar eso. Posiblemente.
2: Sí, pues, porque desde la mañana estoy y va, será que están afuera del aire, digo, pues así me dicen, pues.
0: ¿Estamos en el aire? Dice que estamos en el aire. 1480 está funcionando.
2: Sí, mi hermano, pero desde la mañana estoy marcándoles y en la mañana me dijeron, está fuera del aire, porque yo siempre escucho a la hermana
0: Marisa,
2: a las 9 de la mañana siempre.
0: Pastora Marisa.
2: Escucharla.
0: Ajá. Okay.
2: Ajá. Y ahorita en la tarde también, nada.
0: ¿Qué pasó?
2: El puro demonio, hermano, que me ha perdido en mis horas.
0: Préndalo, hermano, repréndalo.
1: Señor, repréndalo.
2: Exacto, hermano. Ahorita quiero que oremos también, ahorita.
0: Claro.
2: Ya que estamos en el aire.
0: Amén. Claro, claro, vamos a orar.
2: Gloria a Dios, hermano,
0: claro,
2: José.
0: Sí, hermano José, claro que sí, vamos a orar en esta noche. Padre de gloria, Señor, en esta noche. Mire, mi hermano José, Señor. Padre bendito, Señor, en su corazón, Señor, está esa hambre de escuchar de su palabra, Señor. Pero también, Señor, sabemos que hay un enemigo de nuestras almas que en servicio tiene demonios, Señor, para perturbar tu palabra, Señor, para perturbar las bendiciones que hay en camino, Señor. Padre bendito, así es que viene esta noche, Padre, oro, Señor, para que se esclarezca, Señor, y esa estación de radio una vez más, Padre mío, vuelva a funcionar con mi hermano, Señor, para que él pueda ser alimentado, Señor, por medio de la alabanza, Señor, por medio de la palabra, Señor amado. El enemigo no tiene suerte, no tiene parte, Señor, mi Dios amado, Señor. Él, Señor, es padre de mentiras, Señor, pero tú, Señor, que tienes la verdad, Señor, el poder, la autoridad, Señor, en esta hora, mi Dios amado. Señor, mi hermano José, Señor, una vez más, Señor, volverá a conectarse, Señor, con Radio Vida, Señor, para poder, Señor, seguir, Señor, llenándose de tu santa y bendita palabra, Señor, ahí donde se encuentra, mi Dios, él pueda sentir, Señor, cómo tú vas a orar de una manera maravillosa, Padre, en el nombre de Jesús, Señor. Amén y amén.
2: Sí, Señor.
0: Hermano José, claro, ahí.
2: Voy a probar otra vez, hermano, y le voy a hablar otra vez.
0: Amén, amén. Bendiciones.
2: Gloria a Dios, pero por fe. Tengo que estar encontrado
0: en hoy. 1480, acuérdese.
2: Gloria a Dios, hermano.
1: Bendiciones.
0: Bueno, ahí está nuestro hermano, bueno, buscando la necesidad que hay para escuchar la palabra del Señor. Uh-huh. Y bueno, ahí está, muchas veces, ¿qué pasa? No sé, ¿verdad? Claro. Nuestro hermano Modesto, dice Dios les bendiga, hermano José. Ah, hermano José, un fuerte abrazo, hermano Modesto. ¿Cómo está? Bendiciones. Saludos hasta Flor del Bosque, ahí nuestro hermano Modesto, escuchándonos allá
1: del mundo.
0: En la bella, hermosa Puebla y en el bello colonia Flor del Bosque, ahí todo paz, toda tranquilidad. Amén. Bendiciones. Dice que vamos a orar, claro que sí, por nuestro hermano Modesto. Pide oración, dice. Pido oración por la vida de mis hijos y toda mi familia. Gracias, bendiciones. Claro que sí, hermano Modesto, vamos a orar por toda tu familia, por tus hijas, por tus conocidos también, por tus hermanos, claro que sí. Vamos a orar para que Dios les resplandezca la luz del Evangelio, hermano Modesto. Hermano, por favor, hermano Ismael, viene esta oración a mi hermano Modesto, un hombre también ahí que le sirve al Señor.
1: Padre de gloria, esta hermosa noche, Dios, sabemos que tu nombre está siendo glorificado, está siendo exaltado, Señor, y usted está haciendo milagros, prodigios, tocando vidas, tocando corazones de una manera poderosa, Dios eterno. Nos unimos, Dios eterno, a la oración de nuestro hermano Modesto, Dios eterno, por sus hijos, Dios eterno, por su familia, Señor, de que el Espíritu Santo, tu Espíritu Santo, los ministre, los toque de una manera especial, desde la cabeza hasta la, desde la pieza hasta la coronilla de la cabeza, de una manera sobrenatural, Dios eterno, convenciéndolos de la manera de vivir y traéndolos, Dios, a los pies de Jesucristo. Espíritu Santo, ministralos de una manera maravillosa, poderosa, tócalos ahí donde quiera que estén, de una manera maravillosa, Padre de gloria, a todos sus vecinos, sus amigos, sus conocidos, Dios eterno. Padre, que la gloria suya resplandezca sobre el rostro de nuestro hermano Modesto. Para gloria tuya te pedimos, Dios, trae sanidad, salvación sobre la familia de nuestro hermano Modesto, Padre eterno. En el nombre de Jesús, amén, amén y amén.
0: Amén, amén. Así es que está ahí esa oración por mi hermano Modesto. Que Dios le bendiga grandemente a él, a sus hijos, que ahí donde están, que los llene de paz y de gozo. Así es que seguimos adelante, audiencia bonita. El teléfono en cabina es el 281-781-7930, 281-781-7930. Si usted nos marca fuera de los Estados Unidos, solo agréguele el 001 281-781-7930. Así es que seguimos adelante en esta noche. Todavía tenemos un buen tiempo para que usted llame, para que usted participe, para que usted nos comparta hoy en este día maravilloso. Un día es muy, muy, muy hermoso, hermano Ismael, que el Señor nos dio, ¿verdad? Una temperatura muy, ahora sí estuvo una temperatura rica. Muy, muy, muy rica, ¿verdad? 87, por ahí con amenazas de lluvia por muchas áreas, pero uh-huh. Pero fue un día maravilloso y bueno, el Señor siempre nos hace dar cosas buenas para nosotros. Así es que,
1: claro que sí.
0: Él siempre tiene cuidado de nosotros. Ajá, entonces, hermano Ismael, está la invitación, ¿verdad? Para que en
1: sí.
0: domingo alguien sea un ganador de un Jeep Commander.
1: Commander. Bueno,
0: imagínese, hermano, qué lindo sería, ¿verdad? Ver que la persona, el rostro de esa persona llevándose ese jeep, ¿verdad? Porque está bonito, a mí me gusta.
1: Sí, está bonito, está amplio, sí. Está alto.
0: Uh-huh. Alto, sí.
1: Ajá, está muy alto.
0: Uh-huh. Sí, imagínese si se quedara por allá, por San Andrés, Sumiátela, para usarlo para allá, para subir al monte. Dios, como que lo quería usar nuestro pastor, para hacer algo maravilloso, ¿verdad? Porque así, con ese caminito que está para subir ahí, pero ahí ese jeep sube riéndose. Sí.
1: Sí, la verdad, sí, está bonito, la mera verdad, o sea, está para el 2006, está bien cuidadito,
0: uh-huh.
1: Está bien cuidadito, que viene dando como ya en México, que un 2010, 2011.
0: Pues no sé, no tengo ni idea, pero yo creo que sí, más o menos, así es que ahí está.
1: Uh-huh. O sea, que es un buen carrito, así es que por $10, ¿verdad? Si compra 5, le regalan 1, si compra 10, son 2, si compra 20, son 4, así es de que es una bendición, ¿no?
0: Uh-huh.
1: Así es de que puede marcar al 713-374-5027, que es el número de teléfono. Mande un mensaje a nuestro pastor, o en México 2222-999976. Bueno, si usted se lo gana desde la República, ¿verdad?, Mexicana, usted tiene dos opciones. Puede llevárselo, dice que para hacerlo, ¿verdad?, legalizarlo, es un promedio de $3,400, $3,400 o más. O lo puede vender aquí también y, ¿verdad?, le pueden dar entre unos, ¿qué?, $4,000 por ahí, $5,000.
0: Más o menos, sí.
1: Más o menos, sí. Entonces, o sea, tiene esa bendición de poderlo vender y su dinero se le será entregado. Así es de que es una bendición, puede comprarlo. Todo esto es porque, ¿verdad?, estamos trabajando a través de 1490 AM en la ciudad de Laredo, donde se está levantando la torre para seguir predicando también, ¿verdad?, para suplir todas las necesidades a través de Canal 6.1, ¿verdad?, 6.1 ya en Puebla, Tlaxcala, y todo lo que el Señor está haciendo. También estamos viendo buenas noticias por todos lados, donde el Señor está abriendo puertas para que sea predicado el Evangelio de Jesucristo, todo lo que es el Distrito Federal, Monterrey, todos los estados ahí, aproximadamente unos 55 millones de habitantes. Así que el Señor está obrando, ¿verdad?, de una manera maravillosa. Usted puede unirse también, ¿verdad?, a los 500 misioneros o 4,000 para poder lograr obtener todas esas televisoras libres, ¿verdad?, televisión libre en lo que es esa parte de la República Mexicana. Sí, se necesita milagro de Dios, ¿verdad?, y la generosidad de muchos, de aproximadamente unas 4,000 personas, de 50 dolaritos, ¿verdad?, y por ahí 1,000 pesitos al mes para predicar, ¿verdad?, la palabra del Señor. Así es de que suena algo imposible, pero bueno, es para el Señor, no hay nada imposible. Así es de que le hacemos la invitación, y usted también nos puede seguir marcando el 281-781-7930, 281-781-7930. Fuera de los Estados Unidos, 001-001-281-781-7930. O mándenos un mensaje a través de Facebook, Arca 7. Nosotros con todo gusto le estaremos dando lectura y estaremos orando por la necesidad. Oramos por Colombia, ¿verdad? Que el Señor les fortalezca. Yo no escuché si no habían pérdidas humanas, pero pues sí fue algo bastante grande, pero hasta ahorita no sé más, ¿verdad? Pero el Señor sea fortaleciendo a cada uno de los damnificados en esta situación, en este problema, y que oramos para que ¿verdad?, puedan sentir el confort del Señor en estos momentos.
0: Claro, claro que sí. Vamos a orar en esta noche. Una oración por que está pidiendo Gloria Muñiz. Dice que pide oración por su mami. Claro que sí, vamos a orar por ella para que el Señor ponga paz en su corazón y para que Dios se glorifique en medio de esta necesidad que está pidiendo nuestra hermana. Claro que sí. Padre de gloria, Señor, en esta hermosa noche, mi Dios, me uno junto a mi hermano Ismael y junto a la petición que tiene Gloria, para que usted se glorifique, Señor, en el corazón, Señor, de la mamá, Señor, de nuestra hermana, Señor, ahí donde ella se encuentra, Señor, Ladies Romero, Señor, mi Dios, haga la obra, Señor, en ella, Señor, mire, ponga paz en su corazón, Señor, censure, Señor, todo lo que hay, Señor, todo, Señor, el pensamiento que ha venido a su corazón, Señor, Padre mío, Señor, todo lo que hay, todo lo negativo, todo lo malo, Señor, procede del Padre de mentiras, Señor, pero en esta hora, Señor, clamamos, Señor, al Dios de los cielos, al Dios de lo imposible, Señor, mi Dios amado, para que Él se glorifique en el corazón, Señor, trayendo paz, Señor, en medio, Señor, de esta necesidad que hay, Señor, en medio de ella, Padre mío, tal vez ella no se dé cuenta, Señor, lo que está haciendo, Señor, pero Padre mío, hay alguien en su alrededor que se está dando cuenta, Señor, de este proceder, Señor, y en el amor infinito, Señor, está clamando, Señor, para que venga esa paz, Señor, ese refrigerio a su corazón, Señor. Padre, glorifíquese de una manera maravillosa, de una manera, Señor, sobrenatural en su corazón, Señor, que hoy en este momento, ahí donde ella se encuentra, Señor, Lady, Señor Romero, Señor, pueda ver tu mano poderosa, Señor, pueda sentir la paz, Señor, recorriendo su cuerpo, Señor. Ese bálsamo, Señor, desde la coronilla hasta la planta de sus pies, Señor, mi Dios amado, abrazándola, trayendo paz, Señor, trayendo esa tranquilidad a su mente, Señor, en el nombre santo, en el nombre glorioso de mi bendito Señor y Salvador Jesucristo. A Él la gloria, a Él la honra, Señor, en esta hermosa noche. Padre, paz, Señor, en medio de la tormenta, Señor. Amén y amén. Amén, así es que bueno, ahí está esta oración por Gloria, por su mami, que Dios se glorifique ahí en esa necesidad que hay. Así es que hacemos la invitación para que siga mandándonos mensajes hoy en esta noche. Todavía tenemos tiempo para que usted participe en esas peticiones delante del Señor, el Señor que todo lo puede, el Señor que todo lo sabe, el Señor de la sabiduría, el Señor de lo imposible. Él va a hacer algo maravilloso hoy en esta noche maravillosa. Así es que hoy Dios quiere hacer un milagro en tu vida. Así es, solamente dispón tu corazón, solamente dile al Señor: Señor, yo con mis fuerzas, yo con mi inteligencia que creo tener, Señor, me doblo ante ti, Señor, me niego, Señor. Padre mío, toma el control, Señor, de mí, Señor. Haz, Señor, en mí, Señor, algo nuevo, algo diferente, Señor. Quiero, Señor, sentir la paz de la cual se está predicando, se está hablando ahí en las redes sociales, en la radio, en la televisión, Señor, a ese Dios, a ese Cristo maravilloso. Y créemelo, amigo que me escuchas, Él va a hacer algo poderoso, algo maravilloso. Él no tiene sus oídos tapados, Él tiene el oído presto para escuchar la necesidad, para escuchar el clamor de cada uno de nosotros. Nosotros, como dice mi hermano Ismael, no estamos aquí para entretener ni para perder el tiempo. Estamos aquí para glorificar y para predicar al Cristo poderoso, al Cristo vivo, al Cristo que hace milagros. Así es que hoy en esta noche, créeme que si tú pones tu necesidad en las manos de Dios, Él va a hacer algo maravilloso. Así es que Dios bendiga a nuestra hermana Marisela Bonilla. Dice: muy buenas noches, hermano José, hermano Ismael. Dios derrame muchas bendiciones en su vida y cada uno de todos nuestros hermanos. Vamos a ver más de aquí, dice, en nuestros hermanos, en nuestra pastor Julián Herrera, nuestra pastora Marixa, bendiciones. Claro que sí, que Dios bendiga a nuestro pastor, que Dios bendiga a nuestra pastora, que Dios les llene de sabiduría día con día para poder seguir predicando la palabra del Señor. Y esa es nuestra oración, hermana Marisela, para que Dios bendiga a nuestro pastor siempre en todo proyecto, en todo lo que él haga, en esos viajes que le hace, ¿verdad? Que está siempre ahí, continuo, volando, ¿verdad? Y siempre predicando la palabra del Señor, pues que Dios bendiga y que Dios le fortalezca. Amén, ese es el anhelo de nuestro corazón. Claro, hermana. Amén, amén. Así es que seguimos adelante, hermano Ismael, en esta noche maravillosa, en esta noche especial, donde el Señor nos da de su bendición, esa oportunidad que nos da para seguir adelante, hermano.
1: Sí, así es. Dios nos da esa oportunidad día con día, ¿verdad? Y nos motivamos, les motivamos a seguir hacia adelante. ¿Verdad? En medio de cualquier situación, en los tiempos que estamos viviendo, ¿verdad? Mucho problema de ansiedad, mucho problema de alta presión y todo eso, ¿verdad? Por muchas veces, por todo lo que ve el ser humano, ¿verdad? Los ojos ven todo lo que está pasando, problemas políticos, económicos, ¿verdad? De familias, y trae bastante estrés o confusión, o muchas veces, ¿verdad?, al corazón del hombre. Pero si tú estás pasando por esas situaciones, queremos decirte que para todo eso hay solución, y esa solución es Jesucristo, ¿verdad? ¿Puedes ir a un psicólogo? Sí, claro que sí, puedes ir a un psicólogo. ¿Que te va a ayudar? Pues también te va a ayudar. ¿Te va a cobrar? Pues sí, te va a cobrar. Y si está carito, ¿verdad?, un psicólogo, te va

0: por pecado. La mayor parte de la ansiedad viene por pecado en la persona o en el ser humano. Esa ansiedad, mucha desobediencia muchas veces, pero si estás pasando por situaciones difíciles, problemas de cualquier índole, ¿verdad? Ven a Jesús, dice la Escritura, venid a mí todos aquellos que están cansados, abatidos de una manera, con problemas, con situaciones, dice, y yo, hay una promesa, ¿quién? Jesús, dice, yo los haré descansar. Así es de que puedes descansar en Jesús, puedes tener la plena confianza, en plenitud, con una plena confianza de que Él te va a ayudar, te va a sostener, Él te va a sostener en medio del problema. Y eso es lo que queremos día con día, de afirmar y tener esa confianza en Él. Porque pues, o sea, sí creemos que hay un Dios. Hasta los ateos que dicen que son ateos, que no creen en Dios, se les sale su, ay Dios mío, y se les sale a ellos así. Así es de que dicen que no, pero es todo, todos saben de que hay un creador, hay un supremo, hay alguien que hizo los cielos y la tierra, la física y todo, la luz y todo lo que podemos ver, planetas, ¿verdad? Y todo, hay alguien, todos sabemos que hay un ser supremo. Muchas veces no tenemos la confianza de decir, o no queremos decirlo, que es Dios, ¿verdad? El creador de los cielos y de la tierra. Pero pues la Biblia nos afirma de que Él es el creador de los cielos y de la tierra. Que los cielos y la tierra pasarán, mas su palabra, la palabra que está escrita, ¿verdad?, estará vigente todo el tiempo. Así es de que estamos viendo las situaciones, ¿verdad?, lo que está pasando, que no traiga aflicción a tu vida. No, no, busca al Señor, ten la plena confianza en el Señor, de que Él te va a ayudar, te va a sostener. Lo que estamos pasando ahorita, ¿verdad?, a través de esta nación, con problemas de inmigración y todo eso, ha traído mucho estrés, pero no pierdas la confianza. Créele al Señor. O sea, pues pueden ser que caigan 1,000 o 10,000, pero pues si tú estás confiando en Dios, Él te va a librar de cualquier situación. Aprendamos a depender de Él en todo tiempo, aprendamos a confiar en Él en todo tiempo, aprendamos a creer que solamente a través de Él hay sanidad sobre nuestros cuerpos. Así es de que a través de Ministerios Vida, a través de 1480 AM, en este su programa Anochecer con Cristo, estamos aquí en vivo este lunes, un lunes maravilloso. Nos quedan unos 20 minutitos ahí por ahí para poder estar en el aire, para poder contestar un par de llamaditas. Usted nos puede mandar un mensaje de WhatsApp, a través de Facebook, a través de Arca 7, y le estaremos dando lectura. Estaremos orando por la necesidad del pueblo del Señor. Así es de que siempre, ¿verdad?, el Señor preocupado por su creación, por sus hijos, siempre dando esa salida. Siempre lo ha hecho Dios, siempre. Israel estuvo esclavo por 400 y pico de años, pues Dios les dio una salida. Moisés fue la salida. Cuando estaban frente al Mar Rojo, ¿quién dio la salida? Papá Dios, a través de Moisés, ¿verdad? A través, en ese desierto, ¿quién guió al pueblo en el desierto? Moisés. Así es de que, ¿quién está guiando hoy, verdad? El Espíritu Santo, a través de los que estamos trabajando en la viña del Señor, y queremos orar por la necesidad de cada uno de los amigos y hermanos, y creemos fielmente que el Señor traerá ese refrigerio a tu vida, a tu corazón. Así que aquí estamos en vivo, hermano José.
1: Amén, amén, claro que sí, claro que sí. Así estamos en vivo en su programa de Anochecer con Cristo. Y también le hacemos la invitación a todos los a todo el pueblo de San Andrés Asumiatla, sí, la verdad, porque ahí están llevando a cabo lo que es la escuelita bíblica de verano allá, sí, en San Andrés Asumiatla, en el Monte de Dios. Así es que usted puede llevar a sus pequeñines, usted puede subir con ellos, si usted quiere acompañarles ahí, hay hasta un grupo de maestras ahí para que ellos puedan enseñarles lo que es la palabra del Señor, guiarlos en la palabra del Señor. Créame que no es pérdida de tiempo subir con sus hijos para que ellos puedan guardarse un versículo bíblico, un recordatorio de la palabra del Señor, que cuando ellos estén grandes, ellos se acuerden, cuando estén queriendo hacer algo que ofenda a Dios, ese versículo que quedó marcado en su corazón, o ese momento, ¿verdad?, de donde hubo esa comunión con Dios, en esa intimidad, ¿verdad?, que ahí posiblemente a lo mejor a la gente no le da importancia, a decir, no, pues estoy perdiendo tiempo. Créame que no, porque ahí hay un grupo de hermanas también preparadas ya para poder guiar a sus hijos, ¿verdad?, enseñarles la palabra del Señor y también pasar unos momentos maravillosos.

0: maravillosos, compartiendo también alimentos, ¿verdad? Y regalos preparados para cada uno de los niños de San Andrés Azumiatla. Así es que la invitación está para todos sus alrededores de San Andrés Azumiatla para que puedan subir mañana a partir de las 9 de la mañana, a partir de las 9 de la mañana allá, Tiempo de México, allá en San Andrés Azumiatla, ¿verdad? Pueden subir al Monte de Dios, todo ya está preparado, todo ya, ya hoy lunes dio inicio, ¿verdad? Hoy fue el primer día de enseñanza, ¿verdad? Y esperemos que pues haya sido un buen grupo, hermano Ismael, que haya subido, ¿verdad? Así es que espero que mañana sea más y más, a más, así para que usted también nos anime, nos motive, ¿verdad? A ver que usted le interesa, que usted nos usted con llevar a sus hijos, usted nos está apoyando, nos está dando a entender que sí le interesa, ¿verdad? El trabajo que está haciendo, ¿verdad? Con simple tal vez usted dice, no, pues es que no me siento como que, pues no tengo para llevar. Mire, créame que el pastor está haciendo todo el esfuerzo, ¿verdad? Para que no nomás San Andrés Azumiatla, sino allá lo que pasó también allá en Chachapan y así, pues ir viendo, ¿verdad? La respuesta de la gente para poder ir haciendo más y más de estos eventos, de estos trabajos, ¿verdad? Después con los jóvenes y así, o sea, el evento que también que pasó con nuestro hermano Fernando Arau, con los matrimonios, o sea, todo, o sea, se da cuenta que aquí pues no se descansa, o sea, se busca de una y de otra manera, ¿verdad? Hacer que la familia, que la sociedad, ¿verdad? Tengan el conocimiento de Dios, ese es el propósito, que tengan el conocimiento de Dios, ¿verdad? Porque como le dije, una palabra en los jóvenes, una palabra en estos niños pequeñitos, se va a quedar marcada y pareciera que no, pero sí, hay algo, porque yo lo veo en mis hijos, ¿verdad? Que a veces yo los veo, tengo que estar aquí peleando con ellos aquí en la iglesia, siéntate, mira, pon atención, y a veces yo los veo como que están distraídos, pero no, ellos saben, ellos escuchan todo lo que dijo, y dijeron esto en la predicación, y esto dijeron, ¿verdad? Están escuchando, entonces es que no creamos que ellos no están absorbiendo lo que están escuchando, así es que la invitación está para que usted mañana, a partir de las 9 de la mañana, pues, suba al Monte de Dios, allá en San Andrés Azumiatla, para poder llevar a todos sus pequeñines y ser ministrados por la palabra del Señor, hermano Ismael.
1: Claro que sí, ¿y qué pasa el lunes 17?
0: El lunes 17.
1: A ver, ¿qué viene el lunes 17? Estamos hablando de la enseñanza, de la escuela. Oh,
0: ok, dominicana. Sí, claro. Ya. No, es que si me agarraste. Sí, aquí, lunes 17, a partir de este lunes 17, se viene Homilética 2 aquí, para todos los que ya predican la palabra, para todos los que quieran predicar la palabra, para seguir, abriendo ese conocimiento más, ¿verdad? Uh-huh. Para poder hacer su sermón, para poder hacerlo más dinámico, ¿verdad? Todo más, una ayuda más siempre, ¿verdad? Para poder escuchar lo que es el sermón temático, el expositivo, todo eso para poder, o sea, eso es una ayuda para nosotros, hermano Ismael, así es que la invitación está para toda la iglesia, ¿verdad? Aquí de Houston, a todos los hermanos, pero también a todas aquellas personas que quieran, ¿verdad? Ser parte de esta academia, ¿verdad? Donde va a estar nuestro hermano pastor Seferino, ¿verdad? Una enseñanza muy muy sencilla, muy práctica, ¿verdad? No es tanto de dale por acá y dale por allá, sino es tan práctica, ¿verdad? Y lo bueno es también que te hace participar, te hace exponer, o sea, y en ese momento pues también por la experiencia que tuvimos, ¿verdad? Ya con él, ¿verdad? Te corrige, te enseña cómo poder hacerlo y es una gran ayuda. Así es que a partir de este lunes 17, empezando desde las 7, ¿verdad? A las 10 de la noche. Son 3 horas.
1: 3 horitas.
0: 3 horitas para estar ahí estudiando, aprendiendo. Y créame que, pues, es de gran bendición porque ahora sí que, hermano Ismael, en la primera academia, pues se levantaron varios predicadores que están ya ahí sirviendo al Señor. Y así es que, pues, eso es lo que se requiere, ¿verdad? Que se levanten más hombres, más mujeres y, bueno, que no, jóvenes también que vengan, ¿verdad?
1: Claro, es
0: claro, porque pues también hay jóvenes que necesitan también y sé que hay jóvenes con un potencial también para predicar la palabra, que uno se queda, a veces cuando uno predica con ellos tienen una palabra muy, o sea, una manera de desenvolverse tan tan maravillosa, ¿verdad? Que uno les envidia, dice, wow, uno quisiera tener esa facilidad, pero bueno, ahí está, para que ellos puedan llevar y poder practicar sus talentos, sus dones que Dios tiene, claro, para con ellos. Claro. Así es que a partir de este lunes 17, ¿verdad?, de agosto, la Academia Ministerial en Houston, Texas, la 2902 de la Milroy Lane, Houston, Texas, aquí en la iglesia de Radio Vida, aquí estaremos, ¿verdad?, siendo ministrados, siendo capacitados por la palabra del Señor. Así es que usted no puede perderse la oportunidad de venir. Sí, hay un costo, hermano Ismael, claro, también le aclaramos a la gente, hay un costo, ¿verdad?, porque hay que pagarle al maestro, ¿verdad? Pero créame que va a ser la mejor inversión que usted va a hacer, ¿verdad? Porque usted invierte en tantas cosas, ¿verdad?, que ahí tiene arrumbadas en la casa, ¿verdad, hermano Ismael?
1: Claro que sí.
0: Que ahí no sirven, ¿verdad? Están por ahí nomás paradas. No, luego les ni sabe lo que tienen por ahí en casa, ¿verdad? Que dicen, no, pues eso lo tenía. Y lo volví a comprar otra vez. invertir en ello, ¿verdad?, verdaderamente le va a ser de gran bendición. Así es que le esperamos, ¿verdad?, a partir de este lunes 17, empezando a las 7 de la tarde, a las 10 de la noche y culminando el sábado. No estoy seguro si es a las 9, a 1 o 2, por ahí así, pero bueno, al final de cuentas, ojalá fuera todo el día para poder seguir llenándonos de la palabra del Señor, hermano.
1: Claro que sí. Bueno, ahí está la invitación para toda, ¿verdad?, la iglesia de Radio Vida, por supuesto, si usted quiere venir, ¿verdad? No, nosotros, ¿verdad?, no vamos ahí a decir que no. Así que usted puede mandar un mensaje al 713-374-5027. 713-374-5027. Dice, apúntese para la Academia Ministerial Vida. También ahí mismo puede mandar un mensaje, decir, pastor, quiero yo 5, 10, 15, 20, 50 boletos. El pastor le estará haciendo llegar las fotos de los talones, ¿verdad?, para que este próximo domingo usted se pueda llevar un Jeep Commander. Ese Jeep, ¿verdad?, está hermoso. Y bueno, y nosotros seguimos contentos y alegres para seguir predicando que solamente a través de Jesucristo hay salvación y vida eterna, que Él es la única puerta, la única entrada. No hay otro camino. Él es la verdad y la vida. Jesucristo, ¿verdad?, el que nos ha dado la oportunidad de poder heredar un cuerpo incorruptible a través de Él, a través de creer en Él, de tener esa fe de que muy pronto viene con cada uno de nosotros al sonar de esa trompeta que está muy pronta. Y pueblo del Señor, amado pueblo del Señor, está muy, pero muy pronto. Así es de que si usted se ha relajado, no se relaje, busque, anímese, le animamos, busque del Señor, encienda esa lámpara, no sea como, ¿verdad?, no apague la lámpara, no la apague, enciéndale más esa lámpara para que si el Señor viene, ¿verdad?, nos encuentre adorando y exaltando el dulce nombre de nuestro Señor Jesucristo. Así es de que le animamos que siga adelante, le animamos que busque del Señor, le animamos que, ¿verdad?, que ponga ahí la mano sobre el arado, que predique, que enseñe, que, ¿verdad?, que invite, que haga el labor, lo que tenga que hacer, pero hágalo como lo está haciendo para el Señor. Así que le hacemos esa hermosa invitación, ¿verdad?, de que no se quede en casa, que siga adelante, que busque del Señor día con día. Y nosotros estamos aquí, por supuesto, en cabina a través de 1480. Su número de teléfono es 281-781-7930. Estamos trabajando, ¿verdad?, fuertemente. Nuestro pastor acaba de llegar de la República Mexicana, pero pues sigue trabajando todavía aquí, ¿verdad?, siendo lo que tiene que hacer, esa labor que es, ¿verdad?, interminable, esa labor de, ¿verdad?, día sí, con claro, día, predicar, arreglar, buscar, hacer, comprar, es tremendo. Así, pero esperamos que el Señor les fortalezca de una manera especial. Le hacemos la invitación a todos aquellos amigos o amigas, ¿verdad?, de que aman a nuestra pastora y quisieran estar este domingo junto a ella, dándole un abrazo, un abrazo muy fuerte a todas las hermanas que dicen, pastora, usted es mi pastora. Así es de que si ella es su pastora, este domingo lo esperamos aquí para celebrar, ¿verdad?, su cumpleaños aquí junto con la iglesia, todos en armonía, dándole gloria y honra a nuestro Señor Jesucristo.
0: Amén, amén. Claro, claro que sí. Así es que está esa invitación para que usted venga, porque hay muchos hermanos, muchas hermanas que también le hablan a la radio y dicen, usted es mi pastora, usted es mi pastora. Entonces, así es que de ver si es su pastora, pues confírmelo, ¿verdad? Venga, no, si usted está por aquí, por Houston, ¿verdad? Sí, no solamente de labios, venga, denle un abrazo, ¿verdad? Tráigale un presente a la pastora, ¿verdad? Hágala sentir como como su pastora, ¿verdad? Así es que está cumpliendo años, está de mantelitos largos y bueno, ahí va a haber comida para todos, ahí va a haber comida para todos, se va a multiplicar los frijolitos, de ahí todo lo que se va a compartir, la comida se va, va a ser de gran bendición, ¿verdad? El estar desde tempranito, pues, adorando a Dios, después celebrando el cumpleaños, pero también, pues, como decía ya mi hermano Ismael, ¿verdad? Llevándose ese Jeep Commander a su casita. Usted puede llegar bien contento a su casa con un carro nuevo. Así es que, ¿qué más podemos pedirle? Así es que, bueno, animados, ahí está.
1: Hay muchos animados. ¿Ah? Hay muchos que están orando por ese carrito, ¿eh?
0: Oye, mira. Qué bueno, qué bueno. Es que solamente va a ser uno, ¿verdad? Pero los demás, como dice nuestro pastor, se van a quedar con la bendición, con la tranquilidad, con el gozo, con la satisfacción de que el dinero que ellos dieron en ese ticket es para un alma que se salve, ¿verdad? Para un alma que conozca a Jesucristo, porque todo se invierte en el reino de los cielos, todo se invierte para predicar la palabra del Señor. Así es que ahí está, hermano Ismael, y también la invitación, ¿verdad? Para que nos acompañen, ¿verdad? En nuestros servicios, en nuestras iglesias aquí aquí en Houston, la iglesia, y las iglesias de allá en Puebla, hermano. ¿Cuáles son los horarios?
1: Claro que sí, empezamos aquí, ¿verdad? Con la iglesia de Houston, tenemos los días miércoles y viernes a las 7:30, miércoles y viernes a las 7:30, el sábado 4:45 de la mañana, el domingo tenemos dos servicios maravillosos, 9:45 y 5 de la tarde, si usted llega a las 9, tomará cafecito, hay veces que hay chocolatito, taquitos, hay de todo ahí, ¿verdad?
0: Chilaquiles,
1: o sea, sí, hay de todo, la verdad, hay veces que, ¿verdad que? Sí, sí. Y puede comerse un platito, dos platitos, tres platitos y
0: nadie. No hay límite, no hay límite.
1: ¿Ah?
0: No hay límite.
1: No hay límite, recibimos esta llamada.
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2: Yo bendiga, hermano. Hermano Josecito.
0: Amén, hermana Garza, ¿cómo está? Bendiciones.
2: Sí, soy yo, hermanos. Aquí lo estoy escuchando.
0: Hermana, perdón, que le interrumpa. Nos está escuchando por la radio, ¿verdad?
2: Sí, hermano, por la radio.
0: ¿Por
2: sí,
0: cuál estación? ¿Por cuál estación? ¿Por la 1480 o por la...?
2: No, por la 1480, hermano.
0: Ok, porque...
2: Sí, ¿a poco sí? Hay otra.
0: Sí, sí está la 94.9.
2: Ah, esa no la.
0: Pero ese es
2: AM, frecuencia modulada.
0: FM.
1: FM.
2: Ah, bueno, no, hermana, ese no la sintonizada. No la he sintonizado.
0: Okay.
2: No, pues para decirle mucha bendición a usted, hermano Josito, y al hermano Ismael.
1: Amén.
2: Son dos grandes varones de Dios, para que Dios los lleve con bien a su casa.
0: Amén.
2: Y y acá por Colombia, en realidad van 130 y tantos.
0: Wow.
2: De muertos que van, hermano.
0: Wow.
2: Y es, hermano, y pues, como dijo Jesús, ¿verdad, hermano? Que los últimos tiempos, ¿verdad? Terremotos y todo eso, ¿verdad, hermano? Ya ¿esos? Los tiempos están finales.
0: Sí, amén. Sí.
2: Y ya, nosotros, ya, el pueblo de Dios, más y más cada día, hermanos, más sí. Cerca de nuestro Dios y todo.
0: Sí, claro.
2: Bueno, Dios me los bendiga, me los guarde los dos, ¿ok?
0: Gracias, hermana, gracias, muchas bendiciones, amén. Hermana Garza, por reportarnos.
2: Amén, yo me los lleve con bien, con amén, su familia, amén.
0: Gracias. Bueno, ahí está nuestra hermana Garza. Y bueno, lo que le hice la pregunta, porque como nuestro hermano José dice que no estaba a la estación.
1: Ahora sí.
0: Sí, ahí está nuestro hermano José. Algo pasó con su radio, ¿verdad? Se le borró la frecuencia, pero ya me imagino que ya tuvo que ver una vez más sintonizado la radio. Y bueno, mire, hermano, lo que se pasó en Colombia, ¿verdad? Esto es algo triste, ¿verdad? Es algo triste humanamente, ¿verdad? Pero también sabemos que, como dijo nuestra hermana Garza, todo esto son parte de la palabra que se está cumpliendo, ¿verdad? Y esos son señales de que Cristo viene pronto. Entonces es que la iglesia carbure, pronto va a ser.
1: Carbure.
0: La iglesia tiene que despertar, la iglesia tiene que estar bien viva, ¿verdad? Porque en un abrir y cerrar de ojos dice que vamos a ser transformados, vamos a ser levantados de este lugar. Así es que imagínense, hay cosas muchas veces que estamos ahí dormiditos, ¿verdad? Bien tranquilos en el sillón, ahí en la camita, descansando, relajaditos. Y cuando estamos viendo, ¿verdad?, que las alarmas se están prendiendo. Imagínese, hermano Ismael, vamos a ponerlo de esta manera, que usted está en su casita, ¿verdad?, recostado en el sillón, y que su casa se está quemando, las alarmas están sonando, y usted va a seguir ahí acostado.
1: No.
0: Usted va a decir, espera, ahorita, luego. No, usted tiene que salir corriendo, ¿verdad? Buscar la salida, y la salida es Cristo, ¿verdad? Las alarmas se están prendiendo hoy con todo, ¿verdad? El pecado está llegando ya a la máxima, ¿verdad? Ya el Señor ya está harto de todo lo que está pasando acá. Así es que mire todo lo que está y las señales que nos está enviando a nosotros, la iglesia, ¿verdad? Número uno, para seguir predicando de su palabra. Eso no tenemos que descansar. Y número dos, nosotros tenemos que estar firmes en la palabra del Señor. Firmes, firmes, ¿verdad? No mirando lo que pase al lado, no mirando lo que está pasando con el hermano, no mirando lo que está pasando, sino nosotros estar firmes. Nosotros podemos darle una palabra al hermano para que se anime, para que se aliente a seguir adelante, pero mientras nosotros también tenemos que estar viendo dónde estamos parados, qué estamos, ¿verdad? Porque si tanto estamos cuidando la salvación del hermano y cuidamos la de nosotros, o sea, está más triste, porque el hermano se puede salvar y nosotros, pues qué con eso, ¿verdad? Así es que tenemos que estar nosotros firmes con todo lo que hoy se está viendo y todo lo que está pasando alrededor de todo este mundo, ¿verdad? Así es que no sabía qué tan fuerte había sido, ¿verdad? En Colombia.
1: Está fuerte,
0: así,
1: muy fuerte. Siento, es un 7.5, ya eso ha de cuenta de que es gigante.
0: Sí, 134 muertos, sí, ya, o sea, es algo fuerte.
1: En Venezuela yo escuché hoy más de 5,000 hubieron.
0: ¿En Venezuela? Sí, uh-huh. Imagínese, o sea, sí es algo, pero bueno, pues todo esto se cumple. Nos da tristeza porque hay gente que a lo mejor, gente que no tiene a Cristo en su corazón. Y pues ya no hay la oportunidad que tenían que haber tomado, la oportunidad que dio Dios aquí en la tierra, ya se terminó. Así es que, pero nosotros seguiremos predicando a Jesucristo, hermano Ismael.
1: Claro que sí, por eso le hacemos la invitación, ¿verdad? Domingo, 9:45, 5 de la tarde, Yehualtepec, ¿verdad? Los viernes, allá en Yehualtepec, en República Mexicana, allá es a las 8:45 de la mañana, ¿verdad? Y damos gracias al Señor los viernes también a las 6:30. En el Monte de Dios tuve un servicio maravilloso hoy a las 5 de la tarde. Damos gracias al Señor. Los lunes en Plaza América, los martes y jueves a las 6 de la tarde. Y los domingos a las 5 de la tarde tenemos servicios en Plaza América, un lugar muy bonito, muy maravilloso. Estoy encantado de ese lugar. Y por supuesto tenemos servicio los días viernes y los días domingo, ¿verdad? 5 de la tarde y 9:45 de la mañana los días domingo en el Centro de Convenciones de Radio Vida en Chachapa, Puebla. Así que damos gracias al Señor por todo lo bueno.
0: Claro que sí, claro que sí. Dios es bueno. Radio Vida, Dios le bendiga.
2: Dios le bendiga, hermano.
0: Bendiciones.
2: Dios le bendiga, hermano Josecito, es el hermano Ismael.
0: Los dos estamos aquí, hermano Ismael y hermano José.
2: Es el hermano Ismael. Aquí estoy junto con la hermana Tomasita.
0: Oh,
2: no. En el Monte de Dios, se la paso a usted.
0: Okay, hermano, pasamos a nuestra hermana Tomasita.
1: Sí, padres.
2: Hola, mis hermanos, Dios les bendiga. ¿Cómo están?
0: Bien, bien, contentos de escucharle, hermana Tomasita. ¿Cómo está usted por allá en el Monte de Dios? ¿Qué tal está de frío?
2: Pues muy bien aquí, echándole ganas con los niños que ya están empezando a subir, haciendo el desayuno, la comida, bien contenta, sirviéndole a Dios.
0: Qué bueno, hermana Tomasita, que está haciendo esa labor ahí con estos niños, ¿verdad? Que usted le está cocinando a todo ese grupo de jovencitos que están subiendo al Monte de Dios.
2: Sí, hermanos, así es. Pues fíjese usted que ya tiene rato que hemos estado hablando desde como a las 9 y la llamada no entra y no entra y no entra.
0: Ok.
1: Bueno, pero ahora sí.
2: Nada más así como que suena y se corta la llamada.
0: No, aquí no entró nada. Aquí no entró nada, aquí no entró nada. Ajá. Pues puede ser por la altura de allá, ¿no? Por la señal que tienen allá en el Monte de Dios.
2: Sí.
0: Pero bueno, ya entró la llamada, ya se nos
2: comunicamos. Gracias, ya entró la llamada,
0: Que Dios las bendiga, que Dios las siga usando y que Dios las fortalezca, ¿verdad? En este trabajo que están haciendo hoy en esta semana de largo trabajo, ¿verdad? Con estos jovencitos.
2: Pues que sí, todos los días le pedimos al Señor que nos dé la fuerza y la fortaleza para empezar un nuevo día y quitándole muchas ganas.
0: Claro que sí, hermana, claro que sí. Dios me la bendiga mucho.
2: ¿El hermano Josécito o el hermano Ismael?
0: El hermano José. El hermano Ismael también está aquí escuchando todo.
2: ¿Y cómo está su esposa, hermano?
0: Bien, bien, hermana. Gracias a Dios, todo bien. Toda la familia, todo bien. Estamos contentos.
2: Qué bueno, hermano. Qué bueno.
0: Que sí, hermana. Bien. Dios me las bendiga mucho y que Dios la siga usando.
3: Sí, hermano. Sí, pues nada más hablé para saludarlos y felicitarlos por la bonita obra que están haciendo todas las noches y por esa fuerza que Dios les da.
0: Ok, bueno.
3: Solamente de valientes que ahí están desde las 8 hasta las 10 de la noche.
0: Amén, amén. Igual ustedes también. Dios me la bendiga mucho, hermana.
3: Dios nos da la fuerza, Dios nos da la fortaleza.
0: Amén. Bendiciones. Sí.
1: Buenas noches.
3: Pues si por ahí me saludaste a la hermana Josecito.
0: Claro que sí, yo se los saludo, hermana. Bendiciones.
3: Sí, mi hermano. Y ya no los he visto.
0: Sí, nomás usted no nos ha querido hablar, pero sí estamos allá seguido. Amén. Así es que, hermana, el tiempo se nos está terminando, así es que ya vamos a cortar, así es que Dios me la bendiga mucho, hermana.
3: Sí, mi hermano, pues muchas gracias, Dios los bendiga, Dios los guarde, y muchas bendiciones.
1: Buenas noches, bendiciones.
0: Bueno, amén, ahí quedó nuestra hermana, bendiciones, nuestra hermana Guilla de Rosa, dice, pasen bonita noche, claro que sí, gracias, hermana, por sus saludos, nos vemos. Nos vamos a ir a descansar ya, hermano Ismael, porque ya se llegó la hora de ir a descansar. Y
1: nuestro tiempo se acabó.
0: Ahora sí que nuestro tiempo se acabó, ya después, pues ya, mañana será otro día. Bendiciones.

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3: Son las 11 en punto.
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0: alegría poderles saludar a todos ustedes en esta tarde bonita, en esta tarde lluviosa aquí en la ciudad espacial de Houston. Bienvenidos sean todos ustedes a su programa La Hora con los abogados Juan Reyes y Roberto Blum, abogados de inmigración. Ha llegado esta hora tan esperada por todos ustedes, una hora de información, educación, una hora de respuestas a sus preguntas. Todo lo relacionado a casos civiles, casos criminales, casos de inmigración. Aquí están los abogados para poder responder a sus preguntas. Para todos ustedes, mi nombre es Maritza Alfaro y como siempre es un gusto compartir los micrófonos con los abogados y en esta tarde con el abogado Juan Reyes, abogado de inmigración. El abogado Reyes que cuenta ya con más de 43 años de experiencia y está aquí para ayudarle a responder a todas sus preguntas. El número aquí en cabina es el 281-781-7930 para que usted nos pueda marcar y con mucho gusto el abogado Roberto Blum y abogado Reyes siempre listos para contestarles. Ya está con nosotros aquí el abogado Juan Reyes y está más que listo como siempre para responder a todas sus preguntas. Para todos ustedes, mi nombre es Maritza Alfaro y pueden marcar ya. Las líneas están disponibles. Llámenos y con mucho gusto el abogado Reyes, abogado de inmigración, le estará respondiendo. Así que nos vamos a darle la más cordial bienvenida al abogado Juan Reyes, abogado de inmigración, quien está aquí ya con nosotros. Abogado Reyes, muy buenas tardes. Abogado Reyes. Hola, hola. Estamos en vivo con el abogado Reyes, abogado de inmigración. El abogado Reyes está aquí para responder a sus preguntas. 281-781-7930, número para que nos marquen y con mucho gusto aquí está el abogado Reyes contestando para responder a cada una de sus preguntas. 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Tenemos aquí al abogado Reyes. Abogado Reyes, ¿nos escucha? Hola, hola. Sí, muy bien. Sí, le escucho muy bien, abogado. Adelante. Buenas tardes. ¿Cómo está usted?
1: Bien, bien. Buenas tardes.
0: Excelente. Buenas tardes, abogado Reyes. Bienvenido usted a este su programa y gracias a usted y a su equipo que están aquí listos siempre para ayudar a nuestro público. Muchas gracias. Estamos en vivo con el abogado Reyes, abogado de inmigración. Aquí está el abogado Reyes contestando a sus preguntas. 281-781-7930. Cuéntenos, abogado, ¿qué tiene para compartirle a su público?
1: Bueno, aquí primariamente, ¿verdad? Anda la administración bastante enojado, ¿verdad? Con las visas de inmigrante, digamos, visas turismo, que son visas para que venga la persona a visitar acá o alguna compra relativo a algún negocio, ¿verdad? Que es la B1 o la B2. Y sí, se está poniendo mucho más estricto. Aquí ya él ha cancelado como 175 mil visas que están pendientes en las embajadas. mundiales, okay, ¿verdad?
0: Okay.
1: Sí, mucho más estricto ahora de que han iniciado, ¿verdad? De que aquí entras acá, te revisan tu celular, de que aquí no hayas dicho nada mal de una persona importante acá o que sea, para marcarte tal vez como terrorista o que sea, pero aquí pues sí, también de que requieren ello de ver los celulares, pues lo hemos visto de aquí para allá, ¿verdad? Cuando llega la gente de aquí a su país, allá que el gobierno les revisa sus celulares o qué, nunca había sucedido de allá para acá, hasta ahora, de que aquí pues quieren ver quién critica al señor Trump o quién critica a otro personaje acá, para marcarlos como que son terroristas o potentes terroristas acá. La seguridad de los Estados Unidos se ha ampliado esa interpretación, que le da, pues va a haber violaciones de privacidad, que normalmente la Constitución garantiza esto, pero ahora se andan metiendo en los celulares, ¿ok? Que pues tarde o temprano va a salir en la corte ese tema, creo que más tarde que temprano, pero de avisarle a las personas que están aplicando para las visas que pues también se vale de aquí, de allá para acá, que le revisen ello.
0: Bueno, y en algunas ocasiones, abogado, yo he escuchado de personas que se quedaron a trabajar en este país, ¿verdad? Que se supone que si un turista viene con una visa para turista, ¿no? Como su nombre lo dice. Pero he escuchado ese tema también ya de personas de años atrás, de que les ha sucedido eso y que esa fue la razón por la que se les retiró la visa, porque les encontraron, en este caso, pues quizá conversaciones que se relacionaban ya a un trabajo donde las personas se supone que no vienen a trabajar, ¿verdad? Y entonces parece que esa puede ser una causa también para que las personas entonces puedan perder la visa, ¿no?
1: Sí, pero también la Constitución garantiza privacidad de lo que tú tengas en tu celular.
0: Sí.
1: Esa es la privacidad, de buscarle ahí con propósito de descalificar a la persona. It runs against, es en contra de la cláusula de Constitución, ¿verdad? Lo he visto de aquí para allá, ¿verdad? Cuando entra, por ejemplo, mi esposa va a Nicaragua, pues sí, se va a tener a que borre todo lo que ella tiene en su celular o que sea, pero uh-huh, nunca, no se había oído de allá para acá, ¿verdad? Uh-huh. Y que ahora si no lo revisan bien allá en la embajada antes de darle ese permiso, ahora ¿por qué lo van a hacer cuando están acá?
0: Muy bien.
1: O llegan a la frontera, ¿verdad?
0: Sí. Estamos en vivo con el abogado Juan Reyes, abogado de inmigración, contestando a todas sus preguntas, y el número a marcar es el 281-781-7930, el número para que usted nos llame, y con mucho gusto aquí está el abogado Reyes, abogado de inmigración, contestando a todas sus preguntas. 281-781-7930, el número para que usted nos llame, y con mucho gusto aquí está el abogado Reyes, abogado de inmigración, para contestar a cada una de sus preguntas. 281-781-7930, número a marcar aquí en los estudios de Radio Vida. 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Cuando usted llame, y con mucho gusto aquí está el abogado para responder a sus preguntas. Esta pregunta dice: buenas tardes, abogado. Me gustaría saber qué año están sirviendo para una petición de hermano ciudadano a hermano mayor de edad soltero de El Salvador.
1: El Salvador, ahorita están sirviendo septiembre del 2009.
0: Ajá.
1: Sí.
0: Septiembre 2009.
1: Correcto.
0: Ok.
1: O sea, depende cuándo sometieron esa aplicación.
0: Claro, así es el tiempo de espera, ¿no? 281-781-7930, número en cabina, para que usted pueda llamar y usted pueda hacer sus preguntas al abogado Reyes, abogado de inmigración. 281-781-7930. Esta pregunta dice, bueno, no es, parece no es una pregunta, es, dice: buenas tardes, los escucho todos los días por Radio Vida cada vez que estoy en la ciudad. Tengo 30 años viajando con visa y lo que el abogado dice no es nada nuevo. Me dieron visa hace 33 años y he renovado cada vez que se vence. Y a mí, desde que llegué por primera vez a este país, me pusieron en un cuartito, me revisaron mi teléfono, me revisaron todo, me revisaron cuánto dinero traía. Entonces me parece que no es nada nuevo, señor abogado. Y creo que ellos tienen el derecho hasta cierto punto. No creo que, mientras no haya agresión contra uno, creo que no hay nada que temer porque revisen los celulares o los documentos que uno trae o el dinero que uno trae para este país. Al final venimos a visitar a este país. Pero en cuanto a ese tema, me parece que no es nada nuevo y lo he escuchado que lo han hecho con algunos compañeros que hemos viajado en diferentes fechas, pero ya ha pasado eso en el pasado. Así que no se asusten ni tengan miedo porque no es nada nuevo. Bueno, muchas gracias por el comentario.
1: Pues no es el propósito de asustarlos, es de que ahora se utiliza esas razones mucho más de lo que pasaba antes. Uh-huh. Pero sí, como he dicho, aquí existe una ley que dice que aquí tienes el derecho a tu privacidad. Uh-huh. Que lo justifiquen de cualquier manera para revisar ello es como violación a su privacidad.
0: Aquí lo importante es, ¿verdad?, que si la persona sabe que todo está bien, no hay que tener ningún temor de nada, ¿no? Si sabe que viene como un turista, sabe que no tiene nada que esconder, pues no va a pasar nada, ¿no? No le van a poner topiezos, ¿no?
1: Si traes el celular y de allá, de tu país, el presidente no es muy popular por lo que está haciendo mundialmente y se te pone que allá es que pusiste una comunicación con tu propio pariente allá en el extranjero, ahora que llegues a la frontera y te hallan eso, mientras que no presentas ningún peligro a la comunidad, entonces tu expresión de decir, el señor Trump está haciendo esto, que corre en contra, como una opinión en contra de el presidente, no debe de ser la razón por qué te van a descalificar, porque no presenta ningún peligro. Pero aquí lo abarcan de que nomás con que critiques, con que expreses tu opinión, ya vale para negarte la visa. No puede ser de esa manera.
0: Bueno, es un comentario que nos escriben, ¿verdad?
1: Estamos... Es lo que corre de aquí para allá, ¿verdad? Aquí me he fijado que también le revisan allá los celulares y qué sea, y acá qué hiciste acá, qué sé, pero eso es una dictadura.
0: Bueno, y todo depende, ¿no? Porque yo he viajado muchas veces a mi país y a mí nunca me han revisado nada. Entonces, me imagino que todo depende hacia dónde se viaja, ¿no?
1: Porque sabe inglés y todo ello, pues le da menos que se diga, que la fijen, ¿verdad? Como alguien, eso tiene suerte, ¿verdad?
0: Bueno, no sé, y he viajado a México también y tampoco me ha sucedido. Y he viajado a otros países también.
1: No estamos hablando de visas temporales, no estamos hablando de visitantes. Okay.
0: Uh-huh. Bueno, es lo que pueda suceder, ¿no? Tampoco es que le está pasando a todo el mundo, ¿no? Pero es algo que podría suceder, por si acaso le sucede a usted, para que no se asuste que es algo nuevo. Seguimos en vivo con...
1: Ciertos países en particular, ¿verdad?, donde ya tienen la fama de terrorismo o qué, o a lo menos los marca como terroristas o qué, acá el gobierno, y pues sí, ya le ponen énfasis a esa nacionalidad y que sea.
0: Yeah. Estamos en vivo con el abogado Reyes, abogado de inmigración. El abogado Reyes está aquí para responder a cada una de sus preguntas. 281-781-7930. Si usted tiene una pregunta sobre un caso civil, sobre un caso criminal o un caso de inmigración, para eso es este espacio. Si usted tiene quizá algún caso pendiente con inmigración, quizás usted tiene alguna pregunta cómo usted podría quizá ser elegible para poder arreglar su estatus en este país, para eso está aquí el abogado para responder a cada una de sus preguntas. Nos vamos a la línea telefónica con el abogado Reyes. Adelante con su pregunta, por favor.
2: Sí, buenas tardes.
0: Buenas tardes.
2: Estoy llamando para el abogado para preguntar si ya no dijeron ya nada del permiso del TPS del Salvador.
0: ¿Qué se sabe, abogado, del TPS del Salvador?
1: Nada, hasta esta hora.
0: Hasta esta fecha no se sabe nada.
1: Estoy previniendo a mis clientes de TPS Salvador que se vayan preparando, que agarren más orientación sobre lo que vaya a pasar el día en septiembre cuando termina todo ello, pero no parece que se vaya a renovar. So, vayan pensando en el futuro y no estar esperanzados a este permiso. Ojalá algún milagro a última hora, pero a este punto pues ya las fechas de vencimiento, fechas que normalmente ha fijado la ley que la administración debe de avisarle a uno, no necesariamente que se va a terminar, sino de la renovación, son 60 días antes de que se termine y ya estamos bastante dentro de esas 60 días. So, ya, aquí pues, de que vayan preparándose para ello, ¿verdad?
2: Gracias, abogado.
0: Bueno, a usted muchísimas gracias. Seguimos en vivo con el abogado Reyes, abogado de inmigración. Y bueno, la pregunta, ¿verdad? La gran inquietud, la gran incertidumbre en este caso TPS de El Salvador. ¿Qué va a suceder? Hasta este momento no se sabe nada. Así que toca esperar y confiar que algo bueno va a suceder. Y si no, igual el abogado, como lo acaba de mencionar, hay que estar atentos a las alternativas, a cómo puede usted prepararse, prevenirse en caso de que no se extienda el TPS para los salvadoreños, cómo puede usted prevenirse, cómo usted puede prepararse para otro remedio. Así que esté atento siempre, por favor, al programa. 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Nos vamos a la siguiente llamada. Adelante, por favor, con su pregunta para el abogado Reyes.
3: Hola, buenas tardes.
0: Buenas tardes.
3: Sí, estoy llamando es una pregunta así migratoria y tanto no sé en qué otro aspecto cabe. Yo estoy arreglando con mi esposo en una petición I-130, mi esposo es residente. Okay. Y aún no tenemos fecha para cita o algo, pero él tiene planes de compra de una casa. Entonces, él me había sometido una una solicitud para préstamo a nombre solamente de él, pero ahora le están pidiendo documentos sobre su cónyuge, en este caso mío, del el social, un ID, porque es para una autorización de crédito y consultar al seguro, y luego la firma de un documento SSA-89. So, mi pregunta es, ¿esto puede afectar la solicitud o realmente es algo que se tiene que hacer? ¿En qué afecta? ¿En qué ayuda?
1: Bueno, eso pertenece más a la ley de Texas, en la cual usted está pidiendo un préstamo o él está pidiendo un préstamo al nombre de él, pero si es casado le van a pedir toda información del cónyuge. es nomás por información, porque si en el futuro hay alguna separación o divorcio, que se van a hallar de que, o ahora quién va a pagar, porque ya hay habiendo algún divorcio en el futuro, o que sea, entonces se va a dividir esa casa. Pero es nomás por ello que le piden esa información, no por inmigración.
3: Okay. El caso es que yo tengo un social, pero cuando se sometió la solicitud para aplicar por el licencio acredita, yo dejé el caso que tenía, y entonces no sé si este social realmente igual puede funcionar.
1: No, eso no tiene nada que ver con la institución, ¿verdad? El banco. Aquí es más el estado marital de él, que es el principal, y quieren saber quién es la esposa. Amén. Porque usted tiene derecho sobre ese préstamo, no necesariamente que usted lo siga pagando, ¿okay? Pero aquí, como le digo, ¿verdad? Ya están obteniendo una propiedad que la mitad pertenece a usted, contribuye o no contribuye, bajo la ley de Texas, la mitad es de usted. So, le interesa al banco de que quién va a tener interés de este préstamo, esta propiedad que está pendiente o vaya a estar pendiente. ¿Entiende? Es todo.
3: Okay.
1: No entonces, tiene nada no que ver con inmigración.
3: ¿No afecta tampoco el caso de I-130 que nosotros tenemos pendientes?
1: Ninguno, no.
3: Ah, okay. Sí, esa era mi duda, abogado. Yeah. Porque lo nuestro sigue ahí como esperando aún.
1: Sí, ahora sí, claro, iniciando creo también en septiembre el cargo público que se va a iniciar, claro, va a ser una pregunta a él, ¿verdad? ¿Qué tanto debes? ¿Qué tanto pagas por mes? ¿Acaso el sobrante que vas a tener es suficiente para mantener a tu esposa? ¿Verdad? Le van a hacer esas preguntas extras a él, y ahí pues sí va a declarar esa deuda que él tiene, ¿verdad? Pero ese es otro aspecto de la visa de I-130 que usted habla, ¿no? En el futuro. Y le afecta económicamente para la carta de sostén, ¿verdad? Cuando él tiene que justificar ello. Sí, la deuda va a reflejar ahí.
3: ¿Va a reflejar ahí? Ah, ok. Está bien. Muchísimas gracias, abogado, por su
0: ayuda. A usted muchísimas gracias por llamarnos. Seguimos en vivo con el abogado Reyes, abogado de inmigración. 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Estamos en vivo con el abogado Reyes, abogado de inmigración. Nos vamos a la siguiente llamada, por favor. Adelante con su pregunta para el abogado.
4: Buenas tardes.
0: Buenas tardes.
4: Mi pregunta es, ¿puede uno aspirar a alguna visa estando aquí uno hoy que vence el TPS?
1: No. No. Posiblemente, bueno, de una visa de inmigrante, ¿dice usted? O una visa de... Bueno,
0: si nos hace el favor, caballero, si nos hace el favor de bajarle todo el volumen a su radio, para que nos escuchemos solamente por el teléfono, por favor. Sí, si nos hace el favor de bajarle todo el volumen para que nos escuchemos solamente por el teléfono. Sí, gracias. Adelante, ahora sí, abogado.
1: Sí, la pregunta es, ¿hay alguna visa ahora se termina el TPS? No lo hay. Se oyen rumores que quieren instituir una forma de amnistía, ¿verdad? De reforma, que ahora se le llama reforma, ¿verdad? Se oye de ambos partidos o que en el Congreso que probablemente van a iniciar algo así, van a proponerlo en el Congreso, o sea, pero eso sería el año que entra. Pero de que haga una visa, más que la visa de inmigrante, pues no la hay, solamente que usted tenga éxito frente al juez de inmigración que le otorgue a usted la residencia, ¿verdad? Pero no lo hay.
4: Ok, gracias.
0: A usted, muchísimas gracias por llamarnos. Y bueno, es así, ¿no? Como son las cosas, preguntas como esta o quizás otras preguntas que usted pueda tener en cuanto a qué podría suceder después del TPS. Y bueno, esperemos que así sea, ¿verdad? Que pueda salir algo bueno de todo esto. una amnistía, como usted lo acaba de mencionar, abogado, y qué bueno sería, ¿no?, que aproveche la gente cada oportunidad, como también lamentablemente, ¿no?, como comentábamos la semana pasada, abogado, lamentablemente que muchas personas teniendo familiares que les podrían ayudar con el ajuste de estatus porque están en TPS, pero que lamentablemente no hicieron una salida durante el tiempo que tuvieron TPS, y pues entonces eso ahora les impide, aunque tengan esposo o quizá hijos que les puedan ayudar a hacer ese ajuste, no se puede por el hecho de que no hicieron esa salida durante el TPS. Entonces hay que aprovechar las oportunidades, hay que aprovechar todos los remedios que se presenten, ¿no?, para poder legalizarse lo más pronto en este país. Entonces toca ahora esperar a ver qué va a suceder después de todo esto, confiando en Dios que algo bueno va a suceder. Seguimos en vivo con el abogado Reyes, abogado de inmigración. 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Dice esta pregunta, abogado: buenas tardes, los escucho todos los días y en algún momento escuché decir a ustedes dos, al abogado Bloom y al señor Reyes, sobre un perdón que se otorgó para las personas que en algún momento entraron a Estados Unidos diciendo que eran ciudadanos y que no lo eran. Me parece que dijeron que por allá en los años 90 o inicios de los 90, si alguien había entrado y se hizo pasar por ciudadano, a esa persona se le podría perdonar. Tengo a un familiar que ese es su caso, y el abogado quien le está ayudando para la ciudadanía le recomendó no hacerlo ya que podría tener problemas. Pero mi pregunta es entonces, ¿cómo es ese perdón que se otorgó o que se podría otorgar para las personas que entraron haciéndose pasarse por ciudadanos?
1: Bueno, obviamente aquí parece que ella quiere aplicar para la ciudadanía. Ajá. Que ahora, ahorita es residente. Ahora, si no, cuando ella aplicó para la residencia, ¿se reflejó ahí eso? ¿O lo ocultó?

0: tenía. Y el abogado, ¿no?, quien le está ayudando, le dijo que no lo haga, que no aplique, ¿no?, para la ciudadanía por haberse representado en su entrada a Estados Unidos como ciudadano cuando no lo era. Dice, pero dice esta persona, pero mi pregunta es porque escuché a los dos abogados hablar sobre este tema y dijeron que si eso había sucedido en los años 90, lo cual no recuerdo el año exacto de los 90, que esa persona podría recibir un perdón.
1: Sí, pero primero el gobierno va a iniciar un procedimiento para quitarle la residencia porque en aquel tiempo se había representado como ciudadana. Ahora, entonces cuando le quieren quitar la residencia, la ponen en la corte para que ella pida ahora el perdón y que se reinstituya la residencia, y ahora entonces puede aplicar para la ciudadanía, pero solamente si esa residencia es clarificada.
0: Okay, entonces debe de como de aclarar eso antes de aplicar para la ciudadanía, pero ¿cómo se haría si la persona tiene la residencia y se le aconseja no aplicar para la ciudadanía?
1: Por eso el abogado le dijo a ella, no apliques porque te va a afectar tu residencia, no la ciudadanía. La ciudadanía depende en la residencia, y si tienes algo que te va a afectar tu residencia, mejor ni apliques, porque la próxima inmigración va a estar tratando de deportarte, porque ellos la contención de ellos, el argumento es, ella recibió esta residencia porque se le olvidó decirnos de estos hechos. Entonces ahí es donde se presenta la defensa como un perdón. Esto yo lo cometí allá en los 90s y uh-huh. quiero pedir un perdón. Ahora si ella tiene éxito en el perdón, entonces se le da la residencia de nuevo. Okay. Y ahora tiene la opción de aplicar para la ciudadanía porque ya su residencia ya se clarificó de toda falta.
0: 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Usted que apenas empezó a escucharnos, usted que apenas encendió la radio, usted que apenas se conecta, por favor llámenos, comuníquese con nosotros. 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Estamos en vivo con el abogado Reyes, abogado de inmigración. Aquí está el abogado respondiendo a todas sus preguntas. 281-781-7930. Dice, saludos desde México, abogado. Le mandan saludos desde Puebla. Saludos y muchas gracias. 281-781-7930, número para que nos marquen. Con mucho gusto, aquí está el abogado Reyes, abogado de inmigración, contestando a todas sus preguntas. 281-781-7930, el número para que nos llamen. Con mucho gusto, el abogado Reyes, abogado de inmigración, está aquí para responder a todas sus preguntas. 281-781-7930. 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

0: el número para que nos llame y con mucho gusto le estaremos respondiendo aquí, el abogado respondiendo a todas sus preguntas. 281-781-7930, el número para que nos llame y con mucho gusto aquí está el abogado Reyes, abogado de inmigración, para responderle. 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Dice esta pregunta: me gustaría saber cuánto tiempo toma para arreglar a una hija mayor de edad de El Salvador. Ella tiene hijos, nunca se ha casado y yo soy residente. Imagino que es la madre quien quiere pedirle. La madre es residente y la hija es mayor de edad y está, dice, en El Salvador.
1: Ella no es, bueno, es soltera. Okay, so aquí, uh-huh. Aquí mundialmente están recibiendo o están procesando las aplicaciones que se iniciaron en enero del 18.
0: Okay.
1: O sea, del 18 al 26, estamos hablando de 8 años.
0: Uh-huh. So, 8 años aproximadamente para un hijo mayor de edad de un padre residente.
1: Correcto.
0: Oh, wow. Okay. Y dice, ¿y si el hijo vive en Estados Unidos, el tiempo de espera es igual?
1: Sí, claro.
0: Okay.
1: Bueno, el tiempo de espera aquí, si acaso el hijo está acá, probablemente haya acumulado ilegalidad aquí más de un año, uh-huh, en la cual va a tener que pedir un perdón, que se va a tomar otros 3 años.
0: Uh-huh. Dice, en mi caso yo soy residente, señor abogado, y mi hija es la que está en El Salvador. Ella nunca se ha casado y mi hijo también es mayor de edad, pero vive en Estados Unidos y tiene TPS.
1: Bueno, de que haya estado en el TPS y haya ejercido algún viaje, pues no se le puede ayudar hasta que la mamá se convierta en ciudadana.
0: Okay. Yeah.
1: Pero el hijo, si va a arreglar por medio de la mamá, pues aquí sí se presta un perdón, pero ese perdón va a tomarse otros 3 años.
0: Uh-huh.
1: Normalmente una, vamos a decir, la hija que vive allá, ¿verdad?, nunca ha llegado acá,
0: uh-huh,
1: sí, se va a tomar como 2 años, yo diría entre 24 meses más o menos que allá, uh-huh, se le llame a la embajada, ¿verdad?, a finalizar el proceso, uh-huh, pero al hijo que vive acá va a tener que someter un perdón que se va a alargar 3 años más.
0: Uh-huh.
1: Yeah. Okay. O sea, que estamos hablando de un trámite de 4 a 5 años para el hijo que está viviendo acá.
0: Okay. Muy bien. Seguimos en vivo con el abogado Reyes, abogado de inmigración. El abogado Reyes está aquí para responder a todas sus preguntas. 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Nos vamos a la siguiente llamada. Adelante, por favor, con su pregunta para el abogado Reyes. Adelante.
2: Sí, buenas tardes.
0: Buenas tardes.
2: Disculpe, ¿cuántos días tiene que contestar a una persona una demanda de este que la mandan para asignarla? ¿Cuántos días son?
0: No la se escucha mucho ruido, no, se escucha mucho ruido de parte de usted. Preguntó cuántos días tiene una persona para contestar a una demanda.
2: Sí, a una demanda que le envían para que le firme los papeles.
1: Porque esa demanda se le presentó en persona.
2: No, son de los que dejan documentos.
1: Oh, sí, el processor. Es un oficial de la corte quien viene y toca la puerta. Y si usted está ahí, se la dan en persona. De otra manera, he visto que lo dejan ahí en la puerta, trancadita ahí entre medio en la puerta, ¿verdad? Que para que usted sepa. Normalmente ese aviso es de... Le están avisando de la demanda y le dan... más o menos entre 20 a 30 días para que usted conteste a la corte o se niega de la demanda, se niega de los hechos, pero es lo primario, que usted conteste negativamente para que entonces el juez en el futuro asigna fechas para que usted presente sus defensas.
2: Aquí,
1: normalmente, perdón, diga.
2: Perdón. Se contesta firmando ahí los documentos que le mandan que firme, porque la demanda no se la han dado a la persona.
1: La firma de usted, la firma es de que está, sí, aceptó ese servicio de que le dejaron ese notificante de la corte. Usted aceptó, pero no está aceptando culpabilidad. Usted tiene de 20 a 30 días para someter una petición a la corte donde existe esa demanda, en la cual usted generalmente, ampliamente, se niega de que usted tiene culpa de algo, nada, se niega. Entonces el juez va a asignar fechas en el futuro para determinar quién tuvo la culpa.
2: Okay. ¿Y la persona tiene que ir con abogado o puede ir a negarla personalmente?
1: Se somete a la corte, sí, ya. Yeah. Se somete a la corte, sea por tienen medios como entregue esa respuesta, que se diga.
2: O sea, no tiene que buscar un abogado, lo puede hacer la persona.
1: Sí, lo puede hacer por sí mismo, siempre que sepa, siempre que sepa, de que hay unos jueces que le dicen no lo hagas a mano aquí con una cartita, sino tiene que tener cierta adornos, formalidades, la petición, el pedido, ¿verdad? So, hay unos jueces que dicen esto no vale porque no lo hizo correctamente, hay otros que lo toman bajo valor, que en general usted se está negando a ello, ¿verdad? So, tenga cuidado cómo lo va a contestar.
2: Y la persona... no tiene trabajo la persona, y cómo puede ser para buscar un abogado para eso.
1: Bueno, hay abogados que practican la ley civil, ¿verdad? De que pues ya ellos saben lo que van a hacer de ellos, ¿no? Y creo que según las cortes, ¿verdad?, a qué nivel, qué tan serio es lo que le acusan, pero las cortes, que se diga, de bajo nivel, tienen sus propias peticiones donde usted puede contestar a mano, en su propio escrito.
2: ¿Se puede conseguir una copia de esa demanda en esa corte donde dicen que están los documentos?
1: Sí, esa corte decía, bueno, como lo digo, es el nivel de la acusación, ¿verdad? Porque si aquí tiene una demanda donde le están pidiendo a usted, $50,000, entonces ya estamos hablando de la corte del distrito, que ahora, pues, ya, más técnica ahí. Pero los casos de, digamos, de $10,000 a $10,000 y menos, ya son cortes que tienen ahí, por costumbre tienen ahí todas las peticiones, las contestaciones de que ahí tienen las formas, en otras palabras, de que usted las complete y todo.
2: Sí, porque la persona no ha recibido de qué se trata, todo eso son los que la incriminan, pero no sabe qué. Entonces, quiere saberlo.
1: Pero que tenga cuidado que no se le pasen los debidos días, porque al no contestar está admitiendo que tiene culpa.
2: Aunque no se hayan firmado los papeles cuando los llevaron.
1: Aunque no se, ella lo que, sí, aunque no se hayan firmado. Eso, esa firma nunca vale hasta que haya un acuerdo entre el demandante y el demandado.
2: Okay. Okay, gracias a la bendición.
0: A usted muchísimas gracias por llamarnos. Seguimos en vivo con el abogado Reyes, abogado de inmigración. Número a marcar 281-781-7930. 281-781-7930, el número para que nos llamen. Con mucho gusto, aquí está el abogado Reyes, abogado de inmigración, respondiendo a sus preguntas. 281-781-7930, el número para que nos llamen. Con mucho gusto, el abogado Reyes estará respondiendo a sus preguntas. 281-781-7930. 281-781-7930, número a marcar aquí en los estudios de Radio Vida. Dice esta pregunta: abogado, soy residente. Hace 25 años sometí una aplicación para un hijo y se extraviaron los documentos y el caso se cerró. La aplicación había sido aprobada, pero nunca recibimos el paquete final y se perdió. Hace 6 años reinicié el caso. Me gustaría saber si el tiempo anterior de la primera aplicación cuenta o se considera un caso nuevo.
1: Si acaso el caso se terminó donde están diciendo aquí se abandonó la situación o qué, entonces hay una sección de la ley que dice ya no puedes agarrar crédito de lo que hiciste antes. ¿Qué? Pero si el caso nomás se cerró y se quedó ahí estancado, bien, hay manera de revivir la primera, no de revivir la primera, sino revivir y dar crédito. Si él estuvo esperando tanto tiempo, entonces le da crédito ahí para que haga una visa disponible, pues aquí. Bajo 25 años, sí, creo que sería inmediato. Ahora, si acaso el caso fue terminado bajo el 203G, que se le llama, donde la embajada termina todo, entonces aquí tiene que iniciar de nuevo las peticiones.
0: Okay. 281-781-7930, 281-781-7930, el número para que nos llamen, y con mucho gusto el abogado Reyes, abogado de inmigración, está aquí para responder a sus preguntas. 281-781-7930, márquenos y con mucho gusto el abogado estará respondiendo a sus preguntas. 281-781-7930. Este es su programa, La Hora con los Abogados Reyes y Blum, abogados de inmigración. 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Estamos ahora cubriendo la ciudad espacial de Houston a través de 1480M, 94.9 FM. También estamos llegando hasta Bowman, Texas a través de 1150M y ahora también con dos estaciones en Amarillo, Texas. Y Dios mediante, ya en este mes de agosto entraremos nuevamente a los aires en Laredo, Texas. Así que a todos ustedes, gracias por su fiel sintonía. Por favor, no duden en marcar, levantar su teléfono, marcar al 281-781-7930. Tenemos en vivo a los abogados aquí respondiendo a cada una de sus preguntas. 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Con mucho gusto, aquí está el abogado Reyes, abogado de inmigración, respondiendo a cada una de sus preguntas. 281-781-7930. Este es su programa La Hora con los abogados Reyes y Blum, abogados de inmigración. Así que llámenos, participe usted, haga sus preguntas. Con mucho gusto, los abogados están aquí en esta hora gratuita para todos ustedes, para todo el público de Radio Vida, para que nos llamen. 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Por hoy nos toca despedirnos agradeciéndoles a todos ustedes por su fiel sintonía y con el favor de Dios, abogados, será hasta mañana en el próximo programa de La Hora con los abogados Reyes y Blum. Hasta mañana, abogado Reyes.
1: Hasta mañana.
0: Hasta mañana. Con mucho gusto, abogados. Gracias a todos ustedes por su fiel sintonía. Gracias.
3: 11:50 AM.

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3: Son las 12 en punto.
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Ministerios Vida, qué alegría poderles saludar a todos ustedes en esta bonita, preciosa, maravillosa mañana de lunes, ya día 10 del octavo mes de este año 2026. Que Dios le bendiga mucho. Gracias por acompañarnos en este día hermoso. Buenos días a todos los que están en sintonía a través de las diferentes emisoras, las diferentes plataformas digitales, a través de Vida TV. Que Dios le bendiga grandemente. Muchas gracias por estar con nosotros en este día hermoso. Este día que el Señor ha creado para que usted y yo nos alegremos y nos regocijemos en Él. Gracias, muchas gracias por acompañarnos, muchas gracias por ser parte de Radio Vida. Un saludo muy, muy especial para todos ustedes. Un saludo bien, bien especial para todos los que nos acompañan en camino hacia sus trabajos. Un saludo bien especial para los que están en casita trabajando, para los que están descansando. Un saludo bien especial en esta hermosa y preciosa hora. Gracias, gracias por ser parte de Radio Vida y este su programa de Mujer Virtuosa. Un saludo bien especial, gracias por ser parte de Ministerios Vida. Un saludo muy especial para los que nos acompañan también desde las prisiones, a los que están conduciendo, a los que hoy les tocó descanso. Que Dios les bendiga muchísimo en esta hora preciosa. Gracias por ser parte de Ministerios Vida. Yo soy la pastora Maritza Alfaro y como siempre, acompañándoles en este espacio de lunes a viernes a esta misma hora por este mismo canal, por esta misma emisora. Y es un gozo poder llegar a todos ustedes y poderles dar la más cordial bienvenida, poderles saludar y bendecir en el nombre de Jesucristo. Como cada mañana nos alegramos, nos gozamos y nos deleitamos escuchando de la palabra del Señor, la palabra que nos alienta, la que nos sustenta, la palabra que siempre bendice nuestras vidas. Y es nuestra oración y deseo que usted siempre sea bendecido, que usted siempre sea ministrado por medio de esta programación. Así que en este día lindo, que la gracia y el favor del Señor sea con cada uno de ustedes. Muchas gracias y bienvenidos a su programa de Mujer Virtuosa.

Y saludando a todos los que están en la hora del desayuno, a los que están en la hora del cafecito, que Dios les bendiga muchísimo. Un saludo bien especial para toda nuestra audiencia y nuestros televidentes en el estado de Puebla, en el estado de Morelos también. Un saludo bien especial a todos nuestros hermanos que nos escuchan, nos ven también en diferentes lugares en Puebla a través de Vida TV Mundial. También un saludo muy cariñoso para todos ustedes, a nuestros hermanos en Durango también, que el Señor les bendiga muchísimo en esta hora preciosa, todos nuestros televidentes y también radio oyentes en Monterrey, que Dios les bendiga muchísimo. Por supuesto, también a toda la hermosa audiencia en todo lo ancho y largo de la ciudad espacial de Houston, un saludo muy cariñoso a todos nuestros radio oyentes en Bowman, Texas, a todos los que están ahí en las prisiones, que el Señor les bendiga muchísimo en esta hora preciosa. Gracias por ser parte de Ministerios Vida, gracias por acompañarnos, gracias por orar por nosotros, gracias por apoyar este ministerio. Que Dios les bendiga muchísimo. Un saludo también muy, muy especial a todos nuestros patrocinadores. Que Dios les bendiga muchísimo a todos los que hacen posible la programación de Radio Vida. Un saludo muy cariñoso también para todos ustedes. Que Dios les bendiga muchísimo a todos los que están siempre apoyando este ministerio. Que el Señor les bendiga. Mandamos un saludo bien especial y le invitamos también para que usted también apoye a nuestros patrocinadores, y de esa manera usted y yo podamos ser de bendición para ellos, como lo son ellos también para este ministerio. Un saludo bien especial para todos nuestros hermanos que son parte de los programadores de Radio Vida. 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Así que saludos también a nuestros patrocinadores allá en Conroe, Texas. 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Y aprovechando la mañanita para saludar a todos los cumpleañeritos, a todos los que hoy están de mantelitos largos, que Dios les bendiga mucho. A todos los cumpleañeros en este día hermoso, felicitaciones, muchas, muchas felicitaciones a los cumpleañeros de

Muchas, muchas felicidades, queridos cumpleañeros, en este día hermoso. Que la gracia y el favor del Señor sea siempre, siempre para cada uno de ustedes. Nuestras mejores felicitaciones y deseos también que el Señor le bendiga grande y poderosamente. Muchas gracias por ser parte de Ministerios Vida. Saludando en esta hora preciosa también a todos los programadores de Radio Vida e invitando también a todos ustedes, si no tienen un espacio aquí con nosotros para que se comuniquen, tenemos espacios disponibles en radio y televisión y usted puede llamarnos y usted puede unirse a la programación de Ministerios Vida y juntos podamos alcanzar a aquellos que necesitan ser alcanzados para el Señor. Dios está buscando un corazón dispuesto, un corazón que le ame, un corazón que le honre, un corazón que le sirva, un corazón dispuesto a amar al Señor, a entregarse, a obedecer. Sobre todas las cosas, el Señor espera obediencia antes que sacrificios. Así que obediencia al Señor cuando Él nos llama a servirle. Así que un saludo bien especial para usted en esta hora preciosa. Que la gracia y el favor del Señor sea siempre sobre su vida. Este tema para usted, una invitación para usted y para mí, para hacer ese corazón que Dios está.

ese corazón que Él busca es el suyo y el mío, mi querido radio oyente, mi querido televidente. Muchas gracias por su fiel sintonía a todos ustedes en esta hora bonita. Muchas gracias y muchas bendiciones. Y óigame, queremos invitarles este fin de semana que viene, este fin de semana próximo. Bueno, este fin de semana fue un fin de semana hermoso, glorioso, un fin de semana lindo. Este fin de semana estuvimos en la esquina de la Veterans Memorial Drive y en la esquina de la Antron Drive. Ahí búsquenos todos los, bueno, estamos planificando el próximo evento, pero nuestro evento del mes es siempre el segundo fin de semana del mes, o sea, el segundo sábado del mes. Y vamos a estar allí todo el día. Vamos a tener dos grupos de hermanas haciendo las actividades y entre ellas pues vamos a tener un grupo que va a estar por la mañana preparando los platillos, esos ricos y deliciosos platillos que estamos ofreciéndoles, y también en la tarde vamos a tener a otro grupo, de tal manera que vamos a estar ahí durante todo el día. Y este fin de semana pues estuvimos por ahí. Muchas gracias a los que estuvieron, muchas gracias a los que nos visitaron, muchas gracias a los que llegaron, a los que nos acompañaron, muchas, muchas gracias, de verdad, muchísimas gracias. Y al equipo maravilloso que estuvo trabajando ahí también, muchísimas gracias, que Dios les bendiga muchísimo. Y entre ellos pues hasta los hombres, el hermano Pedrito, el hermano Inocencio, el hermano Ulises, trabajando para poder llevar a cabo esta actividad este sábado. Y a las hermanas también, muchísimas gracias, a mi hermana Lupita, mi hermana Isidra, mi hermana Janet, mi hermana Claudia, mi hermana Noemí, muchísimas, muchísimas gracias, mi hermana Paulita también, que Dios la bendiga mucho, la bendecimos, a mi hermana Paulita, que Dios me la bendiga muchísimo también, y a todos los hermanos que llegaron ahí, a los jóvenes que nos acompañaron, que Dios les bendiga muchísimo a todos ustedes en esta hermosa, preciosa y maravillosa hora. Muchas gracias por acompañarnos aquí en este espacio de Mujer Virtuosa. 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

Se busca un corazón. Es el tema que nos ha interpretado nuestra hermana Paola Marino aquí en su programa de Mujer Virtuosa. Muchas gracias por su fiel sintonía. Quiero invitarle ahí donde se encuentra para que se quede conmigo mientras le pedimos al Señor que Él, por medio de su bendita palabra, Él nos pueda hablar en esta hora y que el Espíritu Santo pueda acomodar esta palabra en cada corazón. Que sea Él hablándonos. La palabra del Señor tiene el poder para ministrar, para sanar, para corregir. Es necesaria para cada uno de nosotros, para instruir, para redarguir. Así que en esta hora preciosa le invito para que se quede conmigo mientras oramos y le pedimos al Señor que Él nos hable por medio de su bendita palabra y que esta palabra pueda encontrar espacio en cada corazón. Ahí donde usted se encuentra, por favor, no le cambie, quédese conmigo. Vamos a estar hablando del Proverbios número 4. Hemos estado estudiando el libro de los Proverbios y cómo el Señor por medio de su palabra nos enseña, o como el Señor por medio de su palabra nos habla, y por medio de ella nosotros podemos ser enseñados, instruidos, de tal manera que podamos llegar a la medida, como dice su bendita palabra, de ese varón perfecto. Por medio de la palabra del Señor podamos nosotros ser enseñados. Saludos y muchas bendiciones para los que están en las redes sociales. Gracias a ustedes que nos ven, que nos escuchan, a los que comparten también nuestro enlace. Muchísimas gracias. Saludos especiales para Rosa Rocha. Dice: buenos días, pastora Maritza, que Dios la bendiga en este día. Igualmente, que Dios la bendiga muchísimo a usted, donde quiera que nos escuche. Un abrazo grande. Bendiciones para mi hermana Angélica. Dice: pastora, bendiciones. Buenos días también para usted. Para Guille Rosas, dice: bendiciones, pastora, tenga un bonito y bendecido día. Lo mismo también para usted. Que Dios me la bendiga muchísimo. Y a todos aquellos que nos ven también desde las prisiones, un saludo muy cariñoso para todos ustedes. Que la gracia y el favor del Señor sea con cada uno en este día hermoso. ¿Qué le parece si le pedimos a Dios que Él nos hable por medio de su bendita palabra? Amado Padre Celestial, te damos gracias en el nombre de Jesucristo por este día hermoso que tú nos regalas, por la bendición que nos das de acercarnos delante de ti y poder adorarte y bendecirte y pedirte, Señor, que en esta hora tu Espíritu Santo nos hable por medio de tu palabra. Que esta palabra, Señor, pueda encontrar cabida en cada corazón y que esta palabra no regrese a ti vacía, sino que cumplas tu propósito en cada oyente. Mi Dios eterno, te ruego en el nombre poderoso de Jesucristo que acompañes esta palabra con señales.

tu salvación. Padre mío, te ruego que puedas traer libertad a los cautivos, Padre mío, liberación a los que están atados en el pecado, y que tu palabra, Señor, tu palabra, mi Dios eterno, por tu palabra, hoy puedan ser salvos, puedan ser sanos, puedan ser liberados en el nombre poderoso de Jesucristo. Te ruego un milagro, Señor, un milagro completo para mi hermana Benita, Señor amado, para mi hermana Bernardina, para mi hermana Lupita, para mi hermana Vanessa, Señor, para la sobrina de mi hermana Linda, Señor, por esta jovencita, mi Dios eterno, extiende tu mano sobre ella. Oro por mi hermana Francisca, por mi hermana Josefina, por mi hermana, Señor, Modesta, allá en Oaxaca. Mi Dios eterno, en el nombre de Jesucristo, oro, Señor, por mi hermano Faustino, por el yerno de mi hermana Araceli Leija y todos aquellos que están esperando, Señor, un milagro en ti. Te ruego, Señor, que tú contestes y que tu nombre precioso sea glorificado. En el dulce y precioso nombre de Jesús, te lo ruego y te doy muchas gracias, Señor. Amén.

como cada mañana compartiendo con cada uno de ustedes en este espacio de Mujer Virtuosa. Estamos contentos, agradecidos con el Señor por esta hermosa bendición que el Señor nos da de poder llegar a todos sus hogares. A las que están en casita, les mando un gran saludo. A las que están preparando el almuerzo, que Dios les bendiga. A las que están haciendo el aseo de la casa, también un gran saludo. A las que hoy les tocó descanso, dice que descanso, ¿no? Pero realmente la mujer nunca descansa en casa, la mujer siempre se mantiene ocupada. Creo que las mujeres somos como las hormiguitas, que parece que no estamos haciendo nada, pero siempre estamos trabajando. Así que oramos para que Dios bendiga a esta hermosa audiencia y oramos para que este medio de comunicación pueda llegar a todos ustedes con mucha bendición. Es mi oración, es mi deseo cada día. Así que gracias por acompañarnos. Un saludo bien especial. Mi hermana Lilia Mosorio, le mando un gran abrazo. Hace rato que no la veía por acá. Un saludo bien especial. Dios me la bendiga mucho, dice mi amada pastora. Maritza Alfaro, un placer saludarle. El placer es mío. Que Dios me la bendiga mucho. Le mando un abrazo fuerte. Y sería bueno que le diera Vamos a ver qué me dice. Sería bueno, dice, que le diera el listado de lo que... ¡Ah, qué buena idea, mi hermana Lilia! Es que usted siempre me da buenas ideas. Muchas gracias, que Dios me la bendiga. Bueno, les cuento que el próximo... Vamos a ver, ya no me acuerdo ni qué día. Solamente sé que Vamos a ver... Vamos a ver... Vamos a ver, le quería comentar que el día, es que el próximo domingo no es mi cumpleaños. Mi cumpleaños es el día 20 de agosto. El día 20 de agosto es mi cumpleaños, pero alguien, aquí está, perdón. Iba a decir yo a alguien, pero...

0: alguien movió mi libretita de cumpleaños, donde tengo mis anotaciones de cumpleaños. Y hoy 10 de agosto, está cumpliendo años Miguel Ángel, y también esposo, dice, de hermana Margarita. No sé quién es el hermano Miguel Ángel, esposo de hermana Margarita, que cumple años hoy. Pero yo voy a cumplir años el día 20 de agosto, y mi hermana Lilian, como está con todo, dice, mi hermana Lilian, es el jueves. Entonces, no este jueves, sino el próximo va a ser mi cumpleaños. Pero la iglesia ha tomado a bien, que no sé ni también quién es que está dirigiendo todo, no sé. Yo solamente sé que van a celebrar mi cumpleaños el día 16, que es el próximo domingo, porque mi cumpleaños va a ser en un día jueves. El jueves 20 de agosto es mi cumpleaños. Entonces, la hermana Lilian, por sugerencias de la hermana Lilian Osorio, mi amada hermana Lilita, dice: Dios me la bendiga, mi amada pastora Maritza Alfaro, un placer saludarle, y sería bueno que diera el listado de lo que va a querer para su cumpleaños, ya que va a estar de cumpleaños el 20 de agosto. Digo, es mi opinión, pero usted decide. Un fuerte abrazo. Bueno, yo he decidido que si me van a regalar algo, que me lo regalen en un dinero, que me lo pueden mandar por Zelle a mi número de teléfono, o me lo pueden poner en un sobre. ¿Por qué? Porque yo puedo decidir lo que yo quiero comprar, lo que yo realmente necesito, porque a lo mejor usted me regala algo que yo ya tengo. Entonces, a lo mejor yo voy a buscar la manera de devolverlo, de cambiarlo, y a lo mejor no pueda, a lo mejor y si pueda, y si no puedo, y si ya, y si no me queda, y si no me gusta también, ¿verdad? ¿Por qué no? Porque pues mis gustos tampoco son los suyos, y los suyos a veces quizás no van a ser los míos, digo, ¿verdad? Entonces, entonces mejor yo me compro lo que a mí me gusta, y sobre todo lo que necesito. Y yo agradezco mucho, yo tengo regalos, y ¿sabe qué hago yo? Los regalos yo los aprecio mucho y los guardo. Me gusta conservar lo que me regalan. Sí, al menos que sea de plano algo que no lo voy a usar, que no le encuentro manera para usarlo, entonces pues los voy a regalar, ¿verdad? Por ejemplo, si me regala un par de zapatos, y si usted no le atinó a mi talla, y si no los puedo cambiar, ni modo que los voy a guardar ahí para adorno, ¿no? Los voy a regalar. Entonces, si usted me regala una bolsa, pues ahorita ya tengo bastantes bolsas, porque me han regalado bolsas, y la mayoría de las que tengo han sido regalos, y los cuales aprecio. Es más, tengo una que me regalaron que me encanta tanto. Y sobre todo, oiga, cuando yo uso esa bolsa, ¿cómo me la chulean? Y la he usado tanto que ya se andaba ya pues casi rompiendo las agarraderas, ¿no? La de colgar y las de agarrar acá en la mano, la de guardar acá en el brazo, ya se andaban despegando, y me la llevé a México para que allá me la reparen. En México reparan todo. Entonces, yo preferiría, si usted me pregunta qué le gustaría, yo le diría: lo que en su corazón usted quiera darme en un sobre, lo que en su corazón usted disponga a regalarme en un sobre, porque de esa manera yo me lo voy a guardar, lo voy a utilizar, por supuesto. Lo primero es lo primero, ¿verdad? Y lo primero de lo primero es el diezmo, y después yo guardo lo que voy a lo que me guardo, y lo que voy a usar, pues también lo uso, pero también a veces he hecho mis ahorritos, mi guardadito de ahí. Entonces, lo que usted me quiera regalar en un sobre, por favor, muchas gracias. Así que el día 20 de agosto es mi cumpleaños, y como es mi fiesta de cumpleaños el próximo domingo, pues yo le invito para que usted me acompañe. Usted, mi querida amiga, mujer virtuosa que me acompaña en la programación, le invito para que nos acompañe en la próxima semana. Así que gracias, hermana Lilita, Dios me la bendiga. Mi hermana Nadice Evangelista dice: bendiciones, mi amada pastora hermosa, Dios me la bendiga, un fuerte abrazo y muchas bendiciones. Que Dios te bendiga mucho, Nadis, que el Señor te bendiga, te guarde y te fortalezca, bendiga a tu bebé también, es mi oración. Así que esta semana que pasó, estábamos hablando y hemos estado hablando de los proverbios. Un saludo a mi amado esposito, dice que está muy alta la música. Bueno, vamos a bajarle un poquitito. A mi amado esposo está en el estado de Puebla. Un saludo bien especial para todos los hermanos allá en Puebla, que el Señor les bendiga muchísimo. Hoy lunes es el servicio en el Monte de Dios, así que no se lo pierdan. Hoy a las 5 de la tarde en el Monte de Dios, todos a subir al Monte de Dios, y todos los niños ya deben de estar llegando también al Monte de Dios para la escuela bíblica de vacaciones que comienza hoy en esta semana. Así que un saludo bien fuerte, cariñoso, un abrazo bien fuerte para todos ustedes. Que la gracia y que el favor del Señor sea con cada uno de ustedes. Así que compartíamos acerca de lo que nos dice Proverbios, y Proverbios nos habla acerca de la importancia de escuchar los consejos, de prestar atención sobre todas las cosas, sobre todas las cosas, de obedecer a la palabra del Señor, porque de nada sirve tener conocimiento, de nada sirve si no se aplica a nuestra vida. Realmente lo que se convierte en un valor, el valor que usted quiera aplicar a su vida, es realmente cuando usted lo aplica. Son principios, valores de los cuales uno aprende en la vida. Obviamente se aprenden en casa primeramente y se aplican a nuestra vida. Entonces se convierte en un valor de los cuales usted y yo debemos de aplicar a nuestra vida, de los cuales nosotros debemos de hacer parte de nuestra vida para que podamos ser distinguidos entre tantas tinieblas en este mundo. Entonces, el Proverbios número 4 es una lección de un padre identificado tradicionalmente, ¿verdad? En este caso como Salomón, citando a David, y que anima a los hijos a buscar a la sabiduría. La sabiduría no es solamente el conocimiento, no solamente es esa capacidad de memorizar, de aprender, de lograr muchas cosas. Personas que, por ejemplo, se gradúan con altos grados, con honores, todo eso es bueno por el conocimiento que adquieren, pero la sabiduría es aplicarlo, es saber tomar decisiones correctas con el conocimiento adecuado y con un sano juicio también. Entonces, este hermoso capítulo 4 nos enseña acerca de lo que la importancia de adquirir sabiduría, nos enseña sobre la importancia de saber tomar decisiones correctas, separar no solamente las emociones, sino con lo que es justo, porque tampoco podemos dejar que las emociones sean las que nos guíen. Las emociones varían, las emociones son momentáneas, son circunstanciales, dependiendo de la situación en la que nos encontramos muchas veces, pero la sabiduría nos guiará siempre a tomar la decisión correcta. Y Proverbios de eso se encarga. Proverbios nos enseña a nosotros de la importancia de adquirir sabiduría. Es más, dice la Escritura, sobre todas las cosas. O sea, puedes tener posesiones, puedes tener demasiados bienes, pero si no tienes sabiduría, estamos en un problema serio. Entonces, la importancia de adquirir la sabiduría. Y la sabiduría es como algo preciado, algo que se debe de buscar, no es algo que se hereda. Obviamente se aprende de las personas sabias. Podemos aprender de nuestros padres, podemos aprender de otras personas con las que nos rodeamos. Y ahí también la importancia de saber elegir a las personas con que nos vamos a rodear, porque la inteligencia es solamente la capacidad de aprender. Obviamente es un honor poder ser una persona inteligente, es una bendición, pero es la capacidad de aprender, de pensar rápido, de resolver problemas lógicos. Eso es ser inteligente. La sabiduría va más allá que eso. La sabiduría es el buen juicio que se gana con los años, la experiencia para tomar decisiones justas y vivir con calma. Es una bendición, y es algo que lo podemos adquirir y que está al alcance de todos, porque Dios es el que da la sabiduría. Una persona inteligente sabe mucho, pero una persona sabia sabe cómo usar ese saber para el bien. Esa es la diferencia. Y Dios quiere que ante todas las cosas, usted y yo adquiramos la sabiduría. Porque la inteligencia le ayuda a pensar rápido, a resolver el problema, por ejemplo, de números, de ciencia, con agilidad mental. Recordar, eso es una persona Es una persona inteligente, una persona que retiene, que se acuerda de las cosas, una persona inteligente, una persona que aprende con facilidad, que capta datos y que es una persona hábil, ágil para pensar. Es una persona inteligente, es una persona lógica pura, sabe usar la razón para hallar la respuesta exacta, aún en los retos también difíciles de la vida. Sin embargo, la sabiduría es la experiencia de vida, es entender a la gente y al mundo gracias a los años vividos. O sea, sin embargo, ¿verdad? También hay dichos muy, muy comunes, pero también muy veraces. Dicen que el que escucha el consejo llega a viejo. O sea, la importancia de escuchar consejos. Es una persona de buen juicio, saber qué hacer en los momentos difíciles, con sabiduría, con paz y con prudencia. Eso es ser sabio. No solamente de actuar así a la ligera, hay que pensar, hay que actuar, hay que analizar. Eso es la sabiduría. Y es la humildad también para aceptar lo que no se sabe y buscar esa paz antes de tener la razón. Así que cuando usted vaya a tomar decisiones, pídale al Señor sabiduría y pídale al Señor que le ayude a tomar la decisión correcta, y sobre todo que el Señor da paz al corazón cuando vamos a tomar decisiones, cuando consultamos al Señor, obviamente, ¿verdad? Y el Señor quiere que lo consultemos a Él. El Señor quiere que lo veamos a Él. El Señor quiere que seamos mujeres sabios. Dice que la mujer sabia edifica, suma. Sin embargo, la necia resta. Una persona sabia suma, una persona necia resta, le quita. Y eso es tremendo. Sin embargo, la palabra del Señor nos enseña que la mujer virtuosa, una persona virtuosa, una mujer sabia, un hombre sabio, llega a adquirir tanto valor que es mucho más valioso que cualquier diamante. Y Dios quiere que nosotros seamos esas mujeres sabias, esos hombres sabios. Entonces, Proverbio nos enseña acerca de la protección y el honor, la sabiduría para cuidar el alma. Y es corona a los rectos, a las personas que se conducen con rectitud, con dignidad. Nos enseña acerca de los dos caminos, el camino del bien como también el camino del mal. Se compara con la luz de la aurora que brilla cada vez hasta que el día, quien anda por él, ¿verdad?, no tropieza hasta que ese día es perfecto. Nos enseña sobre el camino del mal. Se compara con la oscuridad total. Los malvados viven de hacer daño a otros. No descansan si no causan problemas. Se aconseja a no acercarse ni pasar por ahí. El sabio obviamente escucha. El necio simplemente pasa y sufre las consecuencias. Nos enseña a guardar el corazón. El famoso versículo que dice de guardar el corazón sobre todo, porque de él salen las acciones de vida. Le agradezco mucho por su sintonía. Le espero esta tarde en Remembranzas y por supuesto mañana en otro programa más de Mujer Virtuosa. Que Dios le bendiga grandemente. 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
2: Son las 10 en punto.

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1: Saúl y Vicky entraron a la oficina del consejero. Ella estaba muy enojada y él muy avergonzado. Un aire espantoso de derrota se respiraba en todo el entorno de esta joven pareja. La verdad afloró. El arrepentimiento se manifestó. La gracia y el perdón fueron más grandes que el rencor. Ambos se sometieron por muchos meses a un proceso de restauración. Restauración del hogar, del amor, de la confianza, del respeto y también de la fe. Había que volver a crear fe en ellos mismos y fe en Dios. El trabajo no fue fácil, costó lágrimas. A veces parecía que todo estaba perdido y se volvían atrás. Hubo muchas tareas que hacer. Los conceptos se repetían una y otra vez. De pronto, un día la sonrisa se asomó en los labios de ella. Él podía levantar su cara y mirar con seguridad. El milagro se había realizado. Ambos habían decidido darle a Dios el derecho de ser el Señor de su hogar. Ambos habían decidido no ser uno más del promedio, sino ser triunfadores. Ambos conocían ahora que si uno no triunfa es porque está corriendo en medio del montón de competidores y no en la punta con los que de verdad son buenos atletas. La bendición vino a este hogar. Un mejor trabajo para ambos. Una hijita que llenó de expectación a todos y que fue un verdadero milagro. Y sobre todo, ambos se integraron para servir a Dios y al prójimo llenos de una nueva visión. Mi amiga, mi amigo, para correr en la punta hay que correr al lado de Dios. Jesucristo vivió, dice la Biblia, para dejarnos ejemplo en todo y que sigamos sus pisadas. Para correr con Jesucristo y ser un vencedor, hay que inscribirse en la carrera correcta. Hay muchas carreras en la vida, pero solo una es correcta, solo una te lleva a Dios. Jesús dijo: "Yo soy el camino, la verdad y la vida, nadie viene al Padre sino por mí". Mi estimado oyente, seguramente tu casa, como la de Saúl y Vicky, tiene problemas graves. Yo te invito, súbete a correr al lado de Jesús, compite al lado de Él. Él te llevará a la meta correcta y la corona de la victoria será el adorno de todos tus días. Esto es fácil, tan solo arrepiéntete de tus pecados, confiésalos al Señor, ten fe en Jesucristo, reconócelo como tu Salvador. Confiesa que Él es el único motor que puede motivar tu vida y ríndete a Él de todo tu corazón. Las respuestas vendrán, la solución llegará, la victoria de uno que no es mediocre, sino vencedor, será tu marca desde ahora en adelante. La decisión es tuya. Sin Cristo, no importa tu éxito económico, serás un perdedor. Con Cristo ganarás siempre la carrera.
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3: Son las 5 en punto.
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Es hermosa audiencia de Radio Vida, qué alegría poderles saludar a todos ustedes en esta tarde maravillosa, en esta tarde linda, cuando ya son las 5 de la tarde con 9 minutos, 5 de la tarde con 9 minutos. Bienvenidos sean todos ustedes a su programa, el más alegre de las tardes, su programa de remembranzas. Un saludo bien especial para usted que nos escucha a través de 1480M, a través de 94.9FM, a través de Vida TV Mundial, a través de 1150M, en las estaciones también en Amarillo, Texas. Les mandamos un gran saludo en esta tarde maravillosa. Bienvenidos sean todos ustedes aquí a su programa de remembranzas. El número aquí en cabina donde ustedes nos pueden llamar y con mucho gusto les vamos a complacer es el 281-781-7930. 281-781-7930 para que usted nos llame y le vamos a poder complacer con su clásico favorito aquí en remembranzas. 281-781-7930. Un saludo bien especial para todos ustedes que están conduciendo, los que vienen de regreso a casita ya de sus trabajos, los que van en camino hacia sus trabajos también. Les mandamos un gran saludo. Muchas gracias a todos ustedes en esta tarde maravillosa por acompañarnos aquí en remembranzas. El número a marcar, 281-781-7930, el número para que nos llamen y le podamos complacer con su clásico favorito. Espero que usted haya tenido un lindo y muy bendecido fin de semana y esté teniendo también una muy bendecida semana. Que disfrute usted de la programación de Radio Vida y que el Señor le bendiga grandemente en cada proyecto que usted emprenda en esta semana. Que el Señor le bendiga, que el Señor le guarde en todo momento, es nuestra oración. Así que hermosa audiencia, muchas gracias por acompañarnos, gracias por ser parte de Radio Vida. Muchísimas bendiciones a todos ustedes en esta hora preciosa. Nos vamos a ir a comenzar ya su programa de remembranzas, agradeciéndoles a todos ustedes por dejarnos entrar en sus hogares, a todos ustedes que nos acompañan también a través de las diferentes plataformas. Les mandamos un gran saludo en esta tarde maravillosa y nos vamos a ir a escuchar este canto hermoso que nos interpretan los, vamos a ver cómo se llama este grupo, se llama, ahora mismo se los digo, el tema se llama Yo Tengo Una Esperanza, así se llama el tema. Yo tengo una esperanza muy grande y muy firme, se llama este canto. Y lo interpreta el grupo, vamos a ver, se llama, lo teníamos por aquí listo y si no ahorita le vamos a buscar otro canto para comenzar aquí en su programa de remembranzas, recordando los hermosos clásicos del ayer. 281-781-7930, el número para que usted nos llame y le podamos complacer aquí en su programa de remembranza. El grupo se llama Los Ángeles de Sion, es el grupo norteño Ángeles de Sion. En su segundo volumen tienen este canto que se llama Yo Tengo Una Esperanza. Y con este canto comenzamos en esta tarde. Yo tengo una esperanza muy grande y muy firme para todos ustedes aquí en remembranzas. 281-781-7930, el número aquí en cabina.

Yo tengo una esperanza muy grande y muy firme, y esa es la esperanza de todo el cristiano, de todos los que hemos recibido a Jesucristo en el corazón, de que un día nos iremos de esta tierra, que aquí en esta tierra no es nuestra morada, nuestra morada permanente es el cielo. Jesucristo dijo, me iré. Cuando había resucitado, Él dijo, me iré y me iré a preparar un lugar. Me iré a preparar moradas para ustedes, para que donde yo esté, ustedes también puedan estar. Así que Jesucristo se fue y Él volverá. Él es la esperanza para la humanidad. Él es la esperanza para usted, mi querido radio oyente y televidente. Usted que nos escucha por primera vez quizá, usted que nos escucha de todos los días, Jesucristo es la única esperanza. El único camino al cielo se llama Jesucristo. Y este canto que vamos a escuchar se llama El Puente, simbolizando a nuestro Señor Jesucristo como el único medio, el único canal para poder acercar al hombre a Dios. Jesucristo dijo, yo soy el camino y yo soy la verdad y yo soy la vida. Nadie, dijo Él, viene al Padre si no es por mí. No hay otra manera para poder llegar al cielo, mi querido radio oyente, televidente. No hay otra manera, solamente Jesucristo. Él es el único que puede perdonar, Él es el único que puede salvar a la humanidad. La sangre bendita del Cordero, esa sangre poderosa, es la única que tiene el poder para limpiar y para poder borrar toda culpa, todo pecado del hombre, de la mujer. De tal manera amó Dios al mundo que envió a su Hijo Jesucristo. Eso dice San Juan 3:16. Porque de tal manera amó Dios al mundo que dio a su Hijo unigénito, para que todo aquel, todo, no solamente alguno, sino todo el que en Él cree, no se pierda, sino que tenga la vida eterna. Son las 5 de la tarde con 20 minutos, hermosa audiencia de Ministerios Vida. Gracias por su fiel sintonía al programa más alegre de las tardes, su programa de radio.

Hasta el final. Bueno, ahí quedó el tema con mi hermana Nena Leal y bueno, ya estaba llegando hasta el final. En esta hermosa tarde, muchas bendiciones para todos ustedes. Gracias, gracias, hermosa audiencia de Radio Vida. El número aquí en cabina 281-781-7930. 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Nos vamos a escuchar este canto que se llama Torre Fuerte. Recuerde, estamos en tiempos de clásicos donde usted puede pedir esos cantos viejitos, antiguitos, aquí en su programa de remembranzas. Así que aquí está este tema. No sé si es un clásico, me lo pidieron y con mucho gusto aquí está para complacer a mi hermana Elisa. Dice: hola, pastora, buenas tardes. Dios le bendiga grandemente a usted y es un gustazo tenerla en remembranzas de la tierra mexicana. Saludos muy especial para usted, por favor. Si me complace con un clásico, por favor, de Berta Arjona, Torre Fuerte, es el nombre del Señor. Ahí está. Bueno, hoy transmitiendo pues desde la ciudad espacial de Houston para todos ustedes. Muchas gracias. Vamos a ver, mi hermana Guille Rosas dice: todavía enferma, dáselo. Hay muchos. Ok. Oiga, sí, es que hay un, ya lo oculté el mensaje de una persona y fíjese qué cuidadosos debemos de ser. Hay personas que aparecen en las redes sociales ofreciendo que tienen, para empezar, que están enfermos. Y segundo lugar, o más bien comienzan diciendo que tienen muchísimo dinero y luego dice que están enfermos. Y déjeme decirle que estas personas son fraudulentas. Eso no es real, Eso no es real. Porque por ahí, pues, oiga, ¿quién va a estar ahí buscando así al azar, no? ¿A quién darle todo lo que tiene, teniendo tanta gente cerca, para comenzar, a la familia? Entonces, son ganchos que extienden y los lanzan a ver quién cae. Entonces, dice, contáctate a este número y de esa manera agarran toda su información, toman el control de su número por medio de WhatsApp, porque es la manera que piden que la persona se contacte por medio de WhatsApp. Y de esa manera, pues a veces hay personas que lamentablemente pues han caído y le han sacado mucho dinero. Por ahí, en una ocasión, me recuerdo que alguien se le apareció con esa situación y le dijo: no, es que mira, solamente necesito que mandes $500, es todo lo que vas a poner para que se empiecen los trámites, para que se te liberen los fondos. Y pues ella se emocionó demasiado y mandó los $500. Y le dijo que sí, que ya lo habían recibido y que gracias porque ya había comenzado el trámite. Como a los 2-3 días se le aparece y le dice: no, ¿sabes qué? Ahora nos hacen falta que no sé qué, que 300 para esto. Y por ahí se la llevaron. Óigame, esta pobre mujer, y se lo cuento porque me lo contó alguien de muchísima confianza, que era su hermana a quien le pasó esto. Y espérese, le sacaron muchísimo dinero a esta pobre persona que terminó enfermándose, terminó endeudándose porque le empezó a mandar dinero y dinero y a esta persona y él era una mentira tras otra. Y le decía: no, es que ya sí, ahora sí, ya me dijeron que mañana sale el cheque. A ver, es ilógico, sentido común. Si alguien le está pidiendo dinero porque le va a dar dinero, ¿por qué le pide dinero si tiene tanto dinero?
Entonces no se crea de todas esas mentiras. Por eso fue, me imagino, el programa, el mensaje de mi hermana Guille, que dice: todavía enferma, dáselo a Radio Vida, hay muchos gastos, va a ser de grande bendición. Pero es una mentira. Esta persona pues es una persona mentirosa, ¿no? Se llama Dai Marie, por cierto, y escribe y dice que están en España y que tiene más de 250 mil euros en una cuenta bancaria y que gustaría donárselos a una persona honesta. Óigame, ¿por qué escribir así para empezar, no? Sentido común, es un fraude, nada más, es un fraude. Así que simplemente pues ya lo reporté a Facebook para reportarlo como un fraude, ¿no? Y lo vamos a eliminar para que la gente no... alguien no se vaya a creer de semejante mentira. Saludos para Nena Lara, dice: bendiciones, Pastora Maritza, si puede poner la alabanza, dice: Paz en la Tormenta, de Oscar Medina. Creo que Paz en la Tormenta lo interpreta Renan Carías, creo. Para nuestros hermanos de Colombia, dice: Dios proteja a nuestros hermanos de Colombia. Dios bendiga a los hermanos de Colombia. Dios bendiga a todos los hermanos en Venezuela, en todas las naciones de la tierra. Necesitamos orar por las naciones de la tierra en general, para que Dios sea alumbrando a los corazones, para que cientos y miles puedan venir a los pies de Jesucristo y puedan escapar antes de que sea demasiado tarde, escapar de la condenación eterna. Son las 5 de la tarde con 30 minutos y saludamos a todos nuestros hermanos en el Monte de Dios. Hoy es el servicio en el Monte de Dios. Les esperamos por ahí, por favor, para que se hagan presente al Monte de Dios. Hoy es el gran servicio, mañana es en el nuevo local de Plaza América, el miércoles en Izúcar de Matamoros, el jueves en Plaza América, el viernes en el Centro de Convenciones de Radio Vida y en Yehualtepec, como también aquí en Houston. Bendiciones para todos. Está usted en sintonía de su programa Remembranzas. Número en cabina: 281-781-7930.

re fuerte el canto que escuchábamos en esta tarde bonita para complacer a mi hermana Elisa. Que Dios le bendiga muchísimo en esta tarde preciosa. Aprovechando para saludar a todos los que hoy están de mantelitos largos. Un saludo bien especial para todos los cumpleañeros hoy. Saludos y muchas bendiciones a los cumpleañeros de este 10 de agosto. Que Dios les bendiga muchísimo. Felicidades, queridos cumpleañeros. A nuestros patrocinadores les mandamos un gran saludo. A nuestros programadores también un gran saludo. A todos los que forman parte del Club de Amigos de Radio Vida, un saludo bien especial también para todos ustedes. Por supuesto también a todos nuestros programadores, un gran saludo.

Felicidades, felicidades, queridos cumpleañeros, en esta tarde preciosa. Y nos vamos a escuchar el canto Paz en la Tormenta, y Dios quiere que usted y yo tengamos paz en medio de las tormentas de la vida. Las tormentas no son solo más que esos momentos de angustias, esos momentos de tormentas, como una tormenta, ¿no? Como una noche cuando quizás llueve muchísimo, pero que al amanecer la tormenta ya pasó. Algunas tormentas son más fuertes que otras. Algunas tormentas dejan estragos, desastres naturales. Y en medio de esas tormentas, Jesucristo ha prometido estar con nosotros y a traernos paz sobre todas las cosas. Él quiere que confiemos en Él en todo tiempo. Y Dios quiere que en medio de esas tormentas nuestros ojos puedan estar en Él. Podamos clamar a Él, así como lo hicieron los discípulos. Así como cuando se levantó aquella tormenta en la alta mar, cuando Jesús estaba descansando y los discípulos se levantaron, se asustaron, estaban todos nerviosos, con miedo, con quizás dolor, temor, cosas que puedan pasar en medio de esa tormenta. La Biblia nos enseña a nosotros que Él es nuestra paz. En el capítulo 8 y 23 y 27 al 27 de Mateo, dice la Escritura que Jesús estaba en la barca con Jesús. Y los discípulos le habían seguido. Y cuando estaban en plena mar, Mateo 8, dice que se levantó una gran tempestad. Era tan grande la tempestad que las olas cubrían la barca. Así hay tempestades en la vida. Parece que esas olas nos van a ahogar, nos van a hundir. Incluso muchas veces la embarcación es fracturada. Muchas veces pensamos que no vamos a salir de ella porque es tan fuerte esa tormenta. Como le sucedió, por ejemplo, al hermano Lázaro Santana cuando estaban viajando de Cuba para Estados Unidos, tratando de escapar de la isla hacia Estados Unidos. Y en su testimonio cuenta que la barquilla fue y topó en una roca, se estrelló ahí porque era tan grande la tormenta. Y ellos pudieron quedarse en la roca porque su embarcación se rompió en pedazos. Y ahí se quedaron hasta que milagrosamente el Señor envió a unos marineros que estaban por ahí, naufragando también ellos en alta mar. Y ahí dice la Escritura, cuenta el testimonio de ellos, perdón, no la Escritura, que ahí ellos llegaron a rescatarlos. Eso les sucedió a los discípulos. Pero Jesús estaba con ellos en la barca. Y cuando ellos empezaron a ver aquellas grandes olas que casi cubrían su embarcación, Jesús estaba descansando. Jesús estaba durmiendo. Quizás Jesús estaba cansado y decidió tomarse una pequeña siesta. Y vinieron sus discípulos. Estaban asustados, llenos de temor, de miedo. Fueron y lo despertaron y le dijeron: Señor, Señor, sálvanos, porque perecemos, nos vamos a morir aquí todos. Y Él les dijo: ¿por qué teméis, hombres de poca fe? Jesús estaba en la embarcación y se levantó

¿Y sabe qué hizo Jesús? Jesús reprendió a los vientos y reprendió al mar. Y cuando Jesús los reprende, se hace una gran bonanza. Y ellos se maravillaron. Ellos se decían, ¿qué hombre es este? Que aún los vientos le obedecen y la mar también. ¿Qué hombre es este? Pues ese es Jesús, quien debe de estar siempre en nuestra embarcación. Allí estaba Jesús con ellos cuando llegó la tempestad. Dios usa muchas veces esas tormentas, esas pruebas duras para fortalecer nuestra fe, para moldear en algunas ocasiones nuestro carácter y para mostrar, por supuesto, su gran poder. Él tiene un propósito para con ello, para con cada uno de nosotros, así como lo tuvo para con los discípulos. Él tiene un propósito para usted y para mí. Jesús no evitó la barca. Y es que estar con Dios no significa la ausencia de problemas, mi querido radio oyente y televidente, sino que nos promete estar con nosotros aún en el dolor. Ahí nos acompaña. Y el propósito de esa prueba, quizás, de esa dificultad, simplemente nos revelan lo que hay en nuestro corazón y nos enseñan también a confiar en Dios, a confiar en Él más que en nosotros mismos o en las soluciones que podremos quizás nosotros tener o acudir quizá a ellas. Podemos confiar más allá de lo que nosotros vemos, confiar en ese Dios todopoderoso. Y podemos tener también paz en medio del caos, porque Jesús dormía mientras estaban en plena tormenta, porque Él sabía que su Padre tenía el control total. No le digo quizás que usted se vaya simplemente a dormir, pero también que los problemas no le quiten el sueño, no le roben la paz, sino que usted pueda descansar en Jesús en medio de esa tormenta. Paz en la tormenta. Él quiere que usted y yo tengamos paz en medio de la tormenta. Así que no se atemorice, no se paniquee, como dicen, no se llene de miedo, no se paralice, sino que confíe en el Señor. Clame a Dios por ayuda. Sus discípulos fueron y lo despertaron. Su palabra bendita dice, clama a mí, yo te responderé. Su palabra bendita dice que el que pide, recibe. Hay que pedirle ayuda a Jesús. Ellos fueron y lo despertaron. Y Jesús despertó y reconoce Él nuestras debilidades y nos ayuda. Así que hay que confiar en Él. Así como Jesús le habló a la tempestad, al mar y le obedecieron, así también usted y yo. Él nos ha dejado el poder por medio de su palabra, la autoridad. Y eso no solamente va a traer descanso, paz a su mente. La Escritura nos enseña al apóstol Pablo que por nada estemos afanosos, sino que sean conocidas nuestras peticiones ante el Señor en toda oración, en todo ruego, con súplica, pero también con acción de gracias. En vez de llorar, quejarnos, y está bien, no digo que no se debe de llorar, en algunas ocasiones sí, pero en medio del dolor, en medio de la angustia, la preocupación, confiar más en el Señor. Su palabra bendita dice que el que clama a Él, Él escucha. Y que los que confían en el Señor no serán avergonzados. Saludos, hermana Alondra. Dios te bendiga mucho. Dice, bendiciones, pastora. Linda tarde. Ya vamos en camino al monte de Dios a dar honra y gloria a Dios. Que Dios te bendiga grandemente. Te mando un gran abrazo. Que el Señor les bendiga. Saludos al hermano Juan, a su bebecito. Que Dios les bendiga grandemente. Y esta tarde se goce en el Espíritu Santo. Ministre sus vidas por medio de la alabanza, medio de la adoración y por medio de su bendita palabra. Que Dios les bendiga mucho a todos. Y recuerde, paz en las tormentas de la vida. Como este hermoso canto nos dice, paz en medio de la tormenta. Cuando lloras por las veces que intentaste y tratas también de olvidar aquellas lágrimas que lloraste.

Ahí quedó nuestro hermano Renán Carías con ese hermoso canto, Paz en medio de la tormenta. Así que descanse en el Señor, descanse en su palabra, porque en Él encontramos ese descanso. Jesucristo dijo, mi paz os dejo, mi paz os doy. Y la paz que yo les doy, dijo Jesús, no es como la que el mundo les da. Así que podemos descansar en el Señor y tener paz en medio de las dificultades, en medio de las tormentas de la vida. Nadis Evangelista dice, bendiciones, mi amada pastora hermosa, buenas tardes. Me podría complacer con un canto de inspiración cristiana, dice, que se llama ¿Qué momento? Bendiciones y un abrazo fuerte. ¿Qué momento se llama el canto? Vamos a ver ese canto que se llama ¿Qué momento? Con inspiración, vamos a ver. Recuerde que estamos en tiempos de remembranzas, así que pídanos cantos antiguitos, cantos clásicos, y con mucho gusto les vamos a complacer aquí en este hermoso tiempo. 281-781-7930. Les recordamos que este domingo próximo vamos a tener la rifa de la Jeep Commander, que va a estar rifándose el día domingo después del servicio. Bueno, el día domingo se va a celebrar también mi cumpleaños, que es el día 20. Mi cumpleaños es el día 20. Y ese día, pues, vamos a también tener el sorteo, la rifa de esa hermosa Jeep Commander, que también se va a estar rifando. Y también la semana del 17 al 22 de agosto vamos a tener también la gran academia, la Academia de Ministerios Vida, así que le invitamos, va a estar con nosotros el pastor Seferino Mora para compartirnos esa semana de clases, la Academia de Ministerios Vida, del 17 al 22 de agosto, aquí en la Iglesia de Radio Vida, en el 2902 Milroy Lane, aquí en la ciudad de Houston. 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Vamos a estar estudiando en esa semana, así que no se lo pierdan por absolutamente nada. Escuchamos este canto, así se llama, ¿Qué momento? Inspiración cristiana. Les recuerdo, estamos en clásicos. Pídanme clásicos, cantos antiguitos. Algunos se los pongo porque ni yo los conozco, pero después que los veo y los escucho, como que me quedo, ¿será o no será clásico? Creo que no. Así que escojan clásicos, por favor, para que les podamos complacer aquí en su programa de remembranzas, recordando los clásicos.

Absolutamente nada se puede comparar al amor y al poder de Dios, de ese Dios todopoderoso, ese amor inmensurable, ese amor puro, ese amor bendito que Jesucristo mostró por usted y por mí cuando se entregó en la cruz del Calvario. Así que en esta tarde hermosa, muchas bendiciones para todos ustedes. Gracias por haberme acompañado aquí en su programa de Remembranzas y le invito para que me acompañen de lunes a viernes. De 5 a 6 de la tarde aquí en Remembranzas, de 9 a 10 de la mañana en Mujer Virtuosa. Y no se pierda el programa Amaneciendo con el Espíritu Santo, de 6 a 8 y media de la mañana. Anochecer con Cristo, de 9 a 11 de la noche, aquí con los hermanos que están siempre tomando sus llamadas, orando también por usted. Que Dios le bendiga grandemente. Los Voceros de Cristo con el tema Loor a ti, mi Dios.

de todos ustedes, agradecida, dándole gracias al Señor y recordándoles esta noche, por favor no se pierdan el servicio en el Monte de Dios. Mañana les espero en otro programa más de Remembranzas a las 5 de la tarde, a las 9 de la mañana con Mujer Virtuosa. Y les dejo con lo que nos dice la bendita palabra del Señor en primer libro de Crónicas, capítulo 29 y versículo 11. Tuya es, oh Jehová, la magnificencia, el poder, la gloria, la victoria y el honor, porque todas las cosas que están en los cielos y en la tierra son tuyas. Tuyo, oh Jehová, es el reino y tú eres excelso sobre todos. Feliz tarde, feliz noche para todos. Que Dios les bendiga.

0: a mi hermana Silvia. Feliz noche también para usted. Que Dios me la bendiga mucho.
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5: Son las 2 en punto.
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Padre, en el nombre que es sobre todo nombre, en el bendito, glorioso y maravilloso nombre de Jesucristo, nuestro Señor y nuestro Salvador, te damos gracias, Padre mío, por este día glorioso que tú nos regalas. Gracias por la vida, gracias por la salvación de nuestra alma, gracias por el perdón de todos nuestros pecados. Gracias por la bendición de saber que vives y reinas en nuestros corazones. Gracias, Padre de bondad y de misericordia, porque día con día nos das la bendición de poder acercarnos al trono de tu gracia. Podemos hacerlo confiadamente, Padre mío. Señor, recibe toda la honra y toda la gloria y toda la alabanza y toda la exaltación en el maravilloso, bendito y santo nombre de Jesucristo. Gracias, Padre mío, porque enviaste a tu Hijo amado para que muriera por nosotros en la cruz del Calvario. Gracias por esa sangre bendita y santa. Gracias por esa sangre preciosa y maravillosa. Gracias por esa sangre carmesí que fue derramada en la cruz del Calvario para limpiar todos nuestros pecados, iniquidades, maldades, perversiones. Todo aquello que nos separaba de ti fue quitado por la sangre bendita de Jesucristo. Hoy nos hemos reconciliado contigo por medio de Jesucristo, tu Hijo amado. Señor, y te adoramos, te alabamos, te exaltamos, te damos gloria, te damos honra, te damos alabanza, te damos exaltación. Eres digno, digno, digno de todo honor, de toda gloria, de toda honra, de toda alabanza, de toda adoración. Tú eres digno, Padre mío, te adoramos, te alabamos, te exaltamos. Padre bueno, Padre de bondad y de misericordia, ¿quién como tú, eterno y soberano, todopoderoso Dios, creador del cielo y de la tierra? Padre, gracias por haber perdonado todos nuestros pecados. Gracias por la sangre bendita de Jesucristo. Gracias porque podemos acercarnos confiadamente al trono de tu gracia. Gracias, mi Dios. Gracias por los miles, los cientos de miles, los millones de personas que hoy doblan sus rodillas delante de ti para adorarte y alabarte y exaltarte, para darte gloria, para darte honra, para darte exaltación. Padre bueno, bondadoso, misericordioso, recibe toda la honra y toda la gloria en el nombre bendito, santo y glorioso de Jesucristo. Te adoro. Adoramos, te alabamos, te exaltamos, te adoramos, te alabamos, te exaltamos. Gloria, gloria, gloria y más gloria sean para ti, Padre bueno, en el bendito y santo nombre de Jesucristo. Te adoro, mi Dios, te adoro, te adoro, te adoro, Padre celestial. Eres digno, digno de todo honor, de toda gloria, de toda honra, de toda alabanza, de toda exaltación. Te adoro, Padre mío, bendito es tu nombre, bendito es tu nombre. Gloria al Padre, gloria al Hijo, gloria al Espíritu Santo de Dios, al único Dios inmortal, al Dios todopoderoso, al que vive y reina por los siglos y de los siglos. Padre, te adoramos en el nombre de Jesucristo, te adoramos, te alabamos, te exaltamos. Eres digno, digno de todo honor, de toda gloria, de toda honra, de toda alabanza, de todo de exaltación. Te adoro, Padre bueno, te adoro, Padre celestial. Bendito es tu nombre, bendito es tu nombre, bendito es tu nombre. Recibe la gloria y la honra en el nombre de Jesucristo, en el nombre de Jesucristo. Padre celestial, venimos delante de ti en el nombre de Jesucristo. Recibe toda la honra y toda la gloria, soberano, todopoderoso Dios, creador del cielo y de la tierra, hacedor de todo. Toda maravilla, te adoro, Padre bueno, en el bendito y santo nombre de Jesucristo, te adoramos. Te alabamos, te exaltamos, te damos gloria, te damos honra, te damos alabanza, te damos exaltación. Bendito es tu nombre, bendito es tu nombre, bendito es tu nombre. Gloria, gloria, gloria, gloria y más gloria sean para ti, Espíritu Santo de Dios. Gracias por ayudarnos, gracias, gracias, precioso Espíritu Santo. Gracias, precioso Espíritu Santo. Gracias, gracias
gracias por la intervención que das a nuestra vida día con día. Señor, tu palabra bendita dice que el Espíritu clama al Padre con gemidos indecibles, porque si hemos de pedir como conviene, no lo sabemos, porque en nuestro corazón la necesidad es tan grande, Padre mío, que muchas veces no sabemos cómo dirigir nuestras palabras delante de ti, pero tu Espíritu Santo nos ayuda. Padre, en el nombre de Jesucristo, aquí estamos, mi Rey, mi Señor. Recibe la gloria y la honra y la alabanza y la exaltación. Recibe nuestra adoración en el nombre de Jesucristo, en el nombre de Jesucristo. Te adoro, te adoro, te adoro, Rey mío, te adoro, Padre bueno, te adoro, Dios Todopoderoso, te adoro con toda mi alma, con todo mi corazón, te adoro, Padre Celestial. A ti la gloria, a ti la honra, a ti la alabanza, a ti la exaltación, a ti que vives y reinas por los siglos y de los siglos. Te amo, Dios, te adoro, te alabo, te exalto. Bendito es tu nombre, bendito es tu nombre. Bendice, alma mía, a Jehová, y bendiga todo mi ser su santo nombre. Bendice, alma mía, a Jehová, y no olvides ninguno de sus beneficios. Él es quien perdona todas tus iniquidades, el que sana todas tus dolencias, el que rescata del hoyo tu vida, el que te corona de favores y misericordias, el que sacia de bien tu boca, de modo que te rejuvenezcas como el águila. Jehová es el que hace justicia y derecho a todos los que padecen violencia. Sus caminos notificó a Moisés, y a los hijos de Israel sus obras. Misericordioso y clemente es Jehová, lento para la ira y grande en misericordia. Rey eterno, bondadoso, misericordioso, te adoramos, te adoramos, te adoramos, te adoramos. Bendito es tu nombre, bendito es tu nombre, bendito es tu nombre, soberano, todopoderoso Dios. Cuán grande es tu nombre, mi Rey, mi Señor. Cuán grande es tu nombre, Padre Celestial. Recibe gloria, recibe honra, recibe adoración, recibe exaltación. Te amamos, te adoramos, te exaltamos. Oh, precioso Dios, cuán grande, cuán poderoso, cuán majestuoso es tu nombre. Toda la gloria, toda la honra, toda la alabanza, toda la exaltación es para ti. Nos humillamos bajo tu mano poderosa, Espíritu Santo de Dios. Llénanos, llénanos, llénanos, llénanos, Dios mío. Señor, si estamos llenos de ti, no hay espacio en nuestro corazón para ninguna otra cosa, sino solamente tú. Ayúdanos, queremos enamorarnos cada día de ti, vivir para ti, cada día caminar contigo, que todo nuestro ser, espíritu, alma y cuerpo anhelen estar en tu presencia bendita, caminar bajo tu gloria poderosa. Padre, te adoramos en el nombre de Jesucristo, te adoramos, te alabamos, te exaltamos, Rey poderoso, majestuoso, digno de todo honor, de toda gloria, en el bendito y santo nombre de Jesucristo. Te adoramos, Padre Celestial, te adoramos, te alabamos, te exaltamos. Recibe gloria, recibe honra, recibe alabanza, recibe exaltación, porque tú eres bueno, porque para siempre es tu misericordia, Rey eterno. Bendito es tu nombre, bendito es tu nombre. Oh, maravilloso Dios, cuán grande, cuán poderoso, cuán majestuoso. Señor, millones de hombres y mujeres lavados con la sangre bendita de Jesucristo, te adoramos y te alabamos y te exaltamos y te damos gloria. Padre bueno, bondadoso y misericordioso, ¿a quién tenemos en los cielos si no es a ti? Y fuera de ti no queremos absolutamente nada. Señor, te adoramos, Padre Celestial. Padre, en el nombre bendito de Jesucristo, aunque ahora somos millones de personas que hemos reconocido a Jesucristo como nuestro Señor y nuestro Salvador, Padre mío, estamos conscientes que hay millones de personas que por ignorancia o algunos por voluntad propia, pero siguen caminando todavía a la condenación eterna. Muchos no se dan cuenta que están a punto de llegar a un
lugar donde nunca, pero nunca jamás podrán regresar. Millones y millones de personas están en peligro de ser enviados a la condenación eterna, y todo por no querer aceptar en su corazón el regalo que tú nos has dado por medio de Jesucristo, tu Hijo amado. Pero aquí estamos intercediendo, clamando, rogando, pidiéndote, Padre mío, por toda la humanidad, por todas las familias de la tierra, rogando, intercediendo para que tu Espíritu Santo redarguya a toda la humanidad. Padre, en el nombre de Jesucristo, en el bendito y santo nombre de Jesucristo, perdónanos a nosotros como iglesia si en algún momento hemos sido indiferentes, simplemente nos hemos conformado con saber que ahora tenemos a Jesucristo en el corazón y que estamos caminando hacia el cielo, al momento glorioso donde nos encontraremos contigo. Perdónanos, Señor, si simplemente nos hemos conformado con saber que ahora nuestro nombre está escrito en el libro de la vida. Pero, Señor, tu palabra bendita dice en Mateo 28:19 que fuéramos por todo el mundo, id por todo el mundo y predicar el evangelio a toda criatura, las buenas nuevas de salvación, el mensaje de esperanza, de amor. Padre, en el nombre de Jesucristo, hay millones de personas que van caminando hacia el infierno, y nosotros como iglesia nos hemos detenido tanto, hemos esperado, buscado esperar el momento oportuno, pero cada día es el momento oportuno. Cada día, hoy es el día de salvación, dice tu palabra bendita. Señor, yo te ruego en el nombre de Jesucristo, perdónanos, Señor. Perdónanos y anímanos, aliéntanos, levántanos, ayúdanos a esforzarnos, haznos responsables. Padre mío, que no perdamos la oportunidad de compartir tu palabra, que no perdamos la oportunidad de usar la vida que tú nos has dado para anunciar que solo en Jesucristo hay salvación y vida eterna. Padre mío, en el bendito y santo nombre de Jesucristo, Señor, te lo pido, te lo ruego con toda mi alma y con todo mi corazón. Ayúdanos, Dios mío. Señor, oramos, intercedemos, clamamos, pedimos por millones y millones, millones y millones de personas en todo el planeta Tierra. Toda la humanidad, oramos por toda la humanidad, por todas las familias de la tierra, en el nombre de Jesucristo, en el nombre de Jesucristo, en el nombre de Jesucristo, trae salvación sobre todo el planeta tierra, que tu Espíritu Santo redarguya el corazón de la humanidad, que toda la humanidad pueda enterarse, saber que solo en Jesucristo hay salvación y vida eterna, que hace 2000 años aproximadamente en la cruz del Calvario, Jesucristo derramó su sangre bendita para que todo aquel que en él cree no se pierda, mas tenga vida eterna, que solo en Jesucristo hay salvación y vida eterna, y que solo la sangre bendita de Jesucristo nos puede limpiar de todo pecado. Padre mío, Padre bueno, Padre bondadoso y misericordioso, te suplico, Padre celestial, en el nombre que es sobre todo nombre, en el nombre bendito, santo y glorioso de Jesucristo, Rey poderoso, Rey majestuoso, digno de todo honor y de toda gloria y de toda honra y de toda alabanza y de toda exaltación. Padre mío, salva, salva a tu creación. Que tu Espíritu Santo redarguya el corazón de la humanidad. Usa nuestras vidas, Padre, usa nuestras vidas. Aquí está mi vida, y estoy seguro que la vida de miles y cientos de miles y millones de hombres y mujeres que hemos sido lavados con la sangre bendita de Jesucristo, y que estamos plenamente conscientes que si la gente no escucha, ¿cómo podrán arrepentirse? ¿Cómo podrán escuchar el mensaje de salvación si nosotros nos hemos quedado mudos, en silencio? Padre, perdónanos, de verdad, perdónanos, Dios mío, perdónanos, Padre. Nosotros somos responsables de tantas cosas que están pasando en el mundo, porque no hemos asumido nuestra responsabilidad como debe de ser. Perdónanos, Señor.
Ayúdanos, Dios mío. Haznos ver la eternidad mientras estamos aquí en la tierra. Haznos ver el futuro mientras caminamos en el presente. Ayúdanos, Padre mío, te lo pido. Señor, que amemos tu presencia. Que amemos ese momento glorioso cuando vamos a estar contigo por los siglos y de los siglos. Pero que estemos conscientes que en ese momento, cuando estemos contigo, tendremos que entregar cuentas de todo lo que hicimos mientras estuvimos en este cuerpo, sea bueno o sea malo. Señor, perdónanos, te lo suplico. Padre mío, perdónanos, Señor. Si a pesar de todo lo que hemos hecho, lo hemos hecho con otras intenciones, si no hemos tomado en cuenta que todo lo que tenemos que hacer es hacer y llevar a cabo el mandato que tú nos has dado, anunciar el evangelio, predicar tu palabra bendita para que la gente no se vaya al infierno. Ayúdanos a jamás hacer excepciones de personas, que para nosotros toda la gente sea importante, que toda la gente tenga la oportunidad de escuchar que solo en Jesucristo hay salvación y vida eterna. Que no importa cuál sea su condición económica, su estatus social, su grado de preparación, no importa, Padre mío, ya sea que esté en una oficina encumbrado en el piso más alto de cualquier lugar del planeta Tierra, o esté viviendo abajo de los puentes, abajo de la tierra donde ni siquiera tienen para comer, que toda la gente sea importante para nosotros. Ayúdanos, Padre, en el nombre bendito y santo de Jesucristo, a dar el mensaje de esperanza, de salvación. Ayúdanos, Espíritu Santo, ayúdanos, Señor. Ayúdanos si en algún momento estuviéramos desviándonos o nos apartáremos del camino, vuélvenos a traer. Ayúdanos a corregir el camino, que en nuestro corazón no haya ninguna otra intención sino el hacer tu voluntad, porque no hay cosa que tú más ames sino el salvar las almas, pues que para eso vino Jesucristo, nuestro bendito Salvador, para entregar su vida por toda la humanidad. Padre, en el nombre de Jesucristo intercedemos por todo el planeta Tierra, en el bendito y santo y glorioso nombre de Jesucristo. Oro por toda la humanidad, por toda la humanidad, en el nombre de Jesucristo, en el nombre de Jesucristo, en el bendito y santo nombre de Jesucristo. Oro por toda la humanidad, Padre celestial. Padre bueno, bondadoso y misericordioso, te amo, Dios. Te adoro, te adoro, te adoro. Te adoro con toda mi alma y con todo mi corazón. Te adoro, Padre celestial.

pone en el corazón de millones de personas que sientan hambre de conocerte, hambre de saber de ti, hambre de tener el acceso a tu palabra y comer tu palabra bendita, de tal manera que puedan entender que solo en Jesucristo hay salvación y vida eterna. Padre, en el bendito y santo nombre de Jesucristo, glorifícate, glorifícate, glorifícate. Oro por los Estados Unidos de Norteamérica, esta bendita nación que ha enviado a millones de misioneros a llevar tu palabra bendita. Oro por el presidente Donald Trump, por el vicepresidente, señor J.D. Vance. Oro por el secretario de Estado, el señor Marco Rubio. Oro por el gabinete gubernamental que trabaja con el presidente Donald Trump. Oro por el poder ejecutivo, legislativo y judicial. Oro para que todos aquellos que están en eminencia tengan la oportunidad de conocerte y poner en su corazón el temor tuyo. Padre mío, en el nombre bendito y santo de Jesucristo, bendice a los Estados Unidos de Norteamérica. Guíalos, que no pierdan el sentido original, que no pierdan el propósito original para el cual fue fundada la nación americana. Ese propósito bendito y divino de llevar tu palabra, de ser luz en medio de las tinieblas, de ser la sal de la tierra. Padre, hemos llegado millones a la Unión Americana, a los Estados Unidos de Norteamérica, y hemos tenido la bendición de escuchar tu palabra bendita. Ahora tú me has dado la bendición de poder estar en mi país, en México, y por poder traer ese mensaje de esperanza, de salvación, ese mensaje que está en tu palabra bendita y está grabado, porque de tal manera amaste al mundo que diste a tu Hijo unigénito para que todo aquel que en Él cree no se pierda, mas tenga vida eterna. Padre, en el bendito y santo nombre de Jesucristo, te lo pido, mi Dios, te lo ruego, en ese nombre que es sobre todo nombre, bendice a México, bendice a la República Mexicana. Oro por la presidenta, la señora Claudia Sheinbaum. Oro por su familia, Padre mío. Oro por su gabinete gubernamental. Oro por todos los que le asesoran, los que le dan consejos, por todos aquellos que le hablan y que están cerca de ella para que pueda conducir a esta nación. Padre mío, que le puedan decir a la presidenta que es bendita la nación cuyo Dios es Jehová de los ejércitos, el Santo de Israel, que si hay alguien a quien necesitamos en México, es a ti, Padre mío, que tu Espíritu Santo ponga en el corazón de todos aquellos que están en algún lugar de eminencia el deseo de buscarte, de conocerte, de saber de ti por medio de tu palabra bendita. Padre, oro en el nombre de Jesucristo por todos los que están en eminencia en la República Mexicana. Padre Santo, Padre bueno, Padre de bondad y de misericordia, oro por el poder ejecutivo, legislativo, judicial, por todos aquellos que hacen leyes, que aplican leyes, que leen las leyes, en el nombre bendito y santo de Jesucristo, bendice a México, oro por la República Mexicana, de norte a sur, de sur a norte, de este a oeste, de oeste a este, en los cuatro puntos cardinales de la República Mexicana, que tu gloria bendita nos visite, que tu preciosa presencia permanezca en cada vida, en el nombre de Jesucristo, en el nombre de Jesucristo, en el nombre de Jesucristo. Padre Santo y bueno, bondadoso y misericordioso, salva a México, restaura a México, sana el corazón, libera a México en el nombre de Jesucristo, atrae el corazón de todo el pueblo mexicano a ti, por lazos de amor, con lazos de amor, tu bondad, tu misericordia, en el nombre de Jesucristo, en el nombre de Jesucristo. Cristo, en el bendito y santo nombre de Jesucristo, obra, Padre mío, obra maravilloso, Rey maravilloso, Dios, te adoro, te alabo, te exalto, te adoro, te alabo, te exalto, Padre mío, bendice, bendice, bendice a todo México, Padre, en el santo nombre de Jesucristo, bendice a toda la República Mexicana, te lo pido, en el nombre de Jesucristo, en el nombre de Jesucristo, te adoramos.
Te alabamos, te exaltamos, te damos gloria, te damos honra, te damos alabanza, te damos exaltación. A ti, mi Dios, a ti que vives y reinas por los siglos y de los siglos, toda la honra, toda la gloria, toda la alabanza, toda la exaltación es para ti, solo para ti, Padre, en el

Bendito y santo nombre de Jesucristo, bendice a México, bendice a México. Oro por todo el continente americano, desde Canadá, Estados Unidos, México, Guatemala, Honduras, El Salvador, Nicaragua, Belice, todo lo que es Norteamérica, Centroamérica, el Caribe, Sudamérica, todas las naciones, pueblos, en el bendito y santo nombre de Jesucristo. Glorifícate, Padre mío, glorifícate, Señor. Padre, te adoramos, te alabamos, te exaltamos, Rey poderoso, Dios majestuoso. Te amo y te adoro, te alabo y te exalto. Eres digno, digno, digno de todo honor, de toda gloria, de toda honra, de toda alabanza, de toda exaltación. Te amo, Dios, te adoro, te adoro. Recibe la gloria y la honra en el bendito y santo nombre de Jesucristo. Padre celestial, bendecimos, bendecimos, bendecimos, bendecimos. Decimos con todas las fuerzas de mi alma a todo el continente americano, a todo el continente europeo, asiático, a todo el continente africano, a toda Australia, en todo lugar que tu gloria resplandezca, en todo el planeta Tierra, en el nombre de Jesucristo. Padre mío, creo firmemente que estamos en el tiempo final y que tú mismo has abierto el camino, que tú mismo has abierto la brecha para que podamos llevar tu palabra bendita a lugares donde nunca se había predicado el evangelio, a lugares que nunca habían escuchado tu palabra. Tu palabra está llegando, Padre. Oro por todos esos países que habían cerrado su corazón para que tu palabra bendita entrara, Señor, en el nombre bendito y santo de Jesucristo. Oro por todos los países del mundo árabe, del mundo islámico, Señor. Háblales por tu palabra bendita, háblales por sueños, háblales por visiones. Manifiéstate a sus vidas en el nombre santo de Jesucristo. Manifiéstate a sus vidas en el nombre de Jesucristo. Hoy clamo por toda la descendencia de Ismael en el bendito y santo nombre de Jesucristo, para que tenga la oportunidad de escuchar que solo en Jesucristo hay salvación y vida eterna. Entrónate en todo el mundo islámico. Háblales, Padre mío, háblales por sueños, háblales por revelación, háblales, Señor, si es necesario. Necesario, envía ángeles. Te lo pido, Padre, en el nombre de Jesucristo. Glorifícate. Glorifícate, glorifícate, Rey mío, glorifícate, Padre bueno, en el bendito y santo y glorioso nombre de Jesucristo. Obra, obra, obra, Padre celestial. Glorifícate, Rey mío, glorifícate, Padre celestial. Tuya es la gloria y tuya es la honra y tuya es la alabanza y tuya la exaltación. Padre, pongo en tus manos a toda la descendencia de Ismael en el nombre de Jesucristo, pero también pongo en tus manos a toda la descendencia de Isaac en el bendito y santo nombre de Jesucristo. Oro por el pueblo judío, oro por las 12 tribus de Israel en el nombre de Jesucristo, para que resplandezca el glorioso evangelio de Jesucristo. Si bien es cierto que fue herida su fe, que han sufrido tanto, Padre mío, el pueblo de Israel, pero más será el sufrimiento si no escuchan que solo en Jesucristo hay salvación y vida eterna. Oro por el pueblo de Israel, oro por todo el mundo islámico, oro en el bendito y santo nombre de Jesucristo, para que tu evangelio le resplandezca, le resplandezca, le resplandezca. Háblales por sueños, háblales por tu palabra bendita, que se interesen en conocer tu palabra, que vayan a la Biblia, Padre mío, que puedan leer en tu palabra bendita que solo en Jesucristo hay salvación y vida eterna, que puedan ver el cumplimiento de las profecías. Todo lo que está en el Antiguo Testamento, incluyendo los Salmos, se cumplió en Jesucristo. Isaías capítulo 53 habla de Jesucristo. Padre, en el nombre bendito y santo de Jesucristo, el Salmo 22 es Jesucristo. Señor, háblales al corazón de todo el mundo judío, háblale al corazón de todo el mundo islámico, háblale, Señor, revélate a sus vidas, envía ángeles, Padre mío.
Envía ángeles, Señor, glorifícate, y mientras predicamos tu palabra bendita, acompáñala con señales, prodigios, maravillas, mediante el santo nombre de Jesucristo, que aquellos que no creen por la palabra, que crean por los hechos. Padre, en el nombre bendito y santo de Jesucristo, sana, Señor, sana, Dios mío, haz milagros, prodigios, maravillas, cierra los cielos, abre los cielos, en el bendito y santo nombre de Jesucristo. Padre, si es necesario que caiga fuego del cielo, Padre celestial, obra, mi Dios, aquellos que no creen por la palabra, que crean por los hechos, en el bendito y santo nombre de Jesucristo, ayúdanos a creer que tú puedes hacerlo, que tú puedes hacerlo. El más grande de los avivamientos comienza en el bendito y glorioso nombre de Jesucristo. Millones y millones de corazones arrepentidos, reconociendo a Jesucristo como su único y suficiente Salvador, que toda la tierra esté llena de tu gloria bendita. Visita la tierra, Padre, en el bendito y santo nombre de Jesucristo. Fluya tu poder en toda la tierra, en el nombre de Jesucristo, en el nombre poderoso de Jesucristo. Maravilloso Espíritu Santo, llegó el tiempo, el momento. Glorifícate, mi Dios, glorifícate, glorifícate, glorifícate. Haz sanidades, prodigios, maravillas, en el glorioso nombre de Jesucristo. Levanta a los paralíticos, dale la vista a los ciegos, los sordos oyen, los muertos resucitan, a los pobres es predicado el evangelio, a los ricos sus corazones vuelven a ti. Padre, todo, Señor, en el nombre santo de Jesucristo, en el nombre poderoso de Jesucristo, tu gloria bendita, tu gloria bendita, tu presencia bendita en cada vida, en cada corazón, en el nombre de Jesucristo. En el nombre santo de Jesucristo, pones hambre y no de pan, sino de conocerte a ti, el único Dios verdadero, a Jesucristo tu Hijo amado, en quien nos has dado salvación y vida eterna. Padre, bendecimos, bendecimos, bendecimos, bendecimos. Se rompe toda maldición en el santo nombre de Jesucristo. Se rompe toda maldición en el bendito y santo nombre de Jesucristo. Padre santo, bueno, bondadoso y misericordioso, te adoramos, te adoramos, te adoramos. Padre celestial, yo te doy gracias, mi Dios. Gracias por Ministerios Vida. Gracias, Padre, en el bendito y santo nombre de Jesucristo, por cada frecuencia radial, por cada canal de televisión. Gracias por Vida TV Mundial. Gracias por las redes sociales a través de las cuales pronunciamos el nombre de Jesucristo, el nombre de Jesucristo. Padre, permítenos llegar a millones de hogares, que de una forma sobrenatural la gente se encuentre tanto con el canal de televisión o los canales de televisión, como también con las estaciones de radio, en el nombre de Jesucristo, con las redes sociales. Que, Padre mío, que los hogares se abran para poder recibir la cajita de Vida TV Mundial, y que los hogares se llenen de la bendición de tu presencia, de tu presencia. Pon hambre de ti, pon hambre de ti, y ayúdanos para hacer un trabajo eficaz, dirigidos por tu Espíritu Santo. Abre, Padre mío, el corazón de la humanidad para que reciban tu palabra bendita, en el glorioso nombre de Jesucristo, en el glorioso nombre de Jesucristo, en el glorioso nombre de Jesucristo. Que huya toda maldición, que se rompa toda maldición, que llegue la bendición del cielo, la bendición que nos has dado por medio de Jesucristo. Que los corazones se abran para recibir a Jesucristo, que los hogares, que las familias, que los pueblos, los ranchos, colonias, barrios, ciudades enteras vengan y reconozcan a Jesucristo como su único y suficiente Salvador. Padre, que se encuentren con los diales, con los canales, con las frecuencias de Radio Vida, de Vida TV, de todos los medios que tú nos has dado, que abran su corazón, que se den cuenta que es tu amor bendito que les llevó a encontrarse con Ministerios Vida. Padre, en el nombre de Jesucristo, que tu presencia fluya. Toca, toca, toca, toca cada vida en el bendito y santo nombre de Jesucristo, en el poderoso nombre de Jesucristo. Padre mío, en esta hora, mi Dios, te ruego por cada persona enferma, por cada persona que está en dolencia,
cualquiera que sea la necesidad. Trae sanidad al cuerpo, trae sanidad, Padre mío, trae sanidad en el nombre santo de Jesucristo. Sigo orando por mi hermana Bernardina para que toque su cuerpo. Padre, son las personas que están cerca, que son parte de Ministerios Vida. Yo sé que hay tanta necesidad en tantos hogares, en tantas familias, en tantos hermanos. Padre, entiendo que hay tanta necesidad, Señor, y que quizá no conozco a todos, pero tú sí los conoces. Pero a mi hermana Bernardina la conozco, a mi hermana Benita Carrión la conozco, Padre, en el nombre de Jesucristo. Mi hermana Angelina Arboleda, Señor, sana sus rodillas, restáurala en el nombre de Jesucristo. Obra, obra, obra un milagro en cada vida, en aquellos que conozco y aquellos que no conozco, pero que son directamente parte de Ministerios Vida. Mi hermana Susana, Padre, en el bendito, santo y glorioso nombre de Jesucristo, trae sanidad a donde quiera que estemos llegando, cualquier hogar que sea abierto, donde quiera que está la señal de Vida TV o de Radio Vida, cualquier hogar que ha abierto sus puertas para que entremos, que ahí llegue tu presencia sanadora, tu presencia libertadora, tu presencia. Obra, obra, Padre mío, que fluya tu poder bendito y santo en el nombre glorioso, en el bendito y santo nombre de Jesucristo. Señor, yo te adoro y te alabo y te exalto. Te adoro, te adoro, te adoro. Venid a mí todos los que estáis trabajados y cansados, que yo os haré descansar, dice tu palabra bendita. Venid a mí todos los que están trabajados y cargados, que yo os haré descansar. Todos aquellos que han perdido el ánimo para continuar, Señor, obra, Padre mío, te lo pido en el nombre bendito y santo de Jesucristo. Bendigo, bendigo, bendigo, bendición tras bendición, bendición tras bendición. Padre mío, tú nos rodeas, Señor, de tu gloria. Tú envías tus ángeles en derredor de nosotros. Tú envías tus ángeles para que nos defiendan, nos protejan. Padre, tu palabra bendita dice que el ángel de Jehová acampa en derredor de los que le temen y los defienden. Tu palabra bendita dice que los ángeles son espíritus ministradores que han sido enviados para protección de todos aquellos que hemos de heredar la salvación. Padre, envía a tus ángeles en derredor de nosotros. En el bendito y glorioso nombre de Jesucristo, envía a tus ángeles en derredor de mi vida, en derredor de mi esposa, de mi familia, en derredor de todos aquellos que trabajan conmigo, que están en el mismo equipo, que tienen el mismo corazón, la misma visión, el mismo anhelo, la pasión que tú has puesto en nosotros para llevar tu palabra bendita. Padre, bendice a Ministerios Vida, suple todas nuestras necesidades conforme a tus riquezas en gloria en Cristo Jesús. Suple todas nuestras necesidades conforme a tus riquezas en gloria en Cristo Jesús. Padre mío, suple, suple todas nuestras necesidades conforme a tus riquezas en gloria en Cristo Jesús. Te lo suplico, Padre mío, ayúdanos, mi Dios, danos todo el dinero necesario para poder llevar tu palabra bendita a todos los pueblos, ciudades, que no quede un solo lugar sin que se predique tu palabra bendita. Padre, en el nombre de Jesucristo, en el nombre de Jesucristo, en el nombre de Jesucristo, Padre celestial, cierra la boca de aquellos que endemoniadamente han atacado nuestro ministerio, nuestra vida. Señor, en el nombre de Jesucristo, cierra la boca de aquellas personas que han lastimado la fe de otras personas. Cierra la boca, Padre mío, te lo pido en el bendito y santo nombre de Jesucristo. Y bendice, Señor, bendice a todos aquellos que nos han ayudado, que nos ayudan, que día con día están ahí al pendiente de todo lo que sucede a través de Ministerios Vida. Padre, en el bendito y santo nombre de Jesucristo, suple, Señor, suple todo lo que nos hace falta conforme a tus riquezas en gloria en Cristo Jesús. Ayúdanos, Padre celestial, que ninguna persona se vaya al infierno solo porque no tuvimos el dinero para pagar y seguir predicando. Que ninguna persona se pierda solo porque no nos alcanzó para llevar el mensaje hasta su casa, hasta el lugar donde se encuentra. Padre, si alguien
alguien se pierde, que no sea por nuestra culpa. Si alguien se pierde, fue porque no quiso escuchar tu palabra, porque no quiso atender al mensaje, porque no quiso recibir el regalo que tú nos has dado por medio de Jesucristo. Pero Señor, que nuestra conciencia, que nuestro corazón esté libre de toda culpabilidad. Ayúdame, Padre mío, te lo pido. Levanta un ejército de hombres y mujeres dispuestos a todo, hombres y mujeres listos para llevar tu palabra. Capacítanos, entrénanos, Padre mío, en el bendito y santo nombre de Jesucristo. Levanta un ejército, Padre mío. Levanta un ejército de hombres y mujeres de todas las clases sociales, de todos los estatus sociales, en el nombre de Jesucristo. Trae un ejército poderoso con el cual podamos llevar tu palabra bendita. Un ejército poderoso en el nombre de Jesucristo, que no tenga ninguna otra intención sino anunciar que solo en Jesucristo hay salvación y vida eterna. Bendice, bendice, bendice tu presencia bendita en mi ministerios vida, tu presencia bendita. Señor, yo te doy gracias por todas las iglesias cristianas de ministerios vida en Houston, Padre mío. Gracias, gracias por cada uno de mis hermanos, de mis hermanas. Señor, los bendigo en el glorioso nombre de Jesucristo. Acá en Puebla, en Izúcar de Matamoros, en Yehualtepé, en Atlixco, en el Monte de Dios, en todos los lugares, Padre celestial, en todo lugar donde tú estás levantando ese remanente glorioso, lleno de tu bendita presencia. Ayúdanos a llevar tu palabra, que nada ni nadie nos detenga, Señor. Padre, ayúdanos en el nombre de Jesucristo para mantenernos firmes, llevando tu palabra bendita, anunciando el evangelio. Acompaña tu palabra con señales, prodigios, maravillas, en el nombre santo de Jesucristo. Glorifícate, Padre, glorifícate en el nombre de Jesucristo. Glorifícate, Padre celestial. Señor, yo te adoro y te alabo y te exalto. Te adoro, Padre bueno. Te adoro, Padre celestial. Recibe la gloria y la honra. Recibe toda la honra y toda la gloria en el nombre de Jesucristo, en el nombre de Jesucristo, en el nombre bendito y santo de Jesucristo. Recibe toda la honra y toda la gloria, Padre celestial. Señor, bendigo este día, Padre. Bendigo todo lo que resta de este mes de agosto. Bendigo todo lo que resta del año. Señor, estos proyectos que tú has puesto en nuestras manos de poder llegar a toda la nación mexicana, bendice, Padre mío, bendice todos estos proyectos en el glorioso nombre de Jesucristo. Bendice, bendice todos estos proyectos, te lo pido, en el nombre santo de Jesucristo. Padre celestial, dame la habilidad, dame la sagacidad, pero sobre todas las cosas, lléname del poder de tu Santo Espíritu. Dame sabiduría para tomar las decisiones correctas. Ayúdame, Dios mío, te lo pido en el nombre de Jesucristo. Necesito de ti, Señor, que todo lo que haga te glorifique a ti. Bendiga a tu pueblo, bendiga a mi prójimo, Señor, y que no nos haga falta absolutamente nada, que tengamos todos los recursos necesarios para llevar tu palabra bendita. Padre bueno, bondadoso y misericordioso, suple todas nuestras necesidades conforme a tus riquezas en gloria en Cristo Jesús. Padre mío, dame esas 4,000 personas, 4,000 misioneros con los cuales alcanzaremos a la República Mexicana con el mensaje de esperanza, de salvación, de redención. Dame esos 4,000 misioneros.

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3: Son las 3 en punto.
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Señoras, señores, les saludamos en el nombre maravilloso, bendito, santo y glorioso de nuestro amado Señor y Salvador Jesucristo en este preciosísimo día, lunes 10 de agosto del año 2026. Aquí estamos como cada día dando honra, gloria y alabanza al único Dios todopoderoso, al creador de los cielos y de la tierra, al hacedor de toda maravilla, al que vive por los siglos y de los siglos, ante el cual nuestro corazón se postra voluntariamente, reconociendo su reino, su imperio, su gobierno, reconociendo que Él es el único Dios verdadero, Jehová de los ejércitos, el Dios de Abraham, de Isaac y de Jacob, Padre de mi amado Señor y Salvador Jesucristo.

cada mañana nos unimos a todos los ejércitos celestiales y a todos los seres angelicales y a todos los redimidos, lavados con la sangre bendita del Cordero de Dios, para proclamar a los cuatro vientos, para proclamar a todos los cielos, para proclamar a todo el infinito, a todo el firmamento, a todo el universo, a todo lo que está en los cielos, en la tierra y aún debajo de la tierra, que al único soberano, todopoderoso Dios, al que está sentado en el trono y al Cordero, sea la gloria, la honra, el poder.

vida, que Dios bendiga su vida, su familia, que Dios bendiga todo lo que usted es integralmente, espíritu, alma y cuerpo, que Dios le bendiga, que Dios le bendiga cuando amanece, cuando anochece, cuando va para el trabajo, cuando viene del trabajo, que el Señor le bendiga, que Dios bendiga a sus hijos, sus nietos, sus bisnietos, sus tataranietos, hasta mil generaciones, que la bendición de Jehová, la que enriquece y no añade tristeza con ella, sea para usted y para su familia, que Dios le bendiga, que Dios le bendiga, que Dios le bendiga. Buenos días, gente bonita, preciosa, linda, chula y hermosa. Y le recuerdo, por si acaso se le ha olvidado, que solo gente sabia, prudente, escuchan y ven a Ministerios Vida. Los demás sabrá Dios qué carambas andan escuchando por ahí, enfermando sus mentes, lastimando sus corazones y pervirtiendo sus pensamientos, pero le puedo asegurar, como cada día se lo repito y se lo repetiré 1,000,000 de veces si es necesario, no hay mejor manera de comenzar cada día, cada semana, cada mes, cada año, no hay mejor manera que venir delante de la gloriosa presencia de nuestro Padre Celestial y adorarle y alabarle y exaltarle y bendecir su nombre. Mire usted, en su presencia hay plenitud de gozo. El gozo verdadero, el gozo real, está en la presencia de nuestro Padre Celestial. La gente se da de tope, se lastima, se golpea, buscando y tratando de que algo alivie su alma, su vida, sentirse vivos. Pero nunca se van a poder sentir vivos si no vienen a los pies de mi amado, bendito, soberano, todopoderoso Dios. Le puedo asegurar, no importa cuánto hagan, no importa cuánto busquen, no importa, simplemente una persona que lamentablemente busca en otras cosas la plenitud de la vida, si busca en otras cosas la esencia de la plenitud de la vida, no la va a encontrar jamás, porque Jesucristo dijo, y eso está escrito y es así, Jesucristo dijo: yo he venido para que tengan vida y vida en abundancia. O sea, yo sé, entiendo que el tener dinero en el banco te da cierta comodidad, cierta paz, porque sí es cierto. Hay algunas personas que dicen: es que el mundo no te da nada. No, sí es cierto, te da muchísimo, muchísimo. Si el mundo no te diera nada, entonces la gente no estaría ahí, buscaría las cosas de Dios. Obviamente las cosas del mundo perecen, se acaban, son efímeras y pasajeras. Las cosas de Dios permanecen, pero el mundo te ofrece mucho, mucho. El problema es que después te pasa la factura y cuando te das cuenta ya es demasiado tarde. ¿A cuánta gente he escuchado decir: si pudiera regresar el tiempo, si pudiera volver, si pudiera regresar, arreglaría? Y casi en todo, lo que más yo veo, o lo que más escucho, cuando una persona dice: si pudiera regresar el tiempo, si pudiera regresar, buscaría pasar más tiempo con mi familia, le daría tiempo a las cosas espirituales, a las cosas de Dios. Bueno, la verdad es que mucha gente que quisiera regresar el tiempo y volver a este planeta Tierra, lo primero que harían sería recibir a Jesucristo en su como su Salvador y pedirle al Padre que escriba su nombre en el libro de la vida, porque eso es el todo del hombre, buscar al Señor. De hecho, cuando Salomón habla de eso, Salomón en Eclesiastés capítulo 12 versículo 1 dice: acuérdate de tu Creador en los días de tu juventud. O sea, en otras palabras, acuérdate de tu Creador en los días que tienes vida. Acuérdate de tu Creador mientras estás respirando, mientras tu corazón está latiendo. Acuérdate, porque cuando ya tu corazón dejó de latir, ya no hay nada que se pueda hacer. Mucha gente deja lo más importante para el último. Es más, mucha gente piensa que esto de buscar de Dios, de acercarnos al Señor, es para la gente que ya vivió la vida. Y al final se dan cuenta de que la verdadera vida se encontraba en mi bendito Señor y Salvador Jesucristo. Pero por eso aquí estamos cada día a través de Ministerios Vida, a través de todos los canales de televisión, a través de Radio Vida, animándole, alentándole, alertándole también para que venga a Dios. Esto no se trata, yo siempre lo he dicho y lo seguiré diciendo, esto no se trata de religión, porque la religión nunca ha podido hacer nada por el ser humano.
o por lo menos para llevarlo al cielo. La religión no te lleva al cielo, Jesucristo sí te lleva al cielo. La buena religión es hacer algo por el ser humano, dándole pan, vistiéndolo, eso es una buena religión, como dice Santiago, pero de ahí en fuera la religión no sirve para ir al cielo. La religión sirve para ayudar, y eso sí es una buena religión, porque la mala religión te mata en el nombre de Dios. La buena religión por lo menos te da un pan, te da un vestido, qué sé yo, te ayuda. Eso es la buena religión, pero la mala religión mata en el nombre de Dios. Por eso aquí lo que hacemos es predicar de Jesucristo. Jesucristo es una persona, y cuando Jesucristo, esa persona maravillosa, entra a tu vida, Él se convierte en el modelo a seguir. Y día con día nuestro desafío es parecernos cada día más al Señor. No en lo físico, porque ni siquiera sabemos cómo era el Señor. Pero sí la esencia del Señor, la esencia de Dios es amor. El que no ama no conoce a Dios, porque Dios es amor. Y ahí es donde cada día quitamos de nuestro corazón aquellas cosas que provocan odio, resentimiento, rencor. O sea, el grado máximo en la vida cristiana, el grado máximo. Esto que voy a decir está un poquito, a lo mejor no lo ha usted escuchado de esta manera, pero si hablamos de grados máximos, el mayor grado de la cercanía con nuestro Padre Celestial, el mayor grado de la cercanía con nuestro Padre Celestial se manifiesta en la calidad y la cantidad de amor que usted puede dar para el prójimo. O sea, a ver, mire, vamos a ponerlo de otra manera. Cuando usted está empapado de algo, por ejemplo, si usted está empapado de agua, cualquier persona que se acerque a usted se va a mojar porque usted está empapado de agua. Si usted está empapado de pintura, cualquier persona que se acerque a usted se va a empapar de pintura. No sé si la palabra correcta sea empapar, pero sí me entiende, ¿verdad? Sí. Aunque, o sea, si usted está lleno de pintura, cualquier persona que le abrace, que se acerque a usted, se va a llenar de pintura. Bueno, si usted está lleno de Dios, lo primero que van a identificar es el amor que usted tiene por el Señor y por la gente. Por eso ninguna persona puede entender las palabras que dijo el Señor Jesucristo en la cruz del Calvario. Ninguna persona puede entenderlo, porque Jesucristo, después de haber sido castigado, dijo: Padre, perdónalos porque no saben lo que hacen. Y si usted dice: ah, bueno, porque él porque era Jesucristo. Pero escuche usted lo que hizo Esteban, cuando estaba siendo apedreado, dijo: Padre, no les tomes en cuenta este pecado. Entonces, a mayor cercanía con Dios, más amor para el prójimo, más tolerancia. Se tolera más la ignorancia de la gente. Por ejemplo, hay personas que a mí me escriben, y a veces hasta en las redes sociales me escriben, y me ofenden, me dicen cosas que no son ciertas, que son prejuicios que tienen en su corazón. Y a lo mejor yo podría decir: que les caiga un rayo. No, que el Señor los salve. Y es más, que el Señor los salve y que vengan aquí para que sean parte de nuestro ministerio. Y que el día de mañana puedan decir: caramba, ahora que estoy cerca acá del pastor Julián, ahora que estoy cerca de Ministerios Vida, ahora me doy cuenta que todo lo que yo decía era incorrecto. Porque ahora me doy cuenta que no, que la intención real es que la gente escuche del Evangelio de Jesucristo para que no se vayan al infierno. Mire, eso es lo que hacemos todo el tiempo acá, predicar y predicar, que en ninguno otro hay salvación, que no hay otro nombre bajo el cielo dado a los hombres en quien podamos ser salvos. Ese es el mensaje. Oramos por la gente, ponemos aceite sobre su cabeza si nos lo permiten, rogamos al Padre en el nombre de Jesucristo, porque creemos que si dos nos ponemos de acuerdo por cualquier cosa que pidamos al Padre en el nombre de Jesucristo, lo recibiremos. Eso dijo el Señor Jesucristo en Mateo 18. Pero también en San Juan capítulo 7, versículo número 7 en adelante, habla de lo mismo también. También el Señor Jesucristo habla en Mateo capítulo 7, versículo 7 en adelante, también habla de lo mismo. O sea, hay muchas porciones bíblicas donde nos manda a orar por la gente, orar por las personas,
ponernos en el lugar de la persona, unirnos para bendecir a la gente. Entonces, cuanto más estamos empapados de Dios, más vamos a poder bendecir a la gente. Yo soy un ser humano como cualquier otra persona, que batallo con muchas cosas, como cualquier otra persona batalla. Sí, si usted piensa que yo tengo alitas y una aereola y que este hermano es muy santo, no, la verdad es que no. Por eso es que cada día estoy ahí orando, rogando, Señor, ayúdame a caminar. El apóstol Pablo decía, no sea que siendo yo heraldo para tantos, yo mismo venga a ser desechado, que Dios tenga misericordia de mí. No, o sea, quiero ser de bendición para millones de personas, llevándoles el mensaje de esperanza, de salvación, de redención. Pero le pido al Señor con todo mi corazón que Dios me ayude a mantenerme en el camino, porque estoy consciente que esto, o sea, la salvación no se gana, porque la salvación es un regalo, pero la salvación se mantiene, y se mantiene por una decisión que el hombre hace, que la mujer hace. El hombre se mantiene salvo por decisión personal. Recibe la salvación también por decisión personal, pero se mantiene salvo por decisión personal. Yo soy de los que creen que la salvación se pierde, y no importa que venga quien diga, no es cierto, no se pierde, porque Dios no desecha a sus hijos, será el sereno, pero hay demasiada Biblia donde nos habla acerca de cuidar la salvación, de cuidar el regalo que Dios nos ha dado. Y por más que tratan de estirar los versículos y tratan de obligan a los versículos para que digan lo que no digan, la verdad es que la salvación se pierde. No porque Dios te deseche, sino porque usted abandona lo que Dios nos regaló. Por ejemplo, cuando hablamos del hijo pródigo, el hijo pródigo se fue de la casa. Y estando en la miseria, después de que se gastó todo lo que su padre le había dado por herencia, el hijo pródigo decidió por voluntad propia, según la parábola del Señor Jesucristo, en el capítulo 15 de Lucas, por voluntad propia, cuando el hijo pródigo vuelve en sí, él mismo empieza a caminar a la casa de su padre. Pero si él no camina a la casa de su padre, se muere, se pierde ahí donde se quedó. Porque es por voluntad propia Dios. O sea, Jesucristo, en cada palabra, en cada coma, en cada letra que usted lee, hay una enseñanza bendita. Y cuando Jesucristo narra la parábola del hijo pródigo, la narra con, ahora sí como decimos nosotros, con santo y seña. El hijo pródigo va y le dice, padre, dame la parte de mi herencia que me corresponde. El padre se la da, porque el padre respeta la decisión del hijo. El hijo se va y el hijo gasta todo lo que el padre le dio, según su criterio, lamentablemente de una forma incorrecta, no sabia. Y cuando viene la hambruna, el muchacho se va a buscar un trabajo. Y dice la Biblia que anhelaba comerse la comida de los cerdos, las algarrobas de los cerdos. Y meditando en sí, dijo, en la casa de mi padre, el peor de los jornaleros está mejor que yo. Entonces, en cada palabra hay una enseñanza. El hijo pródigo, por voluntad propia, cuando volvió en sí, dijo, yo no debo de estar aquí. En la casa de mi padre hay mejor comida. El peor de los jornaleros está mejor que yo. Pero fue voluntad propia. El hijo pródigo, por voluntad propia, emprendió el camino de regreso a casa. Eso es exactamente lo mismo. El hombre recibe a Jesucristo como su Señor y su Salvador. Le pide perdón al Padre en el nombre de Jesucristo. Después de eso, empieza a caminar en el camino del Señor. Pero si aparta su mirada del Señor, si se enfría espiritualmente y el enemigo empieza a hacer estragos en su vida, lo que va a pasar es que se va a apartar del camino del Señor. Claro, no porque Dios lo haya desechado, sino porque Él le dio cavidad al pecado, a la maldad, a la iniquidad o a la perversidad, y se apartó. Si en medio de eso, si mientras tiene vida, vuelve en sí, reacciona,
tendrá la oportunidad de volver a casa si en pecado, por ejemplo, si este hijo pródigo, según la palabra del Señor, muere allá en aquel lugar, aunque hubiera, el padre hubiera querido ir por él, ni sabía siquiera dónde estaba. Si el hijo pródigo se muere allá, no vuelve a casa. O sea, murió en pecado, no volvió a casa. De igual manera, una persona que muere en pecado se va al infierno, aunque haya disfrutado de la bendición de ser salvo, pero se apartó del camino del Señor, adiós. Por eso es importante cuidar la salvación con temor y temblor. Así que manténgase usted con nosotros. Voy a ir a la pausa, por favor, no se vaya. Quiero saludar a toda la gente. Si usted está a través de las redes sociales, mándeme un mensajito, dígame, pastor, aquí estamos. Si usted está en cualquier lugar donde usted se encuentre, el teléfono 713-374-5027 en Estados Unidos, y acá en México 2222-999976. 2222-999976. Quédese conmigo y yo regreso en una pausa, ¿ok? Gracias, le bendigo, pero comuníquese conmigo ahí en redes sociales también. Mande saludos. Gracias, bendiciones en este maravillosísimo día. Gracias.

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aquí estamos de regreso. Gracias por estar en sintonía de Ministerios Vida. ¿Cómo están? Que el Señor les bendiga grandemente. 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Ahora, si usted dice, pero pastor, ¿cómo le voy a hacer para poderme traer el carro para acá? O sea, si yo me lo gano. Mire, no se preocupe, le aseguro que ahora hay muchas formas. Es más, usted mismo puede ir a la frontera y si usted se lo gana aquí en México, pues usted simplemente lo trae para acá. Y si usted se lo gana en Estados Unidos, pues ahí, allá, si está usted en cualquier lugar de Estados Unidos, por ejemplo, la hermana Zoila que se comunica cada rato con nosotros, si está usted en Estados Unidos, pues la hermana Zoila Ramírez, si se lo gana, pues bendito Dios, entonces viene usted, es un buen pretexto para venir a Houston.

mejor rifarlo. Así que usted se lo puede ganar. Esta rifa será precisamente este domingo que viene, domingo 16 de agosto a las 12 del día. Pero llámenos, comuníquese con nosotros. Mire, usted manda el pago de los boletos. El boleto dentro de Estados Unidos le cuesta $10. Dentro de México le cuesta 100 pesos. Si usted compra 5 boletos, le damos uno más gratis. Entonces usted, en lugar de recibir 5 boletos, recibe usted 6 boletos. Por cada 5 boletos le damos un boleto gratis. Usted compra sus boletos. Ahora, si usted hace una transferencia en el banco o manda usted su ofrenda, el pago de los boletos por Zelle del lado americano, en el lado americano funciona lo de Zelle, lo de Zelle, ¿verdad? Zelle o Zelle. Usted envía su pago, pero usted, pastor, mire, estoy mandando por 50 boletos, por 20 boletos, por 100 boletos, los que usted quiera. Usted manda el pago de los boletos, le ponemos el nombre y el número de teléfono a cada boleto. Desprendemos el talón y lo ponemos en la tómbola, ¿ok? Y el día domingo 16 de agosto a las 12 del día, si usted se ganó el premio, pues el número que está ahí de teléfono en la tómbola, el boleto que salió premiado, le hablamos por teléfono y decimos: ¿sabes qué? Usted se ganó el Jeep. ¿Qué quiere usted? ¿Viene usted por él o qué va usted a hacer? Y si hay alguna persona, si usted se lo gana y alguna persona lo quiere comprar, pues ya usted dice: yo lo vendo, y ya le mandan su dinerito, ¿verdad? O si usted lo quiere, pues va usted y lo recoge, como usted quiera. O si está usted aquí en México, donde yo me encuentro en este momento, pues usted me dice: pastor, yo lo quiero acá. Bueno, yo le puedo hacer el favor de buscar quién lo traiga para la frontera. Claro, hay que pagar los gastos, ¿verdad? Lo traen, se cobran $3,600 por hacerlo mexicano, y ya usted puede ir a la frontera y se lo trae. O sea que aquí lo que importa es que participe, y si usted se gana el boleto, pues bendito sea nombre del Señor. Si usted se gana la rifa, si usted es el ganador, pues qué bendición tan grande, ¿verdad? Ahora, si usted no se lo gana, por lo menos usted tendrá la satisfacción de saber que usted nos ayudó a predicar el glorioso evangelio de Jesucristo a través ahora de estos nuevos medios de comunicación que Dios nos ha dado. De hecho, esta misma tarde yo salgo para Houston para poder estar en un evento mañana, y después me voy para poder estar en Amarillo, Texas, poniendo la radio al aire. Hay mucho trabajo, de verdad. Como yo le pido al Señor que Dios me dé gente para que me ayude más. Necesitamos mucha gente que nos ayude a predicar el evangelio de Jesucristo. Pero bueno, entonces ya lo sabe usted, compre los boletos para la rifa de este Jeep Commander año 2006, que está buenísimo, ¿ok? Saludamos en este maravillosísimo. Déjeme saludar a todos los que están a través de las redes sociales. Vamos a ver a quién tenemos por acá. Déjeme, por favor, saludarle. Usted me puede mandar un mensajito en este mismo instante. Usted me puede mandar un mensajito y yo voy a saludarle. Yo me gusta leer los mensajes. Me encanta leer los mensajes. Pero no me vaya usted a ofender, porque luego yo como los leo ahí, hay veces que hay gente que de mal corazón me dice groserías, y pues yo la leo al aire. Así que no me diga groserías, ¿ok? Mi hermana Guille Rosa dice: buenos días, pastor. Bendiciones y bonito y bendecido día, gracias. Y gente bonita, buenos días, que Dios le bendiga, gracias. Bendiciones en este maravillosísimo día, mi amada hermana, saludos en este hermoso día. Saludos, Marta Corona, ese bendecido día, pastor Julián, que el nombre de Jesucristo se entrone en los corazones, amén, gracias, buenos días, bendiciones para todos. A ver, aquí tenemos mi hermana Yasmín Bravo. Buenos días, mi hermana Yasmín, dice: buenos días, pastor, que Dios le bendiga en este día tan hermoso, aquí escuchando desde la micro. Ándale, hoy te tocó andar en la micro. Saludamos ahí a Martincito, que ha de estar en la micro, y saludamos a toda la gente que va en el micro de Martín Bravo. Por favor, Martincito, no le pises mucho para que la gente vaya cómoda, tranquila, y si puedes pasarle un cafecito ahí a los que van en el micro, pues para que se sientan más cómodos, ¿no? Imagínate que todos dijeran: hay una micro donde nos dan cafecito por subirnos a la micro. Oye, ese está bueno, ¿eh? Le estoy dando la idea. A ver, Yasmín, a lo mejor pones una cafetería, a lo mejor no se los regalas, pero se los puedes vender. Hay gente que se va y no les dio tiempo de preparar el cafecito. Ahí pon ahí una

0: Cafetería en la micro, Yasmín, ¿ok? Pero saludos a toda la gente de la microbús ahí donde van con mi hermano Martincito. Que Dios les bendiga, que el Señor los cuide, los protege y que los libre de todo mal. Bendiciones, buenos días en este maravillosísimo día. Bendiciones, saludos en esta hermosa mañana para mi hermana Alondra Meyer. Dice bendiciones, pastor. Buen día, Dios le bendiga grandemente. Saludos a mi hermana Alondra Meyer y a mi hermano Juanito Juan García Flores, que hoy, por cierto, hoy en este día comienzan la escuela bíblica de vacaciones en el monte de Dios para toda la gente de San Andrés Azumiatla, de San Ramón, de todos los pueblos circunvecinos a San Andrés Azumiatla. Hoy los niños tendrán todo lo que necesitan para acercarse más a nuestro Padre Celestial. Hoy en este día comienza la escuela bíblica de vacaciones en el monte de Dios. Ahí estará mi hermana Marisela con su esposito también, que le está apoyando en todo. Así que hoy a las 9 de la mañana tendrán su desayuno, van a tener su comida, va a haber regalos, va a haber de todo para todos los niños. Si usted me está escuchando en San Andrés Azumiatla, lleve a sus niños, pase usted la voz, dígale usted a los vecinitos que suban al monte de Dios. A las 9 de la mañana comienza el desayuno, después entran a las clases y va a ser de mucha bendición para todos los niños que suban al monte de Dios. Hoy comienza la escuela bíblica de vacaciones en el monte de Dios, y aproveche usted para que sus hijos conozcan más de nuestro maravilloso todopoderoso Dios. Amén. Mi hermano Gerardo Mota dice grandes bendiciones, pastor Julián, gracias por llevar la palabra de nuestro Salvador y en verdad saber cuál es nuestra salvación. Amén. Dios le bendiga a mi hermano Gerardo Mota. Bendiciones. Mi hermano Juanito Juan García Flor dice buenos días, pastor, gloria a Dios, saludos a la iglesia de Ministerios Vida. Dios bendiga y provea todo lo necesario para la escuelita bíblica de vacaciones en el monte de Dios. Gracias, mi amado hermano Juanito, que Dios me lo bendiga grandemente. Le bendecimos en el nombre precioso y maravilloso de Jesucristo. Luz Hernández dice excelente día, pastor, y Ministerios Vida, bendiciones, gracias, buenos días. Mi hermana, por ahí está mi hermana Miquelina Trujillo, ¿cómo está usted? Bendiciones. Mi hermana Marisela dice, mi hermana Marisela Bonilla, buenos días, mi pastor, Dios lo bendiga grandemente. Graciela Arzate dice amén, gloria a Dios, bendiciones, pastor William, buenos días, bendiciones en este hermoso y maravillosísimo día. Dice mi hermana Maricela, esperamos a todos los niños de San Andrés Azumiatla a la escuela bíblica de vacaciones en el monte de Dios hoy a las 9 de la mañana. Todos, ya ahorita ya van subiendo ya. Ay, Dios mío, me dan ganas de ir siquiera para echarme un buen chocolate, un buen cafecito, perdón, del monte de Dios, porque allá en el monte de Dios hay café del monte de Dios, pero también en el centro de convenciones de Ministerios Vida, también en Houston hay café del monte de Dios, así que usted puede adquirir su café. Le recuerdo que la bolsita vale $10 o 100 pesos la bolsita de café del monte de Dios. Gracias, bendiciones en este maravillosísimo día. Buenos días, gracias. Déjenme saludar aquí a todos los hermanos. Mi hermano, hey, mi amado hermano José Corpus dice saludos desde Houston, Texas. Un saludo para mi amado hermano José Corpus. Mira, aquí estoy mencionando tu nombre. Para la gente que está a través del canal 6.5, por favor, para toda la gente que me mande un mensajito a mi teléfono, que está usted viendo el canal 6.5, el primer canal de televisión abierta cristiana, o sea, el primer canal cristiano de televisión abierta, el primer canal cristiano de televisión abierta en la República Mexicana. Es el primero que Dios nos ha dado de los que vienen. Ahorita le voy a explicar por qué. Oli Martínez dice, Dios le bendiga, hermano, desde Baja California. Saludos a nuestra hermana Rosa, aquí haciendo lonche. Lo estamos escuchando. Saludos hasta Baja California. ¿En qué parte de Baja? ¿En qué? ¿En Tijuana o en dónde? Tijuana yo creo que es Baja California también, ¿verdad? Bueno, dígame usted en dónde se encuentra, ¿ok? Bendiciones en este maravillosísimo día. A ver, vamos a ver aquí por acá que tenemos. Dice, bendiciones. Dice, pastor, buenos días, pastor. Buenos días, pastor. Bendiciones desde Cholula. Por favor, un saludo a mi hermana Araceli por su cumpleaños. Gracias, pastor. Bendiciones. Amén. Dios le bendiga mucho. Bendiciones en este maravillosísimo día. Sí, bendiciones, pastor Herrera. Ayer vimos el culto de Plaza América en Vida TV desde Huejotzingo. Es que ayer nuestro ingeniero se las ingenió. Yo sé que no se escuchó bien y estamos conscientes de eso. Ya nuestro ingeniero Jared, mejor conocido como el ingeniero más joven de América Latina, está consciente que no, el sonido no se escuchó bien, pero dice, pero ya avanzamos porque ya mandamos la señal de, a través de la televisión. Entonces vamos a hacerlo cada día mejor, ¿ok? De hecho, mañana tenemos culto en Plaza América. Todo lo que va a ser martes y jueves a las 6 de la tarde en Plaza América. Martes y jueves a las 6 de la tarde. Y este jueves que viene, Sí, este jueves, hoy estamos a 10, ¿verdad? Hoy lunes 10, luego martes 11, miércoles 12, el jueves 13 de agosto, invito a toda la gente que quiera venir a Plaza América, porque vamos a celebrarle el cumpleaños a la pastora Maritza Alfaro. La pastora Maritza Alfaro, para los que no saben, es mi amada esposa. Yo le digo mi amada esposita. La pastora Maritza Alfaro es la que me trae cacheteando el pavimento, arrastrando la cobija. La que me hace pensar y pensar, ¿dónde estarás? ¿Dónde estarás? Ay, nomás pienso en ella así como que... Bueno, el día jueves a las 6 de la tarde... vamos a celebrar el cumpleaños aquí en México a nuestra pastora, que es mi amada esposita, en Plaza América. Voy a pedir que me consigan un pastel, a ver si mi hermano Juanito Juan Pérez, si me está escuchando de pura chiripa, o mi hermano Héctor y mi hermano Francisco de allá de Apizaco, de Tlaxcala, a ver si de pura chiripa me están escuchando. Necesito un buen pastel, así que diga feliz cumpleaños, pastora Maritza, la que trae cacheteando el pavimento al pastor Julián Herrera, la dueña de las quincenas. No, que quincenas, ni tengo quincenas. Pero bueno, ahí le ponen algo porque el día jueves estaremos celebrando el cumpleaños de la pastora. Así que le invitamos para que usted nos acompañe. Pero tenemos culto este martes a las 6 de la tarde, ¿ok? Y anoche por primera vez, pero ya estamos más. Yo espero en el Señor que entre mañana, espero que mañana ya arreglemos el audio para que empecemos a transmitir ya desde, porque la iglesia que estaba en el Zócalo se trasladó a Plaza América. Las diferencias son 15 minutos solamente. O sea, no es la distancia entre el Zócalo y acá. No es mucha, pero el beneficio es grande, porque aquí donde estamos, prácticamente tenemos 150 sillas, eso es todo lo que tenemos, 150 sillas, y estamos mejor, más cómodos. Pero además de eso, imagínese usted, tenemos estacionamiento gratis, tenemos espacio para los niños, tenemos otro salón para los niños y para los jóvenes también. Tenemos también mucho más transporte público aquí a un ladito, porque aquí está Plaza Cristal, o sea, de Plaza América está a un ladito de Plaza Cristal, y aquí está el trolebús. ¿Se llama trolebús? ¿Cómo se llama? ¿Sí se llama trolebús, muchachos? ¿La ruta? Metrobús, el metrobús, no es trolebús, metrobús, ¿verdad? Bueno, aquí está, no sé cuál, me dijeron, creo que era la ruta 3. Bueno, aquí está, en Plaza Cristal. La mejor señal es que si usted toma el metrobús, se baja usted en Plaza Cristal y camina usted, solo pregunte, ¿dónde está Plaza América? Está del otro lado. Y se viene usted, aquí estamos atrás de Plaza Cristal, aquí está Plaza América. Y viene usted a Plaza América y busca usted la suite 201. Que estamos en el tercer piso, pero no se preocupe, tenemos 4 elevadores, tenemos una rampa. Si usted quiere hacer ejercicio, es más, venga usted a visitarnos, véngase usted con pants y con sus tenis, y le invito para que por lo menos suba y baje 10 veces. Hay una rampa maravillosa, no son escaleras, es una rampa, que es como cuando usted, si a usted le han hecho exámenes del corazón, haga de cuenta que aquí usted viene usted a ensayar aquí, porque aquí sube usted, suda la gota gorda aquí. Entonces, tenemos, de verdad, yo estoy contento, estoy agradecido con el Señor. Aparte de eso, aquí tenemos también el Bazar Vida. aquí en el mero centro, en la mera placita, hacia adentro, Dios te bendiga, en el mero centro, en la mera placita de Plaza América, tenemos el Bazar Vida. Ahí está el kiosco, hay un kiosco y dice ahí Bazar Vida. Ahí está mi hermana Jocelyn, ahí está mi hermana, mi hermana Lucy, ahí está también Vanesita que viene a ayudar, ahí está también Lea que nos viene a ayudar ahí en el kiosco. Y pronto vamos a tener otro kiosco más para que podamos tener ahí mucha ropa, que por cierto, para toda la gente ahora que van a regresar a la escuela, los niños, todos los niños que van a entrar a la escuela, le tengo una noticia, porque vamos a hacer algo que la verdad no se ha hecho, pero vamos a hacer algo maravilloso. Porque si usted viene a comprar ropa al Bazar Vida, le recuerdo, mire, usted compra una prenda por 50 pesos, pero no es ropa echada a perder o ropa que no, es ropa americana que la gente nos dona en Houston. Apenas hace semana y media, nos llegaron 12 cajas, más de 3 mil prendas, porque en cada caja vienen 300 prendas, llegaron 12 cajas, más de 3 mil prendas de ropa auténtica americana, y cada prenda le cuesta 50 pesos o... Escúcheme, 50 pesos, pero si usted compra una prenda, le regalamos otra. Pero la ropa de los niños, todas las micros pasan por la Plaza Cristal. Ah, sí, bendito Dios. Todas las micros, entonces para los que quieran venir aquí a Plaza Cristal, perdón, a Plaza América, que estamos atrás de Plaza Cristal, me están diciendo que todos los micros pasan por Plaza Cristal. Entonces, todos los micros, pero también todo el metrobús también pasa por Plaza Cristal. Entonces, estamos atrasito de Plaza Cristal, usted solamente camina un poquito. Dos minutos me están diciendo aquí mis ingenieros, el floor manager me está indicando que son 2 minutos de allá de Plaza Cristal para acá. Entonces usted camina para acá, para Plaza América, y aquí en la parte de en medio está el Bazar Vida. Ahí está mi hermana Jocelyn, ahí está mi hermana Jocelyn, ahí está con Vanesita, ahí está con Lea, y ahí están atendiéndole. Pero también, les digo, si usted viene ahorita, va a encontrar mucha ropa nueva, porque vienen de todo, viene ropa nueva, viene ropa usada, pero en perfectas condiciones. Es más, viene ropa con etiqueta, o sea, porque así nos las donan gente que en Estados Unidos es así, compran la ropa, se la mide, no le quedó, vámonos, a donación. Es lo que hacen. O sea, compran una ropa, resulta que la compraron y luego en el camino se les ocurrió irse a un buen restaurante, sí, y cuando se lo ponen ya no les cupo, ya subieron de volumen, entonces no me quedó bueno. Entonces lo que hacen es a la donación y nos las regalan a nosotros. Entonces nosotros mandamos toda esa ropa para acá para recaudar fondos para Ministerios Vida. Entonces usted puede, si usted viene ahorita, si usted viene en esta semana, usted se va a encontrar con mucha ropa buena, y mucha con etiqueta, mucha a lo mejor sin etiqueta, pero buena, en perfectas condiciones. No es ropa mal hecha, no es ropa que ya no sirve, no es ropa buena, auténtica. Se lo dice el pastor Julián Herrera, ¿ok? Se lo dice el pastor Julián Herrera, y yo no me voy a ir al infierno por echar una mentira. Señor, guarde mi alma, mi vida, ¿ok? Muy bien, entonces aquí estamos viendo el canal 6. Sí, gracias, mija, Dios te bendiga mucho. Mi amada hermana Nena Lara, mi amado hermano Pedrito García, Dios le bendiga mucho, bendiciones. Dice pastor, pastor, muy buenos días, bendecido día, que Dios lo bendiga y lo cuide. Lo voy escuchando rumbo al trabajo. Saludos, un saludo, mi amado, bendiciones en este hermoso día. No sé quién es, pero Dios lo bendiga mucho. Amén, gracias. Dice buenos días, ¿en dónde tiene la iglesia? En Durango, saludos, bendiciones. Es que en Durango predicamos a través de la radio y tenemos muchos pastores. Ahí está el pastor Jay, ahí está el pastor Felipe Noriega. El pastor Felipe Noriega Villarreal, ahí está, hay varios pastores ahí, ok. Si usted, le voy a mandar la dirección de varios pastores para que usted decida ir a qué congregación. Yo estoy yendo. El problema es que a veces no tengo tiempo, pero he estado yendo a Durango para predicar en las instalaciones de Radio Vida. y voy a ir un día de estos, voy a hacer, por ahí les voy a llegar. De pronto dice, sobre el sorteo de Jeep Commander, por favor. 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Y por cada 5 boletos que usted compre, le regalamos uno más. ¿Sale, vale? Entonces le voy a mandar, es más, déjeme mandarle ahora mismo el número de la cuenta y usted puede hacer la transferencia y ya yo le pongo su nombre, su número de teléfono a los boletos y le mando una foto para que usted pueda tener ahí en los números que le corresponden. Dice mi amada hermana Jocelyn, Dios le bendiga a mi pastor, por favor, no olvide anunciar el horario del bazar de Plaza América de 2 a 5 de lunes a viernes y el sábado de 9 a 5 de la tarde. Bueno, ya se lo anuncié. Todos los de lunes a viernes de 2 a 5 de la tarde. El Bazar Vida aquí en Plaza América, ¿ok? Le recuerdo, ya no estamos en el Zócalo. Ya no estamos en el Zócalo, ya no, ¿ok? Estamos en Plaza América. Y en Plaza América estamos en el mero centro de Plaza América, está el kiosco de Ministerios Vida, de Radio Vida, de Vida TV, Canal 6.5, en el mero centro. Y ahí estamos, y ahí está el Bazar Vida, y hay miles y miles de prendas. Y de lunes a viernes de 2 a 5 de la tarde, y el sábado de 9 a 5 de la tarde. Pero yo le invito para que venga usted desde hoy. Y le tengo una sorpresa para todos los que quieran venir a comprar ropa al Bazar Vida, ¿ok? Dios le bendiga mucho. Bendiciones para todos los que están en sintonía de Radio Vida. A ver, vamos a ver, tenemos más mensajitos por acá. Dice, buenos días, hermano Julián, que Dios le bendiga. Por favor, pido oración por una bebita que está muy grave en la ciudad de Tula, de Allende, Hidalgo. De antemano se lo agradezco, Padre, en el bendito y santo nombre de Jesucristo. Estoy consciente que para ti no hay distancia. Señor, tú estás en todo lugar. Y allá donde está esta bebita que está grave, allá en Tula, Allende, Hidalgo, Padre bueno, bondadoso y misericordioso, pon tu mano bendita, sanadora, así como pusiste la mano en el leproso, así como tocaste a la hija de Jairo y la levantaste, Señor, de igual manera esta niña, tienes todo el poder para sanarla, restaurarla, ahora mismo, en el bendito y glorioso nombre de Jesucristo, es sana esta niña. Gracias, Padre, en el nombre de Jesucristo, amén. Amén y amén. Gloria al Rey Eterno. Bendito sea el nombre del Señor. Así que muy bien, vamos a ver a quién tenemos por acá. Ok, vamos a ver a quién tenemos por acá. Tenemos aquí más mensajitos. Gracias a toda la gente que está en sintonía de Ministerios Vida. Bendiciones en este maravillosísimo día. Gracias. Dios le bendiga mucho. A ver, vamos a ver a quién tenemos por acá. Dios le bendiga mucho. A ver, dice Morenita de Castillo. Bendito, bonito día, Pastor Julián. Pastor, bendiciones. Buenos días. Dios le bendiga mucho. Bendiciones. A Morenita del Castillo, creo que si no me equivoco es la mamá de mi hermana de Chayito, de Rosario, si no me equivoco, ok. Parece que sí. Dios bendiga a mi hermana Morenita del Castillo. Bueno, está bonito, ¿verdad? Morenita del Castillo. Dios le bendiga mucho. Bendiciones. Ok, gracias a toda la gente que está en sintonía de Radio Vida. Le bendecimos en nombre precioso y maravilloso de Jesucristo. Qué bueno es el Señor. Saludamos a todos. Oiga, pues entonces quiero invitar, mire, aquí le va. Aquí le va. Para toda la gente que está a través de la televisión, del canal 6.5. Es más, mándeme. Bueno, yo sé que mi hermana Nena ya me mandó un mensajito que está a través del canal 6.5. Y toda la gente que está a través del canal de televisión 6.5. Pero si usted no tiene todavía el canal 6.5 y está usted en el área de Puebla, de Tlaxcala, a pueblos circunvecinos.
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0: Tiene una antena de esas que se pone, de esas antenas que van en el techo. De esas usted compra la antena. Ya, mire, voy a hablar con alguno de los hermanos que quieran trabajar conmigo porque vamos a poner un especial. Toda la gente que quiera tener el canal de Vida TV, podemos enviar a una persona para que instale la antena en el techo y corra el cable y lo lleve hasta su televisión, y así usted tenga el primer canal de televisión cristiana en su casa, en su hogar, con su familia. Estamos ahorita, van a entrar muchos pastores a ser parte de Vida TV acá en Puebla, en Tlaxcala, en el estado de Puebla, en el estado de Tlaxcala, y vamos a tener un contenido mucho más ameno, más pues de mayor bendición, porque imagínese usted tener acá, 50, 70, 80, 100 pastores predicando, compartiendo, porque algunos pastores, más bien no algunos, todos prácticamente somos diferentes. Algunos somos un poquito más gritones, otros son más tranquilos, más apacibles, pero de una u otra manera la palabra está siendo predicada, ministrada. Entonces, qué bendición, imagínese usted, qué bendición tan grande que ahora a través de la televisión, de televisión abierta, la primera vez después del gobierno de por allá de, parece, de López Portillo, que porque antes parece de López Portillo no había problema, pero después de López Portillo parece que se prohibió que se usaran estos medios de comunicación, y hoy por la gracia bendita de mi Padre Celestial, por la gracia de Dios, hoy estamos llegando a los hogares. No, mire, nosotros no hablamos de farándula, ni siquiera hablamos de noticias, eso ya lo hacen otros canales. Quizá a lo mejor vamos a tener un programa, estoy hablando con mucha gente, porque quizá es necesario que pueda tener un canal de noticias cristianas. Noticias cristianas. Voy a buscar la forma de tener un espacio donde podamos tener noticias cristianas, que todo lo que tiene que ver con el cristianismo se puede estar dando a través todos los días, tener un espacio, qué sé yo, en la mañanita o al mediodía o en la tarde, en la noche. Vamos a buscar la manera de tener un espacio de noticias cristianas a través de Vida TV. ¿Qué es lo que vamos a hacer? Pues dar todas las noticias que tienen que ver con el cristianismo, los avances, que donde se está predicando, los pueblos que están siendo perseguidos también por causa del evangelio, todo lo que está pasando con el cristianismo vamos a utilizar. Pero para eso también estoy invitando a la gente, necesito personas que tengan la habilidad para poder comunicar las noticias, y claro, vamos a tener que buscar más gente que nos ayude aquí, porque no sé si mi ingeniero estrella aquí, Jared, se va a cansar. Aquí vive en el estudio realmente. Vive aquí, Jared vive. Ya parece que mi hermano Ismael ya le compró aquí colchoncito para que no sufra. Aquí se queda a dormir, pero de tal manera pues que vamos a ir creciendo día con día. Pero ya estamos, gracias al Señor. Y yo quiero invitar a toda la gente que me está escuchando. Este jueves que viene, 14, ¿verdad? A ver, jueves 14, viernes 15, no, es jueves 13, ¿verdad? Sí, este jueves 13, a las 10 de la mañana, estoy haciendo una invitación a todos los que quieran ser parte, pastores, predicadores, misioneros, todos los que quieran ser parte de Vida TV, este jueves 13 de agosto a las 10 de la mañana vamos a tener una reunión aquí precisamente en nuestra iglesia, en el centro de adoración de Ministerios Vida, aquí en Plaza América, este jueves 13 de agosto a las 10 de la mañana. Vamos a dar un pequeño desayuno, una tortita que ya mi hermana Cristi nos va a preparar, y hay unas bebidas, cafecito, qué sé yo. Pero vamos a tener una reunión especial este jueves 13 de agosto a las 10 de la mañana. Si usted me está escuchando en la radio o en la televisión y su pastor aún no es parte de Vida TV, dígale usted, pastor, no se quede fuera. Pastor, hagamos equipo con Ministerios Vida, hagamos equipo con Vida TV, el primer canal de televisión cristiano en la República Mexicana. Yo no sé si vayan a venir más canales aparte de Vida TV, no lo sé, pero de que ya nadie nos quitará el privilegio de decir que fuimos y que somos el primer canal de televisión cristiana. Esa satisfacción nadie nos los va a quitar. Nunca de los nunca en la historia quedará grabado que Dios nos dio la bendición de abrir el primer canal de televisión cristiano abierto, donde no se necesita ni cable ni internet, aunque estamos también en el cable, ¿eh? Y para usted que a lo mejor no, a lo mejor te dice, pero yo tengo cable, pastor, no veo el canal ahí, búsquelo, porque ahí va a estar 6.5, y si no lo tiene, habla a su sistema de cable y dígale, póngame, yo quiero ver Vida TV en mi sistema de cable. Usted tiene todo el derecho a exigir que le pongan Vida TV en el sistema de cable. De hecho, lo deben de poner, pero a veces algunos como que sienten que no, como que no les habla Dios. Pero usted puede pedir, usted puede hablar a su sistema de cable y decirle, póngame el canal de Vida TV, el canal de Vida TV de Puebla. Y ya en cuanto vayamos, vamos incorporando más y más programación. Vienen más pastores, más predicadores, más hombres y mujeres de Dios a ministrar. Ya tenemos ya varios, gracias al Señor. Por ahí está nuestro hermano David Shepherd, está nuestro hermano Ezequiel Ceres, el pastor Ezequiel Ceres, está mi hermana, tenemos varios, tenemos como 8 pastores ya que son parte de Ministerios Vida, parte de Vida TV, ya están compartiendo aquí el Evangelio Glorioso de Jesucristo. Pero vamos a tener este jueves que viene, 13, vamos a tener una reunión importantísima, pero muy importante, con todos los pastores que quieran ser parte de Vida TV, este jueves 13 a las 10 de la mañana aquí en Ministerios Vida en Plaza América. Usted me puede mandar un mensajito a mi teléfono 2222-999976. 2222-999976. Me manda usted un mensajito y yo le puedo mandar la ubicación, aunque Plaza América, usted pone solamente Plaza América en Puebla, y ahí le va a salir cómo llegar aquí a Plaza América. Estamos en la suite 201 en Plaza América. Y este jueves que vamos a tener esta reunión, y estamos invitando a los pastores, predicadores, maestros de la Biblia, los que quieran ser parte de Vida TV, este es el momento, ¿ok? Esta es la hora. Además, también quiero compartirles a todos los hermanos y hermanas, a todos los que son parte. Viene algo muy, pero muy, muy especial. Le voy a decir algo que ya se los he compartido a lo mejor más íntimamente, pero lo he estado diciendo. Dios nos está dando la oportunidad, y yo agradezco al Señor de todo corazón. Agradezco a Dios que Dios nos está dando la oportunidad de llegar a más de 55 millones de personas en la República Mexicana. Esto es inédito. Por primera vez en la República Mexicana tenemos la bendición de poder llegar a más de 55 millones dentro del territorio mexicano. Ahora, ¿cómo se está haciendo esto? A través de la televisión. Porque Dios nos está dando la oportunidad de llegar a México, el Estado de México, Guadalajara, Jalisco y toda la zona, todos los pueblos, o sea, la zona urbanizada y los pueblos, Nuevo León, Monterrey, Nuevo León, así como estamos aquí en Puebla y todos los pueblos, y más aparte el estado de Chihuahua, el estado de Guanajuato, el estado de Tamaulipas, todo. Más de 55 millones de personas para cubrirlos. Así que es un desafío que jamás me imaginé, pero Dios nos está dando la oportunidad de poderlo hacer. Yo quiero invitarle para que sea usted parte de esto. En un momento más le voy a explicar cómo.

La forma de cómo podemos lograrlo es que usted se convierta en un misionero de Ministerios Vida. Misionero de Ministerios Vida. Pero como siempre digo, todo es voluntario. Nada es a la fuerza. Porque cuando es por voluntad propia, es cuando usted y yo recibimos la bendición del Señor. Ahora, una persona que quiera ser misionero de Ministerios Vida se compromete con Dios y con nosotros para ayudarnos mensualmente con una ofrenda de $1,000 o $60. He nombrado para que yo no tenga que estar lidiando con esa parte económica. He nombrado a mi hermana Mari, que es mi hermana Mari Oropesa, que es parte de nuestro ministerio. Mi hermana Mari, con un grupo de 12 personas, se van a encargar de poder administrar todo para que tengamos mes tras mes el dinero necesario para poder cubrir todo y llegar literalmente a millones y millones de personas en la República Mexicana con el mensaje de esperanza, de salvación, de redención. Más de 55 millones de personas que escucharán el mensaje de salvación. A lo mejor algunos lo van a escuchar un día, otros otro día, qué sé yo. Lo importante es la cobertura que tendremos sobre estas urbes, sobre estas ciudades, ciudades de millones de personas. Por eso el plan número uno, hay varios planes. Yo tengo el plan A, plan B y plan C. Tengo tres planes de cómo poder cubrir, porque yo no voy a dejar pasar esta oportunidad. No, Señor. Dios en su bondad y misericordia nos ha abierto una puerta grande para poder llevar el mensaje de esperanza, de salvación, de redención a más de 55 millones de personas. Es la primera vez en la República Mexicana que sucede eso y que está a punto de suceder todo esto. Yo no voy a dejar pasar la oportunidad, pero para esto se requiere de la intervención de mucha gente. Estoy tocando puertas, estoy hablando con pastores, estoy hablando con líderes. Anoche me tocó hablar con un apóstol, una persona de mucha jerarquía. Me parece que ahora tiene el título de ser el presidente de los apóstoles a nivel internacional. Según me estaba diciendo anoche, tiene su sede por Chapultepec, ahí en México. Entonces, estoy tocando puertas, estoy buscando la manera de no perder esta oportunidad. Pero la primera vía, el plan A, es lograr encontrar 4,000 misioneros que se unan a Ministerios Vida. 4,000 misioneros que se comprometan con Dios. Y ni siquiera le estoy prometiendo que le vamos a dar un aplauso, le vamos a dar un reconocimiento, pero 4,000 misioneros que crean que es justo, que es necesario aprovechar el tiempo y la oportunidad que Dios nos está dando para anunciar el Evangelio glorioso de Jesucristo a través de estos medios benditos que Dios ha puesto en nuestras manos. Predicar el Evangelio de Jesucristo ahora a través de la televisión. Y también Dios nos está abriendo otras estaciones de radio en la República Mexicana, y yo, de verdad que yo estoy, digo, Dios mío, solamente te ruego que así como me estás dando la oportunidad, ponme gente a mi lado, hombres y mujeres que tengan la capacidad económica para poder solventar todos estos gastos. Pero la primera idea que ha venido a mi vida, así como ha sucedido por varios años ya, es a través de la misma gente que es bendecida. Usted que es bendecido, bendecida, a través de la programación de Radio Vida, de Vida TV, usted que está siendo bendecido, pues usted que ha experimentado esta bendición, es la persona más indicada para ayudarnos, para poder llevar el Evangelio bendito, glorioso y santo a otras vidas, a otras familias. Por eso necesitamos aproximadamente 4,000 personas. Con 4,000 personas tendremos el presupuesto para poder mantener los canales de televisión en
cubriendo más de 55 millones de personas. Y ya con la ofrenda que dan los pastores, con algunos hermanos que se anuncian a través de nuestro canal de televisión, porque son canales de televisión comerciales 100%, pues ahí también con eso ya pagamos a los ingenieros, las rentas de los diferentes edificios, las utilidades, la luz, todo lo que se tiene que pagar. Así que si usted quiere unirse y ser parte de esos 4,000 misioneros, primero eran 500 porque solamente teníamos acá Puebla y Tlaxcala. Con 500 la hacemos, pero ahora necesitamos 4,000 porque queremos llegar a más de 55 millones de personas en la República Mexicana. Ahora, si a usted no le interesa eso, yo le entenderé. Si usted dice, a mí qué me importa lo que quieran hacer, está bien, yo le entenderé. No se preocupe, se lo digo de todo corazón, no se preocupe. Para mí lo veo como una oportunidad que Dios me está dando y espero que la gente que me está escuchando, que me está viendo, lo vea también como una oportunidad para utilizar la vida y los recursos y los talentos y las capacidades y los bienes que Dios nos da, utilizarlos para que otros escuchen que solo en Jesucristo hay salvación y vida eterna. Así que cualquier persona que quiera comunicarse conmigo, mi teléfono es 713-374-5027 dentro de Estados Unidos. ¿Y por qué digo dentro de Estados Unidos? Porque en Estados Unidos hay miles de personas que quisieran venir a México o a otros países para predicar el Evangelio de Jesucristo. Tienen a Cristo en el corazón, tienen a Jesucristo en su corazón y quisieran compartir el mensaje de salvación a mucha gente más. Pero resulta que no pueden por diferentes circunstancias, por el trabajo, porque no tienen papeles. Bueno, hoy pueden ser parte de Vida TV. Imagínense, 24 horas al día. Estamos en la televisión 24 horas al día, 7 días a la semana, las 52 semanas del año, los 12 meses del año, 24 días, 24 horas al día, compartiendo. No es lo mismo hacer una campaña de 3 días, hacer un concierto de 3 horas. No es lo mismo a mantenernos aquí 24 horas al día, predicando, compartiendo, y los pastores compartiendo, por favor, esto no es lo mismo. Esto es traer contenido, predicación limpia, sana, fresquecita, en el momento, en el instante. ¿Sabe qué es lo que anhelo? Que un pastor tras otro, o sea, yo salgo y entra otro pastor y a seguir compartiendo, y yo salgo y entra otro, y sale otro, y sale otro, y seguimos predicando. Yo, mire, aquí yo le cedo todo el terreno, le cedo aquí las cámaras, le cedo aquí los micrófonos, todo, por favor. Aquí tiene usted un micrófono, aquí tiene usted las cámaras para que venga usted a compartir el mensaje bendito, el mensaje glorioso, el mensaje de esperanza, de salvación, de redención, 24 horas al día. Imagínese ahora llegando a más de 55 millones, cubriendo el Estado de México, cubriendo México capital, todo lo que es el DF, cubriendo Monterrey y todo el estado de Nuevo León, cubriendo Guadalajara y todo el estado de Jalisco, cubriendo Zacatecas, cubriendo Guanajuato, el estado de León, todo lo que es Guanajuato y todos sus pueblos, cubriendo el estado de Tamaulipas, cubriendo el estado de Chihuahua, todo, cubriendo pueblos, ciudades, más de 55 millones. Yo no voy a dejar pasar esta oportunidad, no, señor. Yo no sé qué va a pasar, pero primero mi plan A es 4,000 personas que se comprometan con Dios y con Ministerios Vida y que digan, Pastor Julián, por 12 meses le voy a ayudar con esta ofrenda de 1,000 pesos o de $60. 4,000 personas. Yo creo que hay mucha más de 4,000 personas, pero tiene que ser por voluntad propia, generosamente, que lo consideren como una forma de poder servir a Dios, que esa ofrenda que usted va a dar se la entrega usted al Señor, aunque
aquí en la tierra, personas comunes como yo, recibamos esa ofrenda. Pero usted se la está dando al Señor, y que Dios se encargue de darle la recompensa. Una vez más, yo no le estoy ofreciendo ni un milagro, ni le estoy diciendo que por dar esa ofrenda usted va a recibir $1,000,000 o no. Ni siquiera le estoy diciendo que usted va a ser sano. No. Le estoy pidiendo que se una con nosotros para que la gente escuche que solo en Jesucristo hay salvación y vida eterna. Que en ninguno otro hay salvación, porque no hay otro nombre bajo el cielo dado a los hombres en quien podamos ser salvos. Que la gente se entere que Jesucristo es el camino, la verdad y la vida. Que nadie puede acercarse al Padre si no es por Él. Que la gente puede entender que en la cruz del Calvario el que murió fue nuestro bendito Señor y Salvador Jesucristo. El que resucitó de entre los muertos es Jesucristo. El que está sentado a la diestra del Padre es Jesucristo. Y el que vendrá a llevar a su amada iglesia es nuestro bendito Señor y Salvador Jesucristo. Por lo tanto, a quien la gente necesita recibir en su corazón es a Jesucristo. Satanás se las ha ingeniado para que la gente crea en todo menos en Jesucristo. Pero el mensaje que debemos de llevar es el mensaje de esperanza, de vida eterna en Jesucristo, nuestro bendito Salvador. Porque ese es el nombre que ha estado oculto por cientos de años. El nombre que Satanás ha querido ocultar es el nombre de Jesucristo, porque en ninguno otro hay salvación. No hay otro nombre bajo el cielo en quien podamos ser salvos. Es en el nombre de Jesucristo lo que necesitamos poner en el corazón, frente a la vista de la gente. Lo que necesitamos poner en los oídos de la gente es el nombre bendito, santo y glorioso de Jesucristo. Porque el que tiene al Hijo tiene la vida. El que no tiene al Hijo, a Jesucristo, no tiene la vida, sino que la ira de Dios está sobre esa persona. Por eso le invito, únase usted con Ministerios Vida. Únase con nosotros. No lo haga usted porque va a recibir algo. Yo no le estoy manipulando, le estoy hablando la verdad. Necesito 4,000 personas con los cuales por primera vez en la historia de México podamos llegar a millones, a más de 55 millones de personas. Y sueño y anhelo con toda mi alma que podamos cubrir toda la República Mexicana con el mensaje de esperanza, de salvación, de redención en el nombre de Jesucristo. Hago un llamado a los pastores, predicadores, pero también a los hermanos que son gente de influencia. A lo mejor usted tiene una mejor idea. Usted dice, pastor, anoche, por ejemplo, vino un hermano a nuestra congregación. Me dice, pastor, me dio una idea genial y yo la recibí. Gracias, hermano, con respecto al lugar donde estamos aquí en Plaza América. Yo la recibí. Yo no, por favor, yo no voy a desechar un consejo. No todo lo voy a aplicar, pero buscaré la forma de tomar todo lo que será útil para que se expanda el glorioso evangelio, el bendito evangelio de nuestro amado Señor y Salvador Jesucristo. Así que le invito para que usted me contacte. 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Para la gente de Houston, estamos por adquirir un nuevo canal de televisión. Con la ayuda del Señor, si Dios así lo permite, estamos a punto de entrar en otro canal de televisión que ya le voy a estar anunciando esta semana,
para que usted lo sintonice, que es un canal con mejor recepción, con mejor calidad, un canal que Dios nos está proveyendo. Y también todo para predicar el glorioso evangelio de nuestro amado Señor y Salvador Jesucristo. Mire, déjeme leerle esto que dice en Mateo capítulo 28, versículo 18, 19 y 20. Dice: y Jesús se acercó y les habló diciendo: toda potestad me es dada en el cielo y en la tierra. Por tanto, id y haced discípulos a todas las naciones, bautizándolos en el nombre del Padre y del Hijo y del Espíritu Santo, enseñándoles que guarden todas las cosas que os he mandado. Y he aquí, yo estoy con ustedes todos los días hasta el fin del mundo. Les dejo este mensaje en su corazón. Tengo que despedirme ya, pero espero su llamada. Espero su llamada. Mi teléfono 713-374-5027 y 2222-99-9976. Espero su llamada. Márqueme, dígame: pastor, estamos con usted y vamos a predicar el evangelio de Jesucristo. Que Dios le bendiga. Gracias.

Señor, te amamos esta noche. Con amor eterno, Señor, tú nos has amado. Y nosotros, Señor, confesamos hoy que tú harás cualquier cosa por nosotros, porque nos amas. Canta conmigo.

Probablemente esta noche tú te sientes sin salida. Quizá todas las cosas parece que están en contra de ti. Sientes un peso encima de ti. Pero Dios es especialista en imposibles. Él puede dar agua de la roca. Él puede abrir el mar rojo. Él puede dar cualquier cosa que tú necesites. Si solamente puedes creerlo, Él es el mismo Dios. Canta conmigo.

cuentan una historia que dos amigos iban caminando por el desierto. En algún punto del viaje, comenzaron a discutir. Y un amigo le dio una bofetada al otro. Lastimado, pero sin decir nada, escribió en la arena: "Mi mejor amigo me dio hoy una bofetada". Siguieron caminando hasta que encontraron un oasis, donde decidieron bañarse. El amigo que había sido abofeteado comenzó a ahogarse, pero su amigo lo salvó. Después de recuperarse, escribió en una piedra: "Mi mejor amigo hoy salvó mi vida". El amigo que lo había abofeteado y salvado le preguntó: "Cuando te lastimé, escribiste en la arena y ahora lo haces en una piedra. ¿Por qué?". Y le respondió: "Cuando alguien nos lastima, debemos escribirlo en la arena, donde los vientos del perdón puedan borrarlo. Pero cuando alguien hace algo bueno por nosotros, debemos grabarlo en piedra, donde ningún viento pueda borrarlo. Aprende a escribir tus heridas en la arena.

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3: Son las 5 en punto.
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1: Hemos estado en tu presencia y te hemos dicho en esta noche que nos llenes. Tenemos deseos de ser llenados de ti, Señor. El deseo de nuestro corazón es poder llevar, Señor, lo que tú has puesto en nosotros a todas las naciones y a todos los pueblos. Señor, estamos respondiéndote en esta noche. Después de llenarnos tú, ahora nosotros te decimos a ti, Señor, con todo el corazón:

Aquí estamos, Señor. Nosotros iremos. Aleluya.

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1: 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Alabado.
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0: Pregunta a un niño de edad escolar hoy en día, ¿cuánto es 8 por 4? Posiblemente no le dará una respuesta si no tiene una calculadora en mano. La educación es muy importante y más importante aún que los padres caminemos junto a nuestros hijos en ese proceso educativo. Yo siempre les dije a mis hijos, yo no les voy a dejar dinero. Lo único que les prometo que voy a sacrificarme para que ustedes obtengan es la educación. Mis dos hijos terminaron la universidad gracias a que juntos trabajamos y nos sacrificamos para que ellos terminaran su educación universitaria. La educación es esencial, pero también es esencial que los padres nos eduquemos para ayudar a nuestros hijos en la educación. Historias que cambian el corazón. Bienvenido al encuentro de hoy. Hoy conversaré con un buen amigo. Estoy aquí en San Salvador haciendo algunas entrevistas y mi buen amigo Enrique Hidalgo es nuestro invitado de hoy. Él nos hablará sobre la importancia de la educación. Bienvenido, Enrique, y cuéntanos un poco de tu trasfondo familiar.
1: Soy Enrique Hidalgo, de nacionalidad salvadoreña. Mi mamá pues apenas llegó a segundo, tercer grado.
2: ¿Cómo no?
1: Mi papá logró llegar hasta noveno grado. Somos una familia de tres hermanos, yo soy el mayor.
2: ¿Cuál fue su relación con su padre?
1: Sí, bueno, muy interesante. Acá en el país hay algo que yo le llamo los padres ausentes, ¿verdad? Uh-huh. Que están ahí, pero a la vez no están ahí, ¿verdad? Uh-huh. Entonces yo tuve un padre que para él lo importante era que yo tuviera educación, tuviera salud y tuviera comida. Con esas tres cosas, él daba por hecho su rol de padre. Pero cuando uno ya crece y madura en la vida, se da cuenta que los padres dejamos muchos vacíos en el corazón de los niños.
2: ¿Uno de los vacíos que dejó su padre, cuál fue?
1: Bueno, precisamente fue quizás el área emocional. Uh-huh. Porque rara vez, sinceramente, hasta el día de hoy, nunca recuerdo que mi padre me haya sentado en sus piernas y me haya dicho, hijo, ¿qué tal le fue en el kinder? Hijo, ¿qué aprendió hoy en la escuela? Sino que mi papá tenía un sistema así como de látigo, ¿verdad? Uh-huh. O sea, él sabía que tenía que aprenderme las tablas en la escuela y él me decía, pobrecito de usted, si al venir no se ha memorizado las tablas.
2: Entonces, era a través de amenaza la
1: amenaza,
2: relación.
1: Entonces, para mí, cuando él venía a trabajar, para mí, en vez de una alegría, era un pánico, uh-huh. Era un miedo, porque si yo no había hecho mis tareas y no había aprendido las lecciones o las tablas de multiplicar, yo sabía que me esperaba un castigo. Mi papá era muy severo en ese aspecto, era muy violento para castigarme.
2: Wow.
1: Entonces él venía, entraba, me ponía frente al pizarrón y me decía, vaya, 2x2, 4x4, 8x5, y pobrecito de mí. Y él con un cincho o un palo en la mano.
2: Wow.
1: Entonces esos son los cuadros que yo recuerdo de mi padre, ¿verdad?

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1: ¿Recuerda usted las tablas de multiplicar? Son cosas del pasado. Si usted le pregunta...

0: Ahora Enrique es director de una escuela acá en San Salvador. Cuéntanos un poco de esa escuela, cómo surge y por qué es la pasión de Enrique por la enseñanza.
1: Bueno, la escuela surge relacionada con mi conversión al cristianismo, ¿verdad? Uh-huh. A mí me alcanza el Señor a los 14 años. Yo conozco a Cristo a raíz de la guerra. Mi padre tuvo un hijo fuera del matrimonio. A raíz de la guerra se llega a vivir con nosotros. Él ya era cristiano y él nos induce a ir al evangelio. Entonces él solo permanece 3 meses, me discipula en 3 meses y yo tuve la peculiaridad que yo me convertí un día domingo. A la siguiente semana yo ya estaba sirviendo en la escuela dominical. Sentí como un magnetismo hacia los niños, porque yo aprendí algo, que si nosotros hubiéramos alcanzado a Hitler, uh-huh, a Stanley y todos los grandes dictadores cuando eran niños, quizás fuera otra la historia.
0: Sí.
1: Entonces, cuando yo empecé a trabajar en la iglesia con los niños en la escuela dominical, yo le pedí al Señor, le dije: Señor, cuando yo sea más adulto, yo quisiera ganarme la vida y trabajar en algo que no me aparte del evangelio.
0: Del servicio.
1: Sí, yo no quiero estar en una empresa con papeles, en cuestiones más seculares que espirituales. Y fue así como en un campamento de jóvenes conocí a la que ahora es mi esposa, Marlene. La conocí en un campamento de jóvenes, nos hicimos muy, muy buenos amigos. Y estando platicando con ella, ella pues tenía la idea de abrir un kinder. Y cuando ella dijo eso, hizo como un clic, ¿verdad? Como un clic en mi corazón. Y sí, yo dije: wow, esto es lo que yo le he pedido al Señor. Y empezamos a platicar con ella, hasta que pues Dios respondió, fue proveyendo lo necesario. Y pues en el año 87 fundamos lo que se llama Colegio Cristiano Bilingüe Un Niño para Cristo, ¿verdad?
0: Uh-huh. Así se llama el colegio,
1: Un Niño para Cristo. Un Niño para Cristo. Y precisamente nace por una visión que lo dice el nombre, está implícito, ¿verdad? Uh-huh. Alcanzar los niños para Cristo, porque a mí me impactó una encuesta que Jimmy Swaggart compartía, ¿verdad? Él decía de que hicieron un estudio de a la edad que la gente había conocido al Señor, y a mí me impresionó ver que casi el 40% de los cristianos norteamericanos habían conocido al Señor entre 3 a 7 años. Yo dije: wow, ahí está el vivero, ahí es donde tenemos que apuntar, a la niñez, a los niños.
0: La ventana 414 le llaman ese espacio donde los niños están dispuestos a aprender y ser alcanzados.
1: Exactamente. Pues, entonces, Cristo. Eso pues nos impulsó a abrir la escuela, ¿verdad?
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3: 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Hoy estoy conversando con mi buen amigo Enrique Hidalgo, que nos está hablando de la educación. Enrique, sé que la educación está atravesando crisis en diferentes partes del mundo. ¿Cuál es el desafío mayor que tiene un educador, Enrique? Cuéntanos.
1: Bueno, muy interesante su pregunta. Yo creo que hay muchos elementos. El primero es cumplir nuestra misión de llevar los niños para Cristo, ¿verdad? Eso es lo importante, enfrentar al niño ante la persona de Jesús, convertir su corazoncito ante la persona de Jesús, porque automáticamente va la familia implícita ahí. Uh-huh. Número dos, darle un destino a los niños, darles una identidad a los niños. Estamos creciendo
0: un propósito.
1: Estamos creciendo en una sociedad donde se les están poniendo modelos falsos en la televisión, modelos uh-huh, falsos en las caricaturas, modelos falsos en la revista. Entonces tenemos que ponerles los modelos correctos que los niños quieran imitar.
0: Sí.
1: Entonces yo creo que quizás en esas tres áreas, ¿verdad? Darles un propósito, darles un destino y llevarlos a la persona de Jesús.
0: Si relacionamos lo que pasó con tu padre, ¿no?, tratando de asociar el castigo con el aprendizaje, ¿lo puedes ver ahora en la escuela con los padres? ¿Cómo tratan ese tema? ¿Cómo tratas ese tema ahora en la escuela?
1: Bueno, definitivamente los tiempos han cambiado bastante. Uh-huh. Los papás son, digamos, un poquito, entre comillas, un poquito más civilizados. Los padres, pues, la mayoría, al menos de la población que yo tengo, sí, ha ido a la universidad, tiene otros conocimientos, otros estímulos, y hoy los problemas son diferentes, ya son otro tipo de problemas.
0: ¿Cuáles son los problemas hoy?
1: Los problemas de hoy es que nos estamos enfrentando a una generación de padres pues jóvenes, ¿verdad? Uh-huh. Jóvenes, estamos hablando padres entre los 22 años, 35 años más o menos, que son relativamente jóvenes, muchos de ellos sin experiencia de ser papá. De hecho, nadie nos enseña a ser papá, no hay una escuela,
0: no hay todos,
1: todos nos preparamos para ser ingenieros, abogados, pero no para ser papás. Entonces uno va aprendiendo en base a ensayo y error. Entonces nos encontramos ante una generación de padres jóvenes inexpertos, y son papás que le llamamos muy codescendientes. Uh-huh. O sea, los niños los tienen con los mejores juguetes de alta tecnología, los mejores teléfonos, mejores que los que tienen los maestros y los directores. Sí. Y ellos piensan que con darle eso a los niños ya tienen solucionado ser papás, sí, responsable. Entonces nos encontramos con papás que yo le llamo la ley del mínimo esfuerzo. O sea, a cambio de nada les proporcionan todo. Les proporcionan alimentación, les proporcionan juguetes, les proporcionan paseo, buena ropa, a cambio de nada. A cambio de no tener buenas notas, de comportarse adecuadamente en la escuela, tener sus cuartos ordenados, sus juguetes ordenados, en fin. Entonces nos encontramos con una generación de padres que todo es fácil,
0: que no están formando a sus hijos,
1: no están formando, todo se lo facilitan en la vida.
0: ¿Cuáles son los desafíos que tienen los maestros con estos niños?
1: Surge un segundo problema, es que nos encontramos con papás que no les gusta la disciplina. Uh-huh. Les gusta los frutos de la disciplina, pero no el proceso de la disciplina.
0: Sí.
1: Usted disciplina y usted se vuelve enemigo de los papás. Porque de cada 10 papás que los niños, perdón, de cada 10 niños que tienen problemas de conducta, usted los corrige a los 10, posiblemente solo uno va a regresar a darle gracias, decirle: Pastor Pinto, le agradezco por haber corregido a mi hijo, porque usted lo quiere que sea una mejor persona. Pero 9 se van a hacer sus enemigos, que no lo van a querer ver ni en sus pesadillas. Mm. Entonces, ese es un reto que tenemos los educadores, estamos bregando contra una generación de papás que les gusta que los niños sean bien portados, que saquen buenas notas, pero para eso hay que pagar un precio. Sí. Y es la disciplina. Entonces la gente no quiere pagar el proceso de la disciplina, quiere ver los resultados, como decimos en América Latina, el dicho de que nos gustan los milagros del santo, pero no el santo.

0: ¿Cuál es la satisfacción de ser un educador?
1: Es muy linda. Realmente, al final, un amigo me dijo, de educador nunca te vas a hacer millonario ni te vas a hacer rico, ¿verdad? Pero, sin embargo, yo no me quejo. Dios nos ha prosperado, nos ha bendecido en todas las áreas de la vida, ¿verdad? Familiar, económica, emocionalmente, espiritualmente. No me quejo de eso. Volvería a ser educador si volviera a nacer. De hecho, nunca soñé con ser educador. Les soy muy honesto. Yo quería ser cineasta. La satisfacción quizás es con el recorrer de los años ver realizados a los niños. Ver que a usted les cambió el rumbo de sus vidas. De hecho, tengo un alumno que lo graduamos hace como 5 años. Un niño muy problemático, haragán. Yo no le miraba futuro, difícil. Los papás siempre tuvimos problemas porque se molestaban, porque los corregíamos al niño. Después de 5 años, el niño se gradúa de ingeniero, sale fuera del país, se gradúa en una universidad norteamericana, regresa al país. Ahorita es un empresario el niño y casi mensualmente yo me reúno con él, me invita a almorzar o tomamos un café. Y eso a mí me da satisfacción porque me dice, teacher, recuerdo todas sus enseñanzas, recuerdo todas sus prédicas. Y si después de eso no ha sido por usted, a saber dónde estuviera.
0: ¿Cuál sería su mensaje a aquellos educadores que nos están escuchando en este momento?
1: Creo que independientemente seamos maestros o no, si no tenemos a Cristo, siempre va a haber un vacío. Y el llamado es, Cristo nos da el propósito de convertirnos en personas de excelencia, de calidad. Entonces, yo siempre digo de que, ¿cómo quieres que te recuerden cuando tú te vayas de este planeta? Si eres maestro, el maestro que me enseñó a multiplicar, a sumar, no, yo creo que me recuerden como el maestro que le cambió el rumbo a él y a su familia y a los hijos de ellos también. Entonces ese sería mi llamado, que se conviertan en maestros excepcionales, que se salgan del común denominador, que se salgan de la mediocridad y que sean maestros por los cuales no solo el mundo, sino que Dios mismo les pueda aplaudir su vida.
0: Bueno, quiero agradecerle, Enrique, por venir al encuentro de hoy.
1: Muchas gracias, Pastor Pinto, un privilegio.

0: Gracias por haber sido parte del encuentro de hoy. Le voy a agradecer que me escriba a info@encuentro.ca. También puede visitarme a nuestra página en el www.encuentro.ca. Será hasta nuestro próximo encuentro. Soy tu amigo Ernesto Pinto, recordándote que Dios te ama y yo también.
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0: Miércoles 8 de mayo del año en curso. Empiezo a sudar y a temblar incontrolablemente. Siento que el corazón me da un vuelco al escuchar los pasos de mi padre cuando regresa a casa. ¿Por qué me tocó este padre a mí? He vivido los días más amargos. Preferiría estar muerta. Esta fue una nota encontrada en un diario de una joven de 14 años que se suicidó esta semana, ya que su padre la abusaba, según los periodistas, sexualmente desde que tenía ella 4 años. El abuso sexual a nuestros niños es una realidad y está pasando ahí en nuestras casas. Los amigos, los tíos, los padrastros y los padres son los abusadores más crueles que tenemos en nuestra sociedad. Según las Naciones Unidas, 32% de nuestros niños van a ser incestados en nuestra querida América Latina. Una cifra devastadora realmente. Así que tenemos que poner mucha atención a nuestros hijos. Hagamos las preguntas correctas, desarrollemos un ambiente de amor y de amistad entre nuestros hijos de tal manera que ellos tengan confianza de decirnos si algo extraño les está pasando. Hoy conversaré con una joven que fue abusada por su propio padre. Historias que cambian el corazón. Bienvenido al encuentro de hoy. Yo soy tu amigo Ernesto Pinto y hoy conversaré con la cantautora Susy Solís, quien hace unos meses estuvo conversando conmigo sobre este tema. En esa oportunidad, Susy, me describías lo terrible que te sucedió en tu infancia. Tu propio padre te abusó. Y en esta oportunidad, Susy, quisiera comenzar que nos explique cómo una niña de 5 o 6 años, no sé, maneja toda esta situación de abuso, de maltrato. Me imagino que debe ser un estrés terrible en el corazón. Explíquenos.
2: Es algo tan difícil porque yo no conocía a Dios. Uh-huh. Y en mi ignorancia, me recuerdo que a veces habían días que yo salía por una ventana muy chiquita que tenía esa casa vieja donde yo vivía, la casa de mis padres. Me acuerdo que salía de esa ventana y decía, si hay un Dios, si existes, ayúdame.
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6: Son las 6 en punto.
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Satanás escribió en su agenda una historia de muerte y destrucción. Él odia a Dios. Él odia a Dios. En sus planes estaba destruir poco a poco todo lo que tiene imagen y semejanza a Dios. Pero lo que nunca imaginó es el plan que desde el cielo se trazó.

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2: Bueno, ya con esto concluimos el tema y despedimos nuestro programa, y ya está llegando con ustedes el locutor que levanta el ánimo de la radio. Con ustedes, bueno, pues ahí se los dejo. Adelante, man.
3: ¿Qué tal, amigos? ¿Cómo se le están pasando en esta hora del día? Saludamos a toda la gente linda que cada día nos sintoniza en esto que es la hora de la alegría. Las líneas telefónicas están abiertas para que nos diga por qué está contento o contenta y por qué se siente feliz. Llámenos a las líneas de Dios.

Bueno, tenemos la primera llamada telefónica de una persona feliz. Vamos a contestar por aquí. ¿Qué tal? ¿Cómo está? ¿Con quién tengo el gusto? ¿Cuál es su nombre?

0: Hay muchos motivos para vivir. Si me permites, tal vez pueda ayudarte.
1: ¡Ya nadie me puede ayudar!
0: Escúchame, al fin que nada pierdes. Dios no se alejó de ti, tú te alejaste de Él. Dios siempre ha estado con sus brazos abiertos esperándote. Hoy, cuando todos te han fallado, Dios te sigue diciendo, yo te amo. Pero cuando hay pecado en nuestra vida, Dios no se puede acercar, porque Él es santo. Su santidad no permite el pecado. Es Satanás el causante de todos los males. No le eches la culpa a Dios. Jesucristo dijo, el ladrón no viene sino para hurtar, matar y destruir. Pero lo bonito es que Jesús mismo dijo, yo he venido para que tengan vida y para que la tengan en abundancia. Porque la paga del pecado es muerte, pero el regalo de Dios es vida eterna en Jesucristo, nuestro Señor. Si has probado todo y todo te ha fallado, ¿por qué no pruebas hoy a Jesús? Dale una oportunidad a Dios de rehacer tu vida. Si lo dejas entrar a tu corazón, yo te aseguro que nunca jamás serás la misma. ¿Quieres orar conmigo para recibir en tu corazón a Jesús?
1: Creo que es lo que necesito.
0: Repite conmigo.

día soñé con ser grande y demostrarles a todos que yo era el mejor. Pero desde que te conocí a ti, Señor, descubrí que lo que anhelo es conocer.

Padre, en el nombre que es sobre todo nombre, en el nombre bendito, santo y glorioso de Jesucristo, nuestro Señor y nuestro Salvador, nos acercamos al trono de tu gracia para darte gloria, para darte honra, alabanza, exaltación. Señor, gracias en este día maravilloso. Gracias por la vida, gracias por el perdón de todos nuestros pecados. Gracias por la sangre bendita que Jesucristo vertió en la cruz del Calvario, con la cual y por medio de la cual nos presentamos delante de ti para darte gloria, para darte honra, para darte alabanza, exaltación. Padre mío, tú eres bueno, bondadoso, misericordioso, digno de todo honor, de toda gloria, de toda honra, de toda alabanza. Eres digno, digno, Padre bueno, bondadoso, misericordioso. Cuán grande es tu nombre, Señor. Recibe toda la honra y toda la gloria y toda la adoración y toda la exaltación. Padre celestial, no hay nadie como tú. Solo tú eres bueno, solo tú eres bondadoso y misericordioso. No hay nadie como tú, mi Rey, mi Señor. Te adoramos, te alabamos, te exaltamos, te damos gloria, te damos honra, te damos alabanza, te damos exaltación. Toda la honra y la gloria, toda la adoración, todo es para ti, Padre mío, en el bendito y santo nombre de Jesucristo, en el nombre que es sobre todo nombre, en el nombre de Jesucristo. Te adoro, te alabo, te exalto. Gloria, gloria, gloria y más gloria sean para ti, al único, eterno, todopoderoso Dios, al que está sentado en el trono y al Cordero, sea la gloria y la honra, el poder y el imperio por los siglos y de los siglos. Te adoramos, te alabamos, te exaltamos. Eres digno, digno de todo honor, de toda gloria. Gloria al Padre, gloria al Hijo, gloria al Espíritu Santo de Dios. Gloria al Padre, gloria al Hijo, gloria al Espíritu Santo de Dios, al único Dios todopoderoso, al Rey inmortal, al Santo de Israel, al Dios de Abraham, de Isaac y de Jacob, al Padre de mi amado Señor y Salvador Jesucristo. Sea la honra y sea la gloria y sea la alabanza y sea la exaltación por los siglos y de los siglos. Bendito, bendito, glorioso, maravilloso es mi Padre celestial. Tuya es la gloria y tuya es la honra y tuya es la alabanza y tuya es la exaltación. Te adoro, te adoro, te adoro, Padre mío. Bendito es tu nombre, Rey eterno. Bendito, bendito es tu nombre, Padre. Te adoramos, te alabamos, te exaltamos. Que todos los cielos se llenen de nuestra adoración, que todos los cielos se llenen de nuestra alabanza hacia ti. Tú eres digno, Padre mío. Nos humillamos bajo tu mano poderosa. Oh precioso Dios, Rey eterno, majestuoso Dios, cuán grande es tu nombre, cuán grande es tu nombre, poderoso, majestuoso, digno, digno, digno, digno de todo honor, de toda gloria, de toda honra, de toda alabanza, de toda exaltación. Tú eres digno, Padre mío, y yo te adoro y te alabo y te exalto en el nombre de Jesucristo, en el nombre de Jesucristo, en el nombre bendito, santo y glorioso de Jesucristo. Te adoramos, te alabamos, te exaltamos. Bendito, bendito es tu nombre, bendito es tu nombre, bendito es tu nombre, Rey soberano, Dios todopoderoso. Bendito es tu nombre, Padre mío. Recibe la honra, recibe la gloria, recibe la exaltación en el nombre de Jesucristo, en el nombre de Jesucristo. Padre celestial, gracias en este día precioso. Gracias, gracias por la salvación de mi alma, por el perdón de todos mis pecados. Gracias por la sangre bendita que Jesucristo vertió en la cruz del Calvario. Gracias por cada uno de mis hermanos, de mis hermanas. Gracias porque todos en este maravilloso día, todos nos unimos para darte gloria,
para darte honra, para darte alabanza, exaltación. Gracias, mi Rey, mi Señor. Te amo, Dios, te adoro y te alabo y te exalto. Te adoro, te adoro, te adoro, Padre mío, te adoro en el bendito, glorioso y maravilloso nombre de Jesucristo. Te adoramos y te alabamos y te exaltamos. Eres digno, digno, digno, digno de todo honor, de toda gloria, de toda honra, de toda alabanza, de toda exaltación. Tú eres digno, Padre mío, y nosotros te adoramos con toda el alma y con todo el corazón, y nosotros te exaltamos y bendecimos tu nombre. Oh, Padre bueno, recibe la honra y la gloria, la alabanza, recibe toda la adoración, Padre mío, en el nombre de Jesucristo. Que todos los cielos te adoren, que todos los cielos te alaben, que todos los cielos proclamen tu grandeza, proclamen que tú eres Dios poderoso, Dios majestuoso, Dios, que todos los cielos se llenen de tu gloria, de tu presencia, precioso y maravilloso Dios. Aquí estamos, Señor, recibe la honra y la gloria en el nombre de Jesucristo, en el nombre de Jesucristo. Te amo y te adoro, te alabo y te exalto. Recibe nuestra adoración en el santo y bendito nombre de Jesucristo. En el santo y bendito nombre de Jesucristo te amo, Rey eterno. Oh, cuán grande es tu nombre, cuán grande es tu nombre, cuán grande es tu nombre. Recibe nuestra adoración, Padre celestial, en el nombre de Jesucristo, en el nombre de Jesucristo. Recibe nuestra alabanza, recibe toda la honra, recibe toda la gloria, recibe, Padre mío, de lo más profundo de nuestro corazón te adoramos, te alabamos, te exaltamos. Bendito es tu nombre. ¿Cómo no adorarte, Padre mío? ¿Cómo no exaltarte? ¿Cómo no bendecir tu nombre? Si íbamos al infierno, nuestros pecados nos estaban llevando a la condenación eterna, pero tu amor, tu bondad, tu benevolencia, Señor, nos permite ahora poder caminar hacia el cielo, saber que nuestros nombres están escritos en el libro de la vida por tu gracia bendita, no porque lo merezcamos, sino por tu gracia bendita. Nuestros nombres han sido escritos en el libro de la vida por la sangre bendita del Cordero de Dios, por la sangre preciosa de Jesucristo. Señor, te adoro y te alabo y te exalto. Gloria, gloria, gloria y más glorias sean para ti, Padre mío, al único, sabio, todopoderoso Dios, al que está sentado en el trono y al Cordero, sea la gloria y la honra y la alabanza y la exaltación en el nombre de Jesucristo, en el nombre de Jesucristo. En el nombre de Jesucristo te amo, Padre mío, te amo y te adoro, te alabo y te exalto en el glorioso, bendito y santo nombre de Jesucristo. Te adoramos, te alabamos, te exaltamos, precioso, maravilloso, todopoderoso Dios, Rey eterno, Rey de reyes, Señor de señores, Creador del universo, Hacedor de toda maravilla, eras, eres y serás por los siglos y de los siglos. Nuestro soberano todopoderoso Dios, te adoramos, te alabamos, te exaltamos. Gloria, gloria, gloria, gloria y más gloria sean para ti, Padre celestial, en el maravilloso, bendito y santo nombre de Jesucristo, en el nombre glorioso de Jesucristo, en el nombre bendito y santo de Jesucristo, en ese nombre que es sobre todo nombre, en el nombre de Jesucristo. Padre mío, Padre santo, Padre bueno, Padre de bondad y de misericordia, te adoro, te adoro, te adoro. Aquí estamos, Padre celestial, porque tú eres bueno, porque para siempre es tu misericordia. Te amo, Padre bueno, te amo y te adoro, te alabo y te exalto. Bendito, bendito, bendito es tu nombre, bendito es tu nombre. Te amo, Rey mío, me humillo bajo tu mano poderosa. Padre celestial, gracias, Señor, en este día. Yo sé que tú me oyes, porque vengo delante de ti en el santo nombre de Jesucristo, tu Hijo amado, por medio de quien me has dado salvación.
y vida eterna. Y por medio de Jesucristo te ruego y te suplico y te sigo pidiendo, Padre, por toda la humanidad, por toda tu creación, por todas las familias de la tierra, para que vengan tiempos de avivamiento, un refrigerio espiritual en toda la tierra, en toda la humanidad, para que millones y millones y millones de hombres y mujeres reconozcan que tú eres el único Dios verdadero, el Santo de Israel, el Dios de Abraham, de Isaac y de Jacob, el Padre de mi amado Señor y Salvador Jesucristo, el único Dios verdadero. Padre, te adoro con toda mi alma y te adoro con todo mi corazón y te exalto y te adoro. Eres digno, digno, digno de todo honor y de toda gloria y de toda honra y de toda alabanza y de toda exaltación. Te amo, Padre mío, te adoro, te adoro, te adoro. Cuán grande es tu nombre, Padre celestial, cuán grande es tu nombre, Señor. Los cielos cuentan tu gloria y el firmamento anuncia la obra de tus manos. Cuán grande es tu nombre, no hay nadie como tú, Padre mío. Solo tú eres Dios eterno, Dios majestuoso, Dios, y yo me deleito en tu presencia bendita y santa. Señor, yo sé que tú me oyes, yo sé que tú me contestas, yo sé, Padre mío, que tu gloria se manifestará, que mientras estemos en este planeta Tierra, la luz del Evangelio resplandecerá en millones y millones de personas, porque tú nos has dado el permiso y porque nos has dado la orden de llevar tu palabra bendita, pero también nos has respaldado enviando ángeles en derredor de nosotros para llevarnos, Señor, aún para preparar el camino, para ayudarnos, auxiliarnos. Padre, gracias, Señor. Todas las huestes celestiales, a todas las huestes celestiales están a nuestro favor, Padre, en el nombre bendito y santo de Jesucristo. Señor, glorifícate en toda la humanidad, en el glorioso, bendito y santo nombre de Jesucristo. Glorifícate en toda la humanidad, en el nombre de Jesucristo, en el nombre de Jesucristo.

Salva, salva, salva, Padre mío, te lo pido en el santo y bendito nombre de Jesucristo. Salva, Padre celestial, obra de una manera maravillosa, Señor. Obra, Padre celestial, te lo pido, te lo ruego en el nombre de Jesucristo, en el nombre de Jesucristo, en el glorioso, bendito y santo nombre de Jesucristo. Padre santo, Padre bueno, Padre de bondad y de misericordia, Dios todopoderoso, te ruego, Padre mío, por todas las familias de la tierra, para que tu Espíritu Santo redarguya el corazón, para que tu Espíritu Santo redarguya cada vida, para que tu Espíritu Santo obre en cada hombre, en cada mujer, en cada joven, en cada señorita, en cada niño, en cada niña, Padre, en el bendito y santo nombre de Jesucristo. Pon temor en el corazón de todas aquellas personas que están en eminencia, para que busquen de ti, para que se acerquen a ti, para que busquen hacer tu voluntad, para que se den cuenta que la única manera para poder vivir en este planeta Tierra, mientras atravesamos por este mundo, para tener paz, es tenerte a ti en nuestro corazón, consultarte en todo lo que estamos haciendo. Padre bendito, glorioso y maravilloso, Rey eterno, Rey poderoso, Dios majestuoso, te adoro y te alabo y te exalto. Te adoro, te alabo y te exalto. Te adoro, Padre celestial. Oro por los Estados Unidos de Norteamérica. Oro por el presidente Donald Trump, por su familia, por todo su gabinete gubernamental. Oro por todos los que están en eminencia, para que tú les des sabiduría, para que les des tu cuidado, para que los defiendas en el nombre bendito y santo de Jesucristo. Padre, en el glorioso nombre de Jesucristo, oro por el poder ejecutivo, legislativo, judicial. Oro por todos los que están en eminencia, por aquellos que cuidan a esta nación, por cada departamento de policía, por, Padre, en el glorioso y bendito nombre de Jesucristo, glorifícate, Rey mío, glorifícate, glorifícate, Padre bueno, glorifícate, Dios todopoderoso, Padre santo, bendice, bendice, bendice a los Estados Unidos de Norteamérica, dirige a esta nación. Oramos por los Estados Unidos de Norteamérica, bendecimos, bendecimos, bendecimos a los Estados Unidos de Norteamérica. Padre santo, bueno, bondadoso y misericordioso, recibe la gloria, recibe la honra, recibe la adoración, la exaltación. Recibe, Padre, en el nombre de Jesucristo, en el nombre de Jesucristo, en el nombre bendito, santo y glorioso de Jesucristo. No hay nadie como tú, mi Rey, no hay nadie como tú, mi Señor. Te adoramos, te alabamos, te exaltamos, te damos gloria, te damos honra, te damos alabanza, te damos exaltación, porque tú eres bueno, porque para siempre es tu misericordia. Te amo, Dios, te amo y te adoro, te alabo y te exalto. Te adoro, te adoro, te adoro, Padre. Te adoro, Padre celestial. Bendito es tu nombre, bendito es tu nombre. Oro por México en el bendito y glorioso nombre de Jesucristo. Oro por la República Mexicana. Oro, te ruego y te pido por la presidenta, la señora Claudia Sheinbaum. Padre, en el nombre bendito y santo de Jesucristo, oramos por su familia, por todo su gabinete gubernamental. Oramos, Padre, en el bendito y glorioso nombre de Jesucristo, por el poder ejecutivo, legislativo y judicial, tanto el poder federal como estatal, municipal. Todos, Padre, los pongo en tus manos en el bendito y glorioso nombre de Jesucristo. Pongo en tus manos a todos los que están en eminencia, para que pongas temor en sus corazones, para que todos te consulten, para que busquen hacer tu voluntad, para que cada persona esté consciente que de todo lo que vivimos, hacemos, un día daremos cuentas a ti. Que tengamos temor, Padre, de hacer las cosas que a ti te desagradan, que tengamos temor, que busquemos hacer lo que a ti te agrada, lo que tú quieres, establecer tu voluntad en nuestra vida. Lo que tú quieres es que la gente no se vaya al infierno, que la gente no se pierda, que todo
todos reconozcan que solo en Jesucristo hay salvación y vida eterna. Ese es el anhelo de tu corazón, Padre mío,

0: Que todos reconozcan que solo en Jesucristo hay salvación y vida eterna. Acércalos, tráelos con lazos de amor. En el glorioso, bendito y santo nombre de Jesucristo, te adoramos, te alabamos, te exaltamos. Oh Dios poderoso, majestuoso, cuán grande es tu nombre, cuán grande es tu nombre. Los cielos cuentan tu gloria y el firmamento anuncia la obra de tus manos. Padre, cuán grande es tu nombre, cuán grande es tu nombre, Rey eterno, Rey majestuoso, Dios poderoso. Gloria, gloria, gloria y más glorias sean para ti, Padre mío, al único sabio todopoderoso Dios, al que está sentado en el trono y al Cordero, sea la gloria y la honra y la alabanza y la exaltación por los siglos y de los siglos. Te amo, Dios. Te adoro, Padre mío, te adoro, te adoro, te adoro, Padre celestial. Bendito es tu nombre, bendito es tu nombre, bendito es tu nombre, Rey eterno, Rey majestuoso, Dios poderoso. Bendito es tu nombre, Padre celestial. Te adoramos, te alabamos, te exaltamos, te adoro, te adoro, te adoro. Padre mío, oro por todo el continente americano, oro para que venga un gran avivamiento sobre todo el continente americano, en el nombre bendito y santo de Jesucristo. Que todo lo que está pasando, que todo lo que ha pasado en Venezuela, en Colombia, Señor, la injusticia, todo lo que ha sucedido, venga y provoque que la gente piense en ti, que se den cuenta cuán efímera y pasajera es la vida, cuán frágil es la vida, que necesitamos estar contigo, vivir contigo, caminar contigo, porque la vida no es otra cosa sino la oportunidad que tú nos has dado para poder elegir dónde queremos pasar la eternidad. Padre, en el bendito y santo nombre de Jesucristo, te amo y te adoro, te alabo y te exalto. Oh precioso y maravilloso Dios, cuán grande es tu nombre, cuán grande es tu nombre, cuán grande es tu nombre. Te amo, Dios, te adoro, te adoro, te adoro, te adoro con toda mi alma y con todo mi corazón. Te adoro, Rey mío, te adoro, Dios todopoderoso. Los cielos cuentan tu gloria y el firmamento anuncia la obra de tus manos. La obra perfecta que se llevó a cabo en la cruz del Calvario sigue vigente. Jesucristo sigue salvando. La sangre bendita de Jesucristo sigue restaurando, sigue limpiando todo pecado de todo aquel que se humilla delante de ti y reconozca a Jesucristo como su único y suficiente Salvador. Padre, yo te adoro y te alabo y te exalto. Te adoro, Rey mío, te adoro, Padre celestial. A ti la gloria, a ti la honra, a ti la alabanza, a ti la exaltación, a ti que vives y reinas por los siglos y de los siglos. Te amo, Dios, te adoro, te adoro, te adoro. Gloria, gloria, gloria y más gloria sean para ti, al único sabio todopoderoso Dios, al que está sentado en el trono y al Cordero, sea la gloria y la honra, el poder y el imperio por los siglos y de los siglos. Te adoramos, te alabamos, te exaltamos. Bendito, bendito, bendito es tu nombre, Padre mío. Bendito es tu nombre, Padre bueno. Bendito es tu nombre, Dios todopoderoso. Obra, Señor, en el corazón de toda la humanidad. Obra, obra en el corazón de toda la humanidad. Que vengan, que millones y millones y millones y millones de personas vengan y reconozcan que tú eres el único Dios verdadero y Jesucristo, tu Hijo amado, el único Salvador. Que millones y millones de personas, Padre mío, oro por todo el mundo islámico en el nombre santo de Jesucristo. Oro por todos, Padre mío, Señor, el mundo oriental, el mundo del Medio Oriente, por todos, Dios, en el nombre santo de Jesucristo, toda Europa, toda Asia, toda África, toda América, todo lugar, donde quiera que haya vida, que ahí llegue tu palabra bendita, el Evangelio de Jesucristo. Salva, salva, salva, Padre mío. Obra, mi Dios. Señor, tu palabra bendita dice: busqué un hombre que se pusiera entre el cielo y la tierra para que yo no la destruyera, y no lo hallé. Pero Padre mío, gracias porque nos das la bendición de clamar, de interceder en el nombre santo de Jesucristo, para que millones de personas sean salvas. Entre esos, todos los que llevan mi sangre, todos los que son parte de mi sangre, los que conozco y no conozco, sálvalos a todos, Señor. Sálvalos a todos, Padre mío, te lo pido, en el santo nombre de Jesucristo. Sálvalos a todos, te lo pido, en el nombre de Jesucristo. Glorifícate, Padre mío, glorifícate, Señor. Obra, mi Dios, obra, Padre celestial, obra, Rey eterno, obra, maravilloso, poderoso, majestuoso Dios. Cuán grande es tu nombre, cuán grande es tu nombre, Rey eterno. Eres digno, digno, digno de todo honor, de toda gloria, de toda honra, de toda alabanza, de toda exaltación. Te adoro, Padre celestial, te adoro con toda mi alma y con todo mi corazón. Te adoro, Padre mío. Bendito, bendito, bendito es tu nombre. Bendito es tu nombre, Rey eterno. Bendito es tu nombre, Padre bueno. Bendito es tu nombre, Dios todopoderoso. Te adoramos, te alabamos, te exaltamos. Oh, precioso Rey, cuán grande es tu nombre. Cuán grande es tu nombre, Padre celestial. En esta mañana, en el nombre santo de Jesucristo, oro por todas las necesidades de todos aquellos que están orando conmigo, clamando conmigo, que se unen conmigo mañana tras mañana, que día con día esperan este momento para unirse conmigo y clamar a ti en el nombre santo de Jesucristo. Padre bueno, bondadoso y misericordioso, te ruego por cada uno de mis hermanos, de mis hermanas. Obra, Señor, obra en sus cuerpos, sánalos, restáuralos. Sigo orando por mi hermana Bernardina. Padre, dale el ánimo para vivir, dale el ánimo para levantarse, Padre celestial. Señor, la necesitamos aquí en la tierra. Hay mucho trabajo todavía por hacer, hay mucho trabajo por hacer. Millones y millones de vidas que necesitan conocerte, Padre, en el nombre santo de Jesucristo, en el nombre glorioso de Jesucristo. Padre celestial, el provecho, Señor, de la vida de mi hermana es que esté aquí sirviéndote. Padre, restáurala, restáurala, restáurala en el glorioso nombre de Jesucristo. Todo su cuerpo, sus huesos, todo, Padre mío, quita toda dolencia en el nombre santo de Jesucristo. Quita toda dolencia, quita toda dolencia en el nombre santo de Jesucristo. Y restaura, Señor, restaura todo su cuerpo, su columna vertebral, sus riñones, su corazón, sus pulmones. Padre, la bendigo en el nombre de Jesucristo. Bendigo, bendigo, bendigo su vida en el glorioso, bendito, maravilloso nombre de Jesucristo. Obra, Padre mío, obra, Señor, obra en la vida de mi hermana en el nombre de Jesucristo, en el nombre de Jesucristo. Te adoro y te alabo y te exalto. Te adoro, Padre mío. De igual manera, en la vida de mi hermana Benita, Señor, mi hermana Benita Carrión, sigo orando por su vida. Padre, la necesitamos, hay mucho trabajo por hacer, las almas necesitan conocerte a ti, Señor, y tú has puesto a todas estas mujeres para que nos ayuden, para que sean parte de Ministerios Vida. Señor, bendícela en el nombre de Jesucristo, restaura su cuerpo, sánalo completamente en el nombre de Jesucristo, en el nombre de Jesucristo, en el glorioso, bendito y santo nombre de Jesucristo. Yo sé que tú me oyes, mi Rey. Yo sé que tú me oyes, Señor, porque vengo delante de ti en el nombre de Jesucristo y envío esa palabra en el nombre de Jesucristo, de sanidad, de restauración. Mi hermana Angelina, Señor, bendigo a mi hermana Angelina Arboleda, bendigo su vida, bendigo sus huesos en el nombre de Jesucristo, le bendigo en el nombre santo y glorioso de Jesucristo, bendigo su vida, Padre, bendigo su vida, maravilloso Dios, yo te amo y te adoro, te alabo y te exalto, que tu gloria bendita lo llene todo, que tu gloria bendita lo llene todo, glorifícate, glorifícate, glorifícate, Padre celestial, llénalo todo, tu presencia bendita y santa, tu presencia, tu presencia, tu presencia, tu gloria visite cada uno de mis hermanos, de mis hermanas, todos aquellos que están ahí esperando el milagro, esperando el toque de tu poder, de tu gloria, el toque sanador, que fluya tu poder sanador, que fluya tu poder sanador, maravilloso Rey, que fluya tu poder sanador, Dios mío, te lo pido en el santo y glorioso nombre de Jesucristo. Señor, tu gloria, tu presencia bendita fluya, toca las vidas, toca las vidas, toca las vidas, toca las vidas, Rey mío, toca las vidas, Señor, en el nombre de Jesucristo, en el nombre de Jesucristo, a ti la gloria, a ti la honra, a ti la alabanza, a ti la exaltación, a ti que vives y reinas por los siglos y de los siglos, obra, obra, Padre mío, obra, Señor, obra un milagro en este día, obra un milagro maravilloso, obra un milagro en cada vida, en el nombre de Jesucristo, en el maravilloso, bendito y santo nombre de Jesucristo, obra un milagro, Señor, en este día, te lo pido, te lo suplico, en el glorioso nombre de Jesucristo, Padre celestial, que cada persona que está en sintonía de Ministerios Vida, Vida TV, Radio Vida, las redes sociales, Vida TV Mundial y cualquier otro medio de comunicación por el cual se unen con nosotros, que reciban de ti, que reciban de tu presencia, que reciban de tu poder, que tu gloria bendita les visite. Oh Rey eterno, cuán grande es tu nombre. Cuán grande es tu nombre, majestuoso Dios. Cuán grande es tu nombre, maravilloso Rey. Te amo, Dios mío, te adoro. Bendice a Ministerios Vida. Padre, dame esos 4,000 misioneros. Dame 4,000 misioneros de Ministerios Vida, con los cuales lleguemos a millones y millones y millones de personas con el mensaje de salvación, de esperanza, de redención, en el santo nombre de Jesucristo, en el glorioso nombre de Jesucristo. Dame 4,000 misioneros que se unan a Ministerios Vida, que podamos alcanzar la República Mexicana, en el nombre de Jesucristo, en el glorioso nombre de Jesucristo, en el bendito y santo nombre de Jesucristo. Dame esos 4,000, Padre mío, 4,000 misioneros, Señor. Bendice a Ministerios Vida, bendice, bendice, ayúdanos a expandirnos, suple todas nuestras necesidades conforme a tus riquezas en gloria en Cristo Jesús, en el nombre de Jesucristo. Padre celestial, este mundo se mueve a través del sistema llamado dinero. Aunque el mundo ha hecho de este sistema un Dios, nosotros lo utilizamos para llevar tu palabra bendita. Utilizamos todo lo que tú nos has dado, cada recurso que tú nos has dado, para llevar tu evangelio, anunciar el evangelio, proclamar las buenas nuevas. Padre bendito, glorioso y maravilloso, Rey eterno, Rey majestuoso, Señor, ayúdame, Padre celestial, en tu infinita bondad y misericordia, ayúdame, Dios mío, a llevar a cabo el trabajo que tú me has encomendado. Envía a ángeles en derredor de mi vida, de mi familia, levanta un ejército poderoso, dispuesto a todo para que la gente conozca que tú eres el único Dios verdadero y Jesucristo, tu Hijo amado, nuestro único y suficiente Salvador. Padre Santo, bueno, bondadoso, levanta un ejército, dame 4,000 misioneros que se unan a Ministerios Vida, toca sus corazones, ponles en el corazón, en la mente, el deseo de unirse, que ellos mismos me llamen, que ellos mismos quieran ser parte de Ministerios Vida, y que con estos 4,000 misioneros alcancemos a la República Mexicana y después llegar a otros pueblos, ciudades, naciones, donde tú nos permitas ir con la oración, con el evangelio, con las buenas nuevas de salvación. Que nuestro enfoque sea predicar tu palabra, predicar tu palabra, llevar el mensaje que no se dice, que no se habla en otros medios de comunicación, que la gente pueda encontrar a través de Ministerios Vida, a través de la radio, de la televisión, el mensaje de esperanza, de salvación que tanto necesitan. Padre Santo, bueno, bondadoso y misericordioso, ¿a quién tenemos en los cielos si no es a ti? Y fuera de ti no queremos absolutamente nada. Padre, que tu obra bendita se manifieste en los corazones de millones y millones de hombres y mujeres. Salva, salva, salva, Padre mío. Obra, mi Dios, obra en el corazón de millones de hombres y mujeres. Obra, Padre mío, trae salvación, trae salvación. Bendice a Ministerios Vida, que llevemos tu palabra bendita, que nada, nada se nos obstaculice, que nada, absolutamente nada, Señor, suple todas nuestras necesidades conforme a tus riquezas en gloria en Cristo Jesús. Suple todas nuestras necesidades conforme a tus riquezas en gloria en Cristo Jesús. Ayúdame, Padre Celestial, levanta un ejército de hombres y mujeres con los cuales podamos llevar tu palabra bendita y santa, en el nombre de Jesucristo. En el nombre de Jesucristo, en el nombre de Jesucristo, bendigo este día, bendigo este día, bendigo todo el resto del año, en el poderoso nombre de Jesucristo. Bendigo, bendigo, bendigo, Padre mío, bendigo este día, Señor, en el nombre santo de Jesucristo, y sé que este día es un día glorioso, un día bendito, en el nombre de Jesucristo. Amén, amén y amén.
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4: Son las 7 en punto.
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Señoras y señores, les saludamos en el nombre maravilloso, bendito, santo y glorioso de nuestro amado Señor y Salvador Jesucristo en este preciosísimo día, martes 11 de agosto del año 2026. Aquí estamos como cada día dando honra, gloria y alabanza al único Dios Todopoderoso, al Creador de los cielos y de la tierra, al Hacedor de toda maravilla, al que vive por los siglos y de los siglos, ante el cual nuestro corazón se postra voluntariamente, reconociendo su reino, su imperio, su gobierno, reconociendo que Él es el único Dios verdadero, Jehová de los ejércitos, el Dios de Abraham, de Isaac y de Jacob, Padre de mi amado Señor y Salvador Jesucristo. Bendito sea el que vive para siempre, bendito sea mi Padre celestial.

cada mañana nos unimos a todos los ejércitos celestiales y a todos los seres angelicales y a todos los redimidos, lavados con la sangre bendita del Cordero de Dios, para proclamar a los cuatro vientos, para proclamar a todos los cielos, para proclamar a todo el infinito, a todo el firmamento, a todo el universo, a todo lo que está en los cielos, en la tierra y aún debajo de la tierra, que al único soberano, todopoderoso Dios, al que está sentado en el trono y al Cordero, sea la gloria, la honra, el poder, el imperio.

0: Que Dios bendiga su vida, que Dios bendiga su familia, que Dios bendiga todo lo que usted es integralmente, espíritu, alma y cuerpo. Que Dios le bendiga, que Dios le bendiga cuando amanece, cuando anochece, cuando va para el trabajo, cuando viene del trabajo, cuando está en la casa, cuando está usted afuera. Que el Señor bendiga a sus hijos, sus nietos, sus bisnietos, sus tataranietos. Que Dios le bendiga hasta mil generaciones. Que la bendición de Jehová, la que enriquece y no añade tristeza con ella, sea para su vida. Que Dios le bendiga, que Dios le bendiga, que Dios le bendiga. Buenos días, gente bonita, preciosa, linda, chula y hermosa. Y le recuerdo, por si acaso se le ha olvidado, que solo gente sabia, prudente, sensata, hermosa y chula escuchan y ven Ministerios Vida. Los demás sabrá Dios qué caramba andan escuchando por ahí, enfermando sus mentes, lastimando sus corazones y pervirtiendo sus pensamientos. Pero una vez más le puedo asegurar que no hay mejor manera de comenzar cada día sino en la presencia gloriosa de nuestro Padre Celestial. Qué lindo es saber que Dios está con nosotros. Pero Dios está con nosotros cuando usted quiere estar también con el Señor. Sí, claro, Dios prometió estar con nosotros. Él dijo que estaría con nosotros. Y Él dijo que iba a estar con nosotros siempre. Pero siempre y cuando usted quiera estar con el Señor. Dice en Mateo 28, versículo 18 en adelante. Y Jesús se acercó y les habló diciendo: toda potestad me es dada en el cielo y en la tierra. Por tanto, id y haced discípulos a todas las naciones, bautizándolos en el nombre del Padre y del Hijo y del Espíritu Santo, enseñándoles que guarden todas las cosas que os he mandado. Y he aquí, yo estoy con vosotros todos los días y hasta el fin del mundo. Amén. Pero claro, Dios quiere estar con nosotros. Es más, Él prometió estar con nosotros. El problema no está en Dios, como siempre digo. El problema está en nosotros, que muchas veces no queremos que Dios camine con nosotros. Queremos que Dios camine con nosotros cuando nos va mal, cuando tenemos problemas, cuando tenemos falta de algún bien, cuando se nos acabó el dinero, cuando los hijos se fueron, cuando las drogas llegaron a la casa, cuando el esposo fue infiel, cuando la mujer fue infiel. Entonces sí queremos mover el cielo, la tierra, todo, todo. Entonces sí queremos que Dios nos escuche. Pero mientras, cuando hacemos daño, cuando hacemos mal, cuando vamos en contra de los estatutos de Dios, cuando vamos en contra de sus preceptos, muchas veces ni siquiera tomamos en cuenta a Dios. Qué triste. Mire, ayer sí hubo una tragedia ayer en Colombia, y una terrible tragedia. Pero si usted piensa que esa es una tragedia, le voy a decir que tragedia es mucho más grande. Hay una tragedia mucho más grande, mucho más terrible. Y esa es la tragedia que firmaron en Massachusetts, en el estado de Massachusetts, donde de una forma diabólica, satánica y de una forma tan injusta, aprobaron leyes, y esas leyes le dan la autoridad a cualquier mujer simplemente para matar a su niño en su vientre. Sí, yo sé que es una tragedia lo que pasó allá en Colombia, como no, lo que pasó en Venezuela, todo eso es una tragedia. Claro que sí, todo eso es una tragedia. Pero quitarle la vida, matar a sus hijos en los vientres, esa es la peor de las tragedias. Y si usted piensa que no va a venir juicio por eso, que se preparen. Vive Dios en cuya presencia estoy. Vive Dios en cuya presencia estoy. Que mis palabras no caerán a tierra sin que vea el cumplimiento de todas las naciones que han ido en contra de los estatutos y preceptos de mi Padre Celestial, que simplemente para congraciarse Con la gente no les importa firmar leyes. Leyes que aprueban el asesinato de seres inocentes. No, y no me venga usted a decir que el niño es niño y hasta que sale del vientre. No, no, no. No, demasiada Biblia hay para poder corroborar que el niño es un ser viviente desde que es concebido. Apenas en estos días, no tiene mucho, unas semanas atrás, pasaron un escáner, no sé cómo se le llama eso, pero pasaron un escáner y era impresionante cómo cada vez que el papá se acercaba y tocaba el estómago, el niño dentro del vientre de la mamá daba una sonrisa. Y eso fue, estuvo ahí en las redes sociales, o por ahí está en las redes sociales. Y dice, mire cómo el niño siente. Qué curioso, ¿no? Se dan cuenta que el niño siente, que el niño percibe, que el niño tiene emociones, que el niño es un niño, es un bebé. Desde el momento, es más, la Biblia va más allá. La Biblia dice, tus ojos vieron mi embrión desde antes de que yo estuviera ahí. Porque todo hombre, toda mujer tiene un origen. Su origen es Dios. Y ese origen no comienza aquí en la tierra, comienza en el cielo. Y cuando el hombre, cuando la mujer aprueban leyes para matar a seres inocentes, ¡ay, Dios mío! Prepárese, por favor. No, no, no, no, yo no soy un religioso, pero soy un hombre respetuoso de la vida. Soy una persona respetuoso de la vida, porque la vida es un regalo de Dios. No, yo no me considero religioso, ni fanático siquiera. Pero le tengo respeto a la vida. Respeto a Dios y respeto a la vida, que es un regalo que Dios nos ha dado. Yo sé que es una tragedia lo que pasó en Colombia, ¿cómo no? Claro que sí. Yo sé que es una tragedia lo que pasó en Venezuela. Yo sé que es una tragedia lo que está pasando en Israel, en todos estos lugares donde hay guerras allá en la Franja de Gaza. Yo sé que es una tragedia lo que está pasando, lo que pasó el 7 de octubre del año 2023, cuando estas personas diabólicamente entraron a Israel y mataron a más de 1,400 personas. Yo sé que es también una injusticia que todo lo que está pasando con los seres inocentes que también mueren ahí dentro de la Franja de Gaza. Yo sé que es una injusticia todo lo que está pasando en Ucrania, Rusia atacando a Ucrania solo por un pedazo de tierra y después Ucrania defendiéndose, atacando a Rusia y matando ahí miles de soldados, matándose unos a otros por un pedazo de tierra. Caramba, ahora aquí en la guerra esta que está entre Estados Unidos e Irán, nadie quiere guerra. Pero estas personas de Irán radicalmente están en la mente endemoniados queriendo destruir a Israel, porque aunque lo quieran ocultar, aunque digan que no, por favor, solo una gente ignorante, una gente perversamente ignorante puede decir que no es así. Pues en la constitución de los iraníes está que ellos existen para destruir a Israel. Israel se defiende, caramba. Y lo que están haciendo es tratando de que no se prolifere el sistema nuclear de Irán, porque ellos han dicho que ellos existen para destruir a Israel. Ahora, si usted dice, ¿pero por qué está diciendo eso, pastor? Pues porque eso dice. Yo lo he leído. Yo he leído. Esto no es nada más algo por ahí que se lo inventó alguien, ¿no? Así es. Por años y años fueron creando un sistema. Y cada niño que va naciendo dentro del sistema, dentro de la nación de Irán, y yo sé que va a haber quien diga, no es cierto, no es cierto. Por favor, usted tiene que ir para allá. Usted tiene que leer, usted tiene que investigar. Porque cuando usted investiga, entonces tiene usted la opción de tener sus propias conclusiones. Entonces hay guerras porque lamentablemente el hombre ha llenado su corazón de maldad. Pero si hay una maldad diabólica y asesina, es firmar leyes para que maten a seres inocentes que están en el vientre de sus madres. Eso es lo mismo que hizo Faraón cuando Moisés nació, es lo mismo que hizo Herodes cuando Jesucristo nació, ir hasta el vientre
1: ir a los bebecitos, ir a los niños y acabar y matarlos. Yo no soy ningún religioso. Es más, ni siquiera me considero como otros piensan que soy. Yo soy un ser humano, una persona que nació en este planeta Tierra para predicar el Evangelio de Jesucristo. Y nunca ando peleando ni títulos, ni me ando adjudicando nombres, para nada. Simplemente soy un predicador del Evangelio de Jesucristo, pero respeto a Dios y respeto la vida que Dios nos ha dado. Y cuando a una persona le falta el respeto a Dios y a la vida, prepárese para sufrir las consecuencias. Yo no voy a callar en esa parte, no solamente por defender a esos seres inocentes, sino también para abrirle los ojos a las personas que están haciendo tal cosa en cualquier lugar del mundo. Esto no solamente es porque es en Massachusetts, no, en cualquier lugar del mundo, sea en México, Canadá, Guatemala, Honduras, El Salvador, en cualquier lugar del mundo, donde quiera que yo me encontrare, por la esencia de la vida que Dios me ha dado, por el conocimiento de la palabra bendita a la cual tengo acceso, y porque sé que un día todos tendremos que dar cuentas a nuestro amado Dios de todo lo que hayamos hecho mientras estuvimos en este cuerpo, sea bueno o sea malo, me conviene a mí hablar en favor de la vida, y a todos los que me están escuchando les conviene hablar en favor de la vida, porque la vida no es otra cosa sino la oportunidad que Dios nos da para elegir dónde queremos pasar la eternidad. Todos esos pequeñitos que van a ser asesinados brutalmente e injustamente, todos esos pequeñitos que ahora, avalados por las leyes del estado de Massachusetts, ahora van a poder matar a sus bebecitos. Qué lástima, ¿no? Todos esos niños, todos esos pequeños estarán con el Señor. Ellos estarán con el Señor. Pero pobres de todos aquellos que han participado en el asesinato de todos estos niños. Que Dios tenga misericordia. Que Dios tenga misericordia.

saludamos a toda la gente linda que está en sintonía de Radio Vida. Gracias por estar con nosotros, a todos los que están a través de Vida TV en Puebla. Que Dios les bendiga a toda la gente que está a través de cualquier canal de televisión, a través de Vida TV, canal 6.5 acá en Houston, a través de los canales de televisión también, canal, bueno, cualquiera de los canales. Que el Señor les bendiga. Por ahí recibí una llamada por allá de Corpus Christi, que Dios le bendiga mucho, muy buenos días, que el Señor les bendiga abundantemente. Gracias a todos los que están a través de la sintonía, en cualquiera, donde quiera que usted se encuentre, que Dios le bendiga grandemente. Saludos en este hermoso y maravilloso día. Déjeme usted saludar por aquí a todos los que están a través de las redes sociales. ¿Cómo está? Bendiciones. Oiga, déjeme, a ver, por aquí tenemos a varios hermanos que están con nosotros. Que el Señor les bendiga grandemente. Les bendecimos en el maravilloso, bendito y glorioso nombre de Jesucristo. Gracias, muchas gracias. Ah, mire usted, por eso que con razón decía, ¿por qué no veo a los hermanos por acá? Pues claro, no había pasado, no había compartido aquí la señal, pero aquí ya estamos, gracias al Señor. Buenos días, que el Señor les bendiga. Sí, estamos al aire, ¿verdad? Ok, a través de las redes sociales, sí estamos. Estoy tratando de encontrar para poder compartir aquí la página. Pero buenos días para toda la gente linda que está en sintonía de Ministerios Vida. Le bendecimos en el precioso y maravilloso nombre de Jesucristo. Que el Señor le bendiga grande, abundantemente. Oiga, qué maravilloso. Ok, gracias, Señor, gracias. Aleluya, te adoramos, Dios. Gracias a todos los que están en sintonía a través de las redes sociales. Buenos días, bendiciones en este maravillosísimo día. Buenos días, a ver por acá, déjenme saber a los hermanos que están escribiendo. Este es el momento donde usted me manda un saludito, me dice: pastor, buenos días, ¿cómo está usted? Que Dios le bendiga. Y yo también le saludo aquí a través de Ministerios Vida. Y a través del teléfono es 713-374-5027. Si está usted del lado americano, 713-374-5027. Si está usted del lado americano, si está usted del lado mexicano, el número es 2222-9999-76. 2222-9999-76. Y a mí me encanta leer los mensajitos que usted me lee. Nada más que, por favor, que sean mensajes que me bendigan, ¿no? Porque hay algunas personas por ahí que un día, cuando el Señor les aplique la vara de la corrección, van a tener que sufrir las consecuencias, ¿eh? Porque yo no les he hecho nada, absolutamente nada, y ellos me dicen muchas groserías. Bueno, allá ellos, pero un día, cuando el Señor les aplique la vara de la corrección, después no digan que no les advertí, ¿ok? Ok, en este maravilloso, gracias, buenos días, mi hermana Guille Rosas, ¿cómo está usted? Dice: bendiciones, pastor, tenga un bendecido día, que Dios le guarde en todo momento. Buenos días, gente bonita, preciosa, linda, chula y hermosa, que Dios le bendiga, que Dios les bendiga, que Dios le bendiga. Gracias, mi hermano Rudy Chávez, dice: oremos por nuestra misión para Costa Rica, 7 días, que el Señor les use, mi amado hermano Rudy, que el Señor le bendiga grandemente, amén. Empresa Sicab dice: bendecido, bendiciones para todos los hermanos, y gracias, pastor Julián. Dios siga bendiciendo su ministerio en el nombre de Jesucristo, amén. Bendiciones, claro que sí. Estamos orando siempre por Colombia y por Venezuela y por Ucrania y por Rusia y por Estados Unidos y por todos. Siempre estamos orando. Gloria a Dios, dice mi hermana Luz Hernández. Buen día, pastor, el Señor le bendiga, y toda la gente bonita, gracias, buenos días. Amén, Dios le bendiga. Sí, así está, así es, lamentablemente. Dice mi hermano Rudy, dice: los musulmanes quieren sus leyes en el suelo, americanos, gobernar con sus doctrinas satánicas. Sí, mire, nada más, o sea, los musulmanes defienden la vida, ¿eh? O sea, los que están aprobando leyes que van en contra de Dios, de sus estatutos, ni siquiera son los musulmanes. ¿Son americanos? sí, no, los musulmanes no matan a sus hijos en los vientres. Las mujeres del Islam no matan a sus hijos en los vientres, ¿eh? Pero vea usted lo que está pasando en Estados Unidos. Caramba. Dice mi hermana Angélica: buenos días, pastor Julián, Dios le bendiga grandemente. Mi amada hermana Angélica, ¿cómo está usted? Que el Señor le bendiga. El día del domingo, yo esperaba verles por ahí, pero no les vi, pero espero en el Señor que estén bien. Un saludo para usted, para mi amado hermano Joel Neftalí, buenos días en este maravillosísimo día. Dice mi hermana Micaelina: bendecido día, pastor, que Dios tenga misericordia de nosotros. La maldad del hombre está llenando la tierra, es muy triste, lamentablemente. Mi hermano Juanito, Juan García Flores, dice: buenos días, pastor Julián, Dios bendiga su vida y su ministerio. Seguimos invitando a todos los niños de San Andrés a su
Comiatla, para que suban al monte de Dios, a la escuelita bíblica de vacaciones y glorificar a nuestro Dios. Amén. Sí, para todos los niños en todo el área de San Andrés Sumiatla, de San Ramón y todos los pueblos circunvecinos, les invitamos para que suban, porque la escuela bíblica de vacaciones comenzó ayer y este es un beneficio para todos los niños. Les dan su desayuno, les dan su comida, pero también les enseñan la palabra del Señor, y aparte va a haber muchos regalos por ahí para todos los niños que suban. Suban al monte de Dios porque van a ser muy, pero muy tremendamente bendecidos. Ok, todos los niños allá en San Andrés Azumiatla, todos están cordialmente invitados, y espero en el Señor que los padres que me están escuchando aprovechen para invitar a sus niños, para llevarlos también a todos los niños, para que de esa manera puedan aprovechar esta semana. Desde ayer comenzó la escuela bíblica de vacaciones y va a seguir hasta el día sábado, y vamos a tener ahí mucha celebración, mucha comida, pero lo más importante es que van a estar siendo ministrados por la gloriosa, bendita palabra del Señor. Dios bendiga a mi hermana Marisela, que ahí con su esposito, y aparte mi hermano Juanito, su esposita también, todos ahí están trabajando para poder bendecir a todos estos niños, y ha sido de gran bendición. Y yo doy gracias al Señor por todo lo que están haciendo, ¿okay? Que Dios les bendiga grandemente, y agradezco al Señor porque voluntariamente son, de una forma muy voluntaria, es que ellos están haciendo todo esto. No es a la fuerza, es voluntario todo lo que están haciendo. Que el Señor les bendiga grande y abundantemente, amén. Así que para todos los hermanos que están en sintonía en el área de San Andrés Sumiatla, San Ramón y todos los pueblos circunvecinos, hoy es el segundo día de la escuela bíblica de vacaciones. Para los que no saben, en México apenas salieron de vacaciones, les dan solamente un mes de vacaciones. Acá en Estados Unidos son como 3 meses, yo creo, de vacaciones, desde mayo, junio, julio. Ahora es que están entrando, o sea, son como 3 meses de vacaciones acá en Estados Unidos. Allá en México son solamente un mes apenas. Claro, es diferente porque en México pues no les dan los alimentos, o por lo menos en lo que yo sé, a lo mejor estoy equivocado, pero en lo que yo sé, no les dan alimentos a los niños. Quizá en algunos lugares, a lo mejor de escasos recursos, habrá comedores donde les darán su desayuno, su comida a los niños, pero no es ley. Pues acá en Estados Unidos es ley que todos los niños, tanto el kinder, la primaria, la secundaria, la preparatoria, que es la, en este caso, la high school, la middle school, todo, tienen su desayuno, tienen su comida, tienen sus alimentos. Cada escuela tiene su comedor. Todas las escuelas tienen su comedor. No, me parece que la universidad deben de, me imagino que ellos, a lo mejor han de ver comedor, pero han de pagar su comida, ¿no? Pero aquí no, aquí es diferente. Entonces, por eso que también me imagino que por eso hacen más largo las vacaciones, ¿no? Para que ahorren un poquito, para que gasten menos. Amén. Buenos días para toda la gente que está en sintonía de Ministerios Vida, que el Señor le bendiga grandemente. Buenos días, saludos para todos, que el Señor le bendiga, les bendecimos en el precioso y maravilloso nombre de Jesucristo. Aquí saludos para, dice, saludos y bendiciones para usted y toda su familia, gracias por su oración, pastor. Dios te bendiga, mija, Dios te bendiga, vale, te bendecimos en el nombre de Jesucristo, a ti, a Fernando y a toda la familia, y estoy orando mucho por mi hermana Bernardina, estoy orando. Ayer hablé con ella y me dio mucha tristeza que, como la escuché, deseo con todo mi corazón, yo la necesito aquí en la tierra, Dios sabe que yo la necesito aquí en la tierra, así que, no voy a parar de orar por ella, no voy a parar de orar y bendecirla en el glorioso nombre de Jesucristo. Dice, bendiciones pastor, saludándolo como siempre de aquí, desde Luisiana, le regalo este Salmo, Salmo 27:8, léalo en voz alta. A ver, vamos a ver, Salmo 27:8, ahora mismo lo leo, Salmo 27, es más, vamos a leerlo todo, ¿no? ¿Le parece? Bueno, pero el hermano me regaló Salmo 27:8. Yo me sé el Salmo 27, pero exactamente para leer el versículo número 8 exclusivamente. Dice el versículo número 8: mi corazón ha dicho de ti, buscad mi rostro, tu rostro buscaré, oh Jehová. Qué lindo, oye, es un regalazo. Mi corazón ha dicho de ti, buscad mi rostro, tu rostro buscaré,
oh Jehová. Oiga, pero ¿qué le parece si leemos el Salmo 27? Mire usted, en el versículo número 1 dice, Jehová es mi luz y mi salvación, ¿de quién temeré? Jehová es la fortaleza de mi vida, ¿de quién he de atemorizarme? Cuando se juntaron contra mí los malignos, mis angustiadores y mis enemigos para comer mis carnes, ellos tropezaron y cayeron. Aunque un ejército acampe contra mí, no temerá mi corazón. Aunque contra mí se levante guerra, yo estaré confiado. Una cosa he demandado a Jehová, esta buscaré: que esté yo en la casa de Jehová todos los días de mi vida, para contemplar la hermosura de Jehová y para inquirir en su templo. Porque él me esconderá en su tabernáculo en el día del mal, me ocultará en lo reservado de su morada, sobre una roca me pondrá en alto, luego levantará mi cabeza sobre mis enemigos que me rodean, y yo sacrificaré en su tabernáculo sacrificio de júbilo, cantaré y entonaré alabanzas a Jehová. Oye, oh Jehová, mi voz con que a ti clamo. Ten misericordia de mí y respóndeme. Mi corazón ha dicho de ti, buscad mi rostro. Tu rostro buscaré, oh Jehová. No escondas tu rostro de mí. No apartes con ira a tu siervo. Mi ayuda ha sido, no me dejes ni me desampares, Dios de mi salvación. Aunque mi padre y mi madre me dejaran, con todo Jehová me recogerá. Enséñame, oh Jehová, tu camino y guíame por senda de rectitud a causa de mis enemigos. No me entregues a la voluntad de mis enemigos, porque se han levantado contra mí testigos falsos y los que respiran crueldad. Hubiera yo desmayado si no creyese que veré la bondad de Jehová en la tierra de los vivientes. Aguarda a Jehová, esfuérzate y aliéntese tu corazón. Sí, espera a Jehová. Qué lindo, qué regalo. Salmo 27 lo tomo para mi vida y también se lo dedico para usted que está en sintonía de Ministerios Vida. Que el Señor le bendiga grande y abundantemente. Bendiciones para todos los que están en sintonía de Vida TV, Canal 6.5.

Que el Señor lo bendiga siempre. Y desde aquí le enviamos una palabra de bendición y deseamos que el favor del cielo sea para él. Le bendecimos en el santo nombre de Jesucristo. Amén. Dice: muy buenos y bendecido día, pastor. Lo escucho todos los días mientras voy camino al trabajo. Le mando un abrazo y un saludo. No tengo el gusto de conocerlo de manera personal, pero por medio de la TV y la radio lo sigo. Ojalá algún día tenga la oportunidad de conocerlo y estrechar su mano. También para mí será un privilegio poder estrechar su mano y poder orar también. Oramos por toda la gente y nos unimos en oración por cada uno de los hermanos y de las hermanas, ¿ok? Y sí, gracias al Señor que ahora a través de todos los medios de comunicación estamos compartiendo el glorioso evangelio de Jesucristo. Mi amado hermano Álvaro dice: buenos días, mi pastor, Dios me lo bendiga. Mi amado hermano Álvaro, prepárese usted, por favor, porque usted, mi hermano Edgar, y no sé cuántos más, van a tener que preparar el pollito este fin de semana, porque este domingo que viene vamos a celebrarle el cumpleaños a la pastora Maritza Alfaro, mejor conocida como la que trae arrastrando la cobija al pastor Julián Herrera, como la dueña de las quincenas, aunque no hay quincenas. Oiga, yo le digo algo, perdóneme que diga yo esto, perdóneme. Yo nunca le he dado a mi esposa. Va a decir los hermanos: pastor, ¿qué está usted diciendo? Yo nunca le he dado a mi esposa una semana para que vaya y compre el mandado. Ni le he dado nunca para que compre el mandado, ni le he dado nunca para su quincena, ni le he dado, de veras que no. Eso sí, ella tiene acceso a todo, Pero bueno, este fin de semana, este domingo, vamos a celebrarle el cumpleaños a la pastora. Es más, por aquí, a ver si te encuentro el canto aquí de la. Yo le dije aquí a mi ingeniero, dije: ponme todos los cantos para que yo los tenga aquí a la orden. A ver, vamos a ver voy a dedicarle el canto a la pastora. A ver, voy a dedicar, ¿dónde está? A ver, déjeme, a ver, vamos a ver. Ay, a ver, eso es. Maritza. Ok. Es que estoy tratando de encontrar el canto que le compuse a la pastora. Yo le compuse una canción a la pastora, pero no lo encuentro aquí. A ver, vamos a ver si lo encuentro por acá, mi ingeniero Maritza. No está. Ah, bueno, ahorita le voy a mandar un mensajito al ingeniero para que me ponga aquí los cantos y de esa manera yo le pueda poner. Pero sí, este fin de semana para todos los que están en sintonía de, bueno, para toda la iglesia, para toda la iglesia cristiana de Ministerios Vida, de Radio Vida, de Vida TV, para todos les invitamos para que nos acompañen este domingo. Vamos a tener un predicador invitado también, porque pues yo voy a hablar puras cosas bonitas de no, que el predicador venga, y yo sé que ahí me va a dar a mí también me va a exhortar de seguro para que trate yo bien a la pastora. Y por favor, mire, yo creo total, plena y completamente en el ministerio pastoral. Y si usted no cree en el ministerio pastoral de la mujer, y si usted no cree en el ministerio pastoral de la mujer, no se pelee conmigo, por favor. De verdad se lo digo de todo corazón. No se pelee conmigo. Pues mire, simplemente no me escuche, no escuche usted a la pastora y ya. ¿Para qué se le va a llenar el hígado de piedritas ahí, no sé si el hígado, la vesícula biliar, se le va a llenar de piedras, no vas enojándose? Pero yo creo plenamente en el ministerio de la mujer. Y conste que hay mujeres que, a pesar de que predican, no creen en el ministerio de la mujer, en el pastorado de la mujer, no creen, y a pesar de que predican, pues es una incongruencia. ¿Cómo van a predicar y no creen en el ministerio pastoral de la mujer? Yo creo firmemente en el ministerio pastoral y de cualquier tipo de la mujer. Por lo menos en esta época de la gracia, no hay hombre, no hay mujer, no hay esclavo, no hay libre, no hay griego, no hay judío. Todos tenemos acceso tanto a la salvación como a ser usados por el Señor. Ok, he dicho, y si usted quiere pelear conmigo, no pelee conmigo, porque yo no voy a pelear con nadie, ok. Ok, señores, gracias en esta maravillosa mañana. Buenos días para todos los que están en sintonía de Radio Vida. Le bendecimos en el precioso nombre de Jesucristo.

0: Bueno, este fin de semana vamos a tener entonces, vamos a celebrar. Pero también le quiero recordar que este domingo a las 12 del día, alguien va a ser dueño de un Jeep Commander año 2006. En perfectas condiciones. Claro, por favor, tome usted en cuenta que es año 2006, o sea, tiene 20 años de que lo hicieron. Hace 20 años salió al público ese Jeep Commander, es año 2006. Entonces, pero lo han cuidado. Quien lo ha tenido, lo ha cuidado. Le sirve todo, le funciona prácticamente todo. Yo lo mandé a revitalizar, lo mandé a restaurar en la parte de la suspensión, pero le funciona el motor, le funciona la transmisión, le funcionan los vidrios, todos suben, bajan, las puertas abren, cierran perfectamente, todo le funciona, el aire acondicionado, hasta el radio le funciona perfectamente. Digo que ese iba a ser mi carro, pero necesitamos dinero y pues por eso estamos rifándolo, porque necesitamos dinero para poder seguir predicando el glorioso evangelio de Jesucristo. Necesitamos, es mucho lo que gastamos, es bastante, bastante lo que tenemos que invertir mes a mes para predicar que solo en Jesucristo hay salvación y vida eterna. Y pero no nos vamos a cansar, por lo menos en lo que respecta a mí, yo no me voy a cansar, yo seguiré predicando de una u otra manera, seguiré compartiendo el evangelio glorioso, diciéndole a la gente que reciban a Jesucristo en su corazón, porque si se les acaba la vida y no recibieron a Jesucristo como su Salvador, se van a ir al infierno y no van a tener ninguna excusa de decir, es que a mí no me dijeron. El Señor les recordará cada día que escuchó usted la radio o vio usted la televisión, y que Dios, a través de mi boca o a través de cualquier predicador, a través de Ministerios Vida, le recordó que hay un solo Dios verdadero y un solo mediador entre Dios y los hombres, Jesucristo nuestro bendito Salvador. Usted va a poder, mire, hay gente que dice, no, yo no quiero escuchar para que así yo no tenga, para que así no me estén diciendo que yo sabía y que por a pesar de saber no lo hice. Mire, ya usted me escuchó hace unos días un amigo mío que no es cristiano, yo creo que es la primera vez que yo digo que después de muchos, muchos años, yo creo que es la primera vez que alguien me ha ganado así para que decir que es mi amigo, porque sinceramente yo no tengo amigos, pero este amigo mío que no es cristiano, imagínense que no es cristiano, este amigo mío me dice, no, Julián, no me digas nada. Le dije, mira, compadre, ya por alguna razón Dios me puso a tu lado y ya tú sabes. Te vayas hasta donde te vayas, te metas hasta donde te metas, un día Dios te recordará que yo te dije que aceptaras a Jesucristo como tu Salvador, porque en ninguno otro hay salvación. Y qué lástima que aquí teniéndome tan cerquita y compartiéndote el evangelio glorioso de Jesucristo, abras tus ojos en el infierno. Qué lástima, ¿no? Claro, yo sé que se escucha y se escucha muy fuerte y eso, así como que no, pero ¿por qué me dicen eso? ¿Por qué me ofenden? No estamos ofendiendo. Es más, cada predicación no tiene la más mínima intención de ofender a nadie. Tiene toda la intención de alertar a la gente. Tiene toda la intención de comunicarle a la gente las verdades divinas. Tiene toda la intención de informarle a la gente que en ninguno otro hay salvación, que no hay otro nombre bajo el cielo dado a los hombres en quien podamos ser salvos. Necesitan aceptar a Jesucristo como su único y suficiente Salvador. Y por eso estamos a través de Ministerios Vida, la radio, la televisión, todos los medios de comunicación. Y hoy, por la gracia bendita del Señor, tenemos una gran, pero gran oportunidad. Ayer escribía yo algo ahí en las redes sociales, ayer me desahogaba yo. En un momento más le voy a compartir, pero bueno, antes de compartir lo que le voy a compartir, le quiero comentar que vamos a rifar este Jeep Commander este domingo que viene, domingo 16 de agosto a las 12 del día. Le invito para que usted nos ayude a comprar los boletos. Apenas llevamos pocos boletos, llevamos como, yo creo que apenas llevamos, mire, exageradamente por lo que yo he recibido, en este momento, yo creo que no llegamos ni a los $1,500, Y el Jeep Commander, pues lo iba yo a vender, pues, si yo lo vendía yo por lo menos en $4,000. Entonces hemos vendido pocos boletos. Quiero vender por lo menos 1,000 boletos. Ayúdenos, compre los boletos y ayúdenos a vender los boletos. Y el día domingo a las 12 del día, alguien va a ser el ganador de un Jeep Commander 2006. Si usted está en México y se lo gana, usted tiene dos opciones. Lo puede usted vender acá dentro de Estados Unidos entre $6,000 y $4,000 y se lleva todo su dinerito, o usted se lo puede llevar para México. Le cobran $3,600 por hacerlo mexicano más la llevada de la frontera para allá. 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Ese era mi intención, ese era mi deseo, pero ahora lo estoy rifando porque necesitamos dinero para predicar el evangelio glorioso de Jesucristo. 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Si no, quién sabe cómo yo estuviera aquí llorando en este momento, porque hemos vendido muy poquitos boletos. Así que ayúdenos en el nombre de Jesucristo. Ayúdenos a vender boletos. 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Y pues cualquier persona se lo puede ganar. 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Cualquier persona. 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Ahora, si usted dice, pero pastor, ¿cómo le hago para tener mis boletos? Es muy simple. Usted lo que va a hacer es que va usted a mandar primero la transferencia bancaria. Usted dice, pastor, yo compré 10 boletos. Entonces, por 10 boletos yo le regalo 2 boletos más. En lugar de recibir 10 boletos, va usted a recibir 12 boletos. 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Si está usted del lado mexicano, por 10 boletos, pues serían $1,000. 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Le tomamos una fotografía, le mandamos a usted la foto por un mensaje de WhatsApp, y luego desprendemos los talones de esos boletos y los ponemos en la tómbola. Y ya el día domingo, el domingo que viene, el domingo 16 de agosto a las 12 del día, después de que termine el culto, entre la celebración del cumpleaños de la pastora, mientras estamos ahí comiendo, ahí vamos a invitar a un niño para que venga y saque el boleto ganador. Va a ser solo un boleto nada más, no hay más ganador. Normalmente luego decimos, no, pues hay que sacar 5 boletos, pero yo veo que la gente sufre. Entonces mejor un solo boleto y se acabó el problema. Un solo boleto y se acabó. Así que el boleto que salga, sí, porque dice, es que pastor, ¿por qué no saca usted 5 boletos? Puedo sacar 20 boletos, pero va a ser lo mismo. Es un boleto el ganador. Entonces, ¿para qué hacer sufrir a la gente que dice, ay, otro poquito y me lo hubiera ganado? Mira, salió entre los premiados, entre los que iban a ganar. Yo digo, un solo boleto, ya uy, nos quitamos de problemas, ¿ok? Así que un solo boleto y el que gane se lo va a llevar y listo. Pero usted tiene que tener el boleto ganador. Entonces, un niño vendrá, sacará un boleto y lo mostrará, y ya ahí le vamos a llamar, mire, este es el boleto ganador, Que Dios le bendiga. ¿Qué hacemos con el Jeep? ¿Se lo mandamos o lo vende? Y ya usted decide qué quiere hacer con este Jeep. Jeep Commander año 2006. Está bonito. 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Y lo que le decía yo, mire, híjoles, este Jeep está lindísimo y va a ser de gran bendición. 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Muy buenos días, hermano Julián. Quiero comprarle 5 boletos. Ah, ahorita, en un momento más. En un momento se los mandamos, ¿ok? En un momento le vamos a ver. En un momento, momento. En momento, eso. En un momento más se los mandamos. Gracias al Señor. Aquí dice, vamos a ver. Ok, Álvarez. Ah, perfecto, ahorita la conectamos. Gracias, ok. Grandioso, maravilloso. Qué bueno es el Señor. Déjenme ver por acá, ¿qué más tenemos? Padre mío, ¿qué es esto? A ver. Aleluya, vamos a ver qué tenemos por acá. Ok, bueno, vamos a ver, tenemos saludos aquí. Es que siempre que acerco el teléfono aquí. Déjenme ver a quién tenemos por acá. Dice, buenos días. Ok. Dice, buenos días, mi pastor. Dios te bendiga, mija Lilian. Un abrazo, Tote. Que tenga un bendecido día. Gracias, mija. Te mandamos un abrazo bien fuerte también para ti, ¿ok? Mi amada hermana Nena Lara dice, bendiciones, pastor Julián. Que Dios le bendiga y acompañe todos los días de su vida. Que así sea. A usted y a mi hermano Pedrito le mandamos un abrazo, Tote, bien fuerte de todo corazón, ¿ok? Mi amada hermana Nadis dice, bendiciones, mi pastor. Bendiciones desde Durán. A ver. Dice, bendiciones mi pastor, buenos días, Dios me lo bendiga siempre, un abrazo fuerte y muchas bendiciones para usted también, mi amada hermana Nadis, y para mi hermano Miguelito, Dios le bendiga grandemente, ok. Dice, Iglesia Cristiana Ebenezer, Dios le bendiga, pastor, bendiciones desde Durango, México, Iglesia Cristiana Ebenezer, un abrazo para los hermanos allá en Durango, bendiciones para toda la gente en la bella, hermosa ciudad de Durango, y les tengo también una gran noticia para toda la gente de Durango. Ay, Dios mío, mire, parece que la hermana, no sé, pero se me hace que la hermana ya no está dentro de la programación de Radio Vida Durango, dentro de la programación de Radio Vida 87.9. Pero esta pastora me dijo, pastor, estoy orando para que Dios nos permita tener un canal de televisión en toda la ciudad de Durango. Pues les tengo una tremenda noticia. Dentro de todos los canales que con la ayuda del Señor vamos a tomar, dentro de todos los canales, hay un canal que cubre todo el estado de Durango. Durango capital y todo el estado de Durango, incluyendo Torreón. Está Torreón, está Durango, Chihuahua, prácticamente todo Chihuahua, todo lo que es Tamaulipas, desde Nuevo Laredo, Tamaulipas, Reynosa, Matamoros, Tamaulipas, Río Bravo, Tamaulipas, todo, Guanajuato, todo lo que es Zacatecas, todos esos lugares. Guadalajara, Jalisco, Guadalajara capital, todo el estado de Jalisco, Monterrey, Nuevo León, todo el estado de Nuevo León, Monterrey capital, Monterrey, la ciudad de Monterrey y todo el estado de Nuevo León, México, todo México y todo el estado de México, más de 20 millones de personas. Que con la ayuda de Dios estamos a punto de cubrir y enviar el mensaje de esperanza, de salvación en el santo nombre de Jesucristo. Así como lo escuchó usted. Y mientras el diablo sigue rebuznando ahí, tratando de, usted sabe, el enemigo siempre va a utilizar a sus salchichincles para tratar de lastimarme, como quiera nosotros seguimos avanzando. Predicando el glorioso evangelio de Jesucristo, anunciando la salvación en el nombre de Jesucristo. No nos vamos a detener, no vamos a parar, ¿Por qué? Porque mientras Dios nos dé la vida, mientras Dios nos permita vivir en este planeta Tierra, hay una misión. Y esa misión es dar a conocer el Evangelio glorioso de nuestro amado Señor y Salvador Jesucristo. Y no vamos a parar. Y hoy tenemos esta gran oportunidad. Una oportunidad que aunque yo había orado, le soy sincero, yo no pensé que fuera a pasar ni que fuera a suceder, aunque todavía no sucede, ¿no? Todos estamos, o sea, tengo la oferta, pero ahora me falta el dinero. 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Déjenme, voy a la pausa, regreso.
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4: Son las 8 en punto.
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0: bendiciones, le habla el pastor Julián Herrera, por la gracia del Señor, director de Radio Vida. 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
1: Estamos de regreso. Gracias a toda la gente linda que está en sintonía de Ministerios Vida, Radio Vida, Televisión, a través de cualquier medio de comunicación. Lo único que anhelamos es que Dios le bendiga, y deseamos que un día podamos estar con nuestro amado Dios cuando llegue el momento, porque mire, aunque usted quiera evitarlo, un día vamos a irnos de este planeta Tierra. El propósito de esto, de todo lo que hacemos, es decirle a usted, alertarle y alentarle para que reciba a Jesucristo como su Salvador y camine usted en este planeta Tierra con Cristo. Y llegado el momento cuando tengamos que dejar, porque nos vamos a ir un día, nos vamos a ir. Aquí el punto es dónde, ¿a dónde se va usted a ir? Necesitamos recibir a Jesucristo como nuestro único y suficiente Salvador. Saludamos a toda la gente linda que está en cualquier parte del mundo a través de las redes sociales. Buenos días, un saludo muy especial, dice mi hermana Micaelina, que va a comprar 10 boletos. Gracias, mi hermana Maricela Bonilla, dice buenos días, mi pastor. Dios le bendiga grande y enormemente. Gracias, mi hermana Zoila, dice Dios le bendiga, pastor Julián, que Dios lo bendiga a usted y al pueblo de Dios. Saludos a mis sobrinas, a mi sobrina, me imagino que quiso decir. Y sobrinas, ellos viven en Tuxtla Gutiérrez, México. Que quiero y los bendigo en el nombre de Jesús, amén. Dios bendiga a sus sobrinas entonces, mi amada hermana Zoila. Ok, saludos para todos los que están en sintonía de Ministerios Vida. Dice, vamos a ver, buenas noches, pastor, disculpe. Aunque dice, buenos días, pastor, Dios lo bendiga. Pido bendiciones para mi pueblo, San Juan Totolac, Tlaxcala, que es la cuna del pan de fiesta. Ah, mire, yo debo de ir para ese lugar. Si ahí es la cuna del pan de fiesta, yo debo de estar en ese lugar. Yo debo de comer ese pan tan rico y tan delicioso, ¿ok? Que Dios le bendiga grandemente. Bendiciones en este maravillosísimo día. Vamos a ver, tenemos por acá, vamos a ver quién tenemos. Dice, pastor, buenos días, Dios le bendiga grandemente y le dé más fuerza para que siga trabajando como lo ha hecho hasta hoy. Bendiciones, Daniel Santos, me aparta 10 boletos y me manda el número de cuenta para el depósito. Ándele, ahorita se lo mandaron. Ah, bendito Dios. Sí, le digo que apenas tenemos, nombre muy triste. ¿Y eso por qué? Porque un hermano acá en Houston nos compró 50 boletos. Y el hermano Martincito allá en Yehualtepec también nos compró 50 boletos, ¿eh? Que si no, Padre Santo de la Gloria, sería muy, muy triste. Pero bueno, gracias al Señor que en este ya están respondiendo los hermanos. Es que usted puede comprar los boletos, el teléfono para que usted compre los boletos. Si es usted del lado americano, el teléfono es 713-374-5027. 713-374-5027. Del lado mexicano es 22-22-99-99-76. 22-22-99-99-76 del lado mexicano. Usted me manda un mensajito, yo le mando el número de la cuenta, usted hace la transferencia, usted paga los boletos con una transferencia en el banco. Puede usted ir también al Oxxo y ahí puede usted pagar los boletos. Me manda usted la foto de la del depósito y yo le tomo una foto a los boletos con su nombre y su número de teléfono. Se los mando, desprendo los talones de los boletos y los ponemos en la tómbola. Y si el día domingo su boleto sale premiado, le hablamos para que usted nos diga qué hacemos con su Jeep Commander año 2006. Amén. Así que va a estar maravilloso. Y le recuerdo para todos los hermanos que este domingo vamos a estar celebrando el cumpleaños de la pastora. Me preguntó la pastora, me dice, oye, mi amor, así me dijo, ayer me dijo la pastora, dice, oye, mi vida, me dijo, oye, papi. No, la pastora nunca me dice papi, fíjese. Yo veo que muchas esposas le dicen a sus esposos, papi, mi vida. No, la pastora, ella es romántica. No, bueno, no, la pastora no es romántica. Yo no sé si alguna vez fue romántica la pastora. No, pues lo máximo aquí, así lo máximo que a mí me ha dicho así, mi amor. No recuerdo que en alguna ocasión me haya dicho papi. Bueno, pero ayer, vamos a pensar, vamos a hacer de cuenta que ayer me dijo, oye papi, ¿quién está a cargo de la fiesta, de mi fiesta el día domingo? Y yo, pues yo, pollito, yo soy el que está a cargo de la celebración de la fiesta. Entonces ya quedamos con los hermanos acá, ya cada quien sabe lo que va a traer, me van a ayudar a traer desde los frijoles, el guacamole, el pan, las sodas, las aguas. El hay dos hermanas que me van a ayudar con el pollito y la carne, ¿ok? Yo ya, mi hermana Magda y mi hermana María Elvira, okay, me van a ayudar con el pollito y la carne, y el hermano Álvaro y el hermano Edgar me van a ayudar para asarlo, y entonces y vamos a tener fiesta ese día, que okay, el domingo que viene, y mire, lo estoy haciendo público porque yo quiero que ustedes nos conozcan tal y como es. O sea, vivimos, como decía el hermano Billy Graham, vivimos en una casa de cristal. Pues todos nos conocen y saben cuáles son. Mire, yo he cometido muchos errores y equivocaciones, y aquí a veces lo digo, pues qué más. Trato de ser lo más transparente, lo que gastamos, lo que recibimos, todo, para que la gente sepa, y de esa manera sepa lo que estamos haciendo. Anoche estaba yo hablando con mi hermano Ismael, porque tiene que irse para Amarillo, pero resulta que están poniendo la torre en Laredo, Texas, y digo, ¿sabe qué? Me están cobrando $4,000, casi $4,500 por poner la cerca donde va a ir la torre. $4,500, pues no tengo ese dinero. Son $4,500. Entonces el hermano Ismael dice, pastor, ¿sabe qué? Entonces mejor que alguien más vaya a Amarillo a poner el equipo, el aparato que necesitamos para que restablecer la señal de Radio Vida 13 días en Amarillo, dice, y yo me voy con el hermano Josecito para Laredo para poder poner la cerca ahí para la torre. Si alguien me está escuchando en Laredo, Texas, a través de Vida TV Mundial o a través de las aplicaciones, ayúdenos, por favor, ayúdenos en el nombre de Jesucristo. O si alguien quiere ayudarnos con una ofrenda, o si tiene usted alambre, necesitamos alambre de ese para poner cerca. A lo mejor algún hermano, alguna hermana ahí, aquí en Houston, dice, pastor, yo tengo alambre ahí que nomás se está echando a perder. Bueno, necesitamos ese alambre para poner una cerca, porque allá la compañía, $4,500. Digo, no, pues no, uno está ahí, uno va haciendo ahí de pedacitos, va uno haciendo todo en nuestros equipos. ¿No cree usted que son los mejores equipos con que funcionen? Bendito sea el Señor. Ahorita me están pidiendo dos computadoras. Imagínense, miren nada más. Para la televisión de México, claro, yo sé que a lo mejor no me veo bien hablando todo esto, pero pues les soy sincero, así es la situación. Para la televisión de México me están pidiendo dos computadoras y cada una de ellas cuesta $100,000. Está usted hablando de casi $12,000 por las dos, ¿verdad? Por las dos computadoras serían casi $12,000 por las dos computadoras, porque son computadoras especiales que necesitamos. Entonces lo que yo hice es que fui aquí a una tienda y compré en partes la computadora, o sea, la tarjeta madre, todo ahí, la madre de la madre de las madres que llevan allá dentro de la computadora para que armen allá esta computadora. Y entonces resulta que llego y me dice, no, pero es que la carcasa. Digo, pero no se puede poner en cualquier carcasa, ¿no? Y entonces me mandan ayer el voucher para comprar una carcasa, 35,000 pesos, o sea, casi $2,000. Dije, no, ¿qué voy a? No, ya aquí vamos a buscar. Entonces, tratando ahí de economizar, o sea, lo importante, yo digo, es que salgamos al aire, que prediquemos el glorioso evangelio de Jesucristo. Yo sé que a lo mejor no me veo bien y yo sé que puedo ser blanco. ¿De dónde está tu fe? ¿Y dónde? Mire, a lo mejor no tengo suficiente fe, perdónenme. A lo mejor me falta la fe, pero me sobran ganas de que la gente no se vaya al infierno. A lo mejor me falta la fe, pero me sobran ganas para que la gente escuche que solo en Jesucristo hay salvación y vida eterna. Y le pido al Señor, hay cosas que no tengo palabras para explicar. Me gustaría encontrar una explicación a todas las preguntas que me hacen. No tengo todas las preguntas, no tengo todas las respuestas, pero yo leo en la palabra del Señor que Jesucristo dijo, id por todo el mundo, id y haced discípulos a todas las naciones, bautícenos en el nombre del Padre y del Hijo y del Espíritu Santo, enséñenles todas las cosas que yo les he mandado, y aquí yo estoy con ustedes todos los días y hasta el fin del mundo. El Señor no me dijo cómo lo tenía que hacer, pero me mandó a hacerlo. El Señor Jesucristo no me dijo cuáles son las herramientas que debería de utilizar, pero me dio la orden de ir. Y así es que hoy, a través de todos los medios de comunicación, pues utilizamos todo esto para que se predique el evangelio glorioso de nuestro bendito Señor y Salvador Jesucristo. Queremos que cada persona tenga la oportunidad de escuchar que solo en Jesucristo hay salvación y vida eterna. Ahora, amados, ayer yo estaba escribiendo algo en las redes sociales y yo estaba comentando que cuando Jesucristo estaba en la cruz del Calvario, prácticamente en todos los evangelios, usted va a encontrar que Jesucristo, estando en el momento más crucial, cuando necesitaba el apoyo, la ayuda, tanto del Padre como de todas las huestes celestiales, vino un ángel. La Biblia dice que vino un ángel cuando Jesucristo estaba en el huerto del Getsemaní, o sea, cuando estaba en la víspera de ir a la cruz del Calvario, cuando estaba en la antesala de ir a la cruz del Calvario. Mientras no iba a la cruz del Calvario, mientras no entraba a la prueba máxima, Jesucristo tuvo la ayuda. Vino un ángel del cielo para fortalecerlo. Pero cuando ya estaba en la prueba, cuando ya estaba en la cruz, Jesucristo exclamó, Dios mío, ¿por qué me has desamparado? Para mí esa es una de las expresiones más angustiantes, más desesperantes. Para mí esa es una de las expresiones que a lo mejor, no sé, pero pienso que si yo escuchara a mi hijo, si yo escuchara a un ser querido pidiéndome ayuda, yo le puedo asegurar que no me quedaría de brazos cruzados. Sin embargo, el Padre se quedó de brazos cruzados. Estoy seguro que los ángeles en el cielo, todos los ángeles decían, vamos, vamos, vamos. Y el Padre tuvo que decir, alto, por favor, me lo estoy imaginando, no dice nada de esto la Biblia, yo me lo estoy imaginando. Porque que mi bendito Señor y Salvador Jesucristo exclamara, Dios mío, ¿por qué me has desamparado? Yo creo que el arcángel Gabriel, el arcángel Miguel y todas las huestes de arcángeles, no sé cuántos arcángeles tendrá, en la Biblia solo encontramos a arcángel Miguel y arcángel Gabriel, pero yo me imagino que en el cielo hay una hueste de arcángeles, que un solo arcángel podría acabar con toda la humanidad. Yo no dudo, la Biblia no lo dice, yo me lo imagino, que todos están ahí a la expectativa. ¿Qué está pasando? Y Jesucristo aquí en la tierra, el Hijo de Dios, el Príncipe de Paz, el Rey de Reyes y Señor de Señores, gritando: Dios mío, ¿por qué me has desamparado? El clamor más desesperante, el clamor que yo creo que retumbó en todo el universo. Dios mío, ¿por qué me has desamparado? Mire, yo encuentro tres razones por las cuales el Señor se sintió solo. Tres razones por las cuales Jesucristo exclamó: Dios mío, ¿por qué me has desamparado? La primera es porque se tenía que cumplir la escritura tal y como estaba escrito. El salmista lo dijo, que iba a llegar el momento que el Mesías se sentiría solo y diría: Dios mío, ¿por qué me has desamparado? ¿Sabe usted que de las profecías mesiánicas hay aproximadamente 350 profecías que Jesucristo cumplió en su ministerio aquí en la tierra? Desde que nació de una virgen, todo, aproximadamente 350 profecías que el Señor Jesucristo cumplió. Y una de ellas fue que en la cruz del Calvario el Señor Jesucristo dijo: Dios mío, ¿por qué me has desamparado? La segunda razón del por qué Jesucristo tuvo que exclamar: Dios mío, ¿por qué me has desamparado? La segunda razón es porque nadie más podría salvarnos. Nadie. No había más nadie. Solamente Él podía pagar por nosotros, por toda la humanidad. Solo la sangre bendita que iba a ser derramada en esa cruenta cruz y que iba a tocar la tierra, podía limpiar la tierra, podía limpiar al hombre del pecado. Solo la sangre bendita de Jesucristo. No hay más nadie. Por eso no hay otro medio. Por eso el apóstol Pablo le escribe a Timoteo en la primera carta a Timoteo, capítulo 2, versículo 5. Porque hay un solo Dios verdadero y un solo mediador entre Dios y los hombres, Jesucristo hombre. Solo Jesucristo fue a la cruz del Calvario. Por eso en ninguno otro hay salvación, porque no hay otro nombre bajo el cielo dado a los hombres en quien podamos ser salvos. Hechos 4:12. Por eso dice Romanos 10:13 que todo el que invocar el nombre del Señor será salvo. Porque Él fue el que derramó su sangre bendita. Él fue Jesucristo. Él fue el único, porque Él es el Cordero de Dios que fue preparado desde antes de la fundación del mundo para que viniera a esta tierra y pagara por la humanidad. El precio del pecado lo llevó Jesucristo. No fue Pablo, no fue Pedro, no fue María, no fue Juan, no fue ninguno de los apóstoles. Nadie, absolutamente nadie. Fue Jesucristo el que derramó su sangre bendita. Solo la sangre de Jesucristo nos limpia de todo pecado, porque solo Él es el camino, la verdad y la vida, y nadie puede acercarse al Padre si no es por medio de Él. No hay más. Por eso es que Jesucristo en la cruz del Calvario no solamente cumple la profecía de que Él exclamaría: Dios mío, ¿por qué me has desamparado?, sino que Él es el único que puede darnos vida eterna. Él se quedó solo ahí. Todos sus discípulos se fueron, a excepción de Juan, el apóstol amado, y María, su mamá. Pero Él se quedó ahí porque solamente en la cruz del Calvario nadie más estuvo. A los pies de la cruz estaba Juan. A los pies de la cruz estaban ahí María y algunas mujeres. Pero en la cruz, clavado en la cruz, solo Jesucristo, solo la sangre bendita de Jesucristo. Por eso cuando alguien clama a alguien más para encontrar salvación, se va a dar de topes en la cabeza, se va a golpear la cabeza eternamente, porque nadie más le puede salvar. Nadie más puede quitarle el pecado, solamente Jesucristo. El que murió en la cruz del Calvario se llama Jesucristo, caramba. No hay más nadie. Él fue el que derramó su sangre bendita. Él fue el que se entregó por nosotros. Solito. El Padre no estaba ahí. El Espíritu Santo, obviamente, por favor, cuando yo digo el Padre no estaba ahí y el Espíritu Santo no estaba ahí, no quiere decir que no estaban ahí, sino que no podían intervenir, porque el Cordero era nuestro bendito Señor y Salvador Jesucristo, el Cordero de Dios, Jesucristo hombre. Escúcheme, Jesucristo hombre, sin pecado. Crucificaron a Jesucristo, el Hijo de Dios. Mataron el cuerpo, pero no a Dios, por favor. No a Dios, sino el cuerpo que ocupó mi bendito Señor y Salvador Jesucristo. Por eso Jesucristo dijo: nadie me quita la vida. Yo tengo autoridad para dar mi vida, para ponerla, pero también tengo autoridad para volverla a tomar. A mí nadie me quita la vida. Yo mismo la pongo por sacrificio por toda la humanidad. Pero así como tengo poder para dar mi vida por la humanidad, también tengo todo el poder para volverla a tomar. Y eso fue lo que sucedió al tercer día. Mi bendito, glorioso Señor y Salvador Jesucristo resucitó de entre los muertos. Pero ahora, escuche usted bien. En la cruz del Calvario, Jesucristo se quedó solo. Y conste que antes de que Jesucristo se fuera a la cruz del Calvario, Pedro había dicho: Señor, si es necesario que yo muera contigo, yo voy a morir. Porque muchas personas, mientras usted les dé algo, mientras usted sea de bendición para ellos, mientras puedan recibir algo de usted, usted va a tener mucha gente que esté a su lado. Ah, pero cuando le toca estar en la cruz, no se asuste si todos se van. No se asuste si las personas que menos usted creía que le iban a abandonar, le abandonen. No se asuste. ¿Sabe usted por qué estaba ahí Juan el apóstol? ¿Sabe usted por qué estaba María ahí? Juan el apóstol, porque él era un adolescente cuando Jesucristo llamó a Juan el apóstol, que después obviamente se le llamó el apóstol amado. Pero Juan el apóstol era un adolescente, ahí estaba. Es más, Juan el apóstol, hay muchas teorías acerca de Juan el apóstol, pero Juan el apóstol era no solamente adolescente, era el joven que Jesucristo dijo, le dijo a Pedro, si yo quiero que él quede, ¿a ti qué? Y muchos después creían que el Señor Jesucristo se iba a llevar a Juan el apóstol vivo al cielo, como se fue Elías, que se iba a ir al cielo. Hay muchas teorías, pero lo cierto es que Juan, sea por cualquiera de las cosas, ahí estaba a los pies de Jesús. María era la mamá de Jesús en la carne, no la madre de Dios, sino la mamá de Jesús, el Hijo de Dios, la mamá de Jesús humano, no la mamá de el Rey Eterno, de Jesucristo Dios, no, sino la mamá de Jesús humano. Ahí estaba, y claro, tenía compasión por Jesucristo. Ella lo parió, pues, no fue engendrado por José, pero sí fue engendrado por el Espíritu Santo. Y aunque parezca loco, aunque no, mucha gente no lo cree, así es, así fue. Es un milagro, por eso es que Jesucristo vino a este planeta Tierra. Tomó cuerpo humano, para que tuviera cuerpo humano, utilizó el útero de María para que tuviera un cuerpo humano. Y en el cuerpo humano fue a la cruz del Calvario sin pecado, porque fue tentado en todo, pero sin pecado, para que pudiera llevar el pecado de toda la humanidad en su cuerpo. Mataron a Jesucristo, el hombre, pero no mataron a Jesucristo, Dios. Pero en ese momento de la cruz, mire, cuando Jesucristo les dio
2: de comer, cuando multiplicó los panes, dice que había más de 5,000 hombres, sin contar las mujeres y los niños. Cuando les dio pescados, imagínense usted, la red se rompía por tanto pescado. Cuando sanaba a los enfermos, literalmente la Biblia dice que la gente se le echaba encima, para tocarlo, para que fueran sanados. Pero cuando estaba en la cruz, todos lo dejaron, todos se fueron. Que no le asuste cuando se van, que no le asuste cuando le toca estar en la cruz y todos se van. Eso es parte. Si el mismo apóstol Pedro, que dijo, moriré contigo si es necesario, también se fue, imagínese usted, a nosotros, a usted y a mí, que no le asuste si se van. Yo he aprendido tanto en todos estos 36 años, 37 casi, 37 años, porque voy a cumplir 36 o 37 años de haber recibido a Jesucristo como mi Salvador. Si le contara todas las cosas que he pasado, llega un momento donde simplemente sigues haciendo el trabajo que Dios te ha mandado hacer, esperando el día que Dios te recogerá y se acabó todo y nos vamos. Si esta mañana, si usted quiere recibir a Jesucristo como su Salvador, ahí donde está, haga esta oración conmigo. Diga conmigo: Padre Celestial, te pido perdón por todos los pecados que he cometido. Te ruego que me perdones. Te suplico que escribas mi nombre en el libro de la vida. Yo declaro con mis labios, con mi boca, que Jesucristo es mi Dios, es mi Rey, es mi Señor, para gloria tuya, Padre mío. Confieso públicamente que Jesucristo es mi único y suficiente Salvador. Yo soy el pastor Julián Herrera y junto a mi esposa, la pastora Marisa Alfaro, pastoreamos las iglesias de Ministerios Vida, tanto en Houston como en Puebla y en todos los lugares donde Dios está levantando el ministerio. Nuestro único anhelo es que la gente no se vaya al infierno. Y los preparamos también para que vayan y compartan el Evangelio del Señor. 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Llámeme usted. Que Dios le bendiga. Le bendigo en el nombre de Jesucristo. Gracias.
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6: Mire lo que dice el versículo 21. Mas los filisteos lo echaron mano y le sacaron los ojos.
7: Wow.
6: Y le llevaron a Gaza y le atoró con cadenas para que moliese en la cárcel. Y el cabello de su cabeza comenzó a crecer después que fue rapado. Sansón conocía las reglas, pero seguía escogiendo el mundo. Sansón conocía su deber. Sansón conocía su propósito. Sansón entendía su tarea en este mundo. Y aún escogía el mundo. He knew the standards. He knew what was right, and yet he kept choosing the world. You become what you behold. Whatever it is that has your attention, right? It eventually shapes your life. Todo lo que tú le prestas atención forma tu vida. Forma tu carácter. Afecta en cómo tú piensas. Afecta en cómo tú amas. Porque sabes que nos movemos en la dirección de nuestros pensamientos más fuertes. We move in the direction of our strongest thoughts. You love God, you go to church, you come to youth nights, but then you begin watching things that you shouldn't be watching. You begin to listen to things that you shouldn't listen to. And then you ask yourself, how did I allow myself to get here? How did I get here? And it happens like that. If we put our guard down, the enemy could come in and just lead us away from God. Vienes a la iglesia, amas servir, amas estar aquí, pero de repente comienzas a ver cosas que no tienes que ver, escuchar cosas que no tienes que escuchar, y de repente te miras, ¿cómo yo llegué aquí? Y miras atrás, y Dios está allá atrás, lo dejaste, y estás lejos de Él. Si no somos sabios, si no mantenemos la guardia, nos puede pasar a nosotros, hermanos. Así es como Dalila llegó a Sansón. Así es como le pasó a Sansón. Él seguía preguntándole. Ella le seguía preguntando cuál era el secreto de su fuerza. Y él seguía regresando. Él seguía jugando, pues. No es esto. No, no, no. No, no es esto. No, no, no. No, no. No es esto. No, al final te voy a decir. Esto es cosa seria. Porque creo que esto es lo que el enemigo está usando en esta generación más que todo. Pero declaramos el poder de Cristo para vencer, para levantarnos, para ser mejores y más sabios. Que no nos pase lo que le pasó a Sansón. Que no nos pase eso. Que nadie venga que no es Dios y nosotros le ofrecemos toda la atención. No, Dios merece nuestra atención. Se dice amén. Dios merece nuestro enfoque. Dios merece nuestras vidas. Dios merece nuestro corazón. Dios merece nuestra adoración. Dios merece lo mejor de nosotros. Se dice amén. Lo mejor de nosotros. Lo primero de nosotros. El primer de nuestro tiempo, de nuestros bienes. Él lo merece todo. Sansón, a pesar de, me imagino que él miró algo que no es, está como si, no sé, algo está raro de ella, pero me atrae. Voy a llegar otra vez, otra noche, noche tras noche. I'm sure Samson saw the red flags in this lady. He had to. But he kept going. He kept going. And see, that's the problem with us. We keep going back. We keep going back to whatever it is that takes our joy away, to whatever it is that takes our hope away. Él, a pesar de mirar, sentir algo raro de ella, regresaba otra vez, noche tras noche, regresaba, regresaba y regresaba. Y eso es el problema, que nos gusta regresar a lo que nos hace daño. Nos gusta regresar a lo que nos hace daño. Nos gusta regresar a las cosas que sabemos que nos va a robar el gozo, que sabemos que nos va a robar la paz, que sabemos que nos va a robar todo lo bueno nosotros. Nuestra creatividad, nuestra fuerza, nuestra mente. ¿A qué? ¿Para qué? He kept going back. Prefirió

again and again and again and again. And then it feels like it's impossible to set yourself free. Until one day you wake up and you ask yourself, how did I get here? God, how did I get here? But you know what the beautiful part of God is? That despite everything, He promised you never to leave you. Puedes levantarte tú una noche y decir, ¿cómo yo llegué aquí? Y sabe lo hermoso de Dios? Él nunca te va a dejar. A pesar que no te sientas cerca de Él, pero me imagino que Él está caminando, mirándote. A la distancia tal vez, pero siempre mirándote. Esperando que nosotros regresemos a Él. Y como Sansón, algunas veces lo último que hacemos es clamarle a Dios. Después que había caído, después que reveló su secreto y lo arrastraron, ¿verdad? Y le sacaron los ojos y lo ponieron en medio de los pilares. Después de todo eso, finalmente dijo: oh, tengo un Dios poderoso. Imagínase lo que hubiera pasado si él se hubiera recordado el momento que conoció a Dalila. Tengo un Dios poderoso. No, I have a powerful God. Imagínase lo que se había, lo que se hubiera evitado, Samson. Sometimes we do this last. We pray last. We go through life, we go through the struggles and all this stuff, and then finally, oh yeah, I do have God. Lord, help me. Look, you cannot live for holiness while living for the world. We can't. No podemos nosotros vivir en santidad y a la misma vez vivir para el mundo. Y cuando yo estoy hablando del mundo, ¿verdad? Obviamente estamos en la tierra, ¿verdad? No es que no vamos a ir a la tienda porque hay gente que no cree en Dios ahí. No, no es eso. Es ser luz en la oscuridad, ¿verdad? Es ser luz en la oscuridad. Es ser luz por donde todo, por donde cualquier lugar que nosotros vayamos, ser luz ahí. Pero cuando estamos hablando de vivir para el mundo, es vivir para lo que ellos celebran, aceptan. La incredulidad, el pecado y todo esto que no se alinea con los principios de Dios. ¿Verdad? Ellos, el divorcio es como un noviazgo. Es como un carro. Lo tengo por 3 años. I want a new model. Let's go get a new car. El mundo lo mira así. Dios lo mira por una eternidad hasta que la muerte nos separe, ¿verdad? Amén. No puedes vivir en santidad y al mismo tiempo vivir para el mundo, cediéndote a las tentaciones. Santiago 1:25 dice: mas el que mira atentamente en la perfecta ley, la de la libertad, y persevera con ella, no siendo oidor, ¿cómo dice? Sino hacedor de la obra. Este será bienaventurado en todo lo que hace. ¿Cuántos quieren ser bendecidos en todo lo que hacemos? Yo quiero que mi hogar siempre esté bendecido con paz. Yo quiero que mi hija crezca en una atmósfera de paz. Y que juntos podamos seguir a Cristo. Eso solo pasa cuando somos hacedores de la palabra de Dios.

0: tenemos que poner de nuestra parte también, ser sabio con nuestras decisiones. Punto número tres, sé constante todos los días. No perfecto, pero constantes. ¿Sabe cómo se mira eso? Te levantaste un día, venciste a la tentación y todavía vas de rodillas al Señor. Ese mismo día tal vez caíste en la tentación, pero todavía vas de rodillas: Señor, te pido perdón. Eso es ser constante. Seguir tratando. Si el Señor, aún cuando hacemos algo malo, el Señor nos reaguye en el corazón, nos dice: hey, that was not right. Eso es bueno, porque el Espíritu Santo aún habita en ti y quiere alertarte: hey, estás en peligro. Ven a mí. Tenemos que obedecer a eso. Sé constante todos los días. Be consistent every single day. La gente que es exitosa hace lo mismo todos los días. En serio. No se trata de vamos a hacerlo, tomar la decisión, ser disciplinado en hacer aquello. Por ejemplo, cuando uno se levanta de dormir, hagamos nuestra cama, arreglamos nuestra cama, que esté todo, ¿verdad? O antes de irnos a acostar, limpiamos la cocina. Que no nos levantemos y que los trastes, más no vamos a cesar. Son cosas pequeñas, pero se aumentan todos los días, ¿verdad? Y se crea un hábito positivo. No somos perfectos en eso, pero mi papá sí fue estricto. Ahora con las nietas, no. No. Ellas comen donde ellas quieren comer. Nosotros, en la mesa. Comida en el carro, no. Zapatos en el closet, no regados en la sala. No. Ahora, si usted va donde mi papá, juguetes. Ay, déjala, dice. What was that when I was a kid? Man. Si quiere una pelota, se la va a comprar. Eso me da tanta alegría. De ver. Pero mire, le digo esto porque tratamos, yo y Flor tratamos de, después de cocinar, limpiamos. Y Elenita, ella sabe a dónde va todos sus juguetes en su cuarto. Ella sabe a dónde va la ropa sucia. Le digo: Elena, ropa sucia, y va. No, mire, yo no quiero ser uno de esos padres que dice que mi hija es perfecta. No. No, una vez así me. Le voy a contar esta historia. Estábamos en la sala y de repente todo se escucha callado. Está la Lenita. Y mire, yo miro que la puerta de nuestro cuarto está abierta. Y dije: oh, ay, no. Y vi y fui y la miré en el baño y tenía Donald Duck. Lo estaba bautizando en el toilet. Con una oveja encima. Y le dije: no, my gosh. No, Elena, no, ahí no va. Sí me enojó un poco, pero también quería reírme porque como tenía al pobre Donald Duck en el toilet, así mire. Los niños hacen cosas así. Pero ellos notan, ¿verdad? Nuestro hábito. nuestras acciones. Ellos no, yo he notado eso, que alguna vez, wow, ¿qué dijiste? Me escuchó a mí decirlo. Por eso tenemos que mirar al Señor y estudiar cómo Jesús trató con cada asunto, cómo Él trató con las personas, su manera de vivir, y adaptar esos hábitos en nuestras vidas. Pero si solo mantenemos nuestra mirada en las redes sociales, en el mundo y todo, nuestra vida se va a mirar así. Pero Cristo quiere que nuestra vida se mire como Él, ¿verdad? Que lo representamos a Él. Dios quiere un pueblo en que Él pueda confiar que van a llegar el Evangelio por todas las naciones. Y el ministerio más grande que tú tienes es en tu casa, es tu hogar. So, sé constante. Entonces en Jueces 16:28, entonces clamó Sansón a Jehová y dijo: Señor Jehová, acuérdate ahora de mí y fortaléceme. Te ruego solamente esta vez, oh Dios, para que una vez tome venganza de los filisteos por mí dos ojos. ¿Qué hubiera pasado si antes de conocer a Dalila, antes de caer en la tentación, Sansón le hubiera dicho: yo conozco un Dios más poderoso? No hubiera llegado a este momento a punto de perder su vida. Es porque el pecado es agradable, ¿verdad? Sí, sí nos da placer, pero cuesta mucho. Cuesta demasiado, hermano. Una cantidad que no vale la pena pagar. Cuesta tu paz, cuesta tu hogar, cuesta tu ministerio, cuesta tu propósito, cuesta tu alegría, cuesta todo. Tiene un precio alto. Y Sansón hizo esto después que lo arrestaron, después que le sacaron los ojos, después que estaban en esas columnas, finalmente le clamó al Señor. Pero por eso es bien importante que hagamos constantemente las pequeñas cosas correctas. Y vamos a ver que el Señor nos va a bendecir de una manera grande. Pero mire, la bendición no es el premio. No tiene que ser la motivación de nuestra obediencia. Es Dios únicamente. Si Dios me da lo que yo quiero, amén. Si no, va a abrir otra puerta. Si Dios hace el milagro, aleluya. Si no, aún voy a confiar en Él. Porque yo quiero más al que Él bendice que la bendición que Él me puede dar a mí. Por eso, hacer esas cosas pequeñas, correctas, todos los días, vas a mirar cómo Dios puede usarlo. Si no tienes tiempo en tu casa, en tu carro, al trabajo, pon una alabanza de oración. Prepárate para el día. Señor, dame sabiduría. Dame paciencia para mi jefe, Señor. Dame eso. En serio. Cosas pequeñas, como hacer tu cama todos los días. Si eres disciplinado en hacer eso, ¿no crees que te va a ayudar a ser disciplinado en orar todos los días? ¿Verdad? Cosas pequeñas. Si quieres ir a caminar un rato después de comer, que dice que después de una cena o algo, caminar por 10 minutos es algo beneficioso, hazlo. No lo pienses para perder peso, sino piénsalo para relajarte. Voy a caminar a... Hazlo. El mundo dice que el camino fácil es mejor, pero no es. no es el mejor. Puede parecer más fácil ahora, pero no conduce a ningún lugar que realmente valga la pena. No conduce a ningún lugar que valga la pena. Cristo es el camino, la vida, la verdad. Y en ese camino vamos a enfrentar montañas. En ese camino vamos a enfrentar luchas, debilidades, pérdidas. En ese camino muchas veces vamos a parar y pensar, ¿cómo voy a seguir, Señor, si tú no me das la fuerza? Pero si seguimos, iglesia, si seguimos, veremos la gloria del Señor un día. Eso es la meta, seguir adelante. Cada día tomar pasos hacia Jesús, hacia su presencia, hacia su hogar. Cada día tomar pasos hacia Él. Cada día tomar pasos hacia Jesús. 1 Corintios capítulo 15, versículo 58. Así que, hermanos míos amados, estad firmes y constantes, creciendo en la obra del Señor siempre, sabiendo que vuestro trabajo en el Señor no es en vano. Amén. No es en vano. No es en vano. Tu lucha no es en vano. Tu tormenta no es en vano, tiene un propósito. Puede ser que el Señor te quiera en la tormenta para enseñarte algo. Puede ser que tú no quieres salir de esa tormenta, pero aún Dios lo va a usar para enseñarte algo. So, haz lo correcto. Do what's right. Haz lo correcto. Conoce al justo y verdadero. Y sea constante todos los días. ¿Cuánto dicen amén? ¿Cuánto dicen amén? Eso es nuestra meta, hermano. And as young people, do what's right. Know the one who is righteous and true. Be consistent. Be consistent in everything that you do. Be consistent in your studies. Be consistent in your prayer life. Be consistent in worship. Be consistent. Be smart. Unfollow those people that you need to unfollow. Stop watching the shows that you need to stop watching. Stop listening to things that you need to stop listening to. Build parameters around yourself. You know yourself. You know what you're weak to. You know what your weaknesses are. You know all of that. Build parameters. Be consistent every day. I really encourage you that. Les animo, iglesia, seamos constantes. Usted sabe su debilidad. Usted sabe lo que le hace caer, lo que le hace bajar la guardia. Usted sabe. Ten cuidado. Hay que ser sabios. Sabios. Y créame que Dios está para ayudarte. Porque el enemigo siempre va a usar, recuerde, todo lo que nos atrae para hacernos.
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5: Son las 9 en punto.
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0: Gran bendiciones, le habla el pastor Julián Herrera, por la gracia del Señor, director de Radio Vida. 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

Saludos y saludos y muy buenos días, hermosa audiencia de Radio Vida. Qué alegría poderles saludar a todos ustedes en esta hermosa, preciosa y maravillosa mañana. Hoy es ya martes 11 del mes de agosto y estamos contentos, felices de poder llegar a todos ustedes en esta hora preciosa, en este día lindo, en este nuevo amanecer que ya llegó. Saludos y muchas bendiciones para todos ustedes en este lindo y precioso día. Que la gracia y el favor del Señor les sea dada a cada uno de ustedes. Saludos y muchas bendiciones. Gracias, gracias por acompañarnos en este día lindo. Muchas bendiciones para todos ustedes. Gracias por ser parte de Ministerios Vida. Y a todos los que nos acompañan a través de la televisión también, un saludo muy especial a todos ustedes en este lindo y precioso día. Gracias por ser parte de este ministerio. A los que están en casita, a los que están preparando el desayuno, que el Señor les bendiga mucho. A los que hoy les tocó descanso, a los que hoy están trabajando también desde casa, un saludo bien especial para todos ustedes. Muchas bendiciones. Hermosa audiencia de Ministerios Vida, que Dios les bendiga grandemente. Saludos y muchas, muchas bendiciones en este día lindo, este día hermoso que el Señor nos ha regalado. Bienvenidos sean todos a su programa de Mujer Virtuosa. Y yo soy la pastora Maritza Alfaro y como siempre es un gozo poder compartir con todos ustedes, poder acompañarles en camino hacia su trabajo, a usted que está haciendo sus diligencias, a todos los que están en las prisiones, les mandamos un cariñoso saludo, que el Señor les bendiga a todas y a todos los que nos escuchan a través de las diferentes emisoras en la República Mexicana. Mandamos saludos a nuestros televidentes, a todos los que nos acompañan también en las prisiones allá en Puebla, un saludo bien especial. Saludos y muchas bendiciones, hermosa audiencia de Ministerios Vida. Saludamos a todos los que nos escuchan a través de Vida TV Mundial, a todos los que están también a través de nuestros canales aquí en Estados Unidos, como también en la República Mexicana, en Puebla y Tlaxcala. Les mandamos un gran saludo. Muchas gracias por ser parte de Ministerios Vida. Aprovechando en esta mañanita para poder saludar también a todos los que están de mantelitos largos, saludamos a todos los que

Muchísimas, muchísimas felicidades, queridos cumpleañeros. Muchas, muchas felicitaciones en este día que el Señor nos regala, que el Señor le bendiga grandemente, le conceda el Señor muchísimos, muchísimos años más. Y hoy es martes, martes de alabanza, de adoración, de exaltación al Rey de la Gloria. Y le invitamos para que usted no se pierda hoy nuestro servicio en la Iglesia de Ministerios Vida en Plaza América, allá en la República Mexicana. Ahora ahí está la iglesia. Ya no estamos en el Zócalo, estamos en la Plaza América, en la hermosa República Mexicana y en el estado de Puebla. Así que les invitamos para que nos acompañen, para que en este día usted se haga presente con toda su familia y juntos podamos adorar, exaltar al Rey de la Gloria. Hoy a las 6 de la tarde les esperamos, o a las 5 de la tarde, perdón, a las 5 de la tarde les esperamos para que nos acompañen y juntos podamos adorar y exaltar al Rey de la Gloria. Hoy, mañana miércoles, el servicio en Izúcar de Matamoros y también aquí en la iglesia de Houston. Así que les esperamos para que nos acompañen y también les esperamos para que nos acompañen en el servicio el jueves, el día viernes también aquí en Houston y también en Yehualtepec. Un saludo bien especial a nuestros hermanos en Yehualtepec, que el Señor les bendiga muchísimo. También un saludo muy, muy especial a todos nuestros hermanos, todos los servidores en cada una de las iglesias, que el Señor les bendiga poderosamente. Un saludo muy, muy cariñoso para todos ustedes, a todos los que también son parte de la programación de Radio Vida, a todos los programadores, a todos los pastores, también les mandamos un gran saludo. Les invitamos para que también ustedes que no tienen un espacio aquí en Radio Vida, le invitamos para que nos acompañen, para que usted también se una a la visión y juntos podamos llegar a cientos y miles, y que la palabra del Señor pueda llegar al corazón, transformar. La palabra es que tiene el poder. Dios, por medio de su palabra, hace que el Espíritu Santo opere ese milagro en el corazón de cada oyente. 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Sí, un año va a ser ya en septiembre. ¿Y sabe por qué no la hemos podido levantar? 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
de 1490, perdón, de 1490M en Laredo. 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Una compañía canadiense la tuvo que construir. 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Ese día se va a celebrar mi cumpleaños aquí en la iglesia. No es el día de mi cumpleaños es el día 20 de agosto. Pero ese día se va a estar celebrando mi cumpleaños y al final del servicio vamos a estar haciendo la rifa de ese hermoso Jeep Commander. Así que no importa dónde usted nos escuche, si usted está en México y usted se lo gana allá en México y usted dice, bueno, yo me lo quiero llevar, bueno, usted viene y se lo lleva. O si usted dice, no, yo no me lo puedo llevar, yo lo voy a vender, bueno, entonces usted lo vende y se lleva el dinero, ¿no? 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Su palabra bendita dice que Él no quiere que nadie se pierda. Y si Él no quiere que nadie se pierda, usted y yo también debemos de querer lo mismo, que nadie se pierda. Y para que nadie se pierda, necesitamos tomar los aires, necesitamos llenar los aires con la palabra del Señor. 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Saludos especiales para mi hermana Guille Rosas, dice felicidades pastora, muchas gracias. Dice buenos días gente bonita, buen día pastora, dice que tengan un excelente y bendecido día, muchas gracias. Que Dios le bendiga mucho. Así que sí, en este mes de agosto estoy cumpliendo años, el día 20 de agosto. La hermana Lilia Mosorio ayer decía, sería bueno pastora, dijo que, o escribió más bien, sería bueno, dice, que usted dé la lista de lo que se le puede regalar el día de su cumpleaños. Así que simple y sencillo. Esa lista es un sobre y con todo lo que usted le quiera poner adentro del sobre, con lo que el Señor ponga en su corazón, con lo que usted desee, con lo que haya en su corazón. ¿Sabe que alguien en una ocasión me dijo, y es tan real, cada quien da lo que tiene en su corazón? Si tiene mucho aprecio por esa persona, pues lo demuestra con algo generoso, ¿no? Fíjese, desde un regalo, la manera en que volvemos ese regalo, le estamos expresando a esa persona a quien le vamos a dar ese regalo, cuánto significa para uno. Usted, en la medida que usted prepara ese regalo, desde que usted busca ese regalo, lo que usted le regala a esa persona, así significa para usted esa persona. Entonces, debemos de dar siempre, ¿verdad? Y por supuesto, para el Señor, lo mejor de lo mejor para el Señor. 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
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Así que, por favor, comuníquese con nosotros. No se quede fuera. Apoyemos este ministerio que ha sido de tanta, pero de tanta bendición. Así que, hermosa audiencia de Ministerios Vida, gracias por acompañarnos en este día lindo, este hermoso día que el Señor creó para que usted y yo nos alegremos y para que nos regocijemos en Él. Sea bendito el nombre del Señor, sea bendito el nombre de nuestro Señor Jesucristo por este día hermoso, por este día número 11 del mes de agosto. Estamos hoy disfrutando de la misericordia número 223 en lo que va transcurriendo de este año 2026. La misericordia número 223 y su palabra bendita dice que nuevas son las misericordias del Señor cada mañana. Cada mañana son nuevas las misericordias del Señor, así que hoy disfrutamos de la misericordia número 223 por la gracia, por la misericordia del Señor. Así que en este día lindo, que el Señor le continúe bendiciendo a usted que está conduciendo, a los que están en la hora del desayuno. Muy buen provecho para todos ustedes, que el Señor les bendiga grandemente. Y mandamos un saludo muy cariñoso también a todos los niños que están allá en el Monte de Dios, a mi hermana Marisela, que Dios me la bendiga muchísimo. Un saludo bien especial para ella y para todos los colaboradores, para todos los que están ahí trabajando en el Monte de Dios con los niños. Que el Señor les bendiga grandemente. Así que en este día hermoso, felicidades a los cumpleañeros, bendiciones para usted que nos acompaña, usted que ora con nosotros y por nosotros, muchas gracias. Que Dios le bendiga grandemente. 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Y también a los que están a través de Vida TV Mundial, un saludo muy especial. Todos los que puedan compartir el enlace, compártanlo por favor. Y de esa manera llegamos a muchos más con este hermoso mensaje, con la palabra del Señor. La palabra que es la que tiene el poder de cambiar el corazón del ser humano, por muy duro que sea. La palabra tiene el poder para cambiarlo. Y aquellas personas que también aún se sienten frustrados, fracasados en la vida, déjeme decirle que para usted también hay esperanza, porque el Señor le ama y le ama con amor eterno. Él quiere que usted venga al conocimiento de la verdad y que no importa qué tan sucio, qué mal usted se sienta por haber hecho lo incorrecto, por haberse equivocado, Dios le ama. Dios le ama y le ama con amor eterno. Así es, eso dice la bendita palabra del Señor. Así que donde se encuentra, le invito para que no le cambie, quédese conmigo mientras oramos y le pedimos al Señor que Él nos hable por su bendita palabra. Amado Padre Celestial, te damos gracias, te damos honor, te damos gloria, Señor, por este día hermoso, por la voluntad tuya, Señor, estamos aquí. Por tu gracia y tu favor hemos llegado hasta aquí. Señor amado, tu gracia nos sostiene, tu espíritu nos alimenta, nos sustenta, nos guía a toda verdad y a toda justicia. Y te damos gracias, inmensamente gracias por todos tus favores, por tus misericordias, por tus bondades en el dulce y precioso nombre de Jesucristo. Gracias por este nuevo día, Señor, por una nueva oportunidad que nos das de podernos acercar delante de ti. En tu presencia, Señor, encontramos descanso. En tu presencia encontramos reposo, Señor. En tu presencia encontramos paz. En tu presencia, Señor, encontramos esa paz que sobre todo pasa todo entendimiento. En tu presencia, Señor, encontramos plenitud de gozo. Y te damos gracias por permitirnos llegar ante tu bendita presencia
para poderte agradecer, para poder bendecirte, mi Dios eterno. Te damos honra, alabanza, gloria por los siglos de los siglos. En esta hora preciosa te ruego que tu Espíritu Santo hable a cada corazón oyente, a cada corazón televidente, y esta palabra no regrese a ti vacía, sino que cumplas tu propósito por el cual tú nos la envías. Padre mío, en el nombre poderoso de Jesucristo, te doy honra y te doy gloria en el dulce y precioso nombre de Jesucristo. Mi alma te adora y te exalta, Señor. Gracias por los que están a través de la radio, la televisión, los que están en las prisiones. Tu Espíritu Santo hable a cada corazón. Aquellos, Padre mío, que están atados en el pecado, en esta hora oramos para que esas cadenas se rompan, ataduras sean rotas por el poder de tu palabra, en el nombre poderoso de Jesucristo. Y que tu nombre precioso sea exaltado, sea glorificado. Oramos por los que están enfermos, por los que están tristes, abatidos, desconsolados. Ayúdalos. A los que están tristes, consuélalos. Aquel que se siente solo, abrázale. Aquel que está necesitado, provéele. Al que está enfermo, sánale en el nombre de Jesucristo. Oramos en esta hora, Señor, por mi hermano Edgar, por mi hermano Faustino, Señor, por mi hermana Modesta, por mi hermana Benita, por mi hermana Vanessa, por mi hermana Bernardina, Señor amado, por mi hermana Francisca, por mi hermana, Señor, Josefina, por su esposo. Oramos, mi Dios eterno, para que tu mano poderosa se extienda en favor de ellos. Oramos por mi hermana Nadis, Señor. Oramos por la hija de la sobrina de mi hermana Linda. Señor, pon tu mano poderosa sobre el cuerpo de esta jovencita en el nombre poderoso de Jesús. Oramos, mi Dios eterno, para que las ventanas de los cielos se abran en favor de tus hijos. Y oramos, Señor, por todos aquellos que están en las prisiones, por los que están atados en el pecado. Señor, oramos para que rompas toda cadena, Padre mío, y pongas hambre en los corazones, sed en los corazones, Padre mío, de aquellos que no te han conocido. Opera milagros en esta hora, Señor, en cada oyente, en el dulce y precioso nombre de Jesucristo. Te lo ruego, bendice a todas las familias, Señor. Bendice a los matrimonios, a los jóvenes, a los niños que esta semana estarán regresando a clases. Señor, oramos por ellos para que los guardes, los cuides y los protejas en el nombre poderoso de Jesús. Te damos gracias, te damos honra y gloria en el dulce y precioso nombre de Jesús. Amén y amén. Saludos bien especiales para mi hermana Rosa Rocha, que Dios me la bendiga mucho. Dice, buenos días, pastora Maritza, que Dios la bendiga hoy y siempre. Qué linda, muchas gracias. Mi hermana Juana Ramírez dice, adiós, nada más que si adiós le salió como adiós de hasta luego, ¿verdad? Adiós, dice, sea la gloria. Que tengan un excelente día. Saludos igualmente. Que Dios me la bendiga. Saludos a mi hermana Angélica. Dice, buenos días, pastora. Que Dios la bendiga grandemente. Muchas gracias a todos ustedes. Gracias por su fiel sintonía. Gracias por acompañarnos. Que el Señor le bendiga.

el poder. Él no improvisa porque Él es un Dios eterno, soberano, y no hay nadie como Él. Y aunque los tiempos no se presten, Dios es perfecto y Él hace las cosas que Él tiene que hacer. Así que si en la vida en algún momento usted se sintió una persona fracasada, frustrada, la palabra del Señor nos dice lo contrario. Así que cuando usted, si en algún momento se ha sentido, se siente así, fracasada, fracasado o carente de valor, sí, porque hay personas que tienen su autoestima tan pero tan bajo, que van por la vida buscando llenar ese vacío y buscando de alguna manera atraer la atención, que ellos puedan llamar la atención de alguien para que les preste esa atención. Sin embargo, la palabra del Señor nos dice todo lo contrario. Así que si usted se siente así, una persona frustrada, una persona carente de valor, recuerde que usted primeramente es la creación de Dios. Número uno, creación de Dios. Y si usted ha recibido a Jesucristo en su corazón, no solamente es una creación de Dios, usted es hija de Dios. Ahora, es hija de Dios. La palabra del Señor nos dice en Efesios 2:10, nos declara que usted y yo somos la obra de las manos de Dios, y como tal, así que usted y yo nos debemos de alentar. Saber que usted y yo somos la obra de las manos de Dios, óigame, eso es lo máximo de lo máximo, diría yo. Saber que no somos cualquier cosa, fuimos creados por un Dios soberano, que no solamente creó los cielos, que creó la tierra, y encima de eso, oiga, que nos haya creado a usted y a mí, eso es poderoso. Eso dice la palabra del Señor. En el capítulo 2 de la carta del hermano Pablo a los Éfesos, a los hermanos en Éfeso, ahora nos dice a los hermanos en Houston, a los hermanos en Puebla, a los hermanos en cualquier lugar donde nos estén escuchando, en el capítulo de Éfeso, los hermanos Efesios, en el capítulo 2 y el versículo 10, dice el apóstol Pablo, y nos dice a usted y a mí también en esta hermosa hora: porque somos hechura suya, creados en Cristo Jesús para buenas obras, las cuales, fíjese, preparó de antemano, o sea, anticipadamente las preparó para que anduviésemos en ellas. Dios preparó todo, pero usted y yo decidimos si queremos seguir y obedecer al llamado del Señor o simplemente hacer las cosas a nuestra manera. Pero es lo que nos declara el apóstol Pablo, en este capítulo 2 y versículo 10.

propósito grandioso para su vida. Claro que en este momento quizás usted dirá, pues no veo nada, ni cómo, ni siento, y esto quizás es imposible. Pero ¿sabe qué? Él tiene algo grandioso para usted y para mí. Dios es fiel y siempre, siempre cumple sus promesas verdaderas. Así que Él nos afirma. En el capítulo 29 del profeta Jeremías, el versículo 11, y Él nos declara y nos afirma y reafirma, porque yo sé los pensamientos que tengo acerca de vosotros, pensamientos de paz. Esos son los pensamientos que tiene Él para nosotros, y no de mal, para daros el fin que esperáis, y me hallaréis porque me buscaréis de todo vuestro corazón. Y seré hallado por vosotros, dice Jehová. Así que usted y yo podemos estar tranquilas, tranquilos, sabiendo que estas hermosas y preciosas promesas son para usted y para mí, mi querido radio oyente y televidente. Saludos para Carlos Hernández. Dice, bendecido día, pastora Maritza. Pido oración para mi familia, que Dios nos guíe en todo lo que hagamos y su gracia sea con nosotros. Amén. Promesas del Señor para usted y para su familia, mi hermano Carlos. Eso dice la palabra del Señor, que ciertamente el bien y la misericordia de Jehová le seguirán todos los días de su vida. El Salmos 23. Nos saluda desde Jiménez, Chihuahua. Un saludo bien especial para usted hasta Chihuahua. Que Dios le bendiga mucho. Gracias a los que comparten nuestro enlace. Gracias a los que están ahí en sintonía, los que están conectados y también compartiendo este enlace para que muchos puedan escuchar esta hermosa palabra del Señor. Entonces, Dios tiene planes de bien y no de mal. Él quiere que seamos guiados por su palabra. Y precisamente de eso hemos estado hablando, de la sabiduría que proviene del Señor. Ayer le compartía lo que nos enseña el capítulo 4 del libro de los Proverbios. Lleno de sabiduría este hermoso libro, para que usted y yo acudamos a él, para que usted y yo vayamos a la palabra. En medio de cualquier situación, vayamos siempre a la palabra del Señor. Consultemos a Dios. Porque una cosa es saberse conducir inteligentemente, pero otra cosa muy distinta es saberse conducir con sabiduría. Y el proverbista nos enseña, comienza diciendo: oíd, hijos, la enseñanza de un padre y estad atentos para que conozcáis cordura, porque os doy buena enseñanza, no desamparéis mi ley. ¡Qué hermoso! La palabra del Señor es la mejor enseñanza, es la mejor luz. Él es la luz para guiarnos. Su palabra es la lámpara que alumbra nuestro diario caminar, para que no tropecemos, para que andemos seguros. En repetidas veces nos dice su palabra que es la luz. Y si usted y yo andamos en la luz, en Cristo, que es la luz, vamos a andar siempre seguros. Porque yo también fui hijo, dice el proverbista, hijo de mi padre y delicado y único delante de mi madre. Y él me enseñaba y me decía: retenga tu corazón mis razones, guarda mis mandamientos y vivirás. Qué hermoso cuando guardamos los mandamientos, la palabra del Señor, y sobre todo cuando adquirimos la sabiduría. Adquiere sabiduría, adquiere inteligencia, no te olvides ni te apartes de las razones de mi boca. En otras palabras, nunca te olvides del consejo que te doy. Recuérdalo siempre cuando estés solo. En otras palabras, cuando vayas solo por la vida, recuerda siempre mis consejos. Y qué hermoso. Porque, por ejemplo, cuando los hijos crecen, ya no los podemos cuidar, ya no podemos estar cerca de ellos, ya no se nos permite. Ellos tienen que salir solos, quizá después de que se van al colegio o a la high school, no sé, pero ellos ya andan solos. Y lo único que podemos hacer es encomendarlos al Señor, pedirle al Señor que los guarde. Así que no deje usted el consejo, la sabiduría, ámala y te conservará, dice el versículo 6. Sabiduría, ante todo, adquiere sabiduría, y sobre todas tus posesiones adquiere inteligencia. En otras palabras, fíjese, ante todo adquiere sabiduría. O sea, no te preocupes, en otras palabras, por los recursos económicos, por acumular bienes,
por acumular riqueza.

0: riquezas, sino por el contrario, sabiduría. Ante todo, adquiere sabiduría. Y sobre todas tus posesiones, adquiere inteligencia para poder ser buenos administradores. Engrandécela y ella te engrandecerá, la sabiduría. Ella te honrará cuando tú la hayas abrazado. Cuando abrace usted la sabiduría, ella le honrará. Adorno y gracia dará a tu cabeza y corona también de hermosura te entregará. ¡Qué hermoso! Adorno y gracia dará a tu cabeza. Qué hermoso que cuando la gente pueda verle a usted, me pueda ver a mí, pueda ver una mujer, un hombre lleno de sabiduría, un hombre lleno de entendimiento, una mujer sabia. Eso significa que será adorno a su cabeza. Oye, hijo mío, y recibe mis razones, y se te multiplicarán tus años de vida. Imagínese, nuestra vida también será prolongada por ser personas sabias, prudentes. Por el camino de la sabiduría te he encaminado y por veredas derechas te he hecho andar. Por el camino de la vida, por la palabra del Señor, la que nos guíe en todo momento. Cuando anduvieres, no se estrecharán tus pasos y si corrieres, no tropezarás. Porque andaremos en la plena luz del día. Si andamos en la palabra del Señor, no vamos a tropezar, no vamos a caer, no vamos a fallar. Retén el consejo, no lo dejes, guárdalo, porque eso es tu vida, el consejo de la palabra del Señor. Y es que es una hermosa elección de un padre identificado tradicionalmente como Salomón, ¿verdad? Citando a su padre David, que anima a los hijos a buscar sabiduría, a los jóvenes y a los no tan jóvenes también. No entres por la vereda de los impíos ni vayas por el camino de los malos. O sea, no se junte con persona incorrecta, con aquellas personas que andan en malos pasos, con aquellas personas que solamente buscan ganancias desordenadas, negocios ilícitos. No ande con personas que andan en malos pasos, no ande con personas que le puedan llevar a usted a una tragedia. Hace unos años, y es muy triste, pero es la verdad, y la palabra del Señor dice, no erréis, o sea, no te equivoques, las malas conversaciones, dice la palabra del Señor, corrompen las buenas costumbres, ¿sí? Las personas cuando se empiezan a juntar, especialmente los jóvenes, se empiezan a juntar con malas compañías. Y no solamente los jóvenes. Hay una familia a cual nosotros apreciamos mucho como familia, que hace unos años, recién llegados a Estados Unidos, uno de sus hijos simplemente no quería escuchar consejo. Entró a la escuela, empezó a comunicarse, a tener comunión con amigos, amigos que no eran sanos. Y sus padres le advirtieron, sus padres le aconsejaron, sus padres le decían. Y simplemente el joven pensó que él tenía siempre la razón, como todo joven, ¿no? O más bien como muchos jóvenes, porque sé que hay jóvenes que mis respetos, la madurez, la responsabilidad, el respeto que tienen hacia los mayores, hacia los padres. Este joven simplemente no quiso escuchar el consejo. Y decidió ir por la vida a su manera. Y lamentablemente se metió en un problema con sus supuestos amigos, con aquellos que estaban allí para él. ¿Y sabe qué sucedió? Se vio envuelto en un problema donde también lo incluyeron a él. Y esto lo llevó a la cárcel. Por 25 años en la cárcel, injustamente, pero allí estuvo, pagando una condena que él no debía. Por eso tenga cuidado con quien se junta. Por eso tenga cuidado y sepa elegir bien a sus compañeros. Mire, una pequeña decisión que parece a veces quizás inofensiva, inocente, siempre vea mucho más allá. Vea sus generaciones, vea su futuro, porque de esa decisión puede depender no solamente su vida, sino la de su familia. Y qué triste es tomar malas decisiones de las cuales ya no hay remedio, como la decisión que tomó este joven. Fíjese nada más, 25 años detenido, privado de su libertad por no haberse conducido bien, por no haber escuchado el consejo de los padres. Así que no entre por esa vereda de los impíos, ni vaya usted por el camino de los malos. Déjala, no pases por ella, apártate de ella. Pasa esos momentos quizás de atracción, quizás de una fiesta, de un rato agradable, de un rato de diversión, qué sé yo. No se junte con esas personas, porque podría usted terminar saliendo de ahí perjudicado, o lo que es peor, terminar tras las rejas, porque no duermen ellos si no han hecho lo malo, y pierden el sueño si no han hecho caer alguno. Hay gente que está dedicada a eso. No se junte usted con esas malas compañías. Las malas compañías corrompen las buenas costumbres, los buenos hábitos. Y no piense usted que no, que su mamá es una exagerada, que su papá es un exagerado. No, no se trata de eso. Le quieren evitar un problema. Escuche el consejo de ellos. Porque estas personas que andan en malos pasos comen pan de maldad y viven vino de robos. Mas la senda de los justos, el camino, cuando usted anda en la palabra, cuando usted escucha el consejo, mas la senda de los justos es como la luz de la aurora que va en aumento hasta que el día es perfecto. El camino de los impíos es como la oscuridad. No saben en qué tropiezan. Tropiezan y se vuelven a caer. Y se vuelven a tropezar y vuelven a caer. Porque no hay luz en ese camino. Hijo mío, está atento a mis palabras, inclina tu oído a mis razones. No se aparten de tus ojos, guárdalas en medio de tu corazón, porque son vida a los que la hallan y disciplina a todo su cuerpo, que medicina, perdón, a todo su cuerpo. La palabra del Señor no solamente nos da sabiduría, dirección, no solamente nos da la inteligencia, nos da la sanidad también, es medicina todo nuestro cuerpo. Sobre toda cosa guardada, guarda tu corazón, porque de él mana la vida. Son dos caminos nada más en esta vida, mi querido radio oyente, mi querido televidente. El gran consejo es tener la sabiduría del Señor, pedir sabiduría al Señor, buscar la sabiduría como la meta más importante de la vida. Porque esta nos trae protección y honor. La sabiduría cuida a quien la ama, da vida y corona sus actos con dignidad también. Son dos caminos, el camino del bien, y este se compara como la luz de la aurora que brilla cada vez hasta que el día quien anda por él y no tropieza. Eso dice la palabra del Señor. Ahora está el camino del mal también. Este se compara con una oscuridad total. Y aquellos que no quieren seguir al Señor, los malvados viven de hacer daño a otros y no descansan si no causan problemas. El consejo es no acercarse ahí ni pasar por ahí. Tener cuidado, porque es un cuidado muy personal que usted y yo debemos de tener. Guardar el corazón. El versículo 23 dice, sobre toda cosa guardada, guarda tu corazón, porque de él mana la vida. Sobre toda cosa guardada. Mira, puede guardar sus posesiones, las posesiones pueden perecer. Ah, pero qué importante guardar el corazón, porque de él mana la vida. Este hermoso y muy famoso versículo dice que debemos de cuidarlo por encima de todo, porque de él salen las acciones buenas o malas. Pero si lo guardamos, si lo cuidamos, si dejamos que la palabra del Señor lo guíe, si no dejamos que las emociones tomen el control, entonces Dios tomará el control de ese corazón. Sobre todo cuando usted y yo le damos ese lugar a Él y le decimos, te cedo mi corazón, te entrego mi corazón para que tú lo guíes. Aparta de ti la perversidad. Y es cuidar el andar con personas perversas, el hacer lo que los demás hacen, es tener cuidado y obedecer atentamente a la voz del Señor. Aparta, dice, aparta de ti la perversidad de la boca. Qué importante es cuidar nuestros dichos, qué importante es cuidar nuestras palabras, qué importante es pensar. Mi abuelito siempre nos decía a nosotros, piensen antes de hablar. piensen antes de hablar. O sea, no hablen por hablar. Es más, ni cosas a veces que ni vienen al caso. Porque muchas veces pensamos que llamamos la atención, que decimos cosas graciosas quizás, sin darnos cuenta que esas palabras pueden estar hiriendo o podrían estar ofendiendo a alguien más. Qué importante es cuidar nuestra boca. Aparta de ti la perversidad. Nos enseña a cuidar con firmeza lo que decimos. Lo que decimos, y obviamente lo que decimos es porque salió por los pensamientos que traemos en el corazón. Entonces hay que cuidar el corazón. Si cuidamos el corazón, vamos a cuidar nuestras palabras, vamos a cuidar de lo que decimos, vamos a cuidar los comentarios que hacemos. Guardar el corazón nos enseña a apartarnos de la perversidad de la boca y alejar la iniquidad de nuestros labios. O sea, nos enseña a cuidar lo que decimos, a rechazar la mentira, el engaño y las palabras corruptas, las palabras no adecuadas, para poder reflejar un corazón limpio y sabio. Sí, porque de la abundancia del corazón, de eso habla la boca. Así que debemos de tener mucho cuidado. Este texto nos aconseja a cuidar el corazón, a guardar el corazón. Nos enseña de un padre donde le enseña a su hijo sobre el contraste de la sabiduría y el camino del mal. La perversidad de la boca se refiere a hablar con malicia, hablar con trampas o con malas intenciones para dañar a otros o buscar beneficios propios. Hay que quitar de nosotros la perversidad. Eso dice la palabra del Señor. Que nuestro hablar sea un hablar sano, que nuestras palabras bendigan, que nuestras palabras edifiquen, y quitar la iniquidad de los labios. Nos enseña a quitar la falsedad. Cuando hablamos, las palabras malas muestran lo que hay realmente dentro de la persona. Y eso es la conexión con el corazón, obviamente, ¿verdad? Así que nos sigue haciendo ese llamado a usted y a mí a cuidar el corazón, a guardar nuestras palabras, a guardar nuestros dichos, sobre toda cosa guardada. Guarda tu corazón. Guarda tu corazón, porque de él mana la vida. En otras palabras, tener control de la lengua. Nuestras palabras tienen poder para herir o para sanar. Debemos de decir cosas que bendigan y decidir no participar en chismes, en mentiras, en chistes no sanos muchas veces, sino que nuestras palabras sean de bendición. Que no hablemos para entretener, sino para bendecir, para atraer a las personas a ser mejores cada día. La importancia de cuidar nuestras palabras. A veces salen palabras sin pensar. Decimos, es que no lo pensé. Bueno, entonces cuide sus pensamientos. Porque si cuida sus pensamientos, también sus palabras serán cuidadosas. Por eso este texto nos pide a apartarnos, a alejarnos, en otras palabras, de esas personas y de esas acciones. En otras palabras, tener coherencia. Un hablar limpio demuestra un proceso de transformación interior guiado por el Señor. Pero cuando hablamos, dice la palabra del Señor, que el necio habla sandeces, o sea, necedades en otras palabras. Pero qué lindo cuando una persona con su hablar bendice, edifica. Es un deleite escuchar. Tus ojos miren lo recto y diríjanse tus párpados hacia lo que tienes delante. Examina la senda de tus pies y todos tus caminos te serán rectos. No te desvíes a la derecha ni a la izquierda. Aparta tu pie del mal. Hermoso consejo. Los ojos representan lo que atrae su atención, los deseos, hacia dónde usted se dirige, sus pensamientos. Debemos de mirar siempre hacia adelante, evitar el pasado y también los desvíos. Le agradezco mucho por su sintonía. Mañana le espero en otro programa más de Mujer Virtuosa, a esta misma hora, por esta misma emisora y por este mismo canal. Que Dios le bendiga grandemente.
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3: Son las 10 en punto.
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1: Hace muchos años, Sir Isaac Newton hizo un modelo de trabajo de nuestro sistema solar. En el centro había una bola dorada grande que representaba el Sol, y girando alrededor de ella estaban los planetas, pequeñas esferas adheridas a las puntas de varas de diferentes longitudes. Un amigo suyo, que no creía en el relato bíblico de la creación, pasó por su casa para hacer una visita. Al contemplar cómo Newton hacía mover a los pequeñitos planetas en sus órbitas, el hombre exclamó: «¡Vaya, vaya! ¡Qué cosa tan exquisita! ¿Quién lo hizo?». Sin levantar la vista, Newton contestó: «¿Nadie?». «¿Nadie?», preguntó el amigo. «Así es. Estas bolas, dientes, correas y engranajes se juntaron coincidencialmente. Y también fue una cuestión de suerte que comenzasen a girar en sus respectivas órbitas en un tiempo perfecto». El incrédulo entendió el mensaje. Era una necedad suponer que el modelo se había hecho solo. Pero tenía menos sentido aceptar la teoría de que la Tierra y el vasto universo existiesen por casualidad. ¿Cuánto más lógico es creer en la palabra de Dios cuando dice: «En el principio creó Dios los cielos y la tierra»? Génesis capítulo 1, versículo 1. La Biblia también declara: «Dice el necio en su corazón: no hay Dios». Salmo 14, 1. Y hasta la misma razón señala claramente al Dios de la creación. El Salmo 19, 1 dice: «Los cielos cuentan la gloria de Dios, y el firmamento anuncia la obra de sus manos».
2: Levanta tus manos, cierra tus ojos y contempla la hermosura del

del Salvador. Y yo creo que las obras del Salvador son perfectas. Porque no hay debajo del cielo ningún hombre dado a los hombres en el que podamos ser salvos. Amén. Mas en Cristo Jesús hemos encontrado la vida y la felicidad. Es obra del Salvador.

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1: 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Alabado.
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gracias te damos por tu presencia. Deja que el Señor toque tu vida mientras declaras al Señor este canto.

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1: La pobre ciudad, amable oyente, tan llena de humo, de bruma, de niebla y de luces chillonas, no ve las estrellas. El ciudadano encandilado con las luces de letreros luminosos, de los escaparates de las tiendas, de las marquesinas de los teatros, si alguna vez se le ocurre mirar hacia arriba, apenas ve el reflejo difuso de esas luces artificiales. Pero el hombre de campo, el hombre que vive en las montañas y en los desiertos, el habitante de las pampas inmensas o el marino que surca los mares, cuando mira al cielo ve una orgía de astros rutilantes, y el astrónomo que penetra hasta lo más profundo del universo con su ojo electrónico ve maravilla tras maravilla. Bien, amable oyente, esas estrellas que parecen a simple vista tan fijas e inmóviles, en verdad todas están huyendo a extrema velocidad, huyendo unas de otras hacia todos los puntos del espacio, huyendo a la desbandada como cuando uno hace un disparo de escopeta a una bandada de palomas posadas en un alambre. Los científicos llaman ahora a esta huida de estrellas, a este desborde colosal y cósmico, la gran explosión. Y nos dicen que el origen del universo ha sido una gran explosión primitiva que en un instante dio origen a toda la materia que hay en el espacio y que puso en movimiento a todas las galaxias, nebulosas, estrellas, soles y planetas. Y coincidiendo de una manera prodigiosa con el libro de Génesis, dicen, en el principio creó una explosión los cielos y la tierra. El libro de Génesis dice, en el principio creó Dios los cielos y la tierra. Algo más que coincidencia, mi amiga, mi amigo. La ciencia nos dice ahora que todas las cosas no son eternas, que tuvieron un comienzo, un principio, y que algo, no se animan a decir que o quién estuvo detrás de esa gran explosión, porque evidentemente algo o alguien debió detonar una carga para que se produzca el gran estallido. La ciencia busca una respuesta. La fe acepta la respuesta ya en la Biblia. En el principio creó Dios. El Salmo 96 contiene estas palabras. Los dioses de los pueblos son ídolos, pero Jehová hizo los cielos. Todos los pueblos de la tierra han inventado religiones para su uso y han concretado sus creencias en forma de ídolos, imágenes, fetiches. Algunos de ellos en forma de animales, otros de aves o insectos, otros en forma de monstruos, pero ídolos muertos, nada más que materia. Dios, el Dios de la Biblia, es el Dios único creador de todo lo que existe. El Dios que, amando a los seres humanos, se hizo hombre y como hombre se entregó en la cruz para salvarnos del pecado. Este, mi amiga, mi amigo, es el Dios que tú necesitas. Grande, pero cerca de nuestra necesidad. Santo, pero amigo de los pecadores. Tu amigo y tu salvador personal.
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3: Son las 11 en punto.
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0: ¿Qué tal? Bendiciones. Le habla el pastor Julián Herrera, por la gracia del Señor, director de Radio Vida. 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
3: Dios mío, al acercarme al trono de tu gracia, lo hago confiadamente. ¿Por qué lo hago? En el nombre del Señor Jesucristo. Hace un tiempo atrás aprendí que en ningún otro hay salvación. ¿Por qué? No hay otro nombre bajo el cielo dado a los hombres en quien podamos ser salvos. Solo en el nombre de Jesucristo. Padre, perdóname por todos los años de ignorancia. Sin darme cuenta, blasfemé contra ti. Perdóname por haberte dado la espalda. Perdóname por tantas veces que me arrodillé ante las cosas y obras hechas por las manos de los hombres. Ahora sé que tú eres un Dios vivo, que tienes todo el

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0: El Instituto Francés de la Ansiedad y el Estrés en París trazó 20 reglas de vida que dicen los expertos que si consigue asimilar 10 de ellas, con seguridad aprenderá a vivir con calidad interna. Número 1. Haga una pausa de 10 minutos por cada 2 horas de trabajo, a lo máximo. Repita estas pausas en su vida diaria y piense en usted, analizando sus actitudes. Segundo, aprenda a decir no sin sentirse culpable o creer que lastima a alguien. Querer agradar a todos es un desgaste enorme. Número 3. Planee su día, pero deje siempre un buen espacio para cualquier imprevisto, consciente de que no todo depende de usted. Número 4. Concéntrese en apenas una tarea a la vez. Por más ágil que sean sus cuadros mentales, usted se cansa. Quinto, olvídese de una vez por todas de que usted es indispensable en el trabajo, casa o grupo habitual. Por más que eso le desagrade, todo camina sin su actuación, a no ser usted mismo. Sexto, deje de sentirse responsable por el placer de los otros. Usted no es la fuente de los deseos ni el eterno maestro de ceremonia. Número 7. Pida ayuda siempre que sea necesario, teniendo el buen sentido de pedírsela a las personas correctas. Número 8. Separe los problemas reales de los imaginarios y elimínelos, porque son pérdida de tiempo y ocupan un espacio mental precioso para cosas más importantes. Noveno lugar. Intente descubrir el placer de las cosas cotidianas, como dormir, comer y pasear, sin creer que es lo máximo que puede conseguir en la vida. En décimo lugar, evite envolverse en ansiedades y tensiones ajenas, en lo que se refiere a ansiedad y tensión. Espere un poco y después retorne al diálogo y a la acción. 11. Su familia no es usted. Está junto a usted, compone su mundo, pero no es su propia identidad. 12. Comprenda qué principios y convicciones inflexibles pueden ser un gran peso que eviten el movimiento y la búsqueda. En el lugar 13, es necesario tener siempre a alguien en quien se pueda confiar y a quien se le pueda hablar abiertamente. No sirve de nada si esa persona está lejos. En el lugar 14, conozca la hora acertada de salir de una cena, levantarse del palco y dejar una reunión. Nunca pierda el sentido de la importancia sutil de salir a la hora correcta. 15. No quiera saber si hablaron mal de usted, ni se atormente con esa basura mental. Escuche lo que hablaron bien de usted, con reserva analítica, sin creérselo todo. 16. Competir en momentos de diversión, trabajo y vida entre pareja es ideal para quien quiere quedar cansado o perder la mejor parte. 17. La rigidez es buena en las piedras, no en los seres humanos. 18. Una hora de inmenso placer sustituye con tranquilidad 3 horas de sueño perdido. El placer recompensa más que el sueño. Por eso, no se pierda una buena oportunidad de divertirse sanamente. 19. No abandone a sus 3 grandes e invaluables amigas: intuición, inocencia y fe. Y en el lugar 20, entienda de una vez por todas, definitivamente y en conclusión, que usted es lo que usted haga de usted mismo. Piense, reflexione, practique.
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Tú eres un Dios fuerte y grande. Hoy queremos ver tu santidad, Señor. Queremos honrarte, bendecirte en medio de tu santidad.

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4: Hola, mis queridos amigos, aquí estamos una vez más para compartir junto a ustedes una nueva edición de Palabras que Transforman. El tema de hoy es la fe que transforma. Mucha gente dice tener fe. El tema es ¿en quién has depositado la fe? Hay quienes tienen fe en una imagen, otros tienen fe en un animal, otros tienen fe en la ciencia. Pero la Biblia, que es la palabra de Dios, dice tened fe en Dios. Claro, tener fe en algo que se ve es fácil, pero esa podemos decir que es una falsa fe, porque es una fe natural. Ahora, la verdadera fe se encuentra en el mundo espiritual, y la fe se edifica con palabras. ¿Escuchó bien? Lo que estoy diciendo es, lo que dices, eso es lo que obtienes. La fe no solamente sirve para los religiosos, no. La fe sirve para el empresario y sus negocios, la fe sirve para el ama de casa, la fe sirve para los artistas, la fe sirve para el deportista y todo aquellos que quieran emprender algo en la vida. La definición de la Biblia dice que la fe es la certeza de lo que se espera y es la convicción de lo que no se ve. Mucha gente dice, si yo no veo, no creo. Eso no es fe, porque la fe tiene que ser sin haber visto nada. Jesús dijo, bienaventurado el que cree sin ver. Por lo tanto, te animo a que creas que todo lo que emprendas y declares con tu boca, bajo la bendición de Dios, será hecho en el nombre de Jesús. ¿Te atreves a creer que a partir de hoy tu vida cambiará por el solo hecho de hablar con fe? Reflexiona sobre esto y será hasta nuestro próximo encuentro. Chau, chau.
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3: Son las 12 en punto.
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3: Dios mío, al acercarme al trono de tu gracia, lo hago confiadamente. ¿Por qué lo hago? En el nombre del Señor Jesucristo. Hace un tiempo atrás aprendí que en ningún otro hay salvación. ¿Por qué? No hay otro nombre bajo el cielo dado a los hombres en quien podamos ser salvos. Solo en el nombre de Jesucristo. Padre, perdóname por todos los años de ignorancia. Sin darme cuenta, blasfemé contra ti. Perdóname por haberte dado la espalda. Perdóname por tantas veces que me arrodillé ante las cosas y obras hechas por las manos de los hombres. Ahora sé que tú eres un Dios vivo, que tienes todo el poder para vivir.

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Si tú pudieras estar en Enterprise, Alabama, podrías visitar un extraño monumento erigido el 11 de diciembre de 1919. Podrías entonces leer en su base: con profundo agradecimiento al gorgojo y lo que ha hecho como heraldo de la prosperidad. ¿Un monumento a un gorgojo? La historia es sencilla y fascinante. Enterprise vivía del cultivo del algodón. Las viejas plantaciones eran la base de su economía a principios del siglo XX. Pero cayó ese gorgojo como una plaga funesta. Sin los insecticidas de hoy en día, la plaga se volvió incontrolable y arrasó con los cultivos. La economía se derrumbó y los agricultores se desesperaron. Pero en su desesperación surgió alguien pensando en forma positiva. ¿Qué beneficio se oculta detrás de todo este caos? Algunos muy pesimistas se enojaron con él. La decepción no les permitía pensar más que en términos de desastre. Pero la historia nos cuenta que los cultivos se diversificaron, nuevos productos fueron sembrados y las utilidades se quintuplicaron. La prosperidad inundó el poblado y la gente se volvió optimista acerca del futuro. En reconocimiento al pequeño insecto que los empujó a este cambio, levantaron el monumento. Pero estarás de acuerdo conmigo en que el monumento en realidad conmemora la acertada respuesta dada a un problema específico. Bien lo dijo Samuel Weiss: porque no serán nuestros problemas, sino la respuesta que demos a estos problemas, lo que hará de nuestra vida algo grande y dulce, o pequeño y amargo. Y David J. Schwartz escribió: en cada adversidad se encuentra la semilla de un beneficio equivalente o mayor. La Biblia lo dice de forma clara en Romanos capítulo 8, versículo 28. Sabemos que Dios dispone todas las cosas para el bien de quienes le aman, a los cuales Él ha llamado de acuerdo a su propósito. ¿Cuál es el gorgojo que actualmente te ataca? El secreto tal vez está en hacerte las preguntas adecuadas. ¿Qué beneficio se esconde detrás de este problema? ¿Qué hay de bueno en todo esto? ¿Qué puedo hacer para extraer el provecho de esta situación? Te propongo que hagas tuyo el lema de Leon Schinkin, presidente por muchos años de Simon & Schuster, una de las editoriales más grandes del mundo. El lema es: aquí no hay problemas, solamente oportunidades. Lo negativo, dejarnos arrastrar por nuestros problemas. Lo positivo, ver un poco más allá y descubrir la oportunidad que se esconde ahí. A las bendiciones les encanta disfrazarse de problemas.

0: Hace unos años, un predicador se mudó para una pequeña ciudad. Poco después, se montó en un autobús para ir al centro de la misma. Al sentarse, descubrió que el chofer le había dado un billete de más en el cambio. Mientras consideraba qué hacer, pensó para sí mismo: ¡Ah, olvídalo! Es solo un billete de más. ¿Quién se va a preocupar por tan poca cantidad? De todas formas, la compañía de autobuses recibe mucho de las tarifas y no lo van a echar de menos. Acéptalo como un regalo de Dios. Pero cuando llegó a su parada, se detuvo y, pensándolo de nuevo, decidió devolverle el dinero al conductor, diciéndole: «Tome, usted me dio este billete de más». El conductor, con una sonrisa, le respondió: «Sé que eres el nuevo predicador del pueblo. He pensado seriamente en regresar a la iglesia y quería ver qué harías si yo te daba un billete de más en el cambio». El predicador se bajó sacudido por dentro y dijo: «Oh Dios, por poco vendo a tu hijo por un billete».
1: Venimos ante ti, oh Dios, sedientos, cansados, conscientes de nuestra necesidad de ti más que de cualquier otra cosa.
2: Y despedimos nuestro programa y ya está llegando con ustedes el locutor que levanta el ánimo de la radio. Con ustedes, bueno, pues ahí se los dejo. Adelante, hermano.
3: ¿Qué tal, amigos?
4: Con alabanza, de toda exaltación, te adoro, Padre Celestial, te adoro con toda mi alma y con todo mi corazón, te adoro, Padre mío, bendito, bendito, bendito es tu nombre, bendito es tu nombre, Rey Eterno, bendito es tu nombre, Padre bueno, bendito es tu nombre, Dios Todopoderoso, te adoramos, te alabamos, te exaltamos, oh precioso Rey, cuán grande es tu nombre, cuán grande es tu nombre, Padre Celestial. En esta mañana, en el nombre santo de Jesucristo, oro por todas las necesidades de todos aquellos que están orando conmigo, clamando conmigo, que se unen conmigo mañana tras mañana, que día con día esperan este momento para unirse conmigo y clamar a ti en el nombre santo de Jesucristo. Padre bueno, bondadoso y misericordioso, te ruego por cada uno de mis hermanos, de mis hermanas, obra, Señor, obra en sus cuerpos, sánalos, restáuralos. Sigo orando por mi hermana Bernardina, Padre, dale el ánimo para vivir, dale el ánimo para levantarse, Padre Celestial. Señor, la necesitamos aquí en la tierra, hay mucho trabajo todavía por hacer, hay mucho trabajo por hacer, millones y millones de vidas que necesitan conocerte, Padre, en el nombre santo de Jesucristo, en el nombre glorioso de Jesucristo, Padre Celestial. El provecho, Señor, de la vida de mi hermana es que esté aquí sirviéndote. Padre, restáurala, restáurala, restáurala en el glorioso nombre de Jesucristo. Todo su cuerpo, sus huesos, todo, Padre mío, quita toda dolencia en el nombre santo de Jesucristo. Quita toda dolencia, quita toda dolencia en el nombre santo de Jesucristo. Y restaura, Señor, restaura todo su cuerpo, su columna vertebral, sus riñones, su corazón, sus pulmones. Padre, la bendigo en el nombre de Jesucristo. Bendigo, bendigo, bendigo su vida en el glorioso, bendito, maravilloso nombre de Jesucristo. Obra, Padre mío, obra, Señor, obra en la vida de mi hermana en el nombre de Jesucristo, en el nombre de Jesucristo. Te adoro y te alabo y te exalto. Te adoro, Padre mío. De igual manera, en la vida de mi hermana Benita, Señor, mi hermana Benita Carrión, sigo orando por su vida. Padre, la necesitamos, hay mucho trabajo por hacer, las almas necesitan conocerte a ti, Señor, y tú has puesto a todas estas mujeres para que nos ayuden, para que sean parte de Ministerios Vida. Señor, bendícela en el nombre de Jesucristo, restaura su cuerpo, sánalo completamente en el nombre de Jesucristo, en el nombre de Jesucristo, en el glorioso, bendito y santo nombre de Jesucristo. Yo sé que tú me oyes, mi Rey. Yo sé que tú me oyes, Señor. porque vengo delante de ti en el nombre de Jesucristo y envío esa palabra en el nombre de Jesucristo de sanidad, de restauración. Mi hermana Angelina, Señor, bendigo a mi hermana Angelina Arboleda, bendigo su vida, bendigo sus huesos en el nombre de Jesucristo, le bendigo en el nombre santo y glorioso de Jesucristo, bendigo su vida, Padre, bendigo su vida, maravilloso Dios, yo te amo y te adoro, te alabo y te exalto, que tu gloria bendita lo llene todo. Que tu gloria bendita lo llene todo. Glorifícate, glorifícate, glorifícate, Padre Celestial. Llénalo todo, tu presencia bendita y santa. Tu presencia, tu presencia, tu presencia. Tu gloria visite cada uno de mis hermanos, de mis hermanas. Todos aquellos que están ahí esperando el milagro, esperando el toque de tu poder, de tu gloria, el toque sanador. Que fluya tu poder sanador, que fluya tu poder sanador, maravilloso Rey, que fluya tu poder sanador, Dios mío, te lo pido en el santo y glorioso nombre de Jesucristo. Señor, tu gloria, tu presencia bendita fluya, toca las vidas, toca las vidas, toca las vidas, toca las vidas, Rey mío, toca las vidas, Señor, en el nombre de Jesucristo, en el nombre de Jesucristo, a ti la gloria, a ti la honra, a ti la alabanza, a ti la exaltación, a ti que vives y reinas por los siglos y de los siglos, obra, obra, Padre mío, obra, Señor, obra un milagro en este día, obra un milagro maravilloso, obra un milagro en cada vida, en el nombre de Jesucristo, en el maravilloso, bendito y santo nombre de Jesucristo, obra un milagro, Señor, en este día. Te lo pido, te lo suplico en el glorioso nombre de Jesucristo, Padre Celestial, que cada persona que está en sintonía de Ministerios Vida, Vida TV, Radio Vida, las redes sociales, Vida TV Mundial y cualquier otro medio de comunicación por el cual se unen con nosotros, que reciban de ti, que reciban de tu presencia, que reciban de tu poder, que tu gloria bendita les visite. Oh Rey eterno, cuán grande es tu nombre. Cuán grande es tu nombre, majestuoso Dios. Cuán grande es tu nombre, maravilloso Rey. Te amo, Dios mío, te adoro. Bendice a Ministerios Vida. Padre, dame esos 4,000 misioneros. Dame 4,000 misioneros de Ministerios Vida, con los cuales lleguemos a millones y millones y millones de personas con el mensaje de salvación, de esperanza, de redención en el santo nombre de Jesucristo, en el glorioso nombre de Jesucristo. Dame 4,000 misioneros que se unan a Ministerios Vida, que podamos alcanzar la República Mexicana en el nombre de Jesucristo, en el glorioso nombre de Jesucristo, en el bendito y santo nombre de Jesucristo. Dame esos 4,000, Padre mío, 4,000 misioneros, Señor. Bendice a Ministerios Vida, bendice, bendice, ayúdanos a expandirnos, suple todas nuestras necesidades conforme a tus riquezas en gloria en Cristo Jesús, en el nombre de Jesucristo. Padre Celestial, este mundo se mueve a través del sistema llamado dinero. Aunque el mundo ha hecho de este sistema un Dios, nosotros lo utilizamos para llevar tu palabra bendita. Utilizamos todo lo que tú nos has dado, cada recurso que tú nos has dado para llevar tu evangelio, anunciar el evangelio, proclamar las buenas nuevas. Padre bendito, glorioso y maravilloso, Rey eterno, Rey majestuoso, Señor, ayúdame, Padre Celestial, en tu infinita bondad y misericordia, ayúdame, Dios mío, a llevar a cabo el trabajo que tú me has encomendado. Envía a ángeles en derredor de mi vida, de mi familia. Levanta un ejército poderoso, dispuesto a todo para que la gente conozca que tú eres el único Dios verdadero y Jesucristo, tu Hijo amado, nuestro único y suficiente Salvador. Padre Santo, bueno, bondadoso, levanta un ejército, dame 4,000 misioneros que se unan a Ministerios Vida. Toca sus corazones, ponles en el corazón, en la mente, el deseo de unirse, que ellos mismos me llamen, que ellos mismos quieran ser parte de Ministerios Vida, y que con estos 4,000 misioneros alcancemos a la República Mexicana y después llegar a otros pueblos, ciudades, naciones, donde tú nos permitas ir con la oración, con el evangelio, con las buenas nuevas de salvación. Que nuestro enfoque sea predicar tu palabra, predicar tu palabra, llevar el mensaje que no se dice, que no se habla en otros medios de comunicación, que la gente pueda encontrar a través de Ministerios Vida, a través de la radio, de la televisión, el mensaje de esperanza, de salvación que tanto necesitan. Padre Santo, bueno, bondadoso y misericordioso, ¿a quién tenemos en los cielos si no es a ti? Y fuera de ti no queremos absolutamente nada. Padre, que tu obra bendita se manifieste en los corazones de millones y millones de hombres y mujeres. Salva, salva, salva, Padre mío. Obra, mi Dios, obra en el corazón de millones de hombres y mujeres. Obra, Padre mío, trae salvación, bendice a Ministerios Vida, que llevemos tu palabra bendita, que nada, nada se nos obstaculice, que nada, absolutamente nada, Señor, suple todas nuestras necesidades, conforme a tus riquezas en gloria en Cristo Jesús. Suple todas nuestras necesidades, conforme a tus riquezas en gloria en Cristo Jesús. Ayúdame, Padre Celestial, levanta un ejército de hombres y mujeres con los cuales podamos llevar tu palabra bendita y santa, en el nombre de Jesucristo. En el nombre de Jesucristo, en el nombre de Jesucristo, bendigo este día, bendigo este día, bendigo todo el resto del año, en el poderoso nombre de Jesucristo. Bendigo, bendigo, bendigo, Padre mío, bendigo este día, Señor, en el nombre santo de Jesucristo, y sé que este día es un día glorioso, un día bendito.
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Señoras y señores, les saludamos en el nombre maravilloso, bendito, santo y glorioso de nuestro amado Señor y Salvador Jesucristo en este preciosísimo día, martes 11 de agosto del año 2026. Aquí estamos como cada día dando honra, gloria y alabanza al único Dios Todopoderoso, al Creador de los cielos y de la tierra, al Hacedor de toda maravilla, al que vive por los siglos y de los siglos, ante el cual nuestro corazón se postra voluntariamente, reconociendo su reino, su imperio, su gobierno, reconociendo que Él es el único Dios verdadero, Jehová de los ejércitos, el Dios de Abraham, de Isaac y de Jacob, Padre de mi

0: cada mañana nos unimos a todos los ejércitos celestiales y a todos los seres angelicales y a todos los redimidos, lavados con la sangre bendita del Cordero de Dios, para proclamar a los cuatro vientos, para proclamar a todos los cielos, para proclamar a todo el infinito, a todo el firmamento, a todo el universo, a todo lo que está en los cielos, en la tierra y aún debajo de la tierra, que al único soberano, todopoderoso Dios, al que está sentado en el trono y al Cordero, sea la gloria, la honra, el poder, el imperio, la autoridad, la soberanía por los siglos y de los siglos. Bendito sea mi Padre Celestial. Y a usted que está en sintonía de Ministerios Vida, que Dios bendiga su vida, que Dios bendiga su familia, que Dios bendiga todo lo que usted es integralmente, espíritu, alma y cuerpo. Que Dios le bendiga, que Dios le bendiga cuando amanece, cuando anochece, cuando va para el trabajo, cuando viene del trabajo, cuando está en la casa, cuando está usted afuera. Que el Señor bendiga a sus hijos, sus nietos, sus bisnietos, sus tataranietos. Que Dios le bendiga hasta mil generaciones. Que la bendición de Jehová, la que enriquece y no añade tristeza con ella, sea para su vida. Que Dios le bendiga, que Dios le bendiga, que Dios le bendiga. Buenos días, gente bonita, preciosa, linda, chula y hermosa. Y le recuerdo, por si acaso se le ha olvidado, que solo gente sabia, prudente, sensata, hermosa y chula escuchan y ven Ministerios Vida. Los demás, sabrá Dios qué caramba andan escuchando por ahí, enfermando sus mentes, lastimando sus corazones y pervirtiendo sus pensamientos. Pero una vez más le puedo asegurar que no hay mejor manera de comenzar cada día sino en la presencia gloriosa de nuestro Padre Celestial. Qué lindo es saber que Dios está con nosotros, pero Dios está con nosotros cuando usted quiere estar también con el Señor. Sí, claro, Dios prometió estar con nosotros. Él dijo que estaría con nosotros y Él dijo que iba a estar con nosotros siempre, pero siempre y cuando usted quiera estar con el Señor. Dice en Mateo 28, versículo 18 en adelante, y Jesús se acercó y les habló diciendo: toda potestad me es dada en el cielo y en la tierra. Por tanto, id y haced discípulos a todas las naciones, bautizándolos en el nombre del Padre y del Hijo y del Espíritu Santo, enseñándoles que guarden todas las cosas que os he mandado. Y he aquí, yo estoy con vosotros todos los días y hasta el fin del mundo. Amén. Pero claro, Dios quiere estar con nosotros. Es más, Él prometió estar con nosotros. El problema no está en Dios, como siempre digo. El problema está en nosotros, que muchas veces no queremos que Dios camine con nosotros. Queremos que Dios camine con nosotros cuando nos va mal, cuando tenemos problemas, cuando tenemos falta de algún bien, cuando se nos acabó el dinero, cuando los hijos se fueron, cuando las drogas llegaron a la casa, cuando el esposo fue infiel, cuando la mujer fue infiel. Entonces sí queremos mover el cielo, la tierra, todo, todo. Entonces sí queremos que Dios nos escuche. Pero mientras, cuando hacemos daño, cuando hacemos mal, cuando vamos en contra de los estatutos de Dios, cuando vamos en contra de sus preceptos, muchas veces ni siquiera tomamos en cuenta a Dios. Qué triste. Mire, ayer sí hubo una tragedia ayer en Colombia, y una terrible tragedia. Pero si usted piensa que esa es una tragedia, le voy a decir que tragedia es mucho más grande. Hay una tragedia mucho más grande, mucho más terrible. Y esa es la tragedia que firmaron en Massachusetts, en el estado de Massachusetts, donde de una forma diabólica, satánica y de una forma tan injusta, aprobaron leyes, y esas leyes le dan la autoridad a cualquier mujer simplemente para matar a su niño en su vientre. Sí, yo sé que es una tragedia lo que pasó allá en Colombia, como no, lo que pasó en Venezuela, todo eso es una tragedia. Claro que sí, todo eso es una tragedia. Pero
1: quitarle la vida, matar a sus hijos en los vientres, esa es la peor de las tragedias. Y si usted piensa que no va a venir juicio por eso, que se preparen. Vive Dios en cuya presencia estoy. Vive Dios en cuya presencia estoy. Que mis palabras no caerán a tierra sin que vea el cumplimiento de todas las naciones que han ido en contra de los estatutos y preceptos de mi Padre Celestial. Que simplemente para congraciarse con la gente no les importa firmar leyes, leyes que aprueban el asesinato de seres inocentes. No, y no me venga usted a decir que el niño es niño y hasta que sale del vientre. No, demasiada Biblia hay para poder corroborar que el niño es un ser viviente desde que es concebido. Apenas en estos días, no tiene mucho, unas semanas atrás, pasaron un escáner, no sé cómo se le llama eso, pero pasaron un escáner y era impresionante cómo cada vez que el papá se acercaba y tocaba el estómago, el niño dentro del vientre de la mamá daba una sonrisa. Y eso fue, estuvo ahí en las redes sociales, o por ahí está en las redes sociales. Y dice, mire cómo el niño siente. Qué curioso, ¿no? Se dan cuenta que el niño siente, que el niño percibe, que el niño tiene emociones, que el niño es un niño, es un bebé. Desde el momento, es más, la Biblia va más allá. La Biblia dice, tus ojos vieron mi embrión desde antes de que yo estuviera ahí. Porque todo hombre, toda mujer tiene un origen. Su origen es Dios. Y ese origen no comienza aquí en la tierra, comienza en el cielo. Y cuando el hombre, cuando la mujer aprueban leyes para matar a seres inocentes, ¡ay, Dios mío! Prepárese, por favor. No, yo no soy un religioso, pero soy un hombre respetuoso de la vida. Soy una persona respetuoso de la vida, porque la vida es un regalo de Dios. No, yo no me considero religioso, ni fanático siquiera. Pero le tengo respeto a la vida. Respeto a Dios y respeto a la vida, que es un regalo que Dios nos ha dado. Yo sé que es una tragedia lo que pasó en Colombia, ¿cómo no? Claro que sí. Yo sé que es una tragedia lo que pasó en Venezuela. Yo sé que es una tragedia lo que está pasando en Israel, en todos estos lugares donde hay guerras allá en la Franja de Gaza. Yo sé que es una tragedia lo que está pasando, lo que pasó el 7 de octubre del año 2023, cuando estas personas diabólicamente entraron a Israel y mataron a más de 1.400 personas. Yo sé que es también una injusticia que todo lo que está pasando con los seres inocentes que también mueren ahí dentro de la Franja de Gaza. Yo sé que es una injusticia todo lo que está pasando en Ucrania, Rusia atacando a Ucrania solo por un pedazo de tierra y después Ucrania defendiéndose, atacando a Rusia y matando ahí miles de soldados, matándose unos a otros por un pedazo de tierra. Caramba, ahora aquí en la guerra esta que está entre Estados Unidos e Irán, nadie quiere guerra. Pero estas personas de Irán radicalmente están en la mente endemoniados queriendo destruir a Israel, porque aunque lo quieran ocultar, aunque digan que no, por favor, solo una gente ignorante, una gente perversamente ignorante puede decir que no es así. Pues en la constitución de los iraníes está que ellos existen para destruir a Israel. Israel se defiende, caramba. Y lo que están haciendo es tratando de que no se prolifere el sistema nuclear de Irán, porque ellos han dicho que ellos existen para destruir a Israel. Ahora, si usted dice, pero ¿por qué está diciendo eso, pastor? Porque eso dice. Yo lo he leído. Esto no es nada más algo por ahí que se lo inventó alguien, ¿no? Así es. Por años y años fueron creando un sistema. Y cada niño que va naciendo dentro del sistema, dentro de la nación de Irán, y yo sé que va a haber quien diga, no es cierto. Por favor, usted tiene que ir para allá. Usted tiene que leer, usted usted tiene que investigar, porque cuando usted investiga, entonces tiene usted la opción de tener sus propias conclusiones. Entonces hay guerras. Guerras porque lamentablemente el hombre ha llenado su corazón de maldad. Pero si hay una maldad diabólica y asesina, es firmar leyes para que maten a seres inocentes que están en el vientre de sus madres. Eso es lo mismo que hizo Faraón cuando Moisés nació. Es lo mismo que hizo Herodes cuando Jesucristo nació. Ir hasta el vientre, ir a los bebecitos, ir a los niños y acabar y matarlos. Yo no soy ningún religioso. Es más, ni siquiera me considero como otros piensan que soy. Yo soy un ser humano, una persona que nació en este planeta Tierra para predicar el Evangelio de Jesucristo, y nunca ando peleando ni títulos, ni me ando adjudicando nombres para nada. Simplemente soy un predicador del Evangelio de Jesucristo, pero respeto a Dios y respeto la vida que Dios nos ha dado. Y cuando una persona le falta el respeto a Dios y a la vida, prepárese para sufrir las consecuencias. Yo no voy a callar en esa parte, no solamente por defender a esos seres inocentes, sino también para abrirle los ojos a las personas que están haciendo tal cosa en cualquier lugar del mundo. Esto no solamente es porque es en Massachusetts, no, en cualquier lugar del mundo, sea en México, Canadá, Guatemala, Honduras, El Salvador, en cualquier lugar del mundo, donde quiera que yo me encontrare, por la esencia de la vida que Dios me ha dado, por el conocimiento de la palabra bendita a la cual tengo acceso, y porque sé que un día todos tendremos que dar cuentas a nuestro amado Dios de todo lo que hayamos hecho mientras estuvimos en este cuerpo, sea bueno o sea malo, me conviene a mí hablar en favor de la vida, y a todos los que me están escuchando les conviene hablar en favor de la vida, porque la vida no es otra cosa sino la oportunidad que Dios nos da para elegir dónde queremos pasar la eternidad. Todos esos pequeñitos que van a ser asesinados brutalmente e injustamente, todos esos pequeñitos que ahora, avalados por las leyes del estado de Massachusetts, ahora van a poder matar a sus bebecitos. Qué lástima, ¿no? Todos esos niños, todos esos pequeños estarán con el Señor. Ellos estarán con el Señor. Pero pobres de todos aquellos que han participado en el asesinato de todos estos niños. Que Dios tenga misericordia. Que Dios tenga misericordia.

saludamos a toda la gente linda que está en sintonía de Radio Vida. Gracias por estar con nosotros, a todos los que están a través de Vida TV en Puebla. Que Dios les bendiga a toda la gente que está a través de cualquier canal de televisión, a través de Vida TV, canal 6.5 acá en Houston, a través de los canales de televisión también, canal, bueno, cualquiera de los canales. Que el Señor les bendiga. Por ahí recibí una llamada por allá de Corpus Christi, que Dios le bendiga mucho, muy buenos días, que el Señor les bendiga abundantemente. Gracias a todos los que están a través de la sintonía, en cualquiera, donde quiera que usted se encuentre, que Dios le bendiga grandemente. Saludos en este hermoso y maravilloso día. Déjeme saludar por aquí a todos los que están a través de las redes sociales. ¿Cómo está? Bendiciones. Oiga, déjeme a ver, por aquí tenemos a varios hermanos que están con nosotros. Que el Señor les bendiga grandemente. Les bendecimos en el maravilloso, bendito y glorioso nombre de Jesucristo. Gracias, muchas gracias. Ah, mire usted, por eso que con razón decía, ¿por qué no veo a los hermanos por acá? Pues claro, no había pasado, no había compartido aquí la señal, pero aquí ya estamos, gracias al Señor. Buenos días, que el Señor les bendiga. Sí, estamos al aire, ¿verdad? Ok, a través de las redes sociales, sí estamos. Estoy tratando de encontrar para poder compartir aquí la página. Pero buenos días para toda la gente linda que está en sintonía de Ministerios Vida. Le bendecimos en el precioso y maravilloso nombre de Jesucristo. Que el Señor le bendiga grande, abundantemente. Oiga, qué maravilloso. Ok, gracias, Señor, gracias. Aleluya, te adoramos, Dios. Gracias a todos los que están en sintonía a través de las redes sociales. Buenos días, bendiciones en este maravillosísimo día. Buenos días, a ver por acá, déjenme saber a los hermanos que están escribiendo. Este es el momento donde usted me manda un saludito, me dice: pastor, buenos días, ¿cómo está usted? Que Dios le bendiga. Y yo también le saludo aquí a través de Ministerios Vida. Y a través del teléfono es 713-374-5027. Si está usted del lado americano, 713-374-5027. Si está usted del lado americano, si está usted del lado mexicano, el número es 22-22-99-99-76. 22-22-99-99-76. Y a mí me encanta leer los mensajitos que usted me lee. Nada más que, por favor, que sean mensajes que me bendigan, ¿no? Porque hay algunas personas por ahí que un día, cuando el Señor les aplique la vara de la corrección, van a tener que sufrir las consecuencias, ¿eh? Porque yo no les he hecho nada, absolutamente nada, y ellos me dicen muchas groserías. Bueno, allá ellos, pero un día, cuando el Señor les aplique la vara de la corrección, después no digan que no les advertí, ¿ok? Ok, en este maravilloso, gracias, buenos días, mi hermana Guille Rosas, ¿cómo está usted? Dice: bendiciones, pastor, tenga un bendecido día, que Dios le guarde en todo momento. Buenos días, gente bonita, preciosa, linda, chula y hermosa, que Dios le bendiga, que Dios les bendiga, que Dios le bendiga. Gracias, mi hermano Rudy Chávez, dice: oremos por nuestra misión para Costa Rica, 7 días, que el Señor les use, mi amado hermano Rudy, que el Señor le bendiga grandemente, amén. Dice Empresa Sicap, dice: bendecido, bendiciones para todos los hermanos, y gracias, pastor Julián. Dios siga bendiciendo su ministerio en el nombre de Jesucristo, amén. Bendiciones, claro que sí. Estamos orando siempre por Colombia y por Venezuela y por Ucrania y por Rusia y por Estados Unidos y por todos. Siempre estamos orando. Gloria a Dios, dice mi hermana Luz Hernández. Buen día, pastor, el Señor le bendiga y toda la gente bonita. Gracias, buenos días. Amén, Dios le bendiga. Sí, así está, así es, lamentablemente. Dice mi hermano Ruth, dice: los musulmanes quieren sus leyes en el suelo, americanos, gobernar con sus doctrinas satánicas. Sí, mire, nada más, o sea, los musulmanes defienden la vida, ¿eh? O sea, los que están aprobando leyes que van en contra de Dios, de sus estatutos, ni siquiera son los musulmanes. ¿Son americanos? Sí, no, los musulmanes no matan a sus hijos en los vientres. Las mujeres del Islam no matan a sus hijos en los vientres, ¿eh? Pero vea usted lo que está pasando en Estados Unidos. Caramba. Dice mi hermana Angélica: buenos días, pastor Julián, Dios le bendiga grandemente. Mi amada hermana Angélica, ¿cómo está usted? Que el Señor le bendiga. El día del domingo, yo esperaba verles por ahí, pero no les vi, pero espero en el Señor que estén bien. Un saludo para usted, para mi amado hermano Joel Neftalí. Buenos días en este maravillosísimo día. Dice mi hermana Micaelina: bendecido día, pastor, que Dios tenga misericordia de nosotros. La maldad del hombre está llenando la tierra, es muy triste, lamentablemente. Mi hermano Juanito, Juan García Flores, dice: buenos días, pastor Julián, Dios bendiga su vida y su ministerio. Seguimos invitando a todos los niños de San Andrés a su
Miatla, para que suban al monte de Dios, a la escuelita bíblica de vacaciones y glorificar a nuestro Dios. Amén. Sí, para todos los niños en todo el área de San Andrés Sumiatla, de San Ramón y todos los pueblos circunvecinos, les invitamos para que suban, porque la escuela bíblica de vacaciones comenzó ayer y este es un beneficio para todos los niños. Les dan su desayuno, les dan su comida, pero también les enseñan la palabra del Señor, y aparte va a haber muchos regalos por ahí para todos los niños que suban. Suban al monte de Dios porque van a ser muy, pero muy tremendamente bendecidos. Ok, todos los niños allá en San Andrés Azumiatla, todos están cordialmente invitados, y espero en el Señor que los padres que me están escuchando aprovechen para invitar a sus niños, para llevarlos también a todos los niños, para que de esa manera puedan aprovechar esta semana. Desde ayer comenzó la escuela bíblica de vacaciones y va a seguir hasta el día sábado, y vamos a tener ahí mucha celebración, mucha comida, pero lo más importante es que van a estar siendo ministrados por la gloriosa, bendita palabra del Señor. Dios bendiga a mi hermana Marisela, que ahí con su esposito, y aparte mi hermano Juanito, su esposita también, todos ahí están trabajando para poder bendecir a todos estos niños, y ha sido de gran bendición. Y yo doy gracias al Señor por todo lo que están haciendo, ¿okay? Que Dios les bendiga grandemente, y agradezco al Señor porque voluntariamente son, de una forma muy voluntaria, es que ellos están haciendo todo esto. No es a la fuerza, es voluntario todo lo que están haciendo. Que el Señor les bendiga grande y abundantemente, amén. Así que para todos los hermanos que están en sintonía en el área de San Andrés Azumiatla, San Ramón y todos los pueblos circunvecinos, hoy es el segundo día de la escuela bíblica de vacaciones. Para los que no saben, en México apenas salieron de vacaciones, les dan solamente un mes de vacaciones. Acá en Estados Unidos son como 3 meses, yo creo, de vacaciones, desde mayo, junio, julio. Ahora es que están entrando, o sea, son como 3 meses de vacaciones acá en Estados Unidos. Allá en México son solamente un mes apenas. Claro, es diferente porque en México pues no les dan los alimentos, o por lo menos en lo que yo sé, a lo mejor estoy equivocado, pero en lo que yo sé, no les dan alimentos a los niños. Quizá en algunos lugares, a lo mejor de escasos recursos, habrá comedores donde les darán su desayuno, su comida a los niños, pero no es ley. Pues acá en Estados Unidos es ley que todos los niños, tanto el kinder, la primaria, la secundaria, la preparatoria, que es en este caso la high school, la middle school, todo, tienen su desayuno, tienen su comida, tienen sus alimentos. Cada escuela tiene su comedor. Todas las escuelas tienen su comedor. Me parece que la universidad deben de, me imagino que ellos, a lo mejor ha de haber comedor, pero han de pagar su comida, ¿no? Pero aquí no, aquí es diferente. Entonces, por eso que también me imagino que por eso hace más largo las vacaciones, ¿no? Para que ahorren un poquito, para que gasten menos. Amén. Buenos días para toda la gente que está en sintonía de Ministerios Vida. Que el Señor le bendiga grandemente. Buenos días, saludos para todos. Que el Señor le bendiga, les bendecimos en el precioso y maravilloso nombre de Jesucristo. Aquí saludos para, dice, saludos y bendiciones para usted y toda su familia. Gracias por su oración, pastor. Dios te bendiga, mija, Dios te bendiga, vale. Te bendecimos en el nombre de Jesucristo. A ti, a Fernando y a toda la familia. Y estoy orando mucho por mi hermana Bernardina. Estoy orando. Ayer hablé con ella y me dio mucha tristeza que, como la escuché, deseo con todo mi corazón. Yo la necesito aquí en la tierra. Dios sabe que yo la necesito aquí en la tierra. Así que no voy a parar de orar por ella, no voy a parar de orar y bendecirla en el glorioso nombre de Jesucristo. Dice, bendiciones pastor, saludándolo como siempre de aquí, desde Luisiana. Le regalo este Salmo 27:8, léalo en voz alta. A ver, vamos a ver, Salmo 27:8, ahora mismo lo leo, Salmo 27. Es más, vamos a leerlo todo, ¿no le parece? Bueno, pero el hermano me regaló Salmo 27:8. Yo me sé el Salmo 27, pero exactamente para leer el versículo número 8 exclusivamente. Dice el versículo número 8: mi corazón ha dicho de ti, buscad mi rostro, tu rostro buscaré, oh Jehová. Qué lindo, oye, es un regalazo. Mi corazón ha dicho de ti, buscad mi rostro, tu rostro buscaré,
oh Jehová. Oiga, pero ¿qué le parece si leemos el Salmo 27? Mire usted, el versículo número 1 dice, Jehová es mi luz y mi salvación, ¿de quién temeré? Jehová es la fortaleza de mi vida, ¿de quién he de atemorizarme? Cuando se juntaron contra mí los malignos, mis angustiadores y mis enemigos para comer mis carnes, ellos tropezaron y cayeron. Aunque un ejército acampe contra mí, no temerá mi corazón. Aunque contra mí se levante guerra, yo estaré confiado. Una cosa he demandado a Jehová, esta buscaré: que esté yo en la casa de Jehová todos los días de mi vida, para contemplar la hermosura de Jehová y para inquirir en su templo. Porque él me esconderá en su tabernáculo en el día del mal, me ocultará en lo reservado de su morada, sobre una roca me pondrá en alto, luego levantará mi cabeza sobre mis enemigos que me rodean, y yo sacrificaré en su tabernáculo sacrificio de júbilo, cantaré y entonaré alabanzas a Jehová. Oye, oh Jehová, mi voz con que a ti clamo, ten misericordia de mí y respóndeme. Mi corazón ha dicho de ti, buscad mi rostro, tu rostro buscaré, oh Jehová. No escondas tu rostro de mí, no apartes con ira a tu siervo. Mi ayuda ha sido, no me dejes ni me desampares, Dios de mi salvación. Aunque mi padre y mi madre me dejaran, con todo Jehová me recogerá. Enséñame, oh Jehová, tu camino y guíame por senda de rectitud a causa de mis enemigos. No me entregues a la voluntad de mis enemigos, porque se han levantado contra mí testigos falsos y los que respiran crueldad. Hubiera yo desmayado si no creyese que veré la bondad de Jehová en la tierra de los vivientes. Aguarda a Jehová, esfuérzate y aliéntese tu corazón. Sí, espera a Jehová. Qué lindo, qué regalo. Salmo 27, lo tomo para mi vida y también se lo dedico para usted que está en sintonía de Ministerios Vida. Que el Señor le bendiga grande y abundantemente. Bendiciones para todos los que están en sintonía de Vida TV Canal 6.5, de Vida TV Canal 21.2, a los que están también, ya pronto vamos a tener otros canales más acá en Houston, Texas, amén. Dice mi hermana María Luisa, dice mi pastor Julián, Dios le bendiga, gracias por este maravilloso amanecer, Jehová le bendiga y guarde siempre. Mi nieto Evan Alexander, es su cumpleaños, cumple 11 años, por favor ore por su vida, que tenga un excelente y maravillosísimo día, bendecido, gracias, que el Señor le bendiga. Vamos a estar orando por su nietecito, que el Señor lo bendiga siempre, y desde aquí le enviamos una palabra de bendición y deseamos que el favor del cielo sea para él. Le bendecimos en el santo nombre de Jesucristo. Amén. Dice, muy buenos y bendecido día, pastor. Lo escucho todos los días mientras voy camino al trabajo. Le mando un abrazo y un saludo. No tengo el gusto de conocerlo de manera personal, pero por medio de la TV y la radio lo sigo. Ojalá algún día tenga la oportunidad de conocerlo y estrechar su mano. También para mí será un privilegio poder estrechar su mano y poder orar también, oramos por toda la gente y nos unimos en oración por cada uno de los hermanos, de las hermanas, ¿ok? Y sí, gracias al Señor que ahora a través de todos los medios de comunicación estamos compartiendo el glorioso evangelio de Jesucristo. Mi amado hermano Álvaro dice, buenos días mi pastor, Dios me lo bendiga. Mi amado hermano Álvaro, prepárese usted por favor, porque usted, mi hermano Edgar y no sé cuántos más van a tener que preparar el pollito este fin de semana, porque este domingo que viene vamos a celebrarle el cumpleaños a la pastora Maritza Alfaro, mejor conocida como la que trae arrastrando la cobija al pastor Julián Herrera, como la dueña de las quincenas, aunque no hay quincenas. Oiga, yo le digo algo, perdóneme que diga yo esto, perdóneme. Yo nunca le he dado a mi esposa. Va a decir los hermanos, pastor, ¿qué está usted diciendo? Yo nunca le he dado a mi esposa una semana para que vaya y compre el mandado. Ni le he dado nunca para que compre el mandado, ni le he dado nunca para su quincena, ni le he dado, de veras que no. Eso sí,
Ella tiene acceso a todo, Pero bueno, este fin de semana, este domingo, vamos a celebrarle el cumpleaños a la pastora. Es más, por aquí, a ver si te encuentro el canto aquí de la... Yo le dije aquí a mi ingeniero, dije, ponme todos los cantos para que yo los tenga aquí a la orden. A ver, vamos a ver voy a dedicarle el canto a la pastora. A ver, voy a dedicar, ¿dónde estará? ¿Dónde está? A ver, déjeme, a ver, vamos a ver. Ay, a ver, eso es. Maritza. Ok. Es que estoy tratando de encontrar el canto que le compuse a la pastora. Yo le compuse una canción a la pastora, pero no lo encuentro aquí. A ver, vamos a ver si lo encuentro por acá. Mi ingeniero Maritza. No está. Ah, bueno, ahorita le voy a mandar un mensajito al ingeniero para que me ponga aquí los cantos y de esa manera yo le pueda poner. Pero sí, este fin de semana para todos los que están en sintonía de, bueno, para toda la iglesia cristiana de Ministerios Vida, de Radio Vida, de Vida TV, para todos les invitamos para que nos acompañen este domingo. Vamos a tener un predicador invitado también, porque pues yo voy a hablar puras cosas bonitas de

favor, de verdad se lo digo de todo corazón, no se pelee conmigo, pues mire, simplemente no me escuche, no escuche usted a la pastora y ya, ¿para qué se va? Se le va a llenar el hígado de piedritas ahí, el hígado, la vesícula biliar, se le va a llenar de piedras, no vas enojándose, pero yo creo plenamente en el ministerio de la mujer. Y conste que hay mujeres que a pesar de que predican, no creen en el ministerio de la mujer, en el pastorado de la mujer, no creen. Y a pesar de que predican, pues es una incongruencia. ¿Cómo van a predicar y no creen en el ministerio pastoral de la mujer? Yo creo firmemente en el ministerio pastoral y de cualquier tipo de la mujer. Por lo menos en esta época de la gracia, no hay hombre, no hay mujer, no hay esclavo, no hay libre, no hay griego, no hay judío. Todos tenemos acceso tanto a la salvación como a ser usados por el Señor. Ok, he dicho, y si usted quiere pelear conmigo, no pelee conmigo porque yo no voy a pelear con nadie, ok. Ok, señores, gracias en esta maravillosa mañana. Buenos días para todos los que están en sintonía de Radio Vida. Le bendecimos en el precioso nombre de Jesucristo. Bueno, este fin de semana vamos a tener entonces, vamos a celebrar. 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Y pero no nos vamos a cansar, por lo menos en lo que respecta a mí, yo no me voy a cansar, yo seguiré predicando de una u otra manera, seguiré compartiendo el evangelio glorioso, diciéndole a la gente que reciban a Jesucristo en su corazón, porque si se les acaba la vida y no recibieron a Jesucristo como su salvador, se van a ir al infierno y no van a tener ninguna excusa de decir, es que a mí no me dijeron. El Señor les recordará cada día que escuchó usted la radio o vio usted la televisión, y que Dios a través de mi boca o a través de cualquier predicador, a través de Ministerios Vida, le recordó que hay un solo Dios verdadero y un solo mediador entre Dios y los hombres, Jesucristo nuestro bendito Salvador. Usted va a poder, mire, hay gente que dice, no, yo no quiero escuchar para que así yo no tenga, para que así no me estén diciendo que yo sabía y que por a pesar de saber no lo hice. Mire, ya usted me escuchó hace unos días un amigo mío que no es cristiano, Hace unos días un amigo mío que no es cristiano, yo creo que es la primera vez que yo digo que después de muchos, muchos años, yo creo que es la primera vez que alguien me ha ganado así para que decir que es mi amigo, porque sinceramente yo no tengo amigos, yo no tengo amigos, pero este amigo mío que no es cristiano, imagínense que no es cristiano, este amigo mío me dice, no, Julián, no me digas nada. Le dije, mira, compadre, ya por alguna razón Dios me puso a tu lado y ya tú sabes. Te vayas hasta donde te vayas, te metas hasta donde te metas, un día Dios te recordará que yo te dije que aceptaras a Jesucristo como tu Salvador, porque en ninguno otro hay salvación. Y qué lástima que aquí teniéndome tan cerquita y compartiéndote el evangelio glorioso de Jesucristo, abras tus ojos en el infierno. Qué lástima, ¿no?
Claro, yo sé que se escucha y se escucha muy fuerte y eso, así como que no, pero ¿por qué me dicen eso? ¿Por qué me ofenden? No estamos ofendiendo. Es más, cada predicación no tiene la más mínima intención de ofender.

0: a nadie. Tiene toda la intención de alertar a la gente. Tiene toda la intención de comunicarle a la gente las verdades divinas. Tiene toda la intención de informarle a la gente que en ninguno otro hay salvación, que no hay otro nombre bajo el cielo dado a los hombres en quien podamos ser salvos. Necesitan aceptar a Jesucristo como su único y suficiente Salvador. Y por eso estamos a través de Ministerios Vida, la radio, la televisión, todos los medios de comunicación. Y hoy, por la gracia bendita del Señor, tenemos una gran, pero gran oportunidad. Ayer escribía yo algo ahí en las redes sociales, ayer me desahogaba. En un momento más le voy a compartir, pero bueno, antes de compartir lo que le voy a compartir, le quiero comentar que vamos a rifar este Jeep Commander este domingo que viene, domingo 16 de agosto a las 12 del día. Le invito para que usted nos ayude a comprar los boletos. Apenas llevamos pocos boletos, llevamos como, yo creo que apenas llevamos, mire, exageradamente por lo que yo he recibido, por lo que yo he recibido en este momento, yo creo que no llegamos ni a los $1,500, Y el Jeep Commander, pues lo iba yo a vender, pues, si yo lo vendía yo por lo menos en $4,000. 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Y ya el día domingo, el domingo que viene, el domingo 16 de agosto a las 12 del día, después de que termine el culto, entre la celebración del cumpleaños de la pastora, mientras estamos ahí comiendo, ahí vamos a invitar a un niño para que venga y saque el boleto ganador. Va a ser solo un boleto nada más, no hay más ganador. Normalmente luego decimos, no, pues hay que sacar 5 boletos, pero yo luego veo que la gente sufre. Entonces mejor un solo boleto y se acabó el problema. Un solo boleto y se acabó. Así que el boleto que salga, sí, porque dice, es que pastor, ¿por qué no saca usted 5 boletos? Puedo sacar 20 boletos, pero va a ser lo mismo. Es un boleto el ganador. Entonces, ¿para qué hacer sufrir a la gente que dice, ay, otro poquito y me lo hubiera ganado? Mira, salió entre los premiados, entre los que iban a ganar. Yo digo, un solo boleto, ya nos quitamos de problemas, ¿ok? Así que un solo boleto y el que gane se lo va a llevar y listo. Pero usted tiene que tener el boleto ganador. Entonces, un niño vendrá, sacará un boleto y lo mostrará, y ya ahí le vamos a llamar, mire, este es el boleto ganador, que Dios le bendiga, ¿qué hacemos con el Jeep? ¿Se lo mandamos o lo vende? Y ya usted decide qué quiere hacer con este Jeep. Jeep Commander, año 2006, está bonito. Allá anoche estábamos aquí con mi hermano, nuestro copastor, nuestro hermano Ismael, y nuestro hermano Josecito, y lo que le decía yo, mire, híjoles, este Jeep está lindísimo y va a ser de gran bendición. 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Muy buenos días, hermano Julián, quiero comprarle 5 boletos. Ah, ahorita, en un momento más, en un momento se los mandamos, ¿ok? En un momento le vamos a ver, en un momento más se los mandamos, gracias al Señor. Aquí dice, vamos a ver, ok, Álvarez. Ah, perfecto, ahorita la conectamos, gracias, ok, grandioso, maravilloso, qué bueno es el Señor. Déjenme ver por acá, ¿qué más tenemos? Padre mío, ¿qué es esto? A ver, aleluya, vamos a ver qué tenemos por acá. Ok, bueno, vamos a ver, tenemos saludos aquí, es que siempre que acerco el teléfono aquí, déjeme ver a quién tenemos por acá. Dice, buenos días, dice, buenos días, mi pastor, Dios te bendiga, mija Lilian, un abrazotote, que tenga un bendecido día, gracias, mija, mandamos un abrazo bien fuerte también para ti, ok. Mi amada hermana Nena Lara dice, bendiciones, pastor Julián, que Dios le bendiga y acompañe todos los días de su vida, que así sea. A usted y a mi hermano Pedrito le mandamos un abrazotote bien fuerte de todo corazón, ok. Mi amada hermana Nadis dice, bendiciones, mi pastor, bendiciones desde Durán. A ver. Ah, no, a ver, dice, bendiciones, mi pastor, buenos días, Dios me lo bendiga siempre, un abrazo fuerte y muchas bendiciones para usted también, mi amada hermana Nadie, y para mi hermano Miguelito, Dios lo bendiga grandemente, ok. Dice, Iglesia Cristiana de Benecer, Dios le bendiga, pastor, bendiciones desde Durango, México, Iglesia Cristiana de Benecer, un abrazo para los hermanos allá en Durango, bendiciones para toda la gente en la bella, hermosa ciudad de Durango, y les tengo también una gran noticia para toda la gente de Durango. Ay, Dios mío, mire, parece que la hermana, no sé, pero se me hace que la hermana ya no está dentro de la programación de Radio Vida Durango, dentro de la programación de Radio Vida 87.9. Pero esta pastora me dijo, pastor, estoy orando para que Dios nos permita tener un canal de televisión en toda la ciudad de Durango. Pues les tengo una tremenda noticia. Dentro de todos los canales que con la ayuda del Señor vamos a tomar, dentro de todos los canales, hay un canal que cubre todo el estado de Durango. Durango capital y todo el estado de Durango, incluyendo Torreón. Está Torreón, está Durango, Chihuahua, prácticamente todo Chihuahua, todo lo que es Tamaulipas, desde Nuevo Laredo, Tamaulipas, Reynosa, Matamoros, Tamaulipas, Río Bravo, Tamaulipas, todo, Guanajuato, todo lo que es Zacatecas, todos esos lugares, Guadalajara, Jalisco, Guadalajara capital, todo el estado de Jalisco, Monterrey, Nuevo León, todo el estado de Monterrey, todo el estado de Nuevo León, perdón, Monterrey capital, Monterrey, la ciudad de Monterrey y todo el estado de Nuevo León, México, todo México y todo el estado de México, más de 20 millones de personas que con la ayuda de Dios estamos a punto de cubrir y enviar el mensaje de esperanza, de salvación en el santo nombre de Jesucristo, así como lo escuchó usted. Y mientras el diablo sigue rebuznando ahí, tratando de usted sabe, el enemigo siempre va a utilizar a sus salchichincles para tratar de lastimarme, como quiera nosotros seguimos avanzando, predicando el glorioso evangelio de Jesucristo, anunciando la salvación en el nombre de Jesucristo. No nos vamos a detener, no vamos a parar. ¿Por qué? Porque mientras Dios nos dé la vida, mientras Dios nos permita vivir en este planeta Tierra, hay una misión. Y esa misión es dar a conocer el evangelio glorioso de nuestro amado Señor y Salvador Jesucristo. Y no vamos a parar. Y hoy tenemos esta gran oportunidad. Una oportunidad que aunque yo había orado, le soy sincero, yo no pensé que fuera a pasar ni que fuera a suceder, aunque todavía no sucede, ¿no? Todos estamos, o sea, tengo la oferta, pero ahora me falta el dinero. Por eso que estamos buscando 4,000 misioneros que se unan a Ministerios Vida y que se unan para ayudarnos con una ofrenda de $60 o de 1,000 pesos mensuales. 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Déjenme, voy a la pausa, regreso.
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1: Estamos de regreso. Gracias a toda la gente linda que está en sintonía de Ministerios Vida, Radio Vida, Televisión, a través de cualquier medio de comunicación. Lo único que anhelamos es que Dios le bendiga, y deseamos que un día podamos estar con nuestro amado Dios cuando llegue el momento, porque mire, aunque usted quiera evitarlo, un día vamos a irnos de este planeta Tierra. El propósito de esto, de todo lo que hacemos, es decirle a usted, alertarle y alentarle para que reciba a Jesucristo como su Salvador y camine usted en este planeta Tierra con Cristo. Y llegado el momento cuando tengamos que dejar, porque nos vamos a ir un día, nos vamos a ir. Aquí el punto es dónde, ¿a dónde se va usted a ir? Necesitamos recibir a Jesucristo como nuestro único y suficiente Salvador. Saludamos a toda la gente linda que está en cualquier parte del mundo a través de las redes sociales. Buenos días, un saludo muy especial, dice mi hermana Micaelina, que va a comprar 10 boletos. Gracias, mi hermana Maricela Bonilla, dice buenos días, mi pastor. Dios le bendiga grande y enormemente. Gracias, mi hermana Zoila, dice Dios le bendiga, pastor Julián, que Dios lo bendiga a usted y al pueblo de Dios. Saludos a mis sobrinas, a mi sobrina, me imagino que quiso decir. Y sobrinas, ellos viven en Tuxtla Gutiérrez, México. Que quiero y los bendigo en el nombre de Jesús, amén. Dios bendiga a sus sobrinas entonces, mi amada hermana Zoila. Ok, saludos para todos los que están en sintonía de Ministerio de Vida. Dice, vamos a ver, buenas noches, pastor, disculpe. Aunque okay, dice, buenos días, pastor, Dios lo bendiga. Pido bendiciones para mi pueblo, San Juan Totolac, Tlaxcala, que es la cuna del pan de fiesta. Ah, mire, yo debo de ir para ese lugar. Si ahí es la cuna del pan de fiesta, yo debo de estar en ese lugar. Yo debo de comer ese pan tan rico y tan delicioso, ¿ok? Que Dios le bendiga grandemente. Bendiciones en este maravillosísimo día. Vamos a ver, tenemos por acá, vamos a ver quién tenemos. Dice, pastor, buenos días, Dios le bendiga grandemente, le dé más fuerza para que siga trabajando como lo ha hecho hasta hoy. Bendiciones, Daniel Santos, me aparta 10 boletos y me manda el número de cuenta para el depósito. Ándele, ahorita se lo mandaron. Ah, bendito Dios. Sí, le digo que apenas tenemos, nombre muy triste. ¿Y eso por qué? Porque un hermano acá en Houston nos compró 50 boletos. Y el hermano Martincito allá en Yehualtepec también nos compró 50 boletos, ¿eh? Que si no, Padre Santo de la Gloria, sería muy, muy triste. Pero bueno, gracias al Señor que en este ya están respondiendo los hermanos. Es que usted puede comprar los boletos, el teléfono para que usted compre los boletos. 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Usted me manda un mensajito, yo le mando el número de la cuenta, usted hace la transferencia, usted paga los boletos con una transferencia en el banco. Puede usted ir también al Oxxo y ahí puede usted pagar los boletos. Me manda usted la foto de la del depósito y yo le tomo una foto a los boletos con su nombre y su número de teléfono. Se los mando, desprendo los talones de los boletos y los ponemos en la tómbola. Y si el día domingo su boleto sale premiado, le hablamos para que usted nos diga qué hacemos con su Jeep Commander año 2006. Amén. Así que va a estar maravilloso. Y le recuerdo para todos los hermanos que este domingo vamos a estar celebrando el cumpleaños de la pastora. Me preguntó la pastora, me dice, oye, mi amor, así me dijo, ayer me dijo la pastora, dice, oye, mi vida, me dijo, así me dijo la pastora, me dijo, oye, papi. No, la pastora nunca me dice papi, fíjese. Yo veo que muchas esposas le dicen a sus esposos, papi, mi vida. No, la pastora, ella es romántica. No, bueno, no, la pastora no es romántica. Yo no sé si alguna vez fue romántica la pastora. No, pues lo máximo aquí, así lo máximo que a mí me ha dicho así, mi amor. No recuerdo que en alguna ocasión me haya dicho papi. Bueno, pero ayer, vamos a pensar, vamos a hacer de cuenta que ayer me dijo, oye papi, ¿quién está a cargo de la fiesta, de mi fiesta el día domingo? Y yo, pues yo, pollito, yo soy el que está a cargo de la celebración de la fiesta. Entonces ya quedamos con los hermanos acá, ya cada quien sabe lo que va a traer, me van a ayudar a traer desde los frijoles, el guacamole, el pan, las sodas, las aguas. Hay dos hermanas que me van a ayudar con el pollito y la carne, ¿ok? Yo ya, mi hermana Magda y mi hermana María Elvira, okay, me van a ayudar con el pollito y la carne, y el hermano Álvaro y el hermano Edgar me van a ayudar para asarlo. Y entonces y vamos a tener fiesta ese día, okay, el domingo que viene. Y mire, lo estoy haciendo público porque yo quiero que ustedes nos conozcan tal y como es. O sea, vivimos, como decía el hermano Billy Graham, vivimos en una casa de cristal. Pues todos nos conocen y saben cuáles son. Mire, yo he cometido muchos errores y equivocaciones, y aquí a veces lo digo, pues qué más. Trato de ser lo más transparente, lo que gastamos, lo que recibimos, todo, para que la gente sepa, y de esa manera sepa lo que estamos haciendo. Anoche estaba yo hablando con mi hermano Ismael, porque tiene que irse para Amarillo, pero resulta que están poniendo la torre en Laredo, Texas, y digo, ¿sabe qué? Me están cobrando $4,000, casi $4,500 por poner la cerca donde va a ir la torre. $4,500, pues no tengo ese dinero. Son $4,500. Entonces el hermano Ismael dice, pastor, ¿sabe qué? Entonces mejor que alguien más vaya a Amarillo a poner el equipo, el aparato que necesitamos para que restablecer la señal de Radio Vida 13 días en Amarillo, dice, y yo me voy con el hermano Josecito para Laredo para poder poner la cerca ahí para la torre. Si alguien me está escuchando en Laredo, Texas, a través de Vida TV Mundial o a través de las aplicaciones, ayúdenos, por favor, ayúdenos en el nombre de Jesucristo. O si alguien quiere ayudarnos con una ofrenda, o si tiene usted alambre, necesitamos alambre de ese para poner cerca. A lo mejor algún hermano, alguna hermana ahí, aquí en Houston, dice, pastor, yo tengo alambre ahí que nomás se está echando a perder. Bueno, necesitamos ese alambre para poner una cerca, porque allá la compañía, $4,500 me digo, no, pues no, uno trata ahí, uno va haciendo ahí de pedacitos, va uno haciendo todo en nuestros equipos. ¿No cree usted que son los mejores equipos con que funcionen? Bendito sea el Señor. Ahorita me están pidiendo dos computadoras. Imagínense, mire nada más. Para la televisión de México, claro, yo sé que a lo mejor no me veo bien hablando todo esto, pero pues le soy sincero, así es la situación. Para la televisión de México me están pidiendo dos computadoras y cada una de ellas cuesta $100,000. Está usted hablando de casi $12,000 por las dos, ¿verdad? Por las dos computadoras serían casi $12,000 por las dos computadoras.
2: porque son computadoras especiales que necesitamos. Entonces lo que yo hice es que fui aquí a una tienda y compré en partes la computadora, o sea, la tarjeta madre, todo ahí, la madre de la madre de las madres que llevan allá dentro de la computadora para que armen allá esta computadora. Y entonces resulta que llego y me dice, no, pero es que la carcasa. Digo, pero no se puede poner en cualquier carcasa, ¿no? Y entonces me mandan ayer el voucher para comprar una carcasa, 35,000 pesos, o sea, casi $2,000. Dije, no, ¿qué voy a...? No, ya aquí vamos a buscar. Entonces, tratando ahí de economizar, o sea, lo importante, yo digo, es que salgamos al aire, que prediquemos el glorioso Evangelio de Jesucristo. Yo sé que a lo mejor no me veo bien y yo sé que puedo ser blanco. ¿De dónde está tu fe? ¿Dónde...? Mire, a lo mejor no tengo suficiente fe, perdónenme. A lo mejor me falta la fe, pero me sobran ganas de que la gente no se vaya al infierno. A lo mejor me falta la fe, pero me sobran ganas para que la gente escuche que solo en Jesucristo hay salvación y vida eterna. Y le pido al Señor, hay cosas que no tengo palabras para explicar. Me gustaría encontrar una explicación a todas las preguntas que me hacen. No tengo todas las preguntas, no tengo todas las respuestas, pero yo leo en la palabra del Señor que Jesucristo dijo, id por todo el mundo, id y haced discípulos a todas las naciones, bautícenlos en el nombre del Padre y del Hijo y del Espíritu Santo, enséñenles todas las cosas que yo les he mandado. Y aquí yo estoy con ustedes todos los días y hasta el fin del mundo. El Señor no me dijo cómo lo tenía que hacer, pero me mandó a hacerlo. El Señor Jesucristo no me dijo cuáles son las herramientas que debería de utilizar, pero me dio la orden de ir. Y así que hoy, a través de todos los medios de comunicación, pues utilizamos todo esto para que se predique el Evangelio glorioso de nuestro bendito Señor y Salvador Jesucristo. Queremos que cada persona tenga la oportunidad de escuchar que solo en Jesucristo hay salvación y vida eterna. Ahora, amados, ayer yo estaba escribiendo algo en las redes sociales y yo estaba comentando que cuando Jesucristo estaba en la cruz del Calvario, prácticamente en todos los evangelios, usted va a encontrar que Jesucristo, estando en el momento más crucial, cuando necesitaba el apoyo, la ayuda, tanto del Padre como de todas las huestes celestiales, vino un ángel. La Biblia dice que vino un ángel cuando Jesucristo estaba en el huerto del Getsemaní, o sea, cuando estaba en la víspera de ir a la cruz del Calvario, cuando estaba en la antesala de ir a la cruz del Calvario. Mientras no iba a la cruz del Calvario, mientras no entraba a la prueba máxima, Jesucristo tuvo la ayuda. Vino un ángel del cielo para fortalecerlo. Pero cuando ya estaba en la prueba, cuando ya estaba en la cruz, Jesucristo exclamó, Dios mío, Dios mío, ¿por qué me has desamparado? Para mí esa es una de las expresiones más angustiantes, más desesperantes. Para mí esa es una de las expresiones que a lo mejor no sé, pero pienso que si yo escuchara a mi hijo, si yo escuchara a un ser querido pidiéndome ayuda, yo le puedo asegurar que no me quedaría de brazos cruzados. Sin embargo, el Padre se quedó de brazos cruzados. Y estoy seguro que los ángeles en el cielo, todos los ángeles decían, vamos, vamos, vamos. Y el Padre tuvo que decir, alto, por favor, me lo estoy imaginando, no dice nada de esto la Biblia, yo me lo estoy imaginando. Porque que mi bendito Señor y Salvador Jesucristo exclamara, Dios mío, ¿por qué me has desamparado? Yo creo que el arcángel Gabriel, el arcángel Miguel y todas las huestes de arcángeles. No sé cuántos arcángeles tendrá. En la Biblia solo encontramos a arcángel Miguel y arcángel Gabriel. Pero yo me imagino que en el cielo hay una hueste de arcángeles, que un solo arcángel podría acabar con toda la humanidad. Yo no dudo, la Biblia no lo dice, yo me lo imagino, que todos están ahí a la expectativa. ¿Qué está pasando? Y Jesucristo aquí en la tierra, el Hijo de Dios, el Príncipe de Paz, el Rey de Reyes y Señor de Señores, gritando: Dios mío, Dios mío, ¿por qué me has desamparado? El clamor más desesperante, el clamor que yo creo que retumbó en todo el universo. Dios mío, Dios mío, ¿por qué me has desamparado? Mire, yo encuentro tres razones por las cuales el Señor se sintió solo. Tres razones por las cuales Jesucristo exclamó: Dios mío, Dios mío, ¿por qué me has desamparado? La primera es porque se tenía que cumplir la escritura tal y como estaba escrito. El salmista lo dijo, que iba a llegar el momento que el Mesías se sentiría solo y diría: Dios mío, ¿por qué me has desamparado? ¿Sabe usted que de las profecías mesiánicas hay aproximadamente 350 profecías que Jesucristo cumplió en su ministerio aquí en la tierra? Desde que nació de una virgen, todo. Aproximadamente 350 profecías que el Señor Jesucristo cumplió. Y una de ellas fue que en la cruz del Calvario el Señor Jesucristo dijo: Dios mío, ¿por qué me has desamparado? La segunda razón del por qué Jesucristo tuvo que exclamar: Dios mío, ¿por qué me has desamparado? La segunda razón es porque nadie más podría salvarnos. Nadie. No había más nadie. Solamente Él podía pagar por nosotros, por toda la humanidad. Solo la sangre bendita que iba a ser derramada en esa cruenta cruz y que iba a tocar la tierra, podía limpiar la tierra, podía limpiar al hombre del pecado. Solo la sangre bendita de Jesucristo. No hay más nadie. Por eso no hay otro medio. Por eso el apóstol Pablo le escribe a Timoteo en la primera carta a Timoteo, capítulo 2, versículo 5. Porque hay un solo Dios verdadero y un solo mediador entre Dios y los hombres: Jesucristo, hombre. Solo Jesucristo fue a la cruz del Calvario. Por eso en ninguno otro hay salvación, porque no hay otro nombre bajo el cielo dado a los hombres en quien podamos ser salvos. Hechos 4:12. Por eso dice Romanos 10:13 que todo el que invocar el nombre del Señor será salvo. Porque Él fue el que derramó su sangre bendita. Él fue Jesucristo. Él fue el único, porque Él es el Cordero de Dios que fue preparado desde antes de la fundación del mundo para que viniera a esta tierra y pagara por la humanidad. El precio del pecado lo llevó Jesucristo. No fue Pablo, no fue Pedro, no fue María, no fue Juan, no fue ninguno de los apóstoles. Nadie, absolutamente nadie. Fue Jesucristo el que derramó su sangre bendita. Solo la sangre de Jesucristo nos limpia de todo pecado, porque solo Él es el camino, la verdad y la vida, y nadie puede acercarse al Padre si no es por medio de Él. No hay más. Por eso es que Jesucristo en la cruz del Calvario no solamente cumple la profecía de que Él exclamaría: Dios mío, ¿por qué me has desamparado?, sino que Él es el único que puede darnos vida eterna. Él se quedó solo ahí. Todos sus discípulos se fueron, a excepción de Juan, el apóstol amado, y María, su mamá. Pero Él se quedó ahí, porque solamente en la cruz del Calvario nadie más estuvo. A los pies de la cruz estaba Juan. A los pies de la cruz estaban ahí María y algunas mujeres. Pero en la cruz, clavado en la cruz, solo Jesucristo. solo la sangre bendita de Jesucristo. Por eso cuando alguien clama a alguien más para encontrar salvación, se va a dar de topes en la cabeza, se va a golpear la cabeza eternamente, porque nadie más le puede salvar. Nadie más puede quitarle el pecado, solamente Jesucristo. El que murió en la cruz del Calvario se llama Jesucristo, caramba. No hay más nadie. Él fue el que derramó su sangre bendita. Él fue el que se entregó por nosotros. Solito. El Padre no estaba ahí. El Espíritu Santo, obviamente. Por favor, cuando yo digo el Padre no estaba ahí y el Espíritu Santo no estaba ahí, no quiere decir que no estaban ahí, sino que no podían intervenir, porque el Cordero era nuestro bendito Señor y Salvador Jesucristo, el Cordero de Dios, Jesucristo hombre. Escúcheme, Jesucristo hombre, sin pecado. Crucificaron a Jesucristo, el Hijo de Dios. Mataron el cuerpo, pero no a Dios, por favor. No a Dios, sino el cuerpo que ocupó mi bendito Señor y Salvador Jesucristo. Por eso Jesucristo dijo: nadie me quita la vida. Yo tengo autoridad para dar mi vida, para ponerla, pero también tengo autoridad para volverla a tomar. A mí nadie me quita la vida. Yo mismo la pongo por sacrificio por toda la humanidad. Pero así como tengo poder para dar mi vida por la humanidad, también tengo todo el poder para volverla a tomar. Y eso fue lo que sucedió al tercer día. Mi bendito, glorioso Señor y Salvador Jesucristo resucitó de entre los muertos. Pero ahora, escuche usted bien. En la cruz del Calvario, Jesucristo se quedó solo. Y conste que antes de que Jesucristo se fuera a la cruz del Calvario, Pedro había dicho: Señor, si es necesario que yo muera contigo, yo voy a morir. Porque muchas personas, mientras usted les dé algo, mientras usted sea de bendición para ellos, mientras puedan recibir algo de usted, usted va a tener mucha gente que esté a su lado. Ah, pero cuando le toca estar en la cruz, no se asuste si todos se van. No se asuste si las personas que menos usted creía que le iban a abandonar, le abandonen. No se asuste. ¿Sabe usted por qué estaba ahí Juan el apóstol? ¿Sabe usted por qué estaba María ahí? Juan el apóstol, porque él era un adolescente cuando Jesucristo llamó a Juan el apóstol, que después obviamente se le llamó el apóstol amado. Pero Juan el apóstol era un adolescente, ahí estaba. Es más, Juan el apóstol, hay muchas teorías acerca de Juan el apóstol, pero Juan el apóstol era no solamente adolescente, era el joven que Jesucristo dijo, le dijo a Pedro, si yo quiero que él quede, ¿a ti qué? Y muchos después creían que el Señor Jesucristo se iba a llevar a Juan el apóstol vivo al cielo, como se fue Elías, que se iba a ir al cielo. Hay muchas teorías, pero lo cierto es que Juan, sea por cualquiera de las cosas, ahí estaba a los pies de Jesús. María era la mamá de Jesús en la carne, no la madre de Dios, sino la mamá de Jesús, el Hijo de Dios, la mamá de Jesús humano, no la mamá de el Rey Eterno, de Jesucristo Dios, no, sino la mamá de Jesús humano. Ahí estaba, y claro, tenía compasión por Jesucristo. Ella lo parió, pues, no fue engendrado por José, pero sí fue engendrado por el Espíritu Santo. Y aunque parezca loco, aunque no, mucha gente no lo cree, así es, así fue. Es un milagro, por eso es que Jesucristo vino a este planeta Tierra. Tomó cuerpo humano, para que tuviera cuerpo humano, utilizó el útero de María para que tuviera un cuerpo humano. Y en el cuerpo humano, fue a la cruz del Calvario sin pecado, porque fue tentado en todo, pero sin pecado, para que pudiera llevar el pecado de toda la humanidad en su cuerpo. Mataron a Jesucristo, el hombre, pero no mataron a Jesucristo, Dios. Pero en ese momento de la cruz, mire, cuando Jesucristo les dio de comer, cuando multiplicó los panes, dice que había más de 5,000 hombres, sin contar las mujeres y los niños. Cuando les dio pescados, imagínense usted, la red se rompía por tanto pescado. Cuando sanaba a los enfermos, literalmente la Biblia dice que la gente se le echaba encima, para tocarlo, para que fueran sanados. Pero cuando estaba en la cruz, todos lo dejaron, todos se fueron. Que no le asuste cuando se van, que no le asuste cuando le toca estar en la cruz y todos se van. Eso es parte. Si el mismo apóstol Pedro, que dijo, moriré contigo si es necesario, también se fue, imagínese usted, a nosotros, a usted y a mí, que no le asuste si se van. Yo he aprendido tanto en todos estos 36 años, 37 casi, 37 años, porque voy a cumplir 36 o 37 años de haber recibido a Jesucristo como mi Salvador. Si le contara todas las cosas que he pasado, llega un momento donde simplemente sigues haciendo el trabajo que Dios te ha mandado hacer, esperando el día que Dios te recogerá y se acabó todo y nos vamos. Si esta mañana, si usted quiere recibir a Jesucristo como su Salvador, ahí donde está, haga esta oración conmigo. Diga conmigo: Padre Celestial, te pido perdón por todos los pecados que he cometido. Te ruego que me perdones. Te suplico que escribas mi nombre en el libro de la vida. Yo declaro con mis labios, con mi boca, que Jesucristo es mi Dios, es mi Rey, es mi Señor, para gloria tuya, Padre mío. Confieso públicamente que Jesucristo es mi único y suficiente Salvador. 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No espere usted a que alguien más llame para que usted llame. Llámeme usted. Que Dios le bendiga, le bendigo.

0: Desde el punto de vista físico, para Pablo era ganancia al morir, ¿sí? Él lo enfatizó, pero ¿por qué? Porque nuestro cuerpo, si somos salvos, será hecho como el del Señor Jesucristo.
1: Intelectualmente es una ganancia porque conoceremos como somos conocidos. Emocionalmente será una ganancia porque seremos capaces de alabar a Dios con todo nuestro corazón. Socialmente será una ganancia porque estaremos con los santos de todas las edades. Estaremos frente a frente a nuestro Salvador. Espiritualmente será una ganancia porque ya no seremos afectados por la tentación y el pecado y habitaremos con el Señor para siempre, siendo uno con Él como nunca antes.
0: Saludos, nos complace darles la bienvenida a este nuevo programa del Amor que Vale. Mi nombre es Irving Ravelo. ¿Cómo debemos nosotros ver la muerte? Debemos verla no solo como una enemiga derrotada, sino también como una entrañable amiga. Hoy nos explica esto mejor el Dr. Adrián Rogers, en la voz del pastor Lenín de Llanón, con la segunda parte del mensaje, ¿cómo sonreír ante la muerte?
1: Voy a hacer un breve resumen de lo que estudiamos en la primera parte de este mensaje. Dije que, primero, la muerte es un hecho real. La declaración de David, aunque ande en valle de sombras de muerte, pone en evidencia no la incertidumbre, sino la realidad de la muerte. Y aunque muchas veces nosotros tratamos de cambiar de tema, la Biblia dice en Hebreos 9:27, está establecido para que los hombres mueran una sola vez. Y después de esto, el juicio. Mi amigo, aquí se habla de una cita inevitable. Y en Romanos 5:12 leemos, por tanto, como el pecado entró en el mundo por un hombre y por el pecado la muerte, así la muerte pasó a todos los hombres por cuanto todos pecaron. La única excepción para que usted no muera físicamente es si Jesús regresa primero. Pero si no es así, ciertamente usted, yo, todos nosotros moriremos. Por lo tanto, nos guste o no, la muerte es una inevitable realidad. Segundo, no puede haber sombras si no hay luz. La muerte no es más que una sombra, si usted conoce al Señor Jesucristo, porque Él fue la muerte de la muerte. Él le quitó el aguijón a la muerte. Jesús quitó lo sombrío de la tumba y nos ha dado una esperanza que es firme y segura. Las sombras solo pueden asustarle, pero no pueden hacerle daño. Tercero, no hay mal sin la existencia del bien. Aunque ande en valle de sombra de muerte, no temeré mal alguno porque tú estarás conmigo. Aquí David está comparando la maldad frente al gran pastor de las ovejas. ¿Pero qué es lo que David quiere decir con la frase, tú estarás conmigo? Recuerde cómo comienza el Salmo 23, Jehová es mi pastor. Y como ya lo he dicho anteriormente, Jehová es Yahweh. Palabra realmente impronunciable porque está compuesta de cuatro consonantes. Yahweh era el más sagrado nombre de Dios que los judíos conocían. Cuando no queremos hacer algo, aunque Dios mismo sea el que nos ordene hacerlo, buscamos cualquier excusa para eludir la responsabilidad que Dios nos esté asignando. Las páginas de la Biblia en el Antiguo y Nuevo Testamentos están abarrotadas de ejemplos. Adán, Eva, Moisés, Jonás, Pablo, Santiago, etcétera, etcétera. Parece que los seres humanos somos naturalmente profesionales en esto de presentar excusas o disculpas para no hacer lo que Dios nos ha mandado hacer. El capítulo 3 de Éxodo describe detalladamente la conversación entre Dios y Moisés, las órdenes de Dios y la cantidad de excusas por parte de Moisés para evadir la orden que Dios le había dado. Señor, no puedo ir. No me creerán. ¿Quién diré que me envía? Y Dios le dijo a Moisés, diles que el yo soy te envía. Yo soy el gran Dios eterno y personal, sin principio ni fin. No soy el que fui o el que seré. Así, diles que el gran Yo Soy te envía. Diles que Jehová, Yahweh, es mi poderoso nombre. Si mal no recuerdo, en un programa anterior dije que el nombre Jehová solo es mencionado en el Antiguo Testamento, no en el Nuevo. ¿Por qué? Porque el Jehová del Antiguo Testamento es el Jesús del Nuevo Testamento. Su nombre era tan sagrado que los escribanos judíos, cuando tenían que copiar ese nombre, de acuerdo a la tradición, se lavaban las manos 7 veces y luego copiaban el nombre de Dios con una pluma nuevecita que, una vez escrito ese divino nombre, era echada al fuego o a la basura. Jehová Yahweh, el gran Yo Soy. ¿Sabe que el nombre Jesús significa Jehová salva? Permítame darle un trasfondo de esto. ¿Recuerda cuando Moisés ya no podía liderar al pueblo de Israel? Entonces eligió a Josué para que lo reemplazara. Pero el nombre de Josué no siempre fue Josué, sino Oshea. Moisés tomó parte del nombre de Jehová y parte del nombre Oshea. Unidas ambas partes, obtuvo el nombre de Joshua, popularizado como Josué, que significa salvación. Jehová salva. Y ese es el nombre de Josué en el Antiguo Testamento. Jesús es el Josué del Nuevo Testamento. ¿Y qué es lo que David está diciendo con todo esto? Que aunque haya maldad alrededor nuestro y andemos en valle de sombra de muerte, tú estarás conmigo. ¿Lo entiende? Dios está con nosotros. Pero no solo está con nosotros, sino que en la actualidad, por medio de su Espíritu Santo, está en nosotros. No pueden haber valles sin montañas. No puede haber sombra sin luz. No puede haber mal sin la existencia de un gran bien. La verdad siempre es más poderosa que la mentira. Un refrán popular dice que la verdad duele, y duele precisamente porque es la verdad. ¿Será por eso que, en términos generales, los seres humanos somos tan mentirosos? Nos olvidamos que cuando mentimos nos parecemos mucho al diablo. Porque el diablo es el padre de las mentiras. Y cuando decimos la verdad, nos parecemos más a Cristo, porque Él dijo, Yo soy la verdad. ¿Sabía que los líderes religiosos del tiempo de Jesús confabularon contra Él porque las verdades que Jesús decía estaban totalmente en contra de las enseñanzas de ellos? Infinitamente más poderoso que Satanás es Jesús. La vida es mucho más grande que la muerte. Por eso, aunque ande en valle de sombra de muerte, no temeré mal alguno, porque tú estarás conmigo. Así que no solo debemos ver la muerte como un hecho real y como un enemigo derrotado, sino que debemos ver la muerte como un entrañable amigo, en tercer lugar. Y estoy seguro que algunos de ustedes, un tanto sorprendidos o extrañados, me preguntarán, un momento, Pastor Rogers, ¿dice usted que debemos ver a la muerte como un entrañable amigo? Sí, eso es exactamente lo que dije. Verá, cuando estuve preparando este estudio bíblico, quise cambiar esa frase. No me gustaba mucho eso de referirme a la muerte como un entrañable amigo. Pero luego decidí dejarlo como originalmente lo había pensado. Un entrañable amigo. Permítame compartir con usted unos versículos muy interesantes. Primera de Corintios 3, los versos 21 y 23. El apóstol Pablo nos dice lo que tenemos en Cristo. Los hermanos en la iglesia de Corinto habían estado argumentando y discutiendo qué predicador era el mejor. Y unos decían que Pablo, otros que Pedro, otros que Apolos, otros que Cefas, y así por el estilo. Era evidente que cada uno de los miembros de la iglesia tenía su predicador favorito. Y para corregir esa situación, Pablo les dice, ninguno se gloríe en los hombres, porque todo es vuestro. Sea Pablo, sea Apolo, sea Cefas, sea el mundo, sea la vida, sea la muerte, sea lo presente, sea lo porvenir, todo es vuestro, y vosotros de Cristo y Cristo de Dios. Note que entre las cosas hermosas que Pablo dice que nos pertenecen, está la muerte. La muerte es una de nuestras posesiones más preciosas. Pablo no piensa en la muerte como un enemigo, sino como un sirviente. En el Salmo 116:15, el salmista escribió, «Estimada es a los ojos de Jehová la muerte de sus santos». Y el apóstol Pablo en Filipenses 1:21 dice, «Porque para mí el vivir es Cristo y el morir es ganancia». Para Pablo, el morir, aún desde el punto de vista físico, era ganancia. ¿Por qué? Porque nuestro cuerpo, si somos salvos, será hecho como el del Señor Jesucristo. Intelectualmente es una ganancia porque conoceremos como somos conocidos. Emocionalmente será una ganancia porque seremos capaces de alabar a Dios con todo nuestro ser. Socialmente será una ganancia porque estaremos con los santos de todas las edades y estaremos frente a frente a nuestro Salvador. Y espiritualmente será una ganancia porque ya no seremos afectados por la tentación y el pecado y habitaremos con el Señor para siempre, siendo uno con Él mismo, como nunca antes. ¿Qué es lo que hará posible la realidad de esta relación? La muerte. ¿Lo entiende? La muerte no es mi enemigo si me ayuda a llegar a un lugar como ese. ¿Cuánta razón tuvo Pablo al decir, para mí el vivir es Cristo y el morir es ganancia? David pensó de la muerte como una amiga. Aunque ande en valle de sombra de muerte, no temeré mal alguno porque tú estarás conmigo. Note que aquí David habla de la presencia del pastor. Tú estarás conmigo. Hasta

Pero cuando él está en el valle, ya no habla de Dios, sino que ahora habla con Dios. Habla de la presencia de Dios, de estar frente a frente a Dios, porque Dios está con él aún en el valle de sombra de muerte. La presencia del pastor. ¿Quién es ese pastor? Jehová. Últimamente, él es mi amigo íntimo. Pensemos en eso. Ya no tenemos que cruzar nuestro Jordán solos. Yo no estaré solo cuando muera, porque Jehová estará conmigo. Pero no solo tener la presencia del pastor, sino también su poder. Tu vara y tu cayado me infundirán aliento. No se olvide que el cayado le servía al pastor para proteger a las ovejas, para guiar a las ovejas, para levantar a las ovejas. Mi amigo, cuando usted vaya a morir, si es un creyente en el Señor Jesucristo, le prometo que Él estará con usted fortaleciéndole. Sentirá la real presencia de Dios, quien dirá: estimada es a los ojos de Jehová la muerte de sus santos. Su vara estará ahí para protegerle de todos los ataques del maligno, y con su cayado él lo atraerá junto a él para ambos cruzar el valle de sombra de muerte. Cuando sus pies toquen las heladas aguas del río de la muerte, usted cruzará ese río con alabanzas, no solo en su corazón, sino también en su boca. La presencia y el poder del pastor, el plan y el propósito del pastor le ayudarán a cruzar el valle de sombra de muerte. Pudiera ser que usted ahora mismo esté enfrentando algún problema o dificultad. Recuerde que problemas y dificultades en la vida del creyente solo duran un tiempo y tienen un propósito definido. Los problemas que Dios nos envía tienen un propósito formativo, perfeccionador, y debemos dar gracias a Dios por ellos. Las tentaciones o problemas con que el diablo nos asalta diariamente son maléficos y destructivos, pero también tienen un propósito definido: separarnos de Dios eternamente. David, como pastor que era, sabía muy bien que un pastor nunca abandona sus ovejas ni las guía por lugares peligrosos, y siempre busca los mejores pastos para ellas. Le preguntaron a un hombre: ¿cuál es su versículo favorito? Y el hombre contestó: aquel que dice que Dios me conforta y me guía. Este hombre, sin saberlo, estaba citando parte del contenido del Salmo 23. Hay una hermosa canción religiosa que dice: si Jehová es mi pastor, ¿de qué debo temer? Si estoy protegido por su tierna misericordia, ¿quién o qué puede hacerme daño? Tengo paz celestial, consuelo divino, mientras por fe Él vive en mí y yo vivo en Él. Y sé que no importa lo que me suceda, Jesús hace bien todas las cosas, porque el propósito del pastor es guiarnos con seguridad por entre el valle de sombra de muerte. La Biblia dice en Hebreos 2:15, y librar a todos los que por el temor de la muerte estaban durante toda la vida sujetos a servidumbre. Ahora, escuche atentamente lo que voy a decir. Usted no está listo para vivir hasta que ya no tenga temor de la muerte. Y usted, honestamente preocupado, me dirá: pero pastor, yo aún tengo pecados y por supuesto que tengo temor a morir. Gracias por su sinceridad, mi amigo. Ahora, permítame decirle qué debe hacer con sus pecados. Ponga su fe en donde Dios puso sus pecados, o sea, en Jesús. Todos nosotros como ovejas nos hemos descarriado. Cada cual estamos yendo por nuestro propio camino. Dios, el Padre, ha puesto sobre su Hijo Jesucristo la iniquidad de todos nosotros. Sí, usted debe tener temor de la muerte mientras siga viviendo en el libertinaje de sus pecados. Pero cuando sus pecados le hayan sido perdonados por el sacrificio de Jesús, la muerte dejará de ser su enemiga y se convertirá en su entrañable.

0: entrañable amiga. Le quiero ayudar para que sepa que la muerte no representa ningún terror para usted. Para que tenga la capacidad de sonreír frente a la muerte. Para que defina de una vez y para siempre este asunto de la muerte. Si usted no tiene la seguridad de su salvación, le invito a orar conmigo una sencilla oración. Pero lo importante es que usted ore con genuina fe, sinceramente, depositando toda su confianza en Dios. Puede orar en voz alta o en voz baja, o silenciosamente, si así lo prefiere. Su oración, de todas maneras, será escuchada por Dios. Querido Dios, quiero ser salvo aquí y en este momento. He pospuesto ya por mucho tiempo esta decisión que tiene que ver con mi vida eterna. Sé que tú me amas y que hasta ahora he sido indiferente a ese incomparable amor tuyo. Señor Jesús, tú eres el buen pastor. Tú diste la vida por las ovejas, de entre las cuales yo soy la más descarriada. Por eso necesito tu perdón y tu guía. Este mismo momento te invito a que vengas a morar en mi corazón y seas mi Salvador y mi Señor. Te entrego el control total de mi vida y pido me ayudes a ser la clase de persona que tú quieres que sea. Si usted hizo esa decisión, mi amigo, mi amiga, sus pecados ya le han sido perdonados. Su nombre ya está inscrito en el libro de la vida del Cordero. Nosotros queremos alegrarnos con su alegría espiritual y por eso le invito para que nos escriba y nos cuente acerca de su decisión por Cristo. Su carta no solo será de ánimo y de bendición para nosotros y este nuestro programa de estudios bíblicos radiales, sino que además nos dará la oportunidad y el privilegio de orar por usted y su nueva vida como seguidor del Señor Jesucristo.
1: Venimos a declarar que tú eres el único Dios verdadero.

0: Te damos este aplauso en reconocimiento.
1: Esta es la declaración de fe de Radio Vida, el Dios único y verdadero. Creemos que hay un solo Dios verdadero, que se ha revelado como el creador de todas las cosas y que existe eternamente. En la unidad esencial de Dios hay distinción de personas: el Padre, el Hijo y el Espíritu Santo. Esta doctrina de un solo Dios que subsiste eternamente en tres personas es llamada la Trinidad.

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3: Son las 3 en punto.
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0: Hace mucho tiempo, un emperador convocó a todos los solteros del reino, pues era tiempo de buscar pareja para su hija. Todos los jóvenes asistieron, y el rey les dijo: «Os voy a dar una semilla diferente a cada uno de vosotros. Al cabo de 6 meses, deberán traerme en una maceta la planta que haya crecido, y la planta más bella ganará la mano de mi hija, y por ende, el reino». Así se hizo, pero entre ellos hubo un joven que plantó su semilla y ésta nunca llegó a germinar. Mientras tanto, todos los demás participantes del singular torneo no paraban de hablar y de mostrar las hermosas plantas y flores que iban apareciendo en sus macetas. Llegaron los 6 meses y todos los jóvenes desfilaban hacia el castillo con hermosísimas y exóticas plantas. Nuestro héroe estaba demasiado triste, pues su semilla nunca llegó a dar señales de vida, por lo que ni siquiera quería presentarse en el palacio. Sin embargo, llenándose de valor, decidió culminar el torneo mostrando con sinceridad el fruto de su semilla a lo largo de ese tiempo. Todos los jóvenes hablaban de sus plantas, y al ver a nuestro amigo, estallaron en risas y burla. Fue en ese momento cuando el alboroto fue interrumpido por el ingreso del rey. Todos hicieron sus respectivas reverencias mientras el soberano se paseaba entre todas las macetas admirando los resultados. Finalizada la inspección, hizo llamar a su hija. Y también llamó de entre todos al joven que llevó su maceta vacía. Atónitos, todos esperaban la explicación de aquella acción. El rey dijo entonces: «Este es el nuevo heredero del trono y se casará con mi hija, pues a todos ustedes se les dio una semilla infértil, y todos trataron de engañarme plantando otros vegetales. Pero este joven tuvo el valor de presentarse y mostrar su maceta vacía, siendo sincero, real y valiente, cualidades que un futuro rey debe tener y que mi hija merece».
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1: Esteban siempre andaba diciendo lo mismo. A todos se lo repetía una y otra vez. Cuando yo sea grande, voy a ser un oficial de la Marina de Guerra. Y en efecto, cada vez que este niño podía, se metía al baño de su casa y en una tina de metal llena de agua, hacía barquitos de papel y formaba sus propias batallas. Sus manos le servían de motor a los barquitos. Su boca hacía el ruido de los cañones y parecía que en sus ojitos se reflejaba la estela de gases que dejaban los misiles al partir en busca de un enemigo. Los padres del niño lo miraban y decían: «Hay que dejarlo, todo esto son castillos en el aire, ya se le olvidará un día». Sobre todo que en aquel país donde se criaba Esteban no había ejército. Entonces, ¿de dónde habría de salir aquel muchacho, un oficial de la Marina? Pero dice un proverbio.

0: proverbio que los caminos del hombre no son los caminos de Dios. Resulta que esta familia debió trasladarse a hacer su vida a los Estados Unidos. Y el sueño de Esteban siguió firme. Sus padres se comprometieron con el muchacho a hacer todo lo posible para que él alcanzara su sueño. De esta forma, el muchacho estudió, se preparó y finalmente alcanzó una excelente beca para una universidad, a la vez que la Marina de Guerra lo preparaba para ser un oficial. Años después, el sueño se había cumplido. Mi amiga, mi amigo, si tú tienes que construir castillos en el aire, tu trabajo y tu deseo no tienen que perderse en un vacío irreal. Está bien, deja tu castillo allí, pero ponle fundamento sólido por debajo para que tu sueño se haga realidad. Y qué excelentes fundamentos dan un hogar sano, una magnífica educación y un buen ambiente de salud y economía para que un muchacho pueda salir adelante con su sueño. Pero, ¿es eso todo lo que se necesita? Por supuesto que no. Si nuestros hijos fueran solo mente y emociones, tal vez eso sería suficiente. Pero ellos son seres espirituales. Ellos necesitan conocer y ser conocidos por Dios. Es Él, en calidad de Padre, quien guiará y construirá el hogar en un centro de bendición y prosperidad. Mi amiga, mi amigo, yo te invito a que consideres a Cristo, a que le des un lugar preponderante en tu vida, a que lo conviertas en tu Señor. Eso significa tu dueño, tu jefe, tu rey, tu amo, tu patrón. Entonces Él se convertirá en el fundamento sólido que tú y tu casa necesitan para que los sueños se hagan realidad. Su muerte y resurrección te garantizan una vida totalmente nueva para ti y para los tuyos. Puedes soñar con castillos en el aire, pero necesitas establecer tu fundamento sobre la roca.
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1: Nuestros hijos, mis amigos, necesitan amor, tiempo, abrazos, besos y una corrección sana. Dios nos ha dejado en su manual de vida principios que nos ayudan a ser mejores padres y esposos. Querido pastor de la Grey del Señor, cuida tu familia. No te escondas atrás de tus responsabilidades ministeriales para no darles tiempo y amor a tu familia. Hoy escucharemos parte de una conferencia en la cual hablé sobre la importancia que Dios le da a esta institución llamada familia.
2: No puedo estar todos los días físicamente con mis hijos, pero cuando estoy con ellos, trato de tratarlos con el amor de Dios. Trato de considerarlos, de abrazarlos, de decirle, hijo, me siento orgulloso de ti. De decirle a mi esposa, querida, gracias por la comida. Gracias porque me ama. Gracias porque me aguanta. Gracias, gracias. Hay palabras que causan milagros en nuestros matrimonios. Entonces sí es posible cuando permitimos con humildad que Dios meta su mano en nuestra agenda. Hay una historia muy triste en la escritura. Vayamos a 1 Samuel capítulo 2. Y es la historia de un hombre que estaba todos los días sirviendo a Dios en el altar. En el antiguo pacto le llamaban sacerdotes, aquellos que eran responsables de alimentar espiritualmente al pueblo de Dios. Elí se llamaba este gran siervo de Dios, que siempre estaba ocupado en el altar, pero había abandonado a sus hijos. Y le voy a decir, yo no condeno a Elí, no es mi pretensión condenar a Elí, pero Dios en este texto, en el capítulo 2, confronta a Elí. Ve el versículo 12 y dice, y yo voy a ir rápido, y los hijos de Elí eran hombres impíos y no tenían conocimiento de Jehová. Los hijos del gran servidor, del gran siervo de Dios, eran impíos y no tenían conocimiento de Jehová. Este hombre no tomaba tiempo para estar con sus hijos. Versículo 22. Pero Elí era muy viejo y oía todo lo que sus hijos hacían en Israel y cómo dormían con las mujeres que velaban a la puerta del tabernáculo de la reunión. Aún sonsacaban a aquellos que venían a buscar a Dios. Eran hombres impíos y no tenían conocimiento. ¿Y qué es lo que Elí decía? Hijo, no es bueno lo que están haciendo. Muchachito, no puedes seguir haciendo eso. Como la filosofía moderna. No le digas nada a tus hijos. Déjalos que crezcan ahí. Van a crecer, no los lleves a la iglesia. Déjalos que ellos decidan. No, eso no es lo que la palabra de Dios dice. La palabra de Dios dice que tú eres el sacerdote de tu hogar, que mientras tus hijos están pequeños, tú eres responsable de formarlos, de enseñarlos. No le vengas a dar la responsabilidad a la iglesia, a la escuela o al gobierno. Es tu responsabilidad amar y cuidar a tus hijos. La palabra de Dios dice, instruye al niño en su camino y cuando fuere viejo no se va a apartar de él. No es tiempo perdido cuando te ponemos a leerle la escritura a nuestros hijos. No es tiempo perdido cuando oramos.
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6: Son las 4 en punto.
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0: Muy buenas tardes, hermosa audiencia de Radio Vida. Bienvenidos sean todos ustedes a su programa tan esperado, este programa informativo, educativo, este programa de respuestas a todas sus preguntas sobre casos civiles, casos criminales, como también casos de inmigración. Sean todos ustedes bienvenidos a esta hora completita para todos ustedes. Hoy nos acompaña el abogado Roberto Blum y como siempre es un placer compartir los micrófonos con los abogados. El abogado Roberto Blum con más de 10 años de experiencia hoy está aquí listo para responder a todas las preguntas de este gran público que están siempre pendientes de este su programa La Hora con los abogados Juan Reyes y Roberto Blum. Para todos ustedes, mi nombre es Maritza Alfaro y como siempre una vez más, bienvenidos sean todos ustedes. El número aquí en cabina 281-781-7930 para que usted nos pueda marcar y pueda hacer todas las preguntas que usted desea hacer a los abogados en cuanto a casos civiles, criminales, como también casos de inmigración. 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Así que bienvenidos sean todos ustedes a su programa La Hora con los abogados Reyes y Blum, abogados de inmigración. Nos vamos a darle la más cordial bienvenida al abogado Roberto Blum. Abogado Roberto Blum, muy buenas tardes.
1: Hola, muy buenas tardes.
0: ¿Cómo está usted?
1: Aquí, excelente, como siempre, y listo para contestar todas las preguntas.
0: Excelente, pues seguro que todo el público ya le está esperando para poder hacer todas esas preguntas, todo lo que tenga que ver con casos civiles, casos de inmigración, casos criminales. Aquí están ya los abogados listos para responder a sus preguntas. Cuéntenos, abogado Roberto Blum, ¿qué tiene usted para compartirle a su público en esta tarde?
1: Sí, quería hablar un poco de los riesgos que uno puede tener si tiene un permiso de trabajo. Y algo muy común que veo es que gente piensa que simplemente porque tiene su permiso de trabajo, que ya está bien y que ya tiene estado permanente legal. Pero no es así. Muchas veces uno le dan un permiso de trabajo mientras que aplica por algún programa. Entonces, por ejemplo, mucha gente mete una aplicación de asilo y mientras que anda esperando su asilo, tiene este permiso de trabajo. O aplica para una residencia y igual le dan un permiso mientras que aplica para la residencia, por ejemplo, por un programa de VAWA. Simplemente tener ese permiso de trabajo no se significa que ya está permanente legal. Todavía uno puede estar en riesgo y en ese punto está en bastante riesgo, especialmente si lo arresta la policía por algo. Entonces, mucha gente no sabe eso, pero si lo arresta la policía, aunque tenga un permiso de trabajo, todavía puede tener problemas de migración. Y también la otra cosa es que muchas veces al final les niegan esa aplicación de asilo o esa aplicación de residencia o de VAWA, y entonces cuando les niegan ese caso, ese permiso de trabajo ya también se vence, básicamente, ya no va a ser válido. Entonces, si luego tiene un problema con migración o un encuentro con migración, ellos pueden ser que lo vayan a arrestar y lo vayan a poner en este proceso de deportación. Entonces, una de las cosas que veo, muchas sorpresas cuando alguien está con su permiso de trabajo y luego tiene un problema con migración o es detenido y se sorprenden porque no sabían que aún teniendo ese permiso de trabajo todavía pueden estar sujetos a ser detenidos o deportados.
0: Okay. ¿Cuáles son los riesgos más altos para que una persona que está por medio de un programa de VAWA, si ya ese caso ha sido aprobado, podríamos decir, cuáles son las posibilidades que podrían llevar a esta persona que está bajo ese programa a descalificarlo?
1: Bueno, hay dos cosas diferentes, porque uno es el programa de VAWA, que eso lo puede dar lo que se llama la I-360, una visa especial, y eso a veces lo deja quedarse aquí por un tiempo, y a veces también lo deja meter la residencia, pero son procesos diferentes. A veces uno tiene un castigo y no puede hacer la residencia, pero sí puede hacer lo de VAWA. Entonces va a ser caso por caso, y por eso es tan importante hablar con un abogado de confianza que le vaya a poder explicar qué tipo es su caso, y si va a ser posible la residencia o si solamente una parte. Son cosas que uno tiene que saber, porque no es tan fácil muchas veces de aplicar para esto y le dan el permiso de trabajo y luego le dan la residencia. A veces no es así.
0: Ok. Tenemos una preguntita que nos llega por acá, abogado. Dice, buenas tardes. Los escucho todas las tardes por Radio Vida 1480 y me interesa mucho el tema del cual está hablando el abogado. Los escucho todos los días y yo soy una de esas personas que está esperando prácticamente la residencia por VAWA. He tenido que presentar muchísimos comprobantes y la abogada me ha dicho que solamente tengo que esperar la residencia. He estado con permiso, pude obtener mi seguro social y licencia de conducir. ¿Hay algún riesgo de que esto me pueda afectar a mí, especialmente con las condiciones y las nuevas leyes?
1: Entonces ahí no sé, sin poder revisar el caso o sin poder hablar con la persona y hacer más preguntas, ¿verdad? Pero el hecho de que el abogado o la abogada le pidió muchos documentos, mucha evidencia, eso típicamente me suena que es algo positivo. Porque sí, en estos casos muchas veces sí se necesita bastante evidencia para comprobar el caso. Pero ahí yo estaría más interesado en saber cuál es la historia migratoria de esta persona, cuántas veces ha entrado o salido del país, si ha tenido deportaciones, si ha sido arrestada, ese tipo de cosas para poder ver mejor el caso.
0: Okay. Esta persona dice, abogado, fui detenida cuando fui para la entrevista por la residencia cuando estaba arreglando por medio de mi esposo. Había tenido una salida y no debía haber entrado de esa manera y me regresaron para México. Después volví a entrar y fue cuando la situación sobre mi familia se puso más complicada y fue cuando me aconsejaron para aplicar para VAWA. De hecho, había sido deportada a México y no pensaba regresarme, pero mi esposo fue y me trajo y ahora estamos esperando supuestamente solamente mi residencia.
1: Sí, entonces ahí es algo que precisamente es lo que estaba preguntando, las entradas, las salidas, uh-huh. Porque ahí me suena que ella tiene el castigo permanente, que si uno ha estado aquí más de un año ilegal, sale y luego vuelve ilegal. O si alguien estuvo aquí y fue deportado y luego regresa ilegal después de esa deportación, hay un castigo permanente que no la dejan arreglar, al menos que espere 10 años fuera del país. A veces el VAWA sí tiene un perdón que es muy bueno. Lo difícil es que se tiene que conectar esa violación, ese regreso ilegal al abuso. Y aquí suena que eso es lo que andan tratando de hacer. Entonces, se me hace un poco difícil, pero sí posible basado en lo que yo veo.
0: Vamos a la línea telefónica, abogado, con la llamada. Adelante, por favor, con su pregunta para el abogado Roberto Blum. Sí, buenas tardes.
2: Una pregunta.
0: Sí, adelante.
2: Yo estoy llamando para hacer esta pregunta. Mi suegra metió a su residencia el año pasado, en febrero.
0: Ok.
2: El problema aquí es de que en marzo 31, si no me equivoco, le mandaron a pedir a mi esposo evidencia. Para mayo 7, a ellos le llegó la evidencia, porque mi suegra, en los documentos de mi esposo, tiene en la acta de mi esposo, en El Salvador, le pusieron otro nombre. Entonces, mandamos a arreglar eso, ¿verdad? Pero, ¿cuánto tiempo después te envía uno la evidencia le responde inmigración, porque ya vamos para 3 meses y inmigración no ha respondido.
1: Ok, ¿y cuándo metió esta aplicación de residencia? ¿Qué mes?
2: Febrero 6 del año pasado,
0: febrero 25 del año 25, ok.
1: Sí, entonces aquí todavía me suena que es dentro de del tiempo normal. Se anda tardando casi hasta 1 año y medio, 2 años en algunos casos para la residencia. Entonces todavía está dentro de lo normal, especialmente con las pausas y con todo lo que ha sucedido. Unos 3 a 6 meses después de que se mande y se entregue la evidencia sería normal. A veces más rápido, pero a veces sí se tardan casi como 6 meses.
2: Okay,
1: entonces, igual, ahí lo que quizá debería checar es meterse a checar que sí lo hayan recibido, que no esté nada pendiente y siempre asegurar que tenga su dirección actualizada.
2: Ok, eso es de 3 a 6 meses que ellos se tardan en revisar la evidencia.
1: Sí, eso sería todavía normal, como 3 okay. meses, 4 meses, pero sí, hasta 6 meses quizá.
0: O sea que está dentro okay. del tiempo correcto, ¿verdad?
1: Correcto.
0: Muy bien.
2: Okay.
0: Y si
2: okay.
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2: Ok, muchísimas gracias.
0: A usted, gracias por llamarnos. Gracias. Seguimos en vivo con el abogado Roberto Blum, abogado de inmigración. Aquí está el abogado para responder a cada una de sus preguntas. 281-781-7930. 281-781-7930, número para que nos marque. 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Nos vamos a la siguiente llamada. Adelante, por favor, con su pregunta para el abogado Roberto Blum. Sí, adelante.
3: ¿Aló, sí?
0: Sí, el abogado le escucha. Adelante, por favor.
3: Sí, quería hacer una pregunta. Yo tengo a mi esposa, entonces quería saber cuánto es el costo y el tiempo que se tarda para pedir la residencia. Soy ciudadano americano.
0: Ciudadano quiere pedir a su esposa y quiere saber en cuánto tiempo se realiza el trámite y cuánto serían las tarifas para inmigración. Exacto. ¿Abogado?
3: Así es, sí.
1: Sí, y aquí va a depender de cómo entró ella. ¿Ella entró con una visa o entró por la frontera?
3: Ella entró con una visa.
1: Perfecto. ¿Y ella ha salido desde que entró con la visa?
3: No, no ha salido.
1: ¿Ha tenido problemas con migración?
3: Ninguno.
1: ¿No ha sido deportada, ni arrestada, ni nada así?
3: No. Ella entró como una menor de edad y aquí cumplió la mayoría de edad. Entró con una visa de turismo mexicana.
1: Okay. Entonces aquí el costo de migración son 675, que es la petición, la I-130, y 1,440 para el ajuste a residencia, la 485. Entonces ahí sale a mínimo de 2,115 de migración. También si quiere el permiso de trabajo mientras que ella espera, como acabo de decir, se puede tardar un año, año y medio, 2 años. Entonces, si ella quiere su permiso, que es recomendable, se le agrega $260. Entonces, sale como a $2,375. Y luego también ella quizá puede meter para un permiso de viajar, si hay alguna razón que tienen que viajar y salir. Pero esos son $600 más. Mi recomendación, quizás, si no hay necesidad, que meta todo esto y ya viaje después de que le den la residencia.
3: ¿Y sus honorarios cuántos son?
1: Sí, los honorarios no los podemos dar al aire, pero si nos llaman, no, le damos a esa información, hacemos una cita que es gratis y luego ya le dejamos saber. Lo que sí podemos decir es que hay plan de pago, entonces se va a poder hacer pagos.
3: Lo que pasa, abogado, que la parte más importante la dejen incógnita, porque los abogados, yo hablé con otro, me cobran una exageración, casi es un robo.
0: Bueno, llame a las oficinas, caballero, solamente llame a las oficinas y ahí le van a dar los precios.
3: No, pero porque no dicen los honorarios, porque y ustedes lo tienen tapado. Pongan, digan la verdad. Digan la verdad, no como todos los abogados, que son unos prácticamente unos ladrones. Pero esa es la mera verdad. Que lo diga la verdad, cuánto cobro. Si es un abogado honesto, va a decir cuánto cobro.
0: Sí, por eso se lo van a decir en la oficina, caballero. El hecho que no lo diga el abogado al aire no se está ocultando absolutamente nada.
3: Pues ahí no me está medio tapado. Muchísimas gracias.
0: Absolutamente nada se está ocultando. El hecho de que los abogados no dan las tarifas al aire es porque cada caso es muy individual, abogado.
1: Sí, también no nos dejan dar los precios al aire, pero nos pueden llamar y no hay costo para la consulta. Entonces, ahí siempre le decimos honestamente los costos y no hay presión. Si uno le conviene, lo puede hacer, y si no, pues
0: exacto.
1: No.
0: Pero exacto, usted decide. 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Así que usted solamente llama y pregunta esa información en las oficinas. Nos vamos a la siguiente llamada. Adelante, por favor, con su pregunta. Adelante, por favor, con su pregunta. Háganos el favor de bajarle todo el volumen a su radio para que nos escuchemos solamente por el teléfono. Bájele todo el volumen a su radio, a su televisión, donde usted nos esté escuchando, para que nos escuchemos solamente por el teléfono. Adelante, por favor, la persona que nos esté escuchando.
4: Yo quiero hacerle una pregunta. Yo tengo una hija.
0: Okay.
4: Tengo una hija que tiene sus dos hijos que son ciudadanos americanos, son de aquí, nacidos aquí.
0: Okay.
4: Que tiene, uno tiene 23 y uno tiene 26 o 27 años. Y ella no tiene papeles. ¿Qué probabilidad habría de que ella pudiera arreglar papeles?
1: Los hijos son ciudadanos de aquí, me dice.
4: Ajá. Sí, son nacidos aquí, sí.
1: Y aquí está la pregunta, ¿ella entró con visa o sin visa?
4: Entró sin visa.
1: ¿Y alguno de los hijos está en el servicio militar?
4: No, fíjese que están trabajando los dos.
1: ¿Alguien le ha metido papeles a ella antes o a sus papás o a alguien?
4: No, nadie. No, nadie, apenas ahorita estamos intentando para hablar con ustedes para ver si hay una probabilidad de que pueda ella arreglar sus papeles.
1: Y entonces nadie los... ¿Ella no ha tenido ningún estado migratorio aquí, un DACA o TPS, algo así?
4: No tiene nada de ni DACA, ni TPS, no tiene nada, ni deportaciones. Ella no ha tenido nada, ni tiene felonías ahorita.
1: Ok, entonces no ha aplicado para nada, ni ha tenido encuentros con migración.
4: No, nada de eso.
1: ¿Y ella cuántas veces ha entrado y salido del país?
4: No, pues desde que entró no ha salido. Ella, okay, desde que entró no ha salido, tiene ahorita de que entró como unos 26 años.
1: Okay.
4: Ella no ha salido para nada.
1: ¿Y ella tiene hijos menores de edad?
4: Sí, tiene menores de edad.
1: ¿De cuántos años?
4: Ahorita tiene uno de 16 y más los dos grandes, ya que son adultos.
1: Mayores. ¿Y el de 16 años cómo está de salud?
4: Bien, gracias a Dios, sí, también.
1: ¿Y ella no está casada con un ciudadano o residente, verdad?
4: No, ella no.
1: Ok. Sí, aquí no va a haber manera de que los hijos la arreglen a ella, al menos que ella salga y espere 10 años fuera del país. Al menos que ella ha sufrido abuso doméstico por parte de los niños, que la hayan golpeado o abusado extremadamente. Pero si no hay eso, va a ser prácticamente imposible que ella arregle aquí. al menos que ella salga y espere los 10 años allá afuera, bajo las leyes ahorita.
4: Entonces no tiene probabilidad de arruinar.
1: No, aquí basado en lo que me dice, no veo probabilidades. Y que tengan mucho cuidado con alguien que les vaya a decir que sí, uh-huh, que metan esto o lo otro, porque posiblemente vaya a ser fraude y les vayan a estafar o a robar el dinero, o a lo mejor peor, meter en problemas y ser deportada, porque sí, aquí no me parece posible.
4: Okay. Pues está muy bien, abogado.
0: Muchísimas gracias por llamarnos.
4: Y no podemos agarrar una cita para que vaya a hablar ella personalmente.
0: Por supuesto, por supuesto. 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
0: Así okay. Es, ajá, para que usted llame, ajá, y haga una cita, ¿ok?
4: Ok, muchas gracias.
0: Con mucho gusto. Dios les bendiga. Igualmente, muchísimas gracias. Seguimos en vivo con el abogado Roberto Blum, abogado de inmigración. 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Adelante con su pregunta para el abogado, por favor.
4: Sí, ¿aló?
0: Sí, adelante, el abogado le escucha.
4: Está bien, tengo una consulta. No sé si mi hijo puede aplicar para papeles. Fíjese que él fue agredido, o sea, él salió de un restaurante y lo asaltaron y lo dejaron golpeado. Llegó la policía, se lo llevaron los bomberos y no sé si él puede aplicar para papeles.
1: Ah, ¿y en dónde vive?
0: ¿Dónde vive su hijo?
1: ¿Dónde sucedió esto, más bien?
0: ¿Dónde sucedió?
4: Sucedió hace como unos 15 días.
0: ¿Dónde sucedió?
4: En Washington, D.C.
0: Okay, en Washington. Okay.
1: Sí, debería haber manera. Ahí él puede ser elegible para la visa U, que es para víctimas de crimen que reportan el crimen a la policía y cooperan con la policía. Entonces uh-huh, sería importante que él siga el caso, que se ofrezca a dar declaración o a ayudar en lo que le pida la policía. Lo que se tiene que hacer es mandar a que la policía le firme una certificación y ya que se uh-huh, obtenga esa certificación, ya se puede meter la visa U. Entonces, sí puede ser algo que le ayuda. ¿Cuántos años tiene su hijo?
4: 20 tiene.
1: 20. ¿Y usted, señora, tiene papeles?
4: No tengo. Entramos con visa los dos.
1: ¿Los dos? Entonces uh-huh, quizá ahí hasta usted pueda conseguir una visa también. A veces si el hijo tiene menos de 21 años, puede incluir a los papás en la visa U. Entonces también uh-huh, eso puede ser otra posibilidad para checar.
0: Le vamos,
4: está bien. Sí.
0: Le vamos a dar
4: el número. Ya le dieron ya el papel y ya se lo dieron en la policía, lo fue a recoger y ya se lo dieron de la forma que fue agredido. Y creo que hay hasta videos porque fue fuera de una escuela y hay videos de lo que pasó.
1: Ok, ahí nada más tome en cuenta que es diferente el reporte del incidente, el reporte del crimen a la certificación. Son dos papeles diferentes. Entonces sería de checar que cuál le dieron a él. Si ya le dieron
4: un reporte nada más.
1: Okay, sí, eso es lo que típicamente dan. Entonces ahora ya sería de pedir la certificación. Eso típicamente se tiene que pedir de la policía.
4: Oh, está bien, muchas gracias.
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4: Está bien, muchas gracias.
0: Con mucho gusto, a usted gracias por llamarnos. 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Nos vamos a la siguiente llamada. Adelante, por favor, con su pregunta para el abogado Blum.
5: Sí, buenas tardes. Mire, mi nombre es Yolanda Vázquez.
0: Ajá.
5: Y lo que pasa es que yo tengo 4 años con el caso Bagua, pero
0: ajá,
5: con Alessandra Lozano. Yo no mentí, yo dije la verdad, el caso que vivo con mi hijo, he vivido, pero ahora tengo mucho pendiente, no sé qué va a pasar, no sé si él pueda representar así, porque yo recibí el primer permiso de trabajo. Y el año pasado se me venció y mandé a renovarlo. Mandé todo lo que la abogada me pidió. Pero nunca llegó este segundo permiso de trabajo. Y no sé en qué estado está mi caso, ni qué tengo que hacer. ¿Qué es lo que él me puede aconsejar?
1: Ah, sí, entonces, ¿usted ya actualizó su dirección con Migración?
5: Fíjese que mi hija me lo hizo, pero no sé si lo hizo bien, porque ellos me mandaron un enlace donde yo tenía que actualizar mi nueva dirección con UCI, pero mi hija me lo hizo, pero no sé si lo hizo bien.
1: Sí, ahí eso sería lo primero para cualquiera persona que tenía esa abogada, Alexandra Lozano. Migración mandó una notificación diciendo que todos deberían someter su dirección nuevamente, así Migración va a tener su dirección actual y mandar cualquier cosa para que no vaya a perder una notificación importante. Segundo sería mandar a pedir una copia de todo su expediente, porque una cosa es lo que usted dijo, pero otra cosa es lo que la abogada sometió, y ha habido acusaciones de que hizo fraude y mentiras, y que a veces alguien sometía su caso y luego ella ponía mentiras. Entonces eso sería importante para checar y luego tener comprobante quizá de lo que usted le dijo de verdad y lo que es verdad en su caso. ¿Usted ha sido deportada?
5: No, mire, hace muchos años nos agarró una sola vez ahí a la pasada y nos dieron 5 años de castigo. Pero eso fue allá hace mucho tiempo, hace muchos años.
1: Sí.
5: Yo solamente tengo una salida a México.
1: ¿Y su hijo, cuántos años tenía en ese tiempo cuando le dieron ese castigo de 5 años?
5: Estaban chicos, yo creo como unos 7, 8 años.
1: Sí, mira, entonces aquí puede haber un problema en su caso que yo ando viendo, es que si usted tuvo deportación, que le dieron castigo de 5 años, no es elegible para la residencia aquí. Y como estaba hablando en la llamada anterior, el VAWA sí tiene un perdón para eso, pero siempre que se conecte la deportación o el regreso ilegal al abuso. Entonces, en la llamada pasada, la persona dijo que se fue, que se iba a quedar en México, pero que el esposo la forzó a regresar, y eso parecía que era parte del abuso. Ahí hay un posible perdón. Pero si su hijo era menor, no existía el abuso que hay en ese tiempo, se me hace que va a ser difícil justificar ese perdón. Y ahí puede ser que usted se encuentre con un problema, porque eso era parte de las acusaciones de esa abogada, que, bueno, que estaba haciendo fraude, en parte mintiendo, y también otro fraude a gente que no era elegible, pero que ella le estaba promesas falsas de que sí iba a ser posible. Y aquí, sin poder revisarlo más, suena que eso puede estar pasando en su caso, si tuvo ese castigo de 5 años.
5: Ok, eso fue hace muchos años, y mi hijo vive todavía conmigo, incluso.
1: ¿Hace cuántos años fue? ¿Qué año sucedió eso?
0: ¿En qué año sucedió?
1: ¿De qué?
0: Que le dieron el castigo de los 5 años.
5: Creo que fue en el 2002, algo así, 2001, 2002. Pero sí, entonces yo seguí viviendo ahí y mi hijo es muy agresivo, muy, tiene un carácter de las mil, ay no, muy malo. Y yo
1: sí, entonces, con él. Una cosa es que para lo de migración, muchas veces no importa cuánto tiempo haya pasado, una deportación de hace 20 años todavía tiene la vigencia hoy en día. Entonces, aunque sea verdad todo lo que dice, que el hijo es muy agresivo, esa deportación le puede salir y le yo creo que le va a afectar.
0: O sea que el hecho de la agresión, el maltrato del hijo la hace elegible, pero la deportación de aquellos años, que nunca eso se borra, ¿cierto, abogado? Es lo que la haría inelegible, ¿no?
1: Para la residencia,
0: para sí. Para la residencia.
5: Pero ella nos cobró un perdón, que había mandado pedir un perdón, y el castigo de 5 años, ¿eso es deportación?
0: ¿Puede repetir lo que dijo, por favor, sobre después de que ella pidió un perdón?
5: Sí, el castigo de 5 años que me dieron ahí en la pasada, ¿eso es deportación?
0: ¿Eso sí es deportación? El abogado dice sí, eso es una deportación.
5: Ay, Dios mío, ¿ahora qué me aconseja que haga? Tengo más de 4 años con mi caso y ella nos cobró todo, se le pagó todo y pues dejó el caso así tirado, ya no sé ni qué hacer, no sé para dónde irme.
1: Sí, es algo realmente muy terrible, que mucha gente...
0: Muy lamentable, ¿no?
1: De clientes, y lastimosamente para muchos no va a haber nada que se pueda hacer si uno realmente está sujeto a estos castigos. Aquí lo que recomendaría, como dije, quizá actualizar la dirección para que manden cualquier cosa, ella lo pueda recibir. Dos, pedir el FOIA para ver todo su expediente de migración y lo que se ha sometido. Y luego ahí se puede revisar con más detalle y ver, pero mucha gente no va a ver remedio. Y es más, alguien quizá como ella, quizá vaya a estar en peligro de que la arresten o la detengan una vez que ellos se den cuenta de todo esto.
0: Oh, wow.
1: Pero eso sería después de revisar el caso, podemos checar eso. Pero sí, situación difícil, y muchas veces en estos casos no va a haber una solución fácil. Pero igual todos deberían checar primero antes de asumir y antes de hacer cualquier movimiento, porque cualquier cosa que haga quizás le vaya a afectar de una o de otra manera.
5: Ay, Dios mío, no, si vieron, ahora vivo con ese miedo. Y el segundo permiso de trabajo nunca llegó, y ella nomás cerró las puertas y se acabó, dejó volando a toda la gente. ¿Usted cuánto cobra por mandar pedir la FOIA?
1: No podemos dar el precio al aire, pero llámenos y le damos una consulta gratis y ahí le puedo explicar los costos.
0: Ah, okay. 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
5: Ah, ok. Perfecto. Y ay, pues muchas gracias.
0: A usted muchísimas gracias por llamarnos.
1: Así sí, hay algo terrible que andamos viendo, y cada día prácticamente un cliente viene a la oficina y le tengo que explicar así. Y no es nada más esta abogada, hay muchos abogados.
0: Okay.
1: Sí, estoy hablando con el abogado que anda llevando estas demandas sobre otros casos que andamos viendo en esta área de Houston. Entonces aquí mucho cuidado todos con con esto que se ve demasiado bueno para ser cierto, sí, lo más probable es que no sea cierto.
0: Que no sea real, y hay que tener mucho cuidado. Para eso está aquí el abogado cada tarde, para asesorarle, para informarle y para responder a las preguntas. Nos vamos a la siguiente llamada. Adelante, por favor, con su pregunta para el abogado Bloom.
6: Buenas tardes.
0: Sí, buenas tardes.
6: Quería hacerle una pregunta al abogado.
0: Ajá.
6: Mi hijo entró aquí a los Estados Unidos a los 10 años y le toca corte, su primera corte para diciembre. Y mi pregunta es, ¿él tiene que llevar abogado con él para acompañarlo?
1: ¿Y cuántos años tiene su hijo ahora?
6: Ayer cumplió 18 años.
1: ¿Y él ha sometido algo a migración sobre su caso o no?
6: No, aún no.
1: Okay, entonces aquí básicamente uno no tiene que llevar abogado. Es el derecho de uno de ir solo o de llevar a un abogado, pero sí es muy recomendable que uno vaya con un abogado, que hable con un abogado antes de la corte. Y la razón es que ahí le pueden preguntar cosas que uno quizá no va a saber cómo contestar, y si contesta mal puede arruinar sus chances de estar aquí en este país legalmente. Y tengan cuidado también, porque aunque a veces hay jueces y hay gente de la Corte de Migración que tienen intenciones buenas, o hasta que tengan un corazón bueno, no todos, algunos tienen corazón malo, eso se los digo, pero hay algunos que sí, hasta ellos yo los he visto dar consejos malos, porque no saben realmente la situación, ellos solamente saben de su perspectiva, pero no saben la realidad, cómo les puede afectar a uno en la realidad. Entonces, siempre vayan con un abogado de confianza, alguien que tenga experiencia en casos de migración, experiencia en el caso, en el tipo de caso que usted va a llevar, y que lo pueda representar, que lo pueda aconsejar. Es mucho mejor que realmente...

0: esa gente les prepara algo que está muy mal preparado. A veces se ve bonito, se ve muy empaquetado, muy bonito, pero la sustancia está todo mal. Y entonces esa gente luego viene con el abogado y piensa que ya es muy fácil tomar el caso ya para la corte final, pero no es así. Es mucho mejor ir con el abogado de confianza desde el inicio. Le va a salir más barato, más económico y mucho mejor desde el principio. Entonces, así es muy recomendable.
1: Ok, lo que pasa, como yo he buscado abogados para mi caso también, y la verdad, solo me estafaron. No, yo no estoy hablando mal de todos los abogados, porque sé que hay abogados que son honestos. Es por esa misma razón que yo estoy llamando desde aquí de Atlanta, Georgia, para allá con usted, para ver, no sé si me puede usted ayudar, si tiene oficinas acá, ya que yo no confío en los, en, bueno, ya probé en mi caso y no me pudieron ayudar, entonces quiero ver otra opción.
0: Sí, llámenos, pida una consulta conmigo con Robert, el abogado Roberto, y okay, diga que es de un caso de Atlanta. Y sí, la realidad es que es difícil encontrar un abogado bueno. Muchos no van a ser buenos o no van a tener su interés tampoco. Si uno encuentra un abogado bueno, hay que mantenerlo. Es como dicen con un mecánico y un doctor también, que uno es difícil. Pero sí, por eso estamos nosotros aquí en la radio, en las redes sociales, para combatir la información mala. Cada día gente me habla de algo que escucharon en TikTok o en las redes sociales que está totalmente incorrecto. Entonces, llámenos, la consulta es gratis, no cobramos nosotros. Algo que sí, también a veces gente dice, me tardé 3 meses para una consulta con un abogado, me cobró $300 para la consulta y en 5 minutos me dijo que yo no tenía caso. Y eso se siente muy mal porque uno siente que desperdició el dinero. Entonces, por eso nosotros no cobramos la consulta, para que le podamos decir sí o no se puede, y si se puede, cuánto va a ser, y ya uno puede saber por lo menos. Y no tiene que gastar ese dinero solamente para saber.
1: Está bien, abogado. Muchas gracias.
2: 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Y algo que quiero aclarar especialmente para su público de TikTok, abogado Roberto Blum, nosotros somos un medio de comunicación cristiano, somos Radio Vida, que transmite desde la ciudad espacial de Houston, y conocemos a los abogados porque han estado con nosotros ya casi por 10 años aquí en radio, y no vamos a tener en un medio de comunicación cristiano a abogados que estarían cometiendo fraudes. Seríamos los primeros en denunciarlos, en decir no consulten con esos abogados, pero les podemos decir, yo he estado enfrente, es más, conduciendo el programa de los abogados, ya no recuerdo cuántos años, abogado Blum, tenemos haciendo este programa juntos, y le puedo decir que sí hay alguien que le va a decir la verdad, y aunque a veces duele, porque es triste, porque hay muchos abogados, y como lo acaba de mencionar el abogado Blum, hay notarios que se prestan para preparar documentos y simplemente cobran esas exageradas cantidades, y la gente con la esperanza va y las paga, y lamentablemente después se dan cuenta que les cometieron un fraude. Eso no le va a suceder con los abogados Reyes y Blum. Así que usted ha llamado al lugar correcto, y estoy segura que los abogados le van a decir si sí y si no es no. Aunque duela, porque no hay esperanza, pero es mejor que le digan siempre la verdad. Así que quería decir eso para el público de TikTok, aunque yo creo que no me ven en TikTok, pero espero que sí me hayan escuchado, abogado Blum. No sé si habría manera que pudiéramos hacer el enlace de Facebook, ¿verdad? Pero la gente que nos quiera ver en Facebook también, búsquenos en Arca 7, y ahí estamos en vivo todos los días con los abogados. Este programa se transmite de lunes a viernes.

0: viernes de 4 a 5 de la tarde. Así que un saludo para toda la hermosa audiencia de Atlanta, Georgia, donde yo viví por 27 años, y un estado hermoso, abogado Bloom. Así que un saludo bien especial para nuestro público de Atlanta, Georgia. Así que muchísimas gracias por llamarnos.
1: Gracias a usted.
0: A usted. Igualmente. Bye. Seguimos en vivo con el abogado Roberto Bloom, abogado de inmigración. Aquí está el abogado para responder a sus preguntas. 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Y nos vamos con la siguiente llamada para el abogado Roberto Bloom. Adelante, por favor, con su pregunta para el abogado.
2: Sí, buenas tardes, abogado. Buenas tardes. Mi nombre es Kellyn Alvarenga.
0: Adelante, Kellyn. Le escucha el abogado.
2: Sí, estaba llamando porque en febrero 16 del 2023 sometí lo que es mi paquete de visa U. Y hasta ahorita no he obtenido ninguna respuesta, más que a los 30, 32 días, creo, me llegaron los recibos.
3: Ok, y en el 2023 dijo, ¿verdad?
2: Sí, febrero 16, 2023.
3: Ok, sí, ahorita están en las aplicaciones que se sometieron como en el 2017, entonces todavía le falta tiempo en su caso. Yo ando estimando que se van a tardar casi 10 años ahorita.
2: Sí, entonces, sí, en esa parte sí entiendo, pero cuando quiero hacer una pregunta, porque ya ve que da la opción cuando dice la fecha de prioridad para lo que es el bona fide, algo así, entonces dice que mi tiempo ya está como 6 meses tardado después de esa fecha, que debía haber obtenido una respuesta en febrero, porque según se está tardando ahorita para lo que es el permiso de trabajo, 33 meses, y hasta ahorita pues no he recibido nada.
3: Entonces ahí es cuestionable eso, porque en realidad casi yo veo que no hay tiempo. Hay algunos casos que en menos de un año les mandaron el bona fide, la tarjeta de permiso de trabajo, y hay algunos que se han tardado 3, 4, 5 años, y luego hay algunos casos que nunca les llega, que dicen que no, y eso es porque eso es a la discreción de migración. Uno somete la visa U, y luego si ellos ven que el caso está a su satisfacción de ellos, ellos pueden mandar la carta de buena fe que dice que todo se ve bien y que uno ya es elegible para meter el permiso de trabajo y que uno tiene una protección. Pero si eso es a la discreción de ellos, entonces nunca hay una garantía que en su caso sí se lo vayan a dar, desafortunadamente. Uno puede quizá volver a hacer otro reclamo con ellos y ver si le hacen algo de movimiento. Pero eso sería prácticamente de las pocas opciones.
2: Ok, sí, porque hay un señor pues que me ayudó con eso, y él lo que me dijo que había un formulario que había que someterlo, creo que era el 907, algo así, pero pues la verdad me dio miedo porque a él en el estado donde yo vivo lo denunciaron por hacer ese tipo de trabajo.
3: Okay. Sí, no hay, si es un 907, eso no es, eso es un fraude prácticamente, eso no aplica a este caso. Y sí, si él ya fue denunciado, eso serían de las banderas rojas que uno debería tener cuidado. Cuando uno es abogado, uno puede ver si le han metido quejas o lo han castigado la barra de abogados. Eso no es posible a veces con los notarios porque no hay nadie que se encarga de eso, pero si uno sabe que ya se han quejado, ahí tenga cuidado con eso.
2: Ah, ok. Bueno, no está bien, entonces.
3: Si se me hace sospechoso.
2: Entonces por el momento no hay nada que hacer más que esperar.
3: Eso es lo que yo haría. esperar. Siempre asegurar que la dirección esté bien con migración, porque tarde o temprano van a mandar algo. Y quizás okay. Sí, yo he visto casos que ando checando hoy y no hay nada, y literalmente mañana o pasado mañana ya dice que está aprobado el perdón o el permiso de trabajo, lo que andemos esperando. Entonces,
2: ahí, sí, yo lo tengo todo con mi correo electrónico.
3: Perfecto, eso es inteligente.
2: Ok, está bien. Entonces, abogado, muchísimas gracias.
0: A usted, gracias por llamarnos. Seguimos en vivo con el abogado Roberto Blum, abogado de inmigración, el abogado contestando a todas sus preguntas. Tenemos una pregunta por acá, abogado, que nos han enviado. Y esta pregunta dice, vamos a ver, vamos a la línea telefónica y después leemos esta pregunta, abogado. Adelante con su pregunta, por favor, para el abogado Blum. Adelante. Adelante, caballero. Adelante. Lo escucha el abogado. Adelante, por favor.
4: Sí. Buenas tardes, abogado. Una pregunta. Lo que pasa es que yo fui víctima de un crimen apenas hace como unos tres meses. Y pero yo tuve un récord en el 2013. Tuve una violencia doméstica y me sacaron, firmé salida voluntaria. Regresé para atrás y me pasó esto, y quería ver qué posibilidades hay de que yo aplique para la visa U.
3: Y ahí, ¿de qué tipo de crimen fue víctima usted?
4: Me atracaron con una pistola. Okay. Y básicamente intentaron matarme.
3: Sí. ¿Y en dónde sucedió esto?
4: En California.
3: Ok, así ahí me parece que sí puede haber una posibilidad. Entonces la visa U para víctimas de crimen que cooperan con la policía puede tener la visa U, y eso hasta puede perdonar una orden de deportación. Entonces sí puede haber posibilidad. Ahora, uno va a tener que justificar este perdón, y eso va a ser basado en las cosas malas que ha hecho, incluyendo la deportación, el arresto, la entrada ilegal, eso, y balanceando los factores positivos, las cosas buenas que ha hecho aquí. Si uno va a la iglesia, si uno trabaja bien, si uno tiene hijos ciudadanos, si uno tiene esposa de aquí, todo ese tipo de cosas, y se va a tener que justificar y pedir que ellos consideren lo bueno y lo malo, y si lo bueno pesa más que lo malo, le pueden dar ese perdón y perdonar la deportación y dar esta visa U todavía.
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0: 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Tenemos otra llamadita, abogado. Nos vamos con la siguiente llamada. Bueno, se nos fue la línea telefónica. Tenemos la pregunta que nos han enviado por acá. Tenemos un WhatsApp. Esta pregunta dice, consulta con el abogado. ¿Cuándo es? Okay. Sí, ¿qué significa cuando la fecha del recibo de una petición familiar sale en el boletín de visa? ¿Qué significa cuando la fecha del recibo de una petición familiar sale en el boletín de visa?
3: Sí, eso se puede significar que ya es tiempo para la visa y que ya hay que seguir el próximo proceso, pero va a depender en dónde está el familiar, si está aquí o está en su país.
0: Ok, muy bien. Vamos a la siguiente llamada. Adelante, por favor, con su pregunta para el abogado Roberto Blum. Adelante.
5: Hola,
0: adelante, por favor, con su pregunta.
5: Disculpe, es que tengo una pregunta que...
0: Tenemos un minuto, por favor, rapidito, la pregunta para el abogado, por favor.
5: Disculpe, es que entré por migración cuando ya iba a cumplir 18 años, pero desde cuando salí por menor de edad, me dieron el número A para llamar siempre para mis cortes. Y he llamado, ya tiene como 4 años que estoy acá, y pues me dicen que tal vez el documento acusatorio nos ha entregado a migración para iniciar el proceso.
3: Ok, sí, ahí eso es común. Ahí opciones son: uno, esperar. Uno no tiene que hacer nada, puede simplemente esperar a que ya metan ese documento y ya le metan al proceso. Nada más hay que estar checando cómo lo anda haciendo. Y dos es mandar su aplicación.
0: Nos tenemos que ir. Nos tenemos que ir.
3: Si le puedo dar más información.
0: Claro que sí. Llámenos mañana al programa nuevamente a esta misma hora por esta misma emisora, al 281-781-7930 y el número de las oficinas 713-270-7171. Hasta mañana, abogado. Gracias a todos por su fiel sintonía.
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8: Son las 5 en punto.
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Muy buenas tardes, hermosa audiencia de Radio Vida. Qué alegría poderles saludar a todos ustedes en esta tarde maravillosa, poderles dar la más cordial bienvenida al programa más alegre de las tardes, su programa de remembranzas, donde juntos recordamos los hermosos clásicos del ayer. Saludos y muchas bendiciones a usted que nos acompaña en esta tarde preciosa aquí en Radio Vida 1480 AM, 94.9 FM, 1150 AM, también en Amarillo, Texas. Un saludo bien especial a toda la audiencia en la República Mexicana, a toda la audiencia también a través de Facebook, a todos los que están a través de Vida TV Mundial en el mundo entero. Gracias, muchas gracias a todos ustedes en esta tarde maravillosa. Bienvenidos sean a su programa de remembranzas, donde juntos recordamos los hermosos clásicos del ayer. El número aquí en cabina para que usted nos llame es el 281-781-7930. Nos vamos con el primer clásico, este interpretado por el hermano Estanislao Marino, y esto que dice Mi Amigo Jesús. Aquí en remembranzas son las 5 de la tarde con 15 minutos. 5 de la tarde, 15 minutos en remembranzas.

0: Amigo Jesús, el tema que nos interpretó el hermano Estanislao Marino aquí en su programa de remembranzas, recordando los clásicos del ayer. Y nos vamos a la línea telefónica y vamos a ver a quién tenemos. Se nos fue. Puede seguirnos marcando al 281-781-7930, 281-781-7930, el número para que usted nos llame. Con mucho gusto le vamos a complacer aquí en su programa de remembranzas, recordando los clásicos del ayer. Aquí en cabina ya son las 5 de la tarde con 20 minutos y les cuento, les recuerdo que hoy es viernes. Es martes. Es que llegó mi esposo, y eso pasa cuando uno está enamorado, dice mi esposo. Se le olvidan las cosas a uno. También me dijo eso la hermana Vanessa, hermano Ismael, así que no piense usted que yo soy la única. Hoy es martes de alabanza, es martes de adoración y es martes 11 del mes de julio. 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Los boletos a solamente $10. Nos vamos a la línea telefónica, vamos a ver a quién tenemos por acá. Radio Vida, Dios le bendiga. ¿Con quién tenemos el gusto?
1: A Hernán Núñez.
0: Mi hermano Hernán, Dios me lo bendiga mucho. ¿Cómo está usted?
1: Muy bien, gracias a Dios.
0: Me da mucho gusto escucharle, hace días que no lo escuchábamos.
1: Gracias, hermano. Sí, pero sí, le escucho arriba, abajo y todo, pero ahora sí salí a tiempo.
0: ¿Verdad? Y no le vimos también en nuestra última actividad, pero en la próxima le esperamos por ahí.
1: No. Sí lo escuché y como dijeran, me lo perdí, sí, perdí ese pesar y todo, pero que me fue un campamento.
0: Y pronto le va a tocar ya, así que lo esperamos para la próxima con el favor del Señor. Y óigame, mi hermano Hernán, ¿dónde nos está escuchando hoy usted?
1: Aquí estoy justamente en la Harwin y el 8.
0: En la Harwin y el 8. Bueno, un saludo bien especial para usted y le deseamos una muy feliz tarde, un feliz regreso a casita. Que el Señor me lo bendiga grandemente a usted, a toda su familia. Y óigame, ¿ya compró los boletos para la Jeep?
1: Ay, hermano, también ese era el otro que quería hacerlo, pero pues no pude.
0: No, todavía puede, todavía la rifa va a ser el domingo, así que todavía bien puede. Así que me puede llamar después del programa o si gusta yo le llamo después del programa y con mucho gusto sí. Le enviamos por un mensajito de texto ahí los boletos para la rifa de esta hermosa Jeep. Está bien bonita. Yo subí un pequeño
1: video. Quisiera ganarme, la dijo.
0: Pues ahí está. Para el que compre los boletos, todo el comprador va a tener la oportunidad. Así es.
1: ¿Y en qué teléfono le puedo llamar? ¿O ese mismo?
0: Me puede llamar. Mi número personal es el 770.
1: ¿Me lo puede enviar mejor el mensaje de este teléfono mío?
0: Bueno, aquí voy a buscar yo su número y yo le mando por un mensaje de texto, le mando mi número, ¿sale?
1: Sí, de Radio Vida, dígame, y ahí lo ponemos de acuerdo, ya, claro que sí. Yo sí quiero agarrar los dos ahí.
0: Claro que sí, mi hermano Hernán. Yeah. Entonces, dígame, ¿qué clásico quiere usted escuchar, mi hermano Hernán?
1: Bueno, un clásico muy bonito, el de Paulino Bernal, Cuando Solo Un Minuto Me Quede.
0: Cuando Solo Minutos, con mucho gusto le vamos a complacer.
1: Sí.
0: Con ese tema del hermano Paulino Bernal, Cuando Solo Minutos.
1: Muy lindo, muy lindo.
0: Muy lindo, y una gran reflexión, y una gran realidad, porque esa es la realidad.
1: Una palabra durísima para sí. Uno, una persona que no quiere reconocer los favores de Dios.
0: Sí, y la verdad es que en algún momento de la vida todos vamos a llegar a ese punto. Al final de nuestra vida. Y la gran pregunta es, ¿verdad? ¿Qué hemos hecho para el Señor? ¿Qué estamos haciendo? Más bien ahorita es de preguntarnos qué estamos haciendo, ¿verdad?
1: Sí, ¿qué estamos haciendo? Y a veces, como dicen, que uno, los afanes de este mundo lo atrapa, y luego que la familia, y cuando el Señor venga no vamos a llevar nada.
0: Absolutamente nada. Así
1: y con
0: es.
1: Dolor en el alma nos iremos, pero como dicen, no vamos a llevar nada. Y así es que, por eso me gusta esa alabanza, Cuando Solo Un Minuto Me Quede. Ahí no va a haber hijo, no va a haber esposo, nadie.
0: Nos vamos a ir solitos. Y los que nos hayamos ganado para el Señor, incluyendo la familia, las almas que vengan a los pies de Cristo,
1: allá
0: nos vamos a reencontrar con ellos. Muchas gracias.
1: Es la única ventaja, pero.
0: Así es.
1: Y al no aprovecharla. es tremendo.
0: Lamentablemente nosotros nos la perdemos.
1: Sí, entonces Dios que nos ayude a perseverar siempre, sí, siempre, siempre.
0: Así es, así es. Mi hermano
1: pues Hernán, que placer, Dios, mi hermanita, cuídese y ahí esperamos con ese canto.
0: Claro que sí, con mucho gusto. Su número termina, no, su número termina en 9234, ¿verdad?
1: Sí. Perfecto. 9234.
0: Ahí le vamos a mandar el mensaje de texto con mucho gusto ya. En un ratito más.
1: Muchísimas gracias, hermana. A usted, tenga buenas tardes. Saludos.
0: A usted, Dios me lo bendiga muchísimo. Feliz tarde. Y nos vamos con la hermana Rosy García con este tema hermoso. Óigame.

0: ¿Quiere usted tocar al maestro? Él está esperando. Él quiere operar ese milagro en su vida si usted quiere tocar al maestro. Sus pecados podrían ser perdonados. No es que podrían ser, van a ser perdonados. Es un hecho que aquel que confiesa el nombre de Jesucristo será salvo. Eso dice la bendita palabra del Señor. Porque de tal manera amó Dios al mundo que dio a su Hijo unigénito para que todo aquel que en él cree no se pierda, sino que tenga la vida eterna. Nos vamos a la siguiente llamada aquí en su programa de Remembranza. Dios le bendiga. ¿Con quién tenemos el gusto? Y se nos fue. No nos cuelgue, por favor. Yo estoy tratando de interactuar con usted, de conversar con usted, de animarle a usted y que se anime también a cantar aquí conmigo en el programa de Remembranzas. Así que si le pongo en espera, quédese ahí. Paciencia, por favor. ¿Por qué tanta prisa? Pues, ¿por qué tanta prisa? Óigame, simplemente quédese ahí en la línea y con mucho gusto yo le voy a atender. 281-781-7930. Le recordamos que tenemos los boletos. Es más, mientras usted me llama, mientras el canto está saliendo, aquí estoy doblando unos boletitos. Por cierto, si usted me quiere encontrar en Facebook, búsqueme como Maritza Alfaro. Ahí estoy en Facebook. Ahí tengo también un pequeño video que subí para que pueda usted tener los datos de esta hermosa Jeep Commander que está en rifa para la próxima semana. Óigame, y no solamente va a haber la rifa, le invitamos porque va a ser el día. No es el día de mi cumpleaños. El día de mi cumpleaños es el 20 de agosto, pero la iglesia ha tomado a bien a celebrarlo el día 16. Y yo pues bien contenta que me voy a dejar celebrar, ¿verdad? Es mi cumpleaños y por ahí la hermana Lilian dijo, pastora, sería bueno que usted dijo, diga lo que usted quiere para su cumpleaños. Y yo pues dije, todo lo que le quepa al sobre, póngalo en un sobre, por favor. Porque de esa manera pues yo me compro lo que yo realmente necesito, porque a lo mejor usted me regala algo que yo ya tengo. Boletos no puedo comprar, así que no me lo voy a invertir en los boletos. No podemos participar nosotros con la compra de los boletos. Déjeme y nos vamos a la línea telefónica. Vamos a ver a quién tenemos por acá. Radio Vida, Dios le bendiga.
1: Hola, bendiciones.
0: Dios le bendiga. ¿Con quién tengo el gusto?
1: Con Zulma.
0: Zulma, buenas tardes. Dios le bendiga. ¿De dónde nos llama?
1: De aquí, de Houston, Texas.
0: Dios me la bendiga, mi hermana Zulma. Y cuénteme, dígame usted, ¿qué clásico quiere escuchar?
1: Queríamos escuchar con mi mamá, Janet.
0: Ajá. Ah, eres Zulmita de la hermana Janet. Yo dije, esa voz me parece que la he escuchado, pero no me recuerdo muy bien. Qué gusto escucharte, Dios te bendiga.
1: Qué sí, gracias, igual. Mi mami está viendo la televisión y le dije, salúdeme a la pastora. Y me dice, llámale ahorita que esté en vivo.
0: Tan linda, muchas gracias, te mando un gran abrazo. Y para mi hermana Janet también, que Dios me la bendiga mucho. Oye, ¿sabes que ella hace los mejores nuegados del mundo? Los mejores.
1: Así
0: que yo he probado. ¿Eh? ¿Perdón?
1: Así me contaron, porque aquí no deja nada, todos se los llevan.
0: Sí, no, ni alcanzan, aquí se van todos. Así que para que vengan a disfrutar en la próxima actividad y esperamos verte por aquí pronto, a ti también.
1: Sí, gracias.
0: Aquí te esperamos. Bueno, es más, aquí entre nos, una invitación especial para ti para el próximo domingo, porque van a celebrar mi cumpleaños y te invito también para que no solamente vengas a la fiesta de cumpleaños, sino que te vengas lista y traigas a un chofer para que te lleves el Jeep que estamos rifando la próxima semana.
1: Ya lo dijo, ya voy a aceptar esa palabra como una confirmación.
0: Ah, bueno, entonces te esperamos el próximo domingo con toda tu familia y por supuesto también para que participes comprando boletos para ese hermoso Jeep que está bien, bien bonita. Una Jeep, tú la puedes vender si la quieres vender o hasta la puedes regalar si la quieres regalar, ¿verdad? Solamente necesitas un boleto o todos los que quieras comprar para entrar en el sorteo, Zulma, ¿ok?
1: Sí, claro que sí.
0: Bueno.
1: Sí, luego me pongo ahí en contacto con mi mami.
0: Excelente. Y dime qué canto te gustaría escuchar en esta tarde.
1: Quería escuchar O Alma Mía de los Voceros de Cristo.
0: Por supuesto, un precioso canto, O Alma Mía, hermosísimo canto. Y qué lindo que siempre tengamos en memoria eso, que debemos de agradecer al Señor por todas sus bondades, por todo su amor y sobre todo por habernos dado la vida con su vida en la cruz del Calvario.
1: Amén, sí. Así es.
0: Muchas gracias, que Dios te bendiga, Zulma.
1: Amén,
0: un abrazo
1: gracias,
0: grande.
1: Pastora, y nos vemos el domingo primeramente.
0: Con el favor del Señor, aquí te esperamos. Dios te bendiga mucho.
1: Amén,
0: igualmente, y nosotros continuamos con su programa de remembranzas. Este no es tan clásico, este canto es bastante nuevo, pero a mí me encanta. ¿Sabía usted que una de mis salmistas favoritas es ella? Es ella, la hermana Rosy García. ¿Sabe por qué? Aquí se lo voy a compartir. Fíjese el poder de un canto. Y es que es la palabra del Señor cantada. Ya sea que le llamen corrido, ya sea que le llamen balada, lo que le quieran llamar a un canto generalmente pues está acompañado de la palabra del Señor. Y por ejemplo, este canto nos habla de aquella mujer del flujo de sangre. Y así se llama, por ejemplo, el canto, la mujer del flujo. Aquella mujer que había sufrido por tantos años, había malgastado todo su dinero, nos habla del poder de la sanidad, pero también la fe. La importancia de ponerle acción a la fe. Esta mujer se atrevió y entre la multitud, y aunque la atropellaron, y aunque quizás la empujaron, y aunque quizás le dijeron quítate de aquí, ella dijo yo quiero tocar al maestro, porque estoy segura que si yo toco al maestro yo voy a ser sanada. ¿Y sabe qué? Dios honró la fe de esa mujer. La bendita palabra del Señor dice que no serán avergonzados los que en el Señor confían. Ella confió en el Señor, ella creyó en el poder sanador y ella recibió su milagro. Ella fue sana después de 12 años de malgastar todo lo que tenía, de haber agotado sus recursos. Dios hizo el milagro en aquella mujer. Usted quizás va vagando por el mundo, agotó todos sus recursos buscando la paz en los lugares equivocados, con las personas equivocadas. Esta tarde venga Jesús, porque Él le puede perdonar, Él le puede sanar, Él le puede restaurar. Y si usted pensó que ya no había esperanza para usted, en Cristo todo es hecho nuevo. La Escritura dice que los que han recibido al Señor, los que reciben al Señor, las cosas viejas solamente pasan a ser parte del pasado, porque en Cristo todo es hecho nuevo. Así que así como esta mujer que recibió el milagro, el Señor quiere hacer el milagro en su vida. Yo recuerdo cuando yo era una niña prácticamente, quizá pues en mis años de preadolescencia, yo empecé a escuchar a la hermana Rosy García. Y yo me acuerdo perfectamente. Hubieron dos cantos que me marcaron. Ese canto del hermano Estanislao Marino, aunque el canto de la gran tribulación es uno de los cantos más reconocidos de él. Es uno de los cantos con los que prácticamente él se dio a conocer. Pero hay un canto que dice del hermano Estanislao Marino: pero Dios no te ha olvidado, tu clamor Él ha escuchado. No recuerdo cómo se llama ese canto, pero a mí me recordaba muchas cosas que venían a mi memoria con ese canto. Y el canto de la hermana Rosy García, ese canto que dice: son muchas las aflicciones que el justo padecerá, pero de todas ellas lo librará Jehová. Y yo recuerdo que ese canto yo hasta me lo memoricé, lo escuchaba tantas veces y el Señor ministraba mi vida. Yo era una niña prácticamente, era una jovencita, pero sabe que el Señor ministraba mi vida y yo trataba de escucharlo cuando yo estaba sola y yo lloraba, escuchaba esos cantos y yo lloraba. Entonces yo no conocía a la hermana Rosy García, pero yo le tomé un cariño muy especial, porque Dios ministró mi vida muy, pero muy en especial cuando yo escuché ese canto de clama a mí. Y yo le clamaba a Dios. No vi la respuesta de Dios cuando yo lo esperaba, pero he visto la mano del Señor. Así que en esta tarde preciosa, que Dios le bendiga grandemente. Disfrute de los cantos clásicos aquí en este su programa de remembranzas. Así que se los dejo todo completito. Este hermoso canto de La Mujer Clama.

acompañarnos aquí en su programa de remembranza. Yo soy su amiga y hermana, la pastora Maritza Alfaro. Gracias por acompañarme en este tiempo maravilloso. El número en cabina 281-781-7930.

azote y de mi mal yo libre fui, porque solamente la sangre bendita del Cordero puede traer libertad, puede sanar, puede liberar, puede romper cadenas y ataduras y hacer lo que para el hombre es imposible, para él no lo es. Así que en esta hermosa tarde, muchas gracias, hermosa audiencia, por acompañarnos aquí en su programa de Remembranzas. Y nos vamos a complacerles, a deleitarles a todos ustedes con estos clásicos y esta petición de mi hermano Hernán Núñez. Este tema del hermano Paulino Bernal, Cuando solo minutos me queden. Mi querido radio oyente, mi querido televidente, ¿qué hará usted cuando le queden esos pocos minutos de su vida? O a lo mejor ya está en ese momento. Y la pregunta es, ¿tiene usted a Jesucristo en su corazón? ¿Le ha pedido perdón por sus pecados? Si usted no lo ha hecho, hoy es el día de salvación. Él le ama y Él le quiere perdonar. Él le ama con amor eterno porque por usted, Él derramó su sangre en la cruz del Calvario.

Solo dos caminos hay. El infierno, para todos aquellos que no quieran aceptar a Jesucristo, aunque el infierno no fue creado para el hombre, fue creado para Satanás

caminos, mi querido radio oyente. No hay otro camino. O Jesús o el infierno. Usted decide. La palabra del Señor dice que Él nos hizo con un libre albedrío y usted y yo decidimos hacia dónde queremos marchar. Aunque parezcan muy parecidos los caminos, no son los mismos. Quizás puedan ir paralelos, pero al final de ese camino, ahí se determinará cuál será su destino. Mi consejo para usted, el deseo de Dios es que usted no se pierda, es que usted acepte a Jesucristo, reciba el perdón de sus pecados por medio de la sangre bendita que se derramó en la cruz del Calvario. Ya son las 5 de la tarde con 45 minutos y el número en cabina 281-781-7930, 281-781-7930, el número para que usted nos llame y con mucho gusto le vamos a complacer. Y en esta tarde hermosa, hoy 11 de agosto, muchas felicitaciones para usted en esta tarde bonita. Mi hermana María Bonilla de Puebla cumple años el día de mañana, le deseamos desde ya muchísimas felicidades. A los que están en las prisiones, felicitaciones. A los programadores, a los patrocinadores, un gran saludo en esta tarde maravillosa.

vamos a la línea telefónica. Vamos a ver a quién tenemos por acá. Radio Vida, buenas tardes. Radio Vida. Hola, hola. Le escuchamos, Radio Vida. Hola. Bueno, no sabemos quién está por ahí. Nos pueden seguir marcando al 281-781-7930. El número para que usted llame. Pida usted su clásico favorito y le vamos a complacer con mucho gusto. 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Nos vamos a escuchar a los hermanos Voceros de Cristo, este hermoso tema, petición de Zulmita, que nos llamó. Mi hermana Zulmita, hija de mi hermana Janet, que Dios me las bendiga mucho. Feliz tarde para ambas. Buen provecho para los que ya están cenando, a los que están haciendo la cena también, un saludo bien especial. A todos los que están en Facebook, un gran saludo en esta tarde maravillosa. Muchas bendiciones también para todos ustedes en este día lindo. Desde, vamos a ver, desde Jiménez, Cholula, Chihuahua, un saludo bien especial para Carlos Hernández. Dice: bendecido día, pastora, pido oración para mi familia, que Dios nos guíe en todo lo que hagamos y su gracia sea con nosotros, amén. La palabra del Señor dice que es la lámpara a nuestros pies y la sabiduría proviene de Dios. El conocimiento es importante, pero la sabiduría es más aún. Entonces usted puede pedirle al Señor sabiduría y esa sabiduría le va a llevar a tomar buenas decisiones basadas, por supuesto, en una conciencia o en un sano juicio, ¿verdad? Pero cuando usted consulta a Dios y usted le pide a Dios que le ayude a tomar esas decisiones, óigame, entonces va a poder usted tomar esas decisiones

en paz. Un saludo bien especial para todos ustedes en esta tarde maravillosa aquí en su programa de Remembranzas. Un saludo bien especial para todos ustedes en esta tarde maravillosa. 281-781-7930, el número en cabina. Bendice alma mía Jehová, dice el Salmo 103, y bendiga todo mi ser su santo nombre. Saludos para mi hermana Luz Hernández, dice bendiciones pastora, bonita tarde igualmente para usted. Diana Martínez dice Dios le bendiga a mi hermana y a todo el programa de que escucha Radio Vida. Saludos también para el pastor Julián, si podría poner una alabanza con el grupo El Rapto. Saludos para mi mamá Antonia Martínez, que a diario la escuchamos. Mi hermano Martín Martínez, qué gusto verle por ahí. Un saludo bien especial, un abrazo a su esposita. Mi hermano Martín dice, bendiciones, pastora Maritza, me reporto y aquí escuchando Remembranzas. Quiero pedirle un canto de Manuel Bonilla, dice, feliz tarde, con mucho gusto le vamos a complacer. Y dice, postdata, ya se me terminó el café del Monte de Dios. Pues usted me dice cuándo lo enviamos y lo enviamos, mi hermano Martín. Y déjenme decirle que para disfrutar de un buen café y del mejor café, tiene que ser el café del Monte de Dios. Mi hermana Lilia Mosorio dice, Dios me la bendiga, mi amada pastora Maritza, aquí en sintonía, en el mejor programa, dice, el más alegre de las tardes, Remembranzas, dice, un placer saludarle y me gustaría saber si me puede complacer con una canción, la de mi suegra, dice, la que escribió mi pastor Julián, con mucho gusto, claro que sí, le vamos a poner el canto de mi suegra, el canto de la suegra, un canto que escribió mi esposo para todas las suegras, así que primero para la de él, ¿verdad? Que es mi madrecita y después yo se los dedico a ustedes.

bendice alma mía Jehová, y bendiga todo mi ser su santo nombre. Él es quien perdona todas tus iniquidades, el que sana todas tus dolencias, el que rescata del hoyo tu vida, el que te corona de favores y misericordia, el que sacia de bien tu boca, de modo que te rejuvenezcas como el águila.

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2: Los voceros de Cristo con ese hermoso tema, oh alma mía, bendice alma mía Jehová y bendiga todo mi ser su santo nombre. Es el tema que nos interpreta el hermano, los hermanos voceros de Cristo. Nos vamos a la línea telefónica y esta sería, creo, la última llamada ya aquí en el programa de Remembranzas. Radio Vida, Dios le bendiga.
3: Oh, alma mía.
4: Buenas tardes.
2: Dios le bendiga.
4: Buenas tardes, hermana.
2: Buenas tardes, Dios le bendiga. Sí, le escucho, buenos días, adelante.
4: Una remembranza.
2: Dígame, ¿cuál quiere escuchar usted, mi hermano? ¿Cuál es su nombre?
4: Me llamo Jesús Alberto Flores, acá de Puebla.
2: Jesús Alberto Flores, ¿y cuál quiere escuchar usted?
4: Sí. Qué lindo es mi Cristo.
2: Qué lindo es mi Cristo. Con mucho gusto, mi hermano, si nos alcanza el tiempo, le vamos a complacer con ese tema, ¿ok? Muchas gracias, Dios me lo bendiga.
4: Bueno.
2: Feliz tarde para usted, que Dios,
4: hermana,
2: le bendiga.
4: Amén.
2: Muchas gracias, buenas tardes para usted también, Dios le bendiga. Y nos vamos a escuchar este canto hermoso a petición de mi hermano Martín Martínez, que nos ha pedido este canto del hermano Manuel Bonilla, y esto hermoso que dice: viene ya, Jesucristo,
5: viene, ya,
2: viene por su iglesia. Y

0: y urge que prediquemos que solamente en Él alzaiba, solamente en Él hay salvación, que solamente en Él hay vida y esperanza.
1: Espérale con luz prendida.
0: Hay que estar listos esperando.

despidiendo. Y esta petición de mi hermana Lilian Osorio. Y a todas las suegras. Caballeros, dedíquensela, por favor. Porque este se lo dedicó mi amado esposo a mi madrecita. Y bueno, él dice que él tiene el privilegio de cuidar a una gran mujer que soy yo. Esa soy yo.

0: comunicando con nosotros fuera del aire para seguir comprando los boletos. El número 713-374-5027. Bendiciones para todos. Hasta mañana, con el favor del Señor.
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3: Son las 6 en punto.
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0: llegando con ustedes el locutor que levanta el ánimo de la radio. Con ustedes... Bueno, pues ahí se los dejo. Adelante, man.
1: ¿Qué tal, amigos? ¿Cómo se le están pasando en esta hora del día? Saludamos a toda la gente linda que cada día nos sintoniza en esto que es la hora de la alegría. Las líneas telefónicas están abiertas para que nos diga por qué está contento o contenta y por qué se siente feliz. Llámenos a las líneas de Dios.

tenemos la primera llamada telefónica de una persona feliz. Vamos a contestar por aquí. ¿Qué tal? ¿Cómo está? ¿Con quién tengo el gusto? ¿Cuál es su nombre?

0: Hay muchos motivos para vivir. Si me permites, tal vez pueda ayudarte.
1: ¡Ya nadie me puede ayudar!
0: Escúchame, al fin que nada pierdes. Dios no se alejó de ti, tú te alejaste de Él. Dios siempre ha estado con sus brazos abiertos esperándote. Hoy, cuando todos te han fallado, Dios te sigue diciendo, yo te amo. Pero cuando hay pecado en nuestra vida, Dios no se puede acercar, porque Él es santo. Su santidad no permite el pecado. Es Satanás el causante de todos los males. No le eches la culpa a Dios. Jesucristo dijo, el ladrón no viene sino para hurtar, matar y destruir. Pero lo bonito es que Jesús mismo dijo, yo he venido para que tengan vida y para que la tengan en abundancia. Porque la paga del pecado es muerte, pero el regalo de Dios es vida eterna en Jesucristo, nuestro Señor. Si has probado todo y todo te ha fallado, ¿por qué no pruebas hoy a Jesús? Dale una oportunidad a Dios de rehacer tu vida. Si lo dejas entrar a tu corazón, yo te aseguro que nunca jamás serás la misma. ¿Quieres orar conmigo para recibir en tu corazón a Jesús?
1: Creo que es lo que necesito.
0: Repite conmigo. Señor Jesús.
1: Señor Jesús.
0: Te ruego. Entres a mi corazón.
1: Entres a mi corazón.
0: Ayúdame a vivir.

día soñé con ser grande y demostrarles a todos que yo era el mejor. Pero desde que te conocí a ti, Señor, descubrí que lo que anhelo es conocerte.

Padre, en el nombre que es sobre todo nombre, en el nombre bendito, santo y glorioso de Jesucristo, nuestro Señor y nuestro Salvador, nos acercamos al trono de tu gracia para darte gloria, para darte honra, alabanza, exaltación. Señor, gracias en este día maravilloso. Gracias por la vida, gracias por el perdón de todos nuestros pecados. Gracias por la sangre bendita que Jesucristo vertió en la cruz del Calvario, con la cual y por medio de la cual nos presentamos delante de ti para darte gloria, para darte honra, para darte alabanza, exaltación. Padre mío, tú eres bueno, bondadoso, misericordioso, digno de todo honor, de toda gloria, de toda honra, de toda alabanza. Eres digno, digno, digno, digno, Padre bueno, bondadoso, misericordioso. Cuán grande es tu nombre, Señor. Recibe toda la honra y toda la gloria y toda la adoración y toda la exaltación. Padre celestial, no hay nadie como tú. Solo tú eres bueno, solo tú eres bondadoso y misericordioso. No hay nadie como tú, mi Rey, mi Señor. Te adoramos, te alabamos, te exaltamos, te damos gloria, te damos honra, te damos alabanza, te damos exaltación. Toda la honra y la gloria, toda la adoración, todo es para ti, Padre mío, en el bendito y santo nombre de Jesucristo, en el nombre que es sobre todo nombre, en el nombre de Jesucristo. Te adoro y te alabo, te exalto. Gloria, gloria, gloria y más gloria sean para ti, al único, eterno, todopoderoso Dios, al que está sentado en el trono y al Cordero, sea la gloria y la honra, el poder y el imperio por los siglos y de los siglos. Te adoramos, te alabamos, te exaltamos. Eres digno, digno de todo honor, de toda gloria. Gloria al Padre, gloria al Hijo, gloria al Espíritu Santo de Dios. Gloria al Padre, gloria al Hijo, gloria al Espíritu Santo de Dios, al único Dios todopoderoso, al Rey inmortal, al Santo de Israel, al Dios de Abraham, de Isaac y de Jacob, al Padre de mi amado Señor y Salvador Jesucristo. Sea la honra y sea la gloria y sea la alabanza y sea la exaltación por los siglos y de los siglos. Bendito, bendito, glorioso, maravilloso es mi Padre celestial. Tuya es la gloria y tuya es la honra y tuya es la alabanza y tuya es la exaltación. Te adoro, te adoro, te adoro, Padre mío. Bendito es tu nombre, Rey eterno. Bendito, bendito es tu nombre. Padre, te adoramos, te alabamos, te exaltamos. Que todos los cielos se llenen de nuestra adoración. Que todos los cielos se llenen de nuestra alabanza hacia ti. Tú eres digno, Padre mío. Nos humillamos bajo tu mano poderosa. Oh, precioso Dios, Rey eterno, majestuoso Dios. Cuán grande es tu nombre. Cuán grande es tu nombre, poderoso, majestuoso. Digno, digno, digno. Digno de todo honor, de toda gloria, de toda honra, de toda alabanza, de toda exaltación. Tú eres digno, Padre mío, y yo te adoro y te alabo y te exalto en el nombre de Jesucristo, en el nombre de Jesucristo, en el nombre bendito, santo y glorioso de Jesucristo. Te adoramos, te alabamos, te exaltamos. Bendito, bendito es tu nombre, bendito es tu nombre, bendito es tu nombre, Rey soberano, Dios todopoderoso. Bendito es tu nombre, Padre mío. Recibe la honra, recibe la gloria, recibe la exaltación en el nombre de Jesucristo, en el nombre de Jesucristo. Padre celestial, gracias en este día precioso. Gracias, gracias por la salvación de mi alma, por el perdón de todos mis pecados. Gracias por la sangre bendita que Jesucristo vertió en la cruz del Calvario. Gracias por cada uno de mis hermanos, de mis hermanas. Gracias porque todos en este maravilloso día, todos nos unimos para darte gloria,
para darte honra, para darte alabanza, exaltación. Gracias, mi Rey, mi Señor. Te amo, Dios, te adoro y te alabo y te exalto. Te adoro, te adoro, te adoro, Padre mío, te adoro en el bendito, glorioso y maravilloso nombre de Jesucristo. Te adoramos y te alabamos y te exaltamos. Eres digno, digno, digno, digno de todo honor, de toda gloria, de toda honra, de toda alabanza, de toda exaltación. Tú eres digno, Padre mío, y nosotros te adoramos con toda el alma y con todo el corazón, y nosotros te exaltamos y bendecimos tu nombre. Oh, Padre bueno, recibe la honra y la gloria, la alabanza, recibe toda la adoración, Padre mío, en el nombre de Jesucristo. Que todos los cielos te adoren, que todos los cielos te alaben, que todos los cielos proclamen tu grandeza, proclamen que tú eres Dios poderoso, Dios majestuoso, Dios, que todos los cielos se llenen de tu gloria, de tu presencia, precioso y maravilloso Dios. Aquí estamos, Señor, recibe la honra y la gloria en el nombre de Jesucristo, en el nombre de Jesucristo. Te amo y te adoro, te alabo y te exalto. Recibe nuestra adoración en el santo y bendito nombre de Jesucristo, en el santo y bendito nombre de Jesucristo. Te amo, Rey eterno. Oh, cuán grande es tu nombre, cuán grande es tu nombre, cuán grande es tu nombre. Recibe nuestra adoración, Padre celestial, en el nombre de Jesucristo, en el nombre de Jesucristo. Recibe nuestra alabanza, recibe toda la honra, recibe toda la gloria, recibe, Padre mío, de lo más profundo de nuestro corazón. Te adoramos, te alabamos, te exaltamos. Bendito es tu nombre. ¿Cómo no adorarte, Padre mío? ¿Cómo no exaltarte? ¿Cómo no bendecir tu nombre? Si íbamos al infierno, nuestros pecados nos estaban llevando a la condenación eterna, pero tu amor, tu bondad, tu benevolencia, Señor, nos permite ahora poder caminar hacia el cielo, saber que nuestros nombres están escritos en el libro de la vida por tu gracia bendita, no porque lo merezcamos, sino por tu gracia bendita. Nuestros nombres han sido escritos en el libro de la vida por la sangre bendita del Cordero de Dios, por la sangre preciosa de Jesucristo. Señor, te adoro y te alabo y te exalto. Gloria, gloria, gloria y más glorias sean para ti, Padre mío, al único, sabio, todopoderoso Dios, al que está sentado en el trono y al Cordero, sea la gloria y la honra y la alabanza y la exaltación en el nombre de Jesucristo, en el nombre de Jesucristo. En el nombre de Jesucristo te amo, Padre mío, te amo y te adoro, te alabo y te exalto en el glorioso, bendito y santo nombre de Jesucristo. Te adoramos, te alabamos, te exaltamos, precioso, maravilloso, todopoderoso Dios, Rey eterno, Rey de reyes, Señor de señores, Creador del universo, Hacedor de toda maravilla, eras, eres y serás por los siglos y de los siglos. Nuestro soberano todopoderoso Dios, te adoramos, te alabamos, te exaltamos. Gloria, gloria, gloria, gloria y más gloria sean para ti, Padre celestial, en el maravilloso, bendito y santo nombre de Jesucristo, en el nombre glorioso de Jesucristo, en el nombre bendito y santo de Jesucristo, en ese nombre que es sobre todo nombre, en el nombre de Jesucristo. Padre mío, Padre santo, Padre bueno, Padre de bondad y de misericordia, te adoro, te adoro, te adoro. Aquí estamos, Padre celestial, porque tú eres bueno, porque para siempre es tu misericordia. Te amo, Padre bueno, te amo y te adoro, te alabo y te exalto. Bendito, bendito, bendito es tu nombre, bendito es tu nombre. Te amo, Rey mío, me humillo bajo tu mano poderosa, Padre celestial. Gracias, Señor, en este día yo sé que tú me oyes, porque vengo delante de ti en el santo nombre de Jesucristo, tu Hijo amado, por medio de quien me has dado salvación.
y vida eterna. Y por medio de Jesucristo te ruego y te suplico y te sigo pidiendo, Padre, por toda la humanidad, por toda tu creación, por todas las familias de la tierra, para que vengan tiempos de avivamiento, un refrigerio espiritual en toda la tierra, en toda la humanidad, para que millones y millones y millones de hombres y mujeres reconozcan que tú eres el único Dios verdadero, el Santo de Israel, el Dios de Abraham, de Isaac y de Jacob, el Padre de mi amado Señor y Salvador Jesucristo, el único Dios verdadero. Padre, te adoro con toda mi alma y te adoro con todo mi corazón y te exalto y te adoro. Eres digno, digno, digno de todo honor y de toda gloria y de toda honra y de toda alabanza y de toda exaltación. Te amo, Padre mío, te adoro, te adoro, te adoro. Cuán grande es tu nombre, Padre celestial. Cuán grande es tu nombre, Señor. Los cielos cuentan tu gloria y el firmamento anuncia la obra de tus manos. Cuán grande es tu nombre. No hay nadie como tú, Padre mío. Solo tú eres Dios eterno, Dios majestuoso, Dios. Y yo me deleito en tu presencia bendita y santa. Señor, yo sé que tú me oyes, yo sé que tú me contestas. Yo sé, Padre mío, que tu gloria se manifestará, que mientras estemos en este planeta Tierra, la luz del Evangelio resplandecerá en millones y millones de personas, porque tú nos has dado el permiso y porque nos has dado la orden de llevar tu palabra bendita, pero también nos has respaldado enviando ángeles en derredor de nosotros para llevarnos, Señor, aún para preparar el camino, para ayudarnos, auxiliarnos. Padre, gracias, Señor. Todas las huestes celestiales, a todas las huestes celestiales están a nuestro favor, Padre, en el nombre bendito y santo de Jesucristo. Señor, glorifícate en toda la humanidad, en el glorioso, bendito y santo nombre de Jesucristo. Glorifícate en toda la humanidad, en el nombre de Jesucristo, en el nombre de Jesucristo. Rey soberano, Dios poderoso, cuán grande es tu nombre, cuán grande es tu nombre. Padre bueno, bondadoso y misericordioso, cuán grande es tu nombre. Glorifícate, Dios mío. Glorifícate, Padre celestial. Glorifícate, Rey eterno. Señor, glorifícate, glorifícate, glorifícate. Salva, salva, salva, salva, Padre mío, te lo pido en el santo y bendito nombre de Jesucristo. Salva, Padre celestial. Obra de una manera maravillosa, Señor. Obra, Padre celestial, te lo pido, te lo ruego en el nombre de Jesucristo, en el nombre de Jesucristo, en el glorioso, bendito y santo nombre de Jesucristo. Padre santo, Padre bueno, Padre de bondad y de misericordia, Dios todopoderoso, te ruego, Padre mío, por todas las familias de la tierra, para que tu Espíritu Santo redarguya el corazón, para que tu Espíritu Santo redarguya cada vida, para que tu Espíritu Santo obre en cada hombre, en cada mujer, en cada joven, en cada señorita, en cada niño, en cada niña. Padre, en el bendito y santo nombre de Jesucristo, pon temor en el corazón de todas aquellas personas que están en eminencia, para que busquen de ti, para que se acerquen a ti, para que busquen hacer tu voluntad, para que se den cuenta que la única manera para poder vivir en este planeta Tierra, mientras atravesamos por este mundo, para tener paz, es tenerte a ti en nuestro corazón, consultarte en todo lo que estamos haciendo. Padre bendito, glorioso y maravilloso, Rey eterno, Rey poderoso, Dios majestuoso, te adoro y te alabo y te exalto. Te adoro, te alabo y te exalto. Te adoro, Padre celestial. Oro por los Estados Unidos de Norteamérica. Oro por el presidente Donald Trump, por su familia, por todo su gabinete gubernamental. Oro por todos los que están en eminencia, para que
tú les des sabiduría, para que les des tu cuidado, para que los defiendas en el nombre bendito y santo de Jesucristo. Padre, en el glorioso nombre de Jesucristo, oro por el poder ejecutivo, legislativo, judicial, oro por todos los que están en eminencia, por aquellos que cuidan a esta nación, por cada departamento de policía. Padre, en el glorioso y bendito nombre de Jesucristo, glorifícate, Rey mío, glorifícate, glorifícate, Padre bueno, glorifícate, Dios todopoderoso, Padre santo, bendice, bendice, bendice a los Estados Unidos de Norteamérica, dirige a esta nación. Oramos por los Estados Unidos de Norteamérica, bendecimos, bendecimos, bendecimos a los Estados Unidos de Norteamérica. Padre santo, bueno, bondadoso y misericordioso, recibe la gloria, recibe la honra, recibe la adoración, la exaltación, recibe, Padre, en el nombre de Jesucristo, en el nombre de Jesucristo, en el nombre bendito, santo y glorioso de Jesucristo. No hay nadie como tú, mi Rey, no hay nadie como tú, mi Señor. Te adoramos, te alabamos, te exaltamos, te damos gloria, te damos honra, te damos alabanza, te damos exaltación, porque tú eres bueno, porque para siempre es tu misericordia. Te amo, Dios, te amo y te adoro, te alabo y te exalto. Te adoro, te adoro, te adoro, Padre. Te adoro, Padre celestial. Bendito es tu nombre, bendito es tu nombre. Oro por México en el bendito y glorioso nombre de Jesucristo. Oro por la República Mexicana. Oro, te ruego y te pido por la presidenta, la señora Claudia Sheinbaum. Padre, en el nombre bendito y santo de Jesucristo, oramos por su familia, por todo su gabinete gubernamental. Oramos, Padre, en el bendito y glorioso nombre de Jesucristo, por el poder ejecutivo, legislativo y judicial, tanto el poder federal como estatal, municipal. Todos, Padre, los pongo en tus manos en el bendito y glorioso nombre de Jesucristo. Pongo en tus manos a todos los que están en eminencia, para que pongas temor en sus corazones, para que todos te consulten, para que busquen hacer tu voluntad, para que cada persona esté consciente que de todo lo que vivimos, hacemos, un día daremos cuentas a ti, que tengamos temor, Padre, de hacer las cosas que a ti te desagradan, que tengamos temor, que busquemos hacer lo que a ti te agrada, lo que tú quieres, establecer tu voluntad en nuestra vida. Lo que tú quieres es que la gente no se vaya al infierno, que la gente no se pierda, que todos reconozcan que solo en Jesucristo hay salvación y vida eterna. Ese es el anhelo de tu corazón, Padre mío, que todos reconozcan que solo en Jesucristo hay salvación y vida eterna. Acércalos, tráelos con lazos de amor, en el glorioso, bendito y santo nombre de Jesucristo. Te adoramos, te alabamos, te exaltamos. Oh Dios poderoso, majestuoso, cuán grande es tu nombre, cuán grande es tu nombre. Los cielos cuentan tu gloria y el firmamento anuncia la obra de tus manos. Padre, cuán grande.

honra y la alabanza y la exaltación por los siglos y de los siglos. Te amo, Dios. Te adoro, Padre mío, te adoro, te adoro, te adoro, Padre celestial. Bendito es tu nombre, bendito es tu nombre, bendito es tu nombre, Rey eterno, Rey majestuoso, Dios poderoso. Bendito es tu nombre, Padre celestial. Te adoramos, te alabamos, te exaltamos. Te adoro, te adoro, te adoro, Padre mío. Oro por todo el continente americano. Oro para que venga un gran avivamiento sobre todo el continente americano, en el nombre bendito y santo de Jesucristo. Que todo lo que está pasando, que todo lo que ha pasado en Venezuela, en Colombia, Señor, la injusticia, todo lo que ha sucedido, venga y provoque que la gente piense en ti, que se den cuenta cuán efímera y pasajera es la vida, cuán frágil es la vida, que necesitamos estar contigo, vivir contigo, caminar contigo, porque la vida no es otra cosa sino la oportunidad que tú nos has dado para poder elegir dónde queremos pasar la eternidad. Padre, en el bendito y santo nombre de Jesucristo, te amo y te adoro, te alabo y te exalto. Oh, precioso y maravilloso Dios, cuán grande es tu nombre, cuán grande es tu nombre, cuán grande es tu nombre. Te amo, Dios, te adoro, te adoro, te adoro, te adoro con toda mi alma y con todo mi corazón. Te adoro, Rey mío, te adoro, Dios todopoderoso. Los cielos cuentan tu gloria y el firmamento anuncia la obra de tus manos. La obra perfecta que se llevó a cabo en la cruz del Calvario sigue vigente. Jesucristo sigue salvando. La sangre bendita de Jesucristo sigue restaurando, sigue limpiando todo pecado de todo aquel que se humilla delante de ti y reconozca a Jesucristo como su único y suficiente Salvador. Padre, yo te adoro y te alabo y te exalto. Te adoro, Rey mío, te adoro, Padre celestial. A ti la gloria, a ti la honra, a ti la alabanza, a ti la exaltación, a ti que vives y reinas por los siglos y de los siglos. Te amo, Dios, te adoro, te adoro, te adoro. Gloria, gloria, gloria y más gloria sean para ti, al único sabio todopoderoso Dios, al que está sentado en el trono y al Cordero. Sea la gloria y la honra, el poder y el imperio por los siglos y de los siglos. Te adoramos, te alabamos, te exaltamos. Bendito, bendito, bendito es tu nombre, Padre mío. Bendito es tu nombre, Padre bueno. Bendito es tu nombre, Dios todopoderoso. Obra, Señor, en el corazón de toda la humanidad. Obra, obra en el corazón de toda la humanidad. Que vengan, que millones y millones y millones y millones de personas vengan y reconozcan que tú eres el único Dios verdadero y Jesucristo, tu Hijo amado, el único Salvador. Que millones y millones de personas, Padre mío, oro por todo el mundo islámico en el nombre santo de Jesucristo. Oro por todos, Padre mío, Señor, el mundo oriental, el mundo del Medio Oriente, por todos en el nombre santo de Jesucristo, toda Europa, toda Asia, todo África, todo América, todo lugar, donde quiera que haya vida, que ahí llegue tu palabra bendita, el Evangelio de Jesucristo. Salva, salva, salva, Padre mío. Obra, mi Dios. Señor, tu palabra bendita dice: busqué un hombre que se pusiera entre el cielo y la tierra para que yo no la destruyera, y no lo hallé. Pero Padre mío, gracias porque nos das la bendición de clamar, de interceder en el nombre santo de Jesucristo para que millones de personas sean salvas. Entre esos, todos los que llevan mi sangre, todos los que son parte de mi sangre, los que conozco y no conozco, sálvalos a todos, Señor. Sálvalos a todos, Padre mío, te lo pido, en el santo nombre de Jesucristo. Sálvalos a todos, te lo pido, en el nombre de Jesucristo. Glorifícate, Padre mío, glorifícate, Señor. Obra, mi Dios, obra, Padre celestial, obra, Rey eterno, obra, maravilloso, poderoso, majestuoso Dios. Cuán grande es tu nombre, cuán grande es tu nombre, Rey eterno. Eres digno, digno, digno de todo honor, de toda gloria, de toda honra.

0: de toda alabanza, de toda exaltación. Te adoro, Padre Celestial, te adoro con toda mi alma y con todo mi corazón. Te adoro, Padre mío. Bendito, bendito, bendito es tu nombre. Bendito es tu nombre, Rey eterno. Bendito es tu nombre, Padre bueno. Bendito es tu nombre, Dios todopoderoso. Te adoramos, te alabamos, te exaltamos. Oh, precioso Rey, cuán grande es tu nombre. Cuán grande es tu nombre, Padre Celestial. En esta mañana, en el nombre santo de Jesucristo, oro por todas las necesidades de todos aquellos que están orando conmigo, clamando conmigo, que se unen conmigo mañana tras mañana, que día con día esperan este momento para unirse conmigo y clamar a ti en el nombre santo de Jesucristo. Padre bueno, bondadoso y misericordioso, te ruego por cada uno de mis hermanos, de mis hermanas. Obra, Señor, obra en sus cuerpos, sánalos, restáuralos. Sigo orando por mi hermana Bernardina. Padre, dale el ánimo para vivir, dale el ánimo para levantarse, Padre Celestial. Señor, la necesitamos aquí en la tierra. Hay mucho trabajo todavía por hacer, hay mucho trabajo por hacer. Millones y millones de vidas que necesitan conocerte, Padre, en el nombre santo de Jesucristo, en el nombre glorioso de Jesucristo, Padre Celestial. El provecho, Señor, de la vida de mi hermana es que esté aquí sirviéndote. Padre, restáurala, restáurala, restáurala en el glorioso nombre de Jesucristo. Todo su cuerpo, sus huesos, todo, Padre mío, quita toda dolencia en el nombre santo de Jesucristo. Quita toda dolencia, quita toda dolencia en el nombre santo de Jesucristo. Y restaura, Señor, restaura todo su cuerpo, su columna vertebral, sus riñones, su corazón, sus pulmones. Padre, la bendigo en el nombre de Jesucristo. Bendigo, bendigo, bendigo su vida en el glorioso, bendito, maravilloso nombre de Jesucristo. Obra, Padre mío, obra, Señor, obra en la vida de mi hermana en el nombre de Jesucristo, en el nombre de Jesucristo. Te adoro y te alabo y te exalto. Te adoro, Padre mío. De igual manera, en la vida de mi hermana Benita, Señor, mi hermana Benita Carrión, sigo orando por su vida. Padre, la necesitamos, hay mucho trabajo por hacer, las almas necesitan conocerte a ti, Señor, y tú has puesto a todas estas mujeres para que nos ayuden, para que sean parte de Ministerios Vida. Señor, bendícela en el nombre de Jesucristo, restaura su cuerpo, sánalo completamente en el nombre de Jesucristo, en el nombre de Jesucristo, en el glorioso, bendito y santo nombre de Jesucristo. Yo sé que tú me oyes, mi Rey. Yo sé que tú me oyes, Señor, porque vengo delante de ti en el nombre de Jesucristo y envío esa palabra en el nombre de Jesucristo de sanidad, de restauración. Mi hermana Angelina, Señor, bendigo a mi hermana Angelina Arboleda, bendigo su vida, bendigo sus huesos en el nombre de Jesucristo. Le bendigo en el nombre santo y glorioso de Jesucristo. Bendigo su vida, Padre, bendigo su vida, maravilloso Dios. Yo te amo, amo y te adoro, te alabo y te exalto. Que tu gloria bendita lo llene todo, que tu gloria bendita lo llene todo. Glorifícate, glorifícate, glorifícate, Padre Celestial. Llénalo todo, tu presencia bendita y santa, tu presencia, tu presencia, tu presencia, tu gloria visite cada uno de mis hermanos, de mis hermanas, todos aquellos que están ahí esperando el milagro, esperando el toque de tu poder, de tu gloria, el toque sanador. Que fluya tu poder sanador, que fluya tu poder sanador, maravilloso Rey, que fluya tu poder sanador, Dios mío, te lo pido en el santo y glorioso nombre de Jesucristo. Señor, tu gloria, tu presencia bendita fluya, toca las vidas, toca las vidas, toca las vidas, toca las las vidas, Rey mío, toca las vidas, Señor, en el nombre de Jesucristo, en el nombre de Jesucristo. A ti la gloria, a ti la honra, a ti la alabanza, a ti la exaltación, a ti que vives y reinas por los siglos y de los siglos. Obra, obra, Padre mío, obra, Señor, obra un milagro en este día, obra un milagro maravilloso, obra un milagro en cada vida, en el nombre de Jesucristo, en el maravilloso, bendito y santo nombre de Jesucristo. Obra un milagro, Señor, en este día, te lo pido, te lo suplico, en el glorioso nombre de Jesucristo. Padre celestial, que cada persona que está en sintonía de Ministerios Vida, Vida TV, Radio Vida, las redes sociales, Vida TV Mundial y cualquier otro medio de comunicación por el cual se unen con nosotros, que reciban de ti, que reciban de tu presencia, que reciban de tu poder, que tu gloria bendita les visite. Oh Rey eterno, cuán grande es tu nombre. Cuán grande es tu nombre, majestuoso Dios. Cuán grande es tu nombre, maravilloso Rey. Te amo, Dios mío, te adoro. Bendice a Ministerios Vida. Padre, dame esos 4,000 misioneros. Dame 4,000 misioneros de Ministerios Vida, con los cuales lleguemos a millones y millones y millones de personas con el mensaje de salvación, de esperanza, de redención, en el santo nombre de Jesucristo, en el glorioso nombre de Jesucristo. Dame 4,000 misioneros que se unan a Ministerios Vida, que podamos alcanzar la República Mexicana, en el nombre de Jesucristo, en el glorioso nombre de Jesucristo, en el bendito y santo nombre de Jesucristo. Dame esos 4,000, Padre mío, 4,000 misioneros, Señor. Bendice a Ministerios Vida, bendice, bendice, ayúdanos a expandirnos, suple todas nuestras necesidades conforme a tus riquezas en gloria en Cristo Jesús, en el nombre de Jesucristo. Padre celestial, este mundo se mueve a través del sistema llamado dinero. Aunque el mundo ha hecho de este sistema un Dios, nosotros lo utilizamos para llevar tu palabra bendita. Utilizamos todo lo que tú nos has dado, cada recurso que tú nos has dado, para llevar tu evangelio, anunciar el evangelio, proclamar las buenas nuevas. Padre bendito, glorioso y maravilloso, Rey eterno, Rey majestuoso, Señor, ayúdame, Padre celestial, en tu infinita bondad y misericordia, ayúdame, Dios mío, a llevar a cabo el trabajo que tú me has encomendado. Envía a ángeles en derredor de mi vida, de mi familia. Levanta un ejército poderoso, dispuesto a todo, para que la gente conozca que tú eres el único Dios verdadero y Jesucristo, tu Hijo amado, nuestro único y suficiente Salvador. Padre Santo, bueno, bondadoso, levanta un ejército. Dame 4,000 misioneros que se unan a Ministerios Vida. Toca sus corazones, ponles en el corazón, en la mente, el deseo de unirse, que ellos mismos me llamen, que ellos mismos quieran ser parte de Ministerios Vida, y que con estos 4,000 misioneros alcancemos a la República Mexicana y después llegar a otros pueblos, ciudades, naciones, donde tú nos permitas ir con la oración, con el evangelio, con las buenas nuevas de salvación. Que nuestro enfoque sea predicar tu palabra, predicar tu palabra, llevar el mensaje que no se dice, que no se habla en otros medios de comunicación, que la gente pueda encontrar a través de Ministerios Vida, a través de la radio, de la televisión, el mensaje de esperanza, de salvación que tanto necesitan. Padre Santo, bueno, bondadoso y misericordioso, ¿a quién tenemos en los cielos si no es a ti? Y fuera de ti no queremos absolutamente nada. Padre, que tu obra bendita se manifieste en los corazones de millones y millones de hombres y mujeres.
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4: Son las 7 en punto.
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